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3: Bueno, ahí lo tiene, aventamos la bolita todos.
4: Se decreta un receso.
3: Todos.
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3: Son las 6 de la tarde, soy Juan Becerra Costa. Estamos en Fórmula Noticias y le voy a dar a conocer los sucesos más importantes, más destacados del país y del mundo, ocurridos hoy, lunes 11 de mayo. De reversa, la Secretaría de Educación Pública desechó la propuesta de adelantar el cierre del ciclo escolar al próximo 5 de junio. Las vacaciones de verano inician el próximo 15 de julio, así lo informó el Consejo Nacional de Autoridades Educativas. Ningún país tiene derecho a decidir sobre el destino de otro. Esa ha sido la política exterior que defendió Venustiano Carranza hace más de un siglo y que hoy sigue vigente. Así lo recordó la presidenta Sheinbaum.
5: Ningún país tiene derecho a decidir sobre el destino de otro. Defendió que todas las naciones, grandes o pequeñas, son iguales en dignidad y soberanía, que ninguna potencia debe intervenir bajo ningún motivo en los asuntos internos de otros pueblos.
3: Avances en la atención a víctimas. La Comisión Interamericana de Derechos Humanos reconoció la apertura del gobierno de México al diálogo participativo con víctimas y organizaciones, así como su disposición a aportar información y someterse al escrutinio internacional. La vicepresidenta del organismo, Andrea Poshak, lo explicó así.
6: Entre gobiernos con apertura al escrutinio internacional y al diálogo participativo con víctimas y organizaciones, y gobiernos que, por el contrario, reducen el espacio cívico y condicionan el mandato de los organismos internacionales y regionales de derechos humanos. México se encuentra entre los primeros.
3: Nueva detención en caso de huachicol fiscal. Se trata de José Antonio N., líder de una célula del cártel del noreste, relacionado con el caso del buque en Tamaulipas y de una red de lavado de dinero y contrabando de combustible. Y clausuran Huachitúnel, asegurado un túnel utilizado para extraer ilegalmente hidrocarburo directamente de los ductos de Pemex en Nuevo León.
7: Aseguraron un túnel con equipo de extracción que conectaba un inmueble con un poliducto de Pemex y era utilizado para el robo de hidrocarburo.
3: Cortan alas de narcoavioneta. En Tabasco, el ejército aseguró una avioneta que transportaba 636 kilogramos de cocaína con un valor estimado de más de 131 millones de pesos. Nueva convocatoria para talentos del regional mexicano. Fue presentada la segunda edición de México Canta por la Paz y contra las Adicciones. El objetivo, impulsar narrativas distintas sin hacer apología de la violencia.
8: A partir de hoy inician las inscripciones y es promover, en este caso, la música regional mexicana en todas sus distintas versiones y se pueden inscribir jóvenes mexicanas y mexicanos.
3: Respaldo sostenido. La presidenta Sheinbaum tuvo 72% de aprobación en la más reciente encuesta de las Heras Demotecnia. 54% de los encuestados opina que el país está mejor desde que ganó las elecciones. Trump dice que la respuesta de Irán sobre el plan de acuerdo de paz es basura. Advirtió que el alto al fuego está vigente. Lo califica como increíblemente frágil.
9: Increíblemente frágil. Frágil después de leer la basura que me mandaron. Ni siquiera terminé de leerla. Dije, no voy a perder mi tiempo leyendo esto.
3: Continúa el bloqueo de ejidatarios y pobladores del municipio de Tonanitla en los principales accesos al Aeropuerto Internacional Felipe Ángeles. Exigen solución al conflicto territorial con el municipio de Tecámac.
10: Entonces no estamos pidiendo nada que no sea congruente, ¿no? Somos campesinos y solo estamos pidiendo que se nos restituya completo nuestros límites, que se respete el territorio de Tonanitla.
3: Fallida la visita de Isabel Ayuso a México, así lo dio a conocer hoy la presidenta Claudia Sheinbaum, fue su postura al respecto, esto y más. Regresando a una pausa, no se vaya, es breve, estamos en Fórmula Noticias.
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12: Madonna se asoció con Grindr para lanzar una edición especial en vinilo de Confessions 2. La cantante incluso tomará la app con contenido exclusivo previo al estreno del 3 de julio. En la cuadrícula de perfiles de la aplicación aparecerá un espacio dedicado a Madonna y al seleccionarlo, los usuarios recibirán un mensaje exclusivo de la cantante.
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12: Universal Pictures dio luz verde a Miami Vice 85. Michael B. Jordan y Austin Butler interpretarán a Tubbs y Crockett. A diferencia de la adaptación de 2006, esta nueva versión será una historia ambientada completamente en los años 80 y tomará inspiración directa del episodio piloto de 1984.
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12: The White Lotus arranca una nueva etapa. Ahora en la Riviera Francesa. La serie creada por Mike White inició el rodaje de su cuarta temporada, trasladando su sátira al sur de Francia con locaciones en Cannes, Saint-Tropez y Mónaco. La historia seguirá un nuevo grupo de huéspedes durante una semana marcada por el caos. Esta vez en el contexto del Festival de Cannes. El elenco incluye nombres como Helena Bonham Carter, Vincent Cassel y Kumail Nanjiani, manteniendo su tradición de grandes repartos. La producción vuelve a estar respaldada por HBO, consolidando uno de sus mayores éxitos recientes. Porque en The White Lotus, el lujo siempre esconde algo más.
24: 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Los conciertos de BTS y la visita a México de Isabel Díaz Ayuso fueron los temas de mayor interés en la conversación digital. En el Claudiómetro Digital, el sentimiento positivo tuvo un aumento de un punto porcentual. Al final de esta edición destaca la celebración del Día de las Madres.
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3: Gustavo Hernández, de la Secretaría de Seguridad Ciudadana de la capital del país. Me enlazo contigo y tu reporte vial. Buenas tardes.
26: Muchas gracias, Juan. Te saludo con mucho gusto y a todo el auditorio que nos escucha. Iniciamos con la información en esta ocasión en la zona centro de la capital, donde incrementa el aforo vehicular sobre la zona de la avenida Doctor de la Loza. Esto debido a los asentamientos en cada cruce con semáforos a partir de la zona de la avenida Cuauhtémoc y con dirección hacia las inmediaciones del eje central Lázaro Cárdenas. Hay que contemplarlo para los automovilistas que pretenden llegar hacia la zona de la avenida Fray Servando TSD, incluso para continuar hacia las inmediaciones del eje 3 Oriente. En cuanto a la zona norte de la capital, alrededor de las 9 de la noche se llevará a cabo un evento musical en las inmediaciones de la Arena Ciudad de México, como será afectada la circulación en la avenida de las Granjas, alternativa a la que nos brinda la zona de la avenida Ceilán para evitar estas inmediaciones. En cuanto a la zona sur de la capital, circulación favorable registra la avenida Universidad, procedente de la avenida División del Norte y hasta por lo menos el circuito interior. Comento el reporte vial, que tenga una excelente tarde.
3: Gracias, oficial. Muchísimas gracias por tu reporte. Que tengas muy buena tarde. Y bueno, fíjese usted que ejidatarios y pobladores del municipio de Tonanitla, esto en el Estado de México, llevan ya un muy buen rato bloqueando los principales accesos al Aeropuerto Internacional Felipe Ángeles, al AIFA. ¿Por qué el bloqueo? Exigen que se resuelva un conflicto, además de hace muchísimo tiempo, un conflicto territorial que mantienen con el municipio también del Estado de México, de Tecámac. Así es que desde las 8 de la mañana del día de hoy los manifestantes cerraron vialidades clave, entre ellos el camino libre Tonanitla-Aifa también, el bulevar Ojo de Agua. Esto ha provocado caos vial en la zona norte del Estado de México, afectaciones, para qué le digo, cientos de automovilistas, incluso pasajeros que han intentado llegar a esta terminal aérea. Una de las ejidatarias que está exigiendo soluciones, pues Blanca Deluarte, esto nos dijo a los micrófonos de Grupo Fórmula.
10: Nosotros llevamos mucho tiempo trabajando en nuestras tierras. Somos una comunidad de campesinos, todavía se genera maíz, calabaza, frijol, y de eso se mantiene muchos paisanos, ¿no?, de la comunidad. Entonces no estamos pidiendo nada que no sea congruente, ¿no? Somos campesinos y solo estamos pidiendo que se nos restituya completo nuestros límites, que se respete el territorio de Tonanitla.
3: Bueno, recordarán otro tema que le di a conocer aquí a finales de la semana pasada, que se habría determinado por parte de la autoridad educativa el modificar el calendario escolar para ampliar el periodo vacacional. Se habría presentado como parte de los argumentos para sostener esta medida, una, el calor, y otra, pues el calor mundialista. Esta mañana la presidenta Claudia Sheinbaum, después de que esto ha sido tema durante varios días, se han exigido pues varias autoridades, madres de familia, alumnos, organizaciones estudiantiles que se revisara, pues la presidenta Sheinbaum instruyó a las autoridades educativas a revisar estas modificaciones y a tomar en cuenta la voz de la ciudadanía, la voz de los padres, de las madres de familia, ver cuál es el consenso de las autoridades educativas de todos los estados de la República. Esto dijo hoy en la mañana la presidenta de México.
8: Pues también hay que escuchar lo que se plantea. Entonces, se plantearon vacaciones muy largas. Entonces, el planteamiento ahora pues es que se conserven las 6 semanas de vacaciones.
3: Bueno, y sí se dio la reunión y se planteó el tema. Hubo una reunión, duró más de 5 horas en las instalaciones de la Secretaría de Educación Pública entre las autoridades educativas de los estados de la República. ¿Y qué resuelven? No va a haber vacaciones más largas de lo establecido en el calendario. Lisbeth Hernández, el reporte, tú lo tienes, voy contigo.
1: Así es, Juan, muy buenas tardes, me da mucho gusto saludarte. Con esta información, precisamente hace algunos minutos se dio a conocer de manera oficial que, bueno, tras esta reunión de casi 6 horas, se determinó o se aprobó por unanimidad por parte de los representantes educativos de las 32 entidades del país que el calendario escolar finalice el 15 de julio, como pues estaba previsto inicialmente y no un mes antes, como pues había señalado o anunciado Mario Delgado el jueves pasado. De esta manera, el calendario escolar quedaría como estaba previsto y pues solamente fue un susto bastante grande para los padres de familia principalmente, y una complicación por algunos días en su rutina, en todo lo que implica que los niños estén prácticamente un mes más en casa de vacaciones. Esto fue lo que se emitió también en este comunicado oficial que ya fue publicado, lo difundimos aquí también, y señalamos que en este mismo documento, Juan, señalan, sin embargo, que continúa esta posibilidad de flexibilización por parte del gobierno acerca de las, atendiendo las necesidades regionales, atendiendo necesidades climáticas y de cada región del país, y también mencionan pues cuestiones de logística en torno al mundial. Sin embargo, también, Juan, hay que destacar que como parte de las actividades del día, esta reunión, al comienzo de esta reunión, alrededor de las 11 de la mañana, se estaba transmitiendo vía redes sociales. Se trató de una reunión a puerta cerrada, la sellamos por redes sociales, y antes de pues que quitaran esta liga para comenzar esta reunión a puerta cerrada, Mario Delgado dio unas declaraciones que también dieron mucho de qué hablar en torno a el papel de las escuelas y el último mes de clases, refiriéndose a que pues ya no había un propósito pedagógico durante ese último mes. Y bueno, pues destacó justamente porque pues el titular de la Secretaría de Educación Pública haciendo estas declaraciones, pues efectivamente causó bastante controversia en el contexto educativo de nuestro país. Además, también señaló que pues
3: a ver, los docentes
1: necesitaban más descanso.
3: Vamos a escuchar justo lo que mencionas, Lisbeth Hernández, que dijo Mario Delgado, el secretario de Educación Pública, hoy en la mañana. A ver, de sus palabras.
2: Y debemos ser honestos. Tras la entrega de calificaciones, hay una inercia en las escuelas, en todo el sistema educativo. Después del 15 de junio, se cae en un periodo que en realidad se aprovecha para la descarga administrativa hasta mediados de julio. Se mantienen las aulas abiertas realmente sin un propósito pedagógico, solo por cumplir un conteo. Se desvirtúa la dignidad docente y se convierte la escuela en una estancia forzada.
3: A esas palabras, a esa declaración te referías, ¿verdad, Lisbeth?
1: Así es, okay. Así es, Juan, efectivamente, eso fue lo que señaló al comienzo de esta reunión el titular de la Secretaría de Educación Pública, Mario Delgado, y por supuesto, pues también causaron ámpula estas declaraciones, pero bueno, finalmente ya está la información oficial, dan marcha atrás, y el próximo 15 de julio es cuando concluye el calendario escolar.
3: A ver, Lisbeth, entonces podríamos resumir con que no se modifica el calendario escolar, los niños, las niñas van a salir de vacaciones como estaba previsto originalmente y regresarán también como estaba previsto. Se dio esta propuesta, se dio esta determinación, se dieron estas declaraciones y, bueno, la presidenta Claudia Sheinbaum me parece que pues pidió a la autoridad educativa que se escuche a la gente y la autoridad educativa al final fue sensible. Pues porque fue una instrucción de la presidenta Sheinbaum que así sucediera. Y finalmente vemos un acto de unidad por parte de todos los secretarios de educación de los estados para mantener el calendario escolar tal y como estaba, ¿no? Un acto, pues sí, de unidad y, bueno, pues también de sensibilidad para escuchar las quejas, las propuestas, pues los argumentos que me parece son de peso. Aquí estamos hablando de que pues también las madres, los padres de familia, pues tenemos que trabajar, tenemos que laborar y nos es muy complicado, pues, ampliar el periodo vacacional de los niños. Y los niños, además, pues tienen que, pues, estudiar, que aprender, se les tiene que dar la enseñanza en las escuelas. Y bueno, decía el secretario de Educación que después de pues, estas fechas que los niños después de los exámenes pues van nada más a sentarse en sus pupitres, ¿no? Algo así como una permanencia en las escuelas forzada, pues un llamado también a los profesores para que durante este tiempo en el que seguirán yendo a clases, pues se les instruya y se les comparta el conocimiento y así avanzar en la educación en nuestro país. ¿Podríamos resumirlo así a través de un pequeño análisis, Lisbeth? ¿Coincides?
1: Sí, claro que sí, Juan. Y justo destacar lo último que mencionas, efectivamente, si el titular de la Secretaría de Educación Pública está consciente de que el último mes, pues prácticamente no se aprovecha, como él dijo, no hay un propósito pedagógico, pues justamente él es el indicado para hacer que esto cambie, sobre todo si efectivamente tiene conocimiento de esto.
3: Bueno, pues ahí está Lisbeth Hernández y bueno, qué bueno que se escuchó a todas las partes, a los padres de familia, no a las madres de familia. A los docentes que además construyen mexicanos a través de su nobilísima labor, a los estados de la República, cada uno con su postura, cada uno con su posicionamiento. Finalmente eso es la democracia, es el diálogo, el contraste de ideas y al final el consenso que se dio. Y se dio, me parece, por unanimidad, ¿no? Ahora sí que todos salimos contentos. ¿Tú cómo lo ves?
1: Pues sí, menos sí fue los niños. Un acuerdo. Sí, claro, porque los niños en la encuesta que hizo Mario Delgado, no, todos estuvieron de acuerdo con él y que se empezaran las vacaciones antes, pero bueno, efectivamente sí fue un acuerdo el día de hoy que se alcanzó por unanimidad entre todos los secretarios y bueno, ya los padres de familia pasaron el susto.
3: Bueno, ahí está. Gracias, Lisbeth, por tu reporte. Seguimos en comunicación.
1: Claro que sí, Juan, estamos pendientes. Excelente inicio de semana.
3: Y publica en su cuenta de Twitter, o X, como usted le quiera llamar, el secretario de Educación, Mario Delgado, que ante circunstancias extraordinarias o condiciones particulares de las entidades federativas y de conformidad con el artículo 87 de la Ley General de Educación, podrán realizarse ajustes al calendario escolar siempre que se garantice el cumplimiento del plan y programas de estudio. Y bueno, pues ahí ya llega con este acuerdo a su fin la reunión del CONAEDU. Y bueno, pues ahí está. Se escucharon todas las partes, la presidenta indicó que dialogaran, llegaron a un acuerdo y así sucedió. Los niños, como siempre, volvemos.
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9: Thomas Van Galter prepara un nuevo giro solista con Mirage, álbum que llegará este verano. El proyecto funciona como soundtrack del ballet estrenado en el Grand Theater de Geneve y fue creado junto a Damien Jallet y Koei Nawa. Porque algunos artistas no regresan al pasado, prefieren reinventar el futuro.
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9: El fenómeno de Project Hail Mary suma un giro inesperado. James Ortiz podría competir al Oscar como mejor actor de reparto por dar vida a Rocky, el alienígena que acompaña a Ryan Gosling. Su trabajo mezcla voz y manipulación de títeres. ¿Por qué Hollywood? Hasta los personajes más improbables pueden robarse el show.
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30: La miel es el único alimento que no se echa a perder. Se han encontrado frascos antiguos todavía comestibles hoy.
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3: Minutos, muchas gracias por continuar con nosotros aquí en Fórmula Noticias. Como le decía antes de la pausa, el secretario de Educación Pública, Mario Delgado, pues ya dio a conocer que el calendario del ciclo escolar 2025-2026 se va a mantener sin cambios. La fecha de conclusión de clases es, sí, como era, el próximo 15 de julio. Vamos a escuchar parte de lo que dijo el secretario de Educación Pública.
31: Se mantiene el calendario escolar para el ciclo 2025-2026 vigente para las escuelas públicas y particulares incorporadas al Sistema Educativo Nacional en los Estados Unidos Mexicano, publicado en el Diario Oficial de la Federación el pasado 9 de junio del 2025. Punto 2.
3: Esta parte de lo que dice el secretario de Educación Pública, ya la Unión de Padres de Familia ya se pronunció con respecto al acuerdo al que se llega el día de hoy, pues con todas las autoridades educativas del país, con los secretarios de educación de los estados, el diálogo, y celebra esta decisión anunciada hoy por la SEP, y por el Consejo Nacional de Autoridades Educativas. Y bueno, dice la Unión Nacional de Padres de Familia que la rectificación beneficia a docentes y también a las comunidades educativas, y que de la mano de especialistas de padres de familia se alza la voz ante una medida que hubiera afectado gravemente al derecho a la educación. Es la postura de la Unión Nacional de Padres de Familia. Y bueno, ahí está el acuerdo. La presidenta Claudia Sheinbaum fue muy clara el día de hoy en la mañana cuando dijo se van a reunir y van a llegar a un acuerdo escuchando absolutamente a todos, empezando por las y los docentes y las y los padres de familia. Y con esto vamos con otro tema, porque hoy la presidenta Claudia Sheinbaum conmemoró la columna de la legalidad. Suena como un monumento. Es, usted que nos escucha, yo se lo digo, mucho más que un monumento, es un acontecimiento histórico en nuestro país, clave. Ocurrió del 7 al 21 de mayo del año de 1920, y hoy conmemoramos el traslado estratégico que hubo por parte del gobierno de Venustiano Carranza hacia Veracruz ante la rebelión del Plan de Agua Prieta, que buscaba, bueno, pues preservar el orden constitucional. Este traslado del gobierno de Venustiano Carranza, y el 21 de mayo de 1920, durante este traslado en Tlaxcaltonongo, en Puebla, Venustiano Carranza fue emboscado y fue asesinado. Estaba durmiendo en una choza y ahí lo asesinaron, lo que puso como el fin de la etapa constitucionalista de la Revolución Mexicana, no del movimiento. El movimiento continuó. Hoy la presidenta Claudia Sheinbaum, en conmemoración justo de este hecho histórico, recordó las palabras de Venustiano Carranza, muy vigentes al día de hoy: ningún país tiene derecho a decidir sobre el destino de otro. Ahí estuvo mi compañero David Galván, él nos tiene el reporte, la crónica. David, muy buenas tardes.
12: Así es, Juan, buenas tardes al auditorio. Y fue en el heroico Colegio Militar, que se encuentra en la alcaldía de Tlalpan, donde se realizó esta conmemoración del 106 aniversario de la llamada columna de la legalidad. Y ahí la presidenta Sheinbaum habló precisamente de esta doctrina que llamó la doctrina Carranza, que sirvió, dijo, como precedente la doctrina Estrada, destacando los principios de defensa de la soberanía nacional. Pero escuchemos lo que dijo la presidenta de la República, Claudia Sheinbaum Pardo.
13: Carranza sostuvo un principio que sigue teniendo vigencia hasta nuestros días: ningún país tiene derecho a decidir sobre el destino de otro. Defendió que todas las naciones, grandes o pequeñas, son iguales en dignidad y soberanía, que ninguna potencia debe intervenir bajo ningún motivo en los asuntos internos de otros pueblos, que ningún extranjero puede aspirar a privilegios por encima de las leyes de la nación que lo recibe, y que nacionales y extranjeros deben ser iguales ante la ley en nuestro país.
12: Y bueno, ahí frente a los cadetes del heroico Colegio Militar, de la heroica Escuela Naval, y también de quienes estudian para ser oficiales de la Guardia Nacional, la presidenta Sheinbaum indicó que esta doctrina no era solamente una postura, sino la base histórica que dio sustento a la Constitución de 1917 ante el recuerdo de una nación que había sufrido ya de invasiones, ocupaciones y presiones extranjeras, y por lo cual se dio esta postura del presidente Venustiano Carranza. Escuchemos de nueva cuenta a la presidenta Sheinbaum.
13: Era la afirmación de que México jamás aceptaría ser tratado como una nación subordinada. Es decir, la doctrina de nuestra Constitución viene justamente de Benito Juárez y de Venustiano Carranza. México, lo dijo claro entonces y lo decimos hoy, es un país libre, independiente y soberano.
12: Y bueno, ahí de nuevo cuenta la mención a la soberanía nacional, y la presidenta estuvo acompañada de los titulares de Defensa Nacional y de Marina, así como la mayor parte de su gabinete, salvo la ausencia, por conocidas razones, del secretario Mario Delgado de Educación Pública, y realizó también la entrega de reconocimientos a integrantes del Batallón de Atención a Emergencias del Ejército Mexicano, quienes participaron en los trabajos de rescate de 4 mineros atrapados en la mina de Santa Fe, Sinaloa, tras sufrir un colapso el pasado 25 de marzo. Por su parte, el general secretario de la Defensa, Ricardo Trevilla, recordó que la indiscutible lealtad que mostraron los cadetes del Colegio Militar al defender ese convoy del presidente Carranza en mayo de 1920 es parte del legado y compromiso que mantienen hoy día las Fuerzas Armadas de México. Así lo dice el general Ricardo Trevilla.
14: Con ese legado como guía, el Ejército, la Fuerza Aérea y la Guardia Nacional refrendamos nuestra absoluta lealtad a usted como Presidenta de la República y Comandanta Suprema de las Fuerzas Armadas, y le reiteramos nuestro firme compromiso de seguir acompañándola en su elevada encomienda de garantizar la seguridad de los mexicanos y el desarrollo nacional.
12: Y bueno, Juan, así esta ceremonia por una fecha no tan conocida, la columna de la legalidad, pero sí muy emotiva respecto a la participación y el heroísmo de los miembros del heroico colegio militar. Es la información que tenemos, Juan, para el auditorio.
3: Muchísimas gracias, David Galván, por tu reporte. Y bueno, pues sí, un momento crucial en la vida de nuestro país, determinante del siglo XX, un momento que sucede durante el movimiento revolucionario, y ahí está el heroico papel de elementos de las Fuerzas Armadas de nuestro país al proteger a Venustiano Carranza y a su gobierno. Muchas gracias por el reporte, David.
12: Seguimos pendiente, Juan, un saludarte.
3: Ahí está, y la presidenta Sheinbaum recordó, y muy puntualmente, y muy vigentes las palabras de Venustiano Carranza: ningún país tiene derecho a decidir sobre el destino de otro. Vigentísimas, diría yo. Y a todo esto, ¿cómo va la aprobación de la presidenta Claudia Sheinbaum? Importante de las Eras Demotecnia, acaba de presentar su más reciente encuesta, y agradezco mucho a su director general, a Rodrigo Galván de las Eras, que nos acompañe el día de hoy para darnos a conocer qué opinan las y los mexicanos con respecto a nuestra presidenta, al gobierno y a los temas que competen a la gobernanza de nuestro país. ¿Cómo estás, Rodrigo?
0: Bien, ¿y tú, Juan? ¿Cómo te va?
3: Pues bien, muy contento, como siempre, de saludarte para que nos des a conocer cuál es la percepción ciudadana sobre el gobierno de la presidenta Claudia Sheinbaum.
0: Bien, mira, lo primero que me gustaría comentar es que yo veo que se hacen muchas evaluaciones semestrales, mensuales, semanales incluso, y entonces recibimos números de todos lados y comparamos unas con otras, está subiendo, está bajando. A mí me gustaría ser claro con esto, porque uno no puede estar, es igual que los exámenes médicos, no te puedes hacer la química sanguínea todos los viernes, ¿no? Uh-huh. Un jueves te vas de fiesta, imagínate lo que te va a salir. Y puedes confundir a los ciudadanos. Ok, nosotros medimos en enero. Yo soy de los que creen que un gobierno se mide dos veces al año o cuando pasa algo relevante que a lo mejor quiere saber cuáles fueron sus consecuencias. Ok, la última vez que yo medí fue en enero. Medimos sí. Ahora. Entonces yo con eso puedo concluir que la opinión sobre la presidenta ha mejorado. Sobre ella, sobre la gobernante. Uh-huh. Estábamos en los 60s bajos y hoy está en los 70s bajos. La opinión de ella. La calificación de su gobierno.
3: A ver.
0: Está en 7.4. ¿Eso qué quiere decir? Que tiene más, sus calificaciones que más se repiten están entre 8 y 9, el 38%. Que tiene 25% de 10 contra 5% de ceros. Eso es decir, tiene 5 veces más 10 que ceros. Y eso nos da un promedio de 7.4, si esto fuera como en la escuela, ¿no? Es una, yo hablo de que tiene una estabilidad. Ok. Dejando las calificaciones de lado, uh-huh, que es algo que se puso de moda, a mí lo que me gusta preguntar ya son cosas mucho más concretas, ¿no? Para cada una de las personas. Usted, si pudiera hablar con ella, usted le diría que lo está haciendo bien o mal, ¿no? Bueno, la mayoría de los mexicanos cree que va por buen camino. Cuando tú le dices, ¿usted cree que el país está mejor o está peor? Uh-huh. 60% dice que está mejor.
3: ¿Mejor que cuándo?
0: ¿Perdón?
3: ¿Mejor que cuándo? ¿Mejor que hace un año? ¿Mejor desde que inició la presidenta? ¿Desde que ganó las elecciones?
0: Sí, desde que gobierna Claudia Sheinbaum. Ah, ok. Perdóname. Desde que gobierna Claudia Sheinbaum.
3: Sí.
0: Ok. Y luego, a mí me parece, el gran descubrimiento para mí en esta encuesta, Juan, es que me parece que el gobierno de la doctora Claudia Sheinbaum acaba de tomar su personalidad. Hasta hace poco, en enero, cuando tú preguntabas qué es lo mejor que ha hecho, te decían programas sociales y ayuda a la tercera edad, ¿no? A los adultos mayores. Y cuando decías qué es lo peor que ha hecho, y te decían seguridad y salud. Tanto lo bueno como lo malo viene de herencia, ¿no? Era el gobierno anterior. Hoy, la verdad es que cuando preguntas ¿qué es lo mejor que ha hecho? Ya te salen cosas en primer lugar, muy por encima de lo demás. El derecho a las mujeres, por ejemplo, que es la gráfica que está justo ahorita en pantalla. Uh-huh. Derecho a las mujeres. En segundo lugar, sale la atención a niños y jóvenes, que son las becas que ha sacado la presidenta.
3: Y distinto, es decir, ¿no? Es distinto. Oye, nos queda medio minutito, pero a ver, ¿qué opinan sobre seguridad y salud? Dos temas fundamentales. ¿Ha mejorado?
0: Exacto.
3: ¿Se mantiene
0: seguridad
3: igual?
0: Y salud mejoran,
3: okay.
0: Pero nos sale un nuevo negativo, que es el combate a la corrupción. Si acaso hubiera algún reclamo, este nuevo negativo no es que ella sea corrupta, de hecho el 16% dicen espontáneo que ella es una persona honesta, pero el nuevo negativo es el combate a la corrupción.
3: Ahí
0: dicho
3: está.
0: Lo anterior, 60% de los mexicanos cree que el gobierno de la doctora Sheinbaum da resultados.
3: Ahí está, su mejor virtud es honesta, pero se tiene que trabajar en contra de aquellos que no lo son. Gracias Rodrigo Galván de las Heras y nosotros vamos a una pausa.
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10: El colibrí es el ave más pequeña del mundo. Mide solo 5 centímetros y pesa a lo mucho unos 20 gramos. Su peculiar forma de volar y su lengua en forma de tubo lo hace un animal único. Puede mover sus alas 60 veces por segundo en un patrón circular, además de volar de un lado a otro, hacia atrás e incluso quedarse suspendido en un punto, y puede alcanzar una velocidad de 90 kilómetros por hora a pesar de su diminuto cuerpo. Se alimenta de néctar de las flores y es capaz de visitar miles de flores diariamente para encontrar alimento.
8: Explorando la naturaleza.
10: El monte Kilimanjaro, en el país de Tanzania, en África, es el pico más alto de todo el continente, con una elevación de 5.895 metros sobre el nivel del mar, lo cual lo convierte en la cuarta montaña más alta del mundo. El descubrimiento de este monte causó admiración debido a que vieron que estaba nevado, algo poco común en el continente africano, y lo más impresionante fue que está formado por 3 volcanes inactivos. Fue declarado por la UNESCO como patrimonio de la humanidad en 1987.
8: Datos relevantes.
10: Las estrellas fugaces son en realidad pequeños fragmentos de roca que arden en la atmósfera.
8: Información sorprendente.
10: El cuerpo humano tiene 100.000 kilómetros de vasos sanguíneos entre venas, arterias y capilares.
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16: La Secretaría de Educación Pública informó que mantendrá el calendario escolar como estaba programado al inicio del ciclo 2025-2026, por lo que las clases concluirán hasta el próximo 15 de julio, luego de que se descartó por unanimidad la propuesta de adelantarlo al 5 de junio. El Partido Verde Ecologista resaltó la relevancia de la Ley General de Economía Circular, no solo por sus avances ambientales, sino por visibilizar a las más de 178 mil personas que trabajan como recolectoras de residuos y materiales reciclables. Asimismo, destacó la urgencia de fortalecer y formalizar este sector para dignificar sus condiciones laborales. La Senasica informó que al corte del 8 de mayo se reportaron 1.682 contagios de gusano barrenador de ganado en animales distribuidos en 25 entidades. Detalló que los bovinos continúan siendo la especie más afectada con 897 casos.
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3: Son las 6 de la tarde con 38 minutos. Gracias por continuar con nosotros aquí en Fórmula Noticias. Y como cada lunes, muchas gracias a Damián Cepeda, exdirigente nacional del Partido Acción Nacional, por acompañarnos. De veras, Damián, siempre es un gusto platicar contigo.
19: Para mí,
3: ¿cómo
19: más,
3: estás?
19: Estimado Juan, un gusto saludarte a ti y a todos los que nos están escuchando y viendo.
3: Oye, pues hace mucho calor y no me refiero al clima, sino pues ya siempre, ¿no? Querido Damián, ahora el último tema.
19: Político.
3: Qué bueno, ¿no? Que se llegó a un acuerdo con todas las autoridades educativas del país para mantener el calendario escolar tal y como estaba. Esto después de que se modificó, vinieron algunas señalamientos, algunas solicitudes.
19: Sorpresa, yo creo, ¿no?
3: Y la presidenta Sheinbaum dijo, se reúnen y acuerdan, y escuchan a todas las voces. Eso me parece fundamental, no escuchar a los docentes, a las organizaciones, sí, claro, de padres y de madres de familia, a los secretarios de educación de los estados.
19: Que, sí,
1: que ahora sí ya acordaron todos, ya habían acordado antes, pero bueno, que, es otro tema.
19: Yo creo que sí, siempre que pasa algo así, me parece que es sano voltear a ver el tema, ver qué es lo que ha pasado y ver si se puede aprovechar para que sea una oportunidad de mejora. Yo empiezo con el final. Creo que es una buena noticia que se haya dado marcha atrás en todo sentido. Primero, porque de fondo creo que era un error, pero segundo también porque creo que le muestra a la sociedad que cuando hay una inconformidad manifiesta que se fundamenta con razonamientos y demás, se puede lograr una rectificación. Y eso es algo bueno. O sea, a veces los gobiernos interpretan que rectificar es perder.
1: Yo creo
19: y
1: que
19: a mí
1: no.
19: Me parece que no. Al contrario, si lo haces bien, creo que terminas mostrando sensibilidad. Entonces, hoy.
1: Y autoridad, incluso diría yo, ¿no?
19: Entonces, hoy creo que haber rectificado era lo correcto, Juan. Así lo digo tal cual. Tú sabes que a mí me gusta lo que es verde, verde, lo que es azul, azul. Ahora, dicho eso, yo sí estoy sorprendido con que haya pasado. Estoy sorprendido con algunas actitudes. No puedo creer, o se me hace muy difícil de creer, que esto sucediera, digamos, sin conocimiento de la máxima autoridad del país. Pero es lo que nos dice la presidenta, pues. O sea, cuando sale el acuerdo y lo anuncia el secretario de Educación, en efecto, con los secretarios enseguida, a raíz de una reunión, primero sorprende al país. O sea, nadie sabíamos de eso. No, pero segundo, al día siguiente...
1: Me escribió, estaba yo dando la noticia y me escribió mi hija de 15 años.
19: Ah, bueno, pues,
1: dime que es cierto, papá, el que van a dialogar.
19: Entonces, fíjate que me sorprende. Sale la presidenta y dice, no, espérense, esto es una propuesta apenas. Me dio la impresión de que no, o no estaba enterada, o no pensaba que iba a pasar ya, lo cual me preocupa, ¿no? Porque ya estaba publicado un calendario oficial. Yo lo vi, o sea, digo, me fui a revisarlo, vi el anuncio y ya era una comunicación oficial. Era una decisión tomada, pues, ¿no? Segundo, en efecto, digamos, diversa información con los estados. Salen rápido algunos gobernadores, yo creo que para bien, diciendo, oigan, espérenme, yo no estoy de acuerdo, vamos a hacer aquí esto y lo demás.
1: Que pero ya habían acordado cierto, sus secretarios,
19: Eso voy, ese es el tema al que quiero entrar.
1: Sí.
19: Pero también es cierto que, pues, en el anuncio ahí estaban los secretarios de los estados. Entonces, creo que tiene que servir también para, pues, o una de dos, o que tengan el valor de esos secretarios de esas opiniones manifestarlas desde el principio. Y sé que es difícil, pero incluso si te ponen a votación o a decisión de si vas a poner tu firma o no, pues atreverte a decir que no cuando no estás de acuerdo, porque pareciera que luego sus gobernadores sí tuvieron ese valor en algunos casos, ¿no? Entonces yo no sé si fue también falta de comunicación entre gobernadores y sus propios secretarios.
1: Y algunos en muy buen modo, ¿eh?
19: No, todos.
1: Como hay que decir, y me parece que aquí pues, hay que señalarlo, la gobernadora del estado de Guanajuato,
19: salió muy bien,
1: Lidia Denise García Muñoz Ledo, salió con absoluto respeto.
19: Sin una sola
1: ofensa. A solicitar que se revisara. Exacto. Y además a plantear cuál era su postura.
19: O al menos dijeron, que nos dejaran bueno, aquí, en Guanajuato hacerlo distinto, ¿no?
1: Aquí no tenemos mundial, dijo, y bueno, por el tema de calor, sí lo tenemos contemplado y las escuelas en Guanajuato pues están preparadas para atender esta situación. Así que solicito, dijo la gobernadora, que se revise. Esa es la forma, ¿no?
19: Ahora, tercer tema, que sé que los tiempos son cortos, el tema de fondo, Juan. Yo sí creo que cada vez que sale a la luz el tema educación nos tiene que servir para voltear a ver de fondo la educación en México. Tenemos un problema con la educación en México de tiempo atrás, pero hoy está profundizado. Los resultados de la prueba PISA, de la Organización para la Cooperación y Desarrollo Económico, la OCDE, que es, digamos, la prueba más aceptada a nivel internacional, mide a los jóvenes, déjame simplificar, no es necesariamente así, de secundaria para ver si aprendieron en la primaria, realmente es a los de 15 para ver si aprendieron abajo de ahí, y los miden en matemáticas, en ciencia y en lectura. Somos el antepenúltimo lugar en resultados generales, hay un declive, ¿no?, desde unos años para acá, y tenemos particularmente crisis en ciencia y en matemática. Tenemos la mayoría de los mexicanos sin la capacidad de poder interpretar o de aplicar a situaciones cotidianas los razonamientos matemáticos. Entonces, lo que te quiero decir es que tenemos un problema de fondo que haría necesario que la educación sea nuestra prioridad compartida y que podamos impulsar un nuevo modelo educativo, que entiendo que es lo que trataron de hacer con los libros, en lo personal creo que no lo lograron, pero que cambie el sistema de memorización a aprendizaje, que empecemos a impulsar escuelas de tiempo completo, creo yo que es un error haberlas quitado. No es sencillo porque tienes turno matutino y vespertino en los mismos edificios, tienes que construir más infraestructura. Y usemos la tecnología para acompañar la educación, no como sustituto, ojo, la tecnología no sustituye, es no, acompañamiento.
1: Es una herramienta, ¿no? Exacto. A ver, Damián, es importante, nos queda un minutito. ¿Qué propones que desde el papel opositor, desde la oposición, que tiene que construir, abonar, aportar, ese es su papel, se puede hacer para justo enfrentar estos retos en materia educativa que señalas?
19: Esto que te estoy mencionando son propuestas concretas. Sería cambio de modelo educativo, 2, escuelas de tiempo completo, 3, impulso de infraestructura, 3 de cada 10 escuelas tienen algún tipo de riesgo de infraestructura, eso implica más presupuesto, uso de tecnología, es decir, los programas de internet, que hoy también la mayoría de las escuelas del país no tienen, 6 de cada 10 no tienen internet, ¿no? Y menos alumnos por aula y ese tipo de esquemas que complementen lo que sí han hecho bien, que son las becas. Yo creo que tenemos que ir beca como piso mínimo, sí, pero... Sí. Ir un piso más allá hacia educación de calidad.
1: Ahí está un diagnóstico y algunas soluciones. 15 segundos, por favor, de amén. ¿Qué van a hacer?
19: Una reforma educativa es lo que
1: van a proponer, una reforma.
19: No, sin duda. No nada más legal, sino de implementación. México tiene que salir del lugar que está. Tenemos 24 millones de personas con rezago educativo. Ha bajado la cobertura. No estamos bien en calidad educativa. Hagamos todos, hombre, un gran acuerdo nacional y que la educación sea un tema en donde nos...
1: ¿Vas a trabajar por esa reforma?
19: Claro que sí, por supuesto.
1: Desde tu postura de ciudadano, además.
19: Ciudadano, con mi vocería que tengo.
1: Así es.
19: Participaciones políticas, todo.
1: Bueno, ya luego hablamos del proyecto de Acción Nacional.
19: Por supuesto que sí, claro que sí. No, está vigente, pero se va a conocer una renovación.
1: Pues nada, más allá del logo, ¿no?
19: No. Hay un programa registrado de la última elección, 24, y se va a registrar uno nuevo para el 27.
1: Bueno, estaremos pendientes porque cualquier democracia necesita de una oposición robusta, que abone, si no, no hay contrapesos ni equilibrios democráticos.
19: Ahora, ya como que hay que poner orden ahí en educación, ¿no? Porque está medio complicado el asunto. En la secretaría me refiero.
1: Bueno, pues
19: parecía que todavía que pataleaba, ¿verdad, secretario?
1: Ahí está. Bueno, gracias, Damián. Rápidamente, la Suprema Corte de Justicia de la Nación negó amparar a una empresa a la que no se le dio autorización para prestar servicios de seguridad privada. Buscaba incluir las palabras fuerzas especiales en su denominación. Pues ahí esta solicitud le fue negada. Y bueno, pues ahí tiene usted parte de lo que se discute hoy en la Suprema Corte de Justicia de la Nación. ¿Qué se discute el día de hoy? ¿Cuáles son los temas que están en... el máximo tribunal de justicia de nuestro país? Agradezco enormemente al ministro presidente de la Suprema Corte de Justicia de la Nación, al ministro Hugo Aguilar Ortiz, que nos acompaña aquí ya de manera regular. Qué gusto saludarte, ministro, ¿cómo estás?
2: Muy buenas noches, Juan. Gracias por este espacio, gracias por darme la oportunidad de informar a la ciudadanía cómo vamos aquí en la Corte, día con día consolidando el trabajo y trabajando con mucha fuerza para concretar la justicia al pueblo de México.
1: Ahí está, ministro, y por eso es importante saber qué temas se están llevando a cabo en discusión en la Corte. ¿Cuál considera que hoy es el tema pues más trascendente, más delicado incluso, que se discute hoy en la Suprema Corte, ministro?
2: Pues tenemos varios temas importantes. Hoy, como ya señalaba, se abordó este tema, si era factible darle a una empresa de seguridad la denominación de fuerzas especiales, y lo que concluyó la Corte el día de hoy. Hoy no tuve la oportunidad de estar en la sesión porque acompañé en el 106 aniversario de la marcha de la legalidad que se festejó ahí en el Colegio Militar. Sin embargo, pues hoy la Corte resolvió este tema y bueno, pues lo que señala la norma es que cuando se use un nombre que pueda generar confusión, que ya esté reservado para las Fuerzas Armadas, pues no es posible que una empresa particular pueda hacer uso de ello. Entonces hoy se declaró que esto no puede ser factible, no es procedente. La palabra fuerza por separado podría usarse, la palabra especial por separado puede usarse, pero fuerzas especiales sí alude a un sector de las Fuerzas Armadas y puede dar lugar a confusión a la ciudadanía. Entonces eso es lo que resolvimos ahora, y si me lo permites, Juan, también quisiera compartirte un poco la numeralia de cómo estamos en la Corte.
1: Por favor.
2: A ocho meses de haber iniciado actividades.
1: Sí, por favor, ministro, es importante como parte de esta nueva Corte, que es pues la transparencia, ¿no? Es absolutamente transparente ver lo que ahí sucede, nos compete a todos los mexicanos, y antes pues no funcionaba tan así.
2: Totalmente, totalmente de acuerdo, además de que la ciudadanía puede vernos todos los días a través de Plural Televisión, las sesiones de la Corte, y ver cómo construir las decisiones. Pues yo quisiera dar un reporte, 8 meses, cómo estamos. Y lo primero que quisiera decirte es que ya podemos ver que hay a plenitud el funcionamiento de los tribunales colegiados, porque en los 2 últimos meses estamos recibiendo ya muchísimos asuntos. En marzo recibimos 1965 asuntos, en abril 1816, en comparación con los meses anteriores que estábamos recibiendo 1300, 1400 asuntos cuando mucho, ya se incrementaron los

0: lo hemos revisado en plenario, son alrededor de 1.330 asuntos que recibimos y que hemos resuelto en el Pleno de la Suprema Corte. Adicionalmente, también es una muy buena noticia que del total de asuntos que recibimos a partir del 1 de septiembre, hemos ya resuelto 609. Si nosotros queremos hacer una breve comparación, de los 1.407 asuntos recibidos, muchos tenían un rezago de hasta 7 años aquí en la Corte. Entonces, después de 7 años le dimos prioridad y lo resolvimos. Y ahora, pues puedes darte cuenta, llevamos 609 asuntos que no llevan ni un año en la Corte. Entonces, también esa es otra buena noticia, porque en el trabajo que estamos realizando, estamos dándole prioridad para que nunca más se queden estacionados asuntos aquí por años. Estamos resueltos a trabajar para que el justiciable, la ciudadanía, tenga una solución favorable o en contra, pero una definición que dé plena certeza jurídica a cada uno de los asuntos en un lapso breve. Esta es las cifras que tenemos hasta ahora, que dan cuenta de lo que estamos haciendo, del conjunto de temas que hemos recibido de 1 de septiembre a la fecha. Podría decirte que hemos recibido 12.153 asuntos. Ajá. Y por asunto estamos entendiendo no todos los que se convierten en un expediente que llegan hasta el Pleno, sino todos aquellos que piden la intervención de la Corte, ya sea por información, por intervención para alguna persona que está privado de su libertad y que requiere de información para su defensa, lo que aquí en la Corte conocemos como expedientes varios, hasta los asuntos de trascendencia que sí requieren un análisis a profundidad. Estamos conforme a lo que decidimos el Pleno, siendo un poco más estrictos en la admisión de los asuntos, y hemos resuelto por vía de acuerdo 5.896 asuntos. Tenemos en total asuntos vistos en el Pleno de la Corte, 1.939 asuntos. Entonces, estas primeras cifras que estoy compartiendo con el público, pues da cuenta del trabajo dinámico, activo, permanente que estamos teniendo en la Corte. Sí. Estamos sesionando de lunes a jueves, aproximadamente 4 horas al día. Entonces, yo quisiera con esto transmitirle a la ciudadanía que tengan la confianza, la certeza, que la Corte está trabajando a toda su capacidad, con mucho profesionalismo, no por sacar muchos asuntos, también se dejan de examinar a detalle. Que tengan la confianza que estamos caminando en la ruta correcta para garantizar una justicia a tiempo, una justicia cercana, una justicia comprensible con toda la ciudadanía.
1: Es muy importante, ministro, porque una justicia que se tarda es injusticia. Y por eso me gustaría saber qué criterio se utiliza hoy en el Pleno para decidir qué asuntos se resuelven, pues ahora sí que de inmediato, cuáles podrían quedar en una lista.
0: Pues sí, tenemos varios factores, ¿no? Uno de ellos es el rezago. Estamos atendiendo asuntos de que llevan ya mucho tiempo. Algunos otros que incluso, pues, de primera mano podríamos no ser competentes de inicio, que le tocaría a los plenos regionales. Hemos tomado la decisión de asumir la competencia originaria que tiene la Corte y resolver aquí las contradicciones de criterios. Tenemos también leyes que se conocen como leyes de vigencia anual. La mayoría de ellos leyes de ingreso de los municipios, que porque fenecen al mes de diciembre, pues también le damos prioridad para resolverlos con toda anticipación. Normalmente estos asuntos se resolvían en septiembre y octubre, y yo quiero darle también la noticia al pueblo de México que ahora a 3-4 meses del mes que está transcurriendo ya estamos resolviendo estas leyes de vigencia anual, pues para darle certeza a los municipios en el cobro de sus impuestos y derechos hacia la ciudadanía. Son algunos criterios que estamos aplicando, y obviamente también asuntos que estimamos que no tienen muchos méritos para que sean conocidos por la Corte, se desechan, y los asuntos de trascendencia que puedan fijar criterios importantes para la vida pública del país son los que estamos admitiendo y conociendo en el Pleno de la Corte.
1: Ministro, presidente Hugo Aguilar, nos queda 1 minutito y medio. ¿Dará tiempo para que nos diga si hay algún asunto en sesión que podría convertirse en jurisprudencia obligatoria en todo el país en estos momentos?
0: Sí, también ese tema es un asunto que estamos atendiendo. Se había cuestionado a la actual integración que no habíamos estado publicando tesis de jurisprudencia. Están ya saliendo los criterios. Son variados. Yo quisiera decirte que son variados los

0: criterios que estamos emitiendo. Yo le pediría a la ciudadanía que esté atenta en el Semanario Judicial de la Federación. Hemos abierto también un apéndice en el semanario para publicar resoluciones y leyes de comunidades y pueblos indígenas. También es un tema novedoso que estamos dando difusión en la Corte. Hay un buen número de criterios, ya estamos rebasando el centenar de criterios y que están también en curso. Entonces yo le pediría a la ciudadanía que esté atenta. Obviamente vienen en los siguientes meses temas cruciales que vamos a abordar, que estoy seguro son de la preocupación nacional.
1: Y muy importante que estemos familiarizados con ellos, nos compete a todos y qué bueno que hay transparencia en la Suprema Corte de Justicia de la Nación. Ministro Presidente de la Corte, Hugo Aguilar Ortiz, siempre es un gusto conversar contigo, yo te lo agradezco mucho y nos escuchamos pronto, si me lo permites, en este tu espacio.
0: Con todo gusto y gracias nuevamente por el espacio, Juan, y estaremos atentos en un siguiente corte informativo de la Corte.
1: Muchas gracias, ministro Hugo Aguilar. Con esto nos vamos a una pausa, no se vaya, volvemos.
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10: Un hombre en Singapur fue arrestado por presuntamente filtrar The Legend of Aang, The Last Airbender, en Internet. Autoridades aseguran que accedió ilegalmente a un servidor, descargó la película y la distribuyó en línea. Si es declarado culpable, podría enfrentar hasta 7 años de prisión o una multa de hasta $50,000 por acceso ilegal a material informático.
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10: Paul McCartney confirmó que Ringo Starr aparecerá en su próximo álbum The Boys of Dungeon Lane. Starr grabó batería y un dueto vocal en Home to Us, tema inspirado en Liverpool. Tras algunos malentendidos en el estudio, ambos lograron cerrar la colaboración. Porque cuando los Beatles se reencuentran, la historia vuelve a sonar.
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1: Son las 7 de la tarde, soy Juan Becerra Acosta. Estamos en Fórmula Noticias y le voy a dar a conocer los sucesos más importantes, más destacados del país y del mundo ocurridos hoy lunes, 11 de mayo. Continuamos Con este espacio informativo nos sumamos a la señal de Telefórmula, ampliamos nuestra cobertura y estas son las noticias.
14: De reversa, la Secretaría de Educación Pública desechó la propuesta de adelantar el cierre del ciclo escolar al próximo 5 de junio. Las vacaciones de verano inician el próximo 15 de julio, así lo informó el Consejo Nacional de Autoridades Educativas. Ningún país tiene derecho a decidir sobre el destino de otro. Esa ha sido la política exterior que defendió Venustiano Carranza hace más de un siglo y que hoy sigue vigente. Así lo recordó la presidenta Sheinbaum.
15: Ningún país tiene derecho a decidir sobre el destino de otro. Defendió que todas las naciones, grandes o pequeñas, son iguales en dignidad y soberanía, que ninguna potencia debe intervenir bajo ningún motivo en los asuntos internos de otros pueblos.
14: Avances en la atención a víctimas. La Comisión Interamericana de Derechos Humanos reconoció la apertura del gobierno de México al diálogo participativo con víctimas y organizaciones, así como su disposición a aportar información y someterse al escrutinio internacional. La vicepresidenta del organismo, Andrea Poshak, lo explicó así.
16: Entre gobiernos con apertura al escrutinio internacional y al diálogo participativo con víctimas y organizaciones, y gobiernos que, por el contrario, reducen el espacio cívico y condicionan el mandato de los organismos internacionales y regionales de derechos humanos. México se encuentra entre los primeros.
14: Nueva detención en caso de huachicol fiscal. Se trata de José Antonio N., líder de una célula del cártel del noreste, relacionado con el caso del buque en Tamaulipas y de una red de lavado de dinero y contrabando de combustible. Y clausuran Huachitúnel, asegurado un túnel utilizado para extraer ilegalmente hidrocarburo directamente de los ductos de Pemex en Nuevo León.
17: Aseguraron un túnel con equipo de extracción que conectaba un inmueble con un poliducto de Pemex y era utilizado para el robo de hidrocarburo.
14: Cortan alas de narcoavioneta. En Tabasco, el ejército aseguró una avioneta que transportaba 636 kilogramos de cocaína con un valor estimado de más de 131 millones de pesos. Nueva convocatoria para talentos del regional mexicano. Fue presentada la segunda edición de México Canta por la Paz y contra las Adicciones. El objetivo, impulsar narrativas distintas sin hacer apología de la violencia.
18: A partir de hoy inician las inscripciones y es promover, en este caso, la música regional mexicana en todas sus distintas versiones y se pueden inscribir jóvenes mexicanas y mexicanos.
1: Y continúa el bloqueo en los principales accesos a la IFA. Habitantes de Tonanitla exigen se dé solución a un conflicto ya de años que tienen con Tecámac. Ulises Soriano, el reporte tú lo tienes, voy contigo.
19: Juan, muy buenas tardes. Pues la disputa territorial entre los municipios de Tonanitla y Tecámac ha escalado este día hasta los accesos del Aeropuerto Internacional Felipe Ángeles. Ejidatarios de Tonanitla han bloqueado desde las 8 de la mañana y hasta esta hora distintos puntos de entrada y salida hasta la terminal aérea para exigir una solución al conflicto por terrenos ejidales que aseguran pretenden ser incorporados al territorio de Tecámac. Dichas tierras ascienden a las 800 hectáreas ubicadas en los límites de ambos municipios. Los inconformes han acusado que existe un intento por ampliar los límites territoriales de ese municipio a costa de tierras que históricamente pertenecen a núcleos ejidales de Tonanitla. Con pancartas y cierres totales, los manifestantes advirtieron que mantendrán la presión hasta obtener una respuesta formal del Congreso Estatal para que apruebe el dictamen que contiene más de 70 pruebas de que el territorio pertenece a Tonanitla. Hasta el momento, pues no hay una presencia de representantes del gobierno mexiquense ni de integrantes del Congreso del Estado para atender sus demandas. Por lo tanto, estos bloqueos se mantienen. La desviación a Nextlalpan es la única alternativa, Juan, para ingresar al Aeropuerto Internacional Felipe Ángeles. Es el que tengo.
1: Gracias, Ulises Soriano. Con este reporte nosotros vamos a una pausa. No se vaya, volvemos con más. Mucho más que darle a conocer aquí en Fórmula Noticias.
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22: Madonna se asoció con Grindr para lanzar una edición especial en vinilo de Confessions 2. La cantante incluso tomará la app con contenido exclusivo previo al estreno del 3 de julio. En la cuadrícula de perfiles de la aplicación aparecerá un espacio dedicado a Madonna y al seleccionarlo, los usuarios recibirán un mensaje exclusivo de la cantante.
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27: The White Lotus arranca una nueva etapa. Ahora en la Riviera Francesa. La serie creada por Mike White inició el rodaje de su cuarta temporada, trasladando su sátira al sur de Francia con locaciones en Cannes, Saint-Tropez y Mónaco. La historia seguirá un nuevo grupo de huéspedes durante una semana marcada por el caos. Esta vez en el contexto del Festival de Cannes. El elenco incluye nombres como Helena Bonham Carter, Vincent Cassel y Kumail Nanjiani, manteniendo su tradición de grandes repartos. La producción vuelve a estar respaldada por HBO, consolidando uno de sus mayores éxitos recientes. Porque en The White Lotus, el lujo siempre esconde algo más.
28: México en la Red, una colaboración entre Prometeo y Radio Fórmula, con un alcance de 29.8 y 6.10 billones de impresiones respectivamente. Los conciertos de BTS y la visita a México de Isabel Díaz Ayuso fueron los temas de mayor interés en la conversación digital. En el Claudiómetro Digital, el sentimiento positivo tuvo un aumento de un punto porcentual. Al final de esta edición destaca la celebración del Día de las Madres.
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31: El proceso de hacer chocolate implica la fermentación de los granos de cacao primero.
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1: Son las 7 de la tarde con 8 minutos. Muchas gracias por continuar con nosotros aquí en Fórmula Noticias. Bueno, le daba a conocer sobre las complicaciones viales que hay rumbo al AIFA, al Aeropuerto Internacional Felipe Ángeles, debido a un bloqueo que llevan a cabo habitantes de Tonanitla en el Estado de México, quienes exigen se solucione una disputa territorial que tiene este municipio, Tonanitla, con el municipio de Tecámac, uno además añejo. Y a este caos vial, escuche usted, se le suma otro debido a inundaciones en Ecatepec y en Tecámac. La línea 1 del Mexibus tuvo que ser suspendida parcialmente. Ulises Soriano, el reporte. Voy contigo de nuevo.
32: Juan, continuamos a bordo de la motocicleta de Grupo Fórmula, donde las intensas lluvias cayeron esta tarde sobre municipios del norte del Estado de México y han provocado severas inundaciones y afectaciones en zonas como Ecatepec, Tonanitla y Tecámac. Uno de los puntos más afectados fue la Avenida Nacional, en el perímetro de Venta de Carpio, donde el nivel del agua ha superado algunos tramos los 45 centímetros de altura. Esta inundación ha obligado a suspender parcialmente el servicio de la línea 1 del Mexibus, que corre desde Ojo de Agua en Tecámac hasta el Mexipuerto Central de Abastos. Decenas de pasajeros han tenido que descender de las unidades y continuar su trayecto a pie o con apoyo de patrullas municipales y personal de la Marina, quienes auxilian principalmente a estudiantes y trabajadores atrapados por este nivel del agua. Hay una larga fila de vehículos detenidos mientras automovilistas también esperan a que descienda el agua y poder continuar con su a casa. Juan, pues en estos momentos las autoridades municipales y estatales ya han desplegado personal de emergencia para destapar coladeras y acelerar el desalojo del agua acumulada. Es el reporte que te tengo esta tarde, Juan.
1: Gracias, y bueno, las personas que nos escuchan que se están viendo afectadas por esta inundación en el Estado de México, en la zona de Ecatepec, pues mucha paciencia, mucha prudencia, y nosotros les seguimos informando. Nuestra solidaridad con ustedes, Ulises. Muchas gracias.
32: Continuamos pendientes, Juan, muy buena tarde.
1: Gracias. Si usted nos acaba de sintonizar, bueno, le informamos que el calendario escolar va a quedar sin modificaciones, por lo que los niños saldrán de vacaciones, no el 5 de junio, será hasta el 15 de julio. Esto después de que autoridades educativas se reunieron una vez más el día de hoy. Esto también hay que decirlo, derivado de un acto de unidad de todos los secretarios de educación de los estados, pero principalmente de una instrucción que dio la presidenta Claudia Sheinbaum ante pues el anuncio de la semana pasada, en el que daban a conocer que las vacaciones se ampliarían, que los niños saldrían, también las niñas, el 5 de junio, y que regresarían hasta por ahí del 30, 31 de agosto. Esto ya quedó totalmente fuera de discusión, no sucede, el calendario se mantiene así. La presidenta Claudia Sheinbaum pidió que las autoridades educativas se reunieran y escucharan, muy importante, la postura de madres, de padres de familia, de maestros, de organizaciones educativas, y hubo sensibilidad, así como lo instruyó la presidenta Claudia Sheinbaum, en escuchar cuáles eran las posturas, autoridades también de los estados, y se llega finalmente a este acuerdo. Lisbeth Hernández, el reporte, como nadie, tú lo tienes, voy contigo.
2: Así es, Juan, muy buenas tardes. Pues efectivamente, el día de hoy la Secretaría de Educación Pública anunció hace algunos minutos de manera oficial que se acordó por unanimidad que el ciclo escolar concluya finalmente como estaba previsto desde un principio, es decir, el próximo 15 de julio y no un mes antes como había planteado o anunciado la semana pasada el secretario de Seguridad Pública Federal, Mario Delgado. Esto fue resultado de una reunión de casi 6 horas en instalaciones de la Secretaría de Educación Pública en la calle de Brasil, en la Ciudad de México, y bueno, pues este acuerdo, este resultado ya fue celebrado por la Unión Nacional de Padres de Familia, quienes habían rechazado pues esta determinación por todas las implicaciones que tenía el hecho de que pues los menores estuvieran en su casa o que tuvieran casi 3 meses de vacaciones, era lo que iban a tener. Bueno, pues ya fue anunciado que el ciclo escolar concluye, repetimos, el próximo 15 de julio, como estaba previsto inicialmente. También hay que señalar las declaraciones que hizo por la mañana Mario Delgado al inicio de esta reunión, justamente al respecto de pues que el último mes de clases terminaba siendo una especie de estancia forzada, la escuela terminaba siendo una estancia forzada, y que pues no había propósito pedagógico de acuerdo a sus propias palabras, Juan, pero si me permites, podemos escuchar el audio de lo que dijo el secretario.
1: Vamos a escuchar parte de lo que dijo Mario Delgado.
3: Se mantiene el calendario escolar para el ciclo 2025-2026 vigente para las escuelas públicas y particulares incorporadas al Sistema Educativo Nacional en los Estados Unidos Mexicano, publicado en el Diario Oficial de la Federación el pasado 9 de junio del 2025. Que sea por el bien de nuestros niños, nuestras niñas, jóvenes y adolescentes. Muchísimas gracias.
2: Sí, Juan, ese no era el audio al que nos referíamos justamente a lo que te comentaba, el audio de lo que dijo en la mañana, que te mencionaba de las declaraciones.
1: Sí, vamos a escucharlo, vamos, yo creo que ahí lo tienen, a ver si despiertan.
5: Y debemos ser honestos, tras la entrega de calificaciones hay una inercia en las escuelas, en todo el sistema educativo, después del 15 de junio se cae en un periodo que en realidad se aprovecha para la descarga administrativa hasta mediados de julio. Se mantienen las aulas abiertas realmente sin un propósito pedagógico, solo por cumplir un conteo. Se desvirtúa la dignidad docente y se convierte la escuela en una estancia forzada.
2: Efectivamente, Juan.
1: Muy distinto, ¿no? Lo que dijo en la mañana a lo que dijo en la tarde, Lisbeth Hernández.
2: Sí, sí, totalmente, totalmente, Juan, porque en la mañana pues todavía parecía que estaba defendiendo de alguna manera la postura o el iba como que en el mismo sentido del anuncio que hizo la semana pasada, y bueno, ya la resolución tras la reunión del día de hoy es completamente diferente, justamente pues tomando en cuenta todas estas implicaciones sociales, económicas, pero sobre todo sociales para los padres padres de familia que tiene el hecho de que los niños estén más tiempo en casa, pasen menos tiempo en la escuela, porque pues la realidad de nuestro país es que justamente muchas familias, madres trabajadoras, padres trabajadores, pues tienen que dejar a sus hijos al cuidado de otras personas o pagar. Y esto pues implica o más gasto, más estrés, una logística muy, muy complicada, además, por supuesto, de que va en detrimento de pues la educación de los niños, que bueno, lo que señalaba el secretario también en la mañana diciendo que pues prácticamente en las escuelas no se hace nada el último mes, pues justamente si él está consciente de eso, pues habría ahí un área de oportunidad.
1: Claro, bueno, si es así que las y los niños están después de los exámenes ahí nada más pues sentados en el pupitre o en una asistencia forzada, pues es una gran oportunidad para avanzar en compartir el conocimiento con ellos y seguir construyendo ciudadanos y mexicanas y mexicanos de primera. Y ahí lo tienes. Qué bueno que se corrigió, qué bueno que se da pues esta corrección por parte de la autoridad educativa. Me parece que debe quedar atrás esa falsa percepción de algunas autoridades de que corregir es negativo, de que sería reconocer un error que no podría darse. No, las cosas pasan, los errores se dan, todos somos humanos. ¿Qué hay que hacer? Reconocerlo, corregirlo y avanzar. Si no, no vamos a llegar a ningún otro lado. Pero además, muy importante, ahí está, marcas las diferencias en los discursos de la mañana y de la tarde. Ahí está la instrucción de la presidenta Claudia Sheinbaum a que se escuche a todos. Ahí está la sensibilidad de que se pongan las preocupaciones sobre la mesa y sobre ello se resuelva en beneficio de todas y de todos. Qué bueno que sucedió, Lisbeth Hernández. Yo creo que los más contentos son las madres y los padres de familia, así como los docentes, pues debido a que es muy complicado un periodo vacacional tan largo. ¿Qué hacemos los que somos padres de familia, pues con los niños en la casa, cuando tenemos que salir a trabajar? Y los niños merecen una atención constante y de calidad. Merecen cantidad de tiempo y merecen calidad de tiempo. No hay dicotomía entre estos dos conceptos, como lo han algunos querido pues dar ahí a entender. Gracias por el reporte, Lisbeth.
2: Estamos pendientes, Juan. Muy buenas tardes.
1: Bueno, vamos con más información importante. David Galván, detenido en Nuevo León, el líder de una célula del cártel del noreste, está ligado a el robo de combustible, al huachicol fiscal. Le aseguraron armas, le aseguraron droga y le aseguraron incluso animales exóticos, tigres. Se trata de José Antonio Cortés Huerta. El reporte tú lo tienes.
6: Así es, Juan, y precisamente es una continuidad que se ha dado en cuanto a las investigaciones de este caso del llamado huachicol fiscal, que se dio a partir de del decomiso de un buque en el puerto de Altamira, Tamaulipas, en marzo de 2025. El día de hoy, el secretario Omar García Harfuch dio a conocer que en Nuevo León, elementos del Gabinete de Seguridad, al ejecutar diversas órdenes de cateo en las propiedades vinculadas a esta red de tráfico y venta ilegal de hidrocarburos, pues pudo detener a esta persona de nombre José Antonio Cortés Huerta, quien es supuestamente quien trabaja bajo órdenes del llamado señor de los buques, Roberto Blanco Cantú, empresario que según las autoridades encabezaba esta organización y se encuentra todavía prófugo. Derivado de estos trabajos y relacionado con la comercialización ilegal de los combustibles provenientes de Estados Unidos, en su mayoría de Texas, los agentes de la Marina, la Secretaría de Seguridad y Protección Ciudadana y la Fiscalía General de la República intervinieron cuatro domicilios vinculados a esta persona, Roberto Brown Cantú, que hay que recordar es de nacionalidad mexico-estadounidense, y bueno, estos domicilios estaban ubicados en los municipios de San Pedro Garza García, Monterrey y Allende. Había la especulación de si se había detenido específicamente al también llamado rey de los buques, sin embargo, bueno, la detención fue de uno de sus subalternos, sí. Y así se detuvo a Cortés Huerta, señalado como los principales operadores, y una mujer identificada como Rosario Flores Alemán, sí, de 42 años de edad.
1: Muy político, muy importante. Esto es una instrucción y una política instruida por la presidenta de México, por la doctora Claudia Sheinbaum, contra la corrupción. Y ahí tiene usted este resultado y esta detención. Estamos hablando de un sujeto generador de violencia que fue detenido derivado de esta instrucción presidencial. Y con esto nos vamos a una pausa, no se vaya. Volvemos con más aquí en Fórmula Noticias.
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16: The Rolling Stones vuelven a encender rumores sobre su próximo álbum. Tras misteriosos anuncios en varios países, todo apunta a que el nuevo disco se llamará Foreign Tongues. La campaña global llega después del lanzamiento secreto de Rock and Twist. Porque cuando los Stones susurran, el mundo entero escucha.
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1: Son las 7 de la tarde con 23 minutos. Muchas gracias por continuar con nosotros. Hoy aquí, lunes, en Fórmula Noticias, 11 de mayo. Y mire usted, durante la presentación del informe sobre desapariciones en México que se llevó a cabo este lunes, la vicepresidenta de la Comisión Interamericana de Derechos Humanos, relatora también para México, Andrea Prochak, ella reconoció en nombre de la Comisión la apertura del Estado mexicano al diálogo con víctimas, también con organizaciones de la sociedad civil. Estas declaraciones, hay que decirlo, se dan en contraste con la postura que expresó recientemente el Comité contra la Desaparición Forzada de la ONU sobre este mismo tema. Y en este contexto es que Prochak destacó que el informe que elaboró la Comisión Interamericana de Derechos Humanos reconoce la disposición del gobierno de nuestro país para, escuche usted, proporcionar información para colaborar con organismos internacionales y también, y muy importante, para someterse al escrutinio internacional en materia de derechos humanos. Así lo dijo la relatora para México y vicepresidenta de la Comisión Interamericana de Derechos Humanos, Andrea Prochak.
33: Este informe reconoce la apertura del Estado mexicano para aportar información y participar del escrutinio internacional. Todos los países de la región enfrentan desafíos en materia de derechos y democracia. México no es la excepción. Sin embargo, para la Comisión Interamericana, con 67 años de historia, hay una clara diferencia entre gobiernos democráticos y gobiernos autoritarios, entre gobiernos con apertura al escrutinio internacional y al diálogo participativo con víctimas y organizaciones, y gobiernos que, por el contrario, reducen el espacio cívico y condicionan el mandato de los organismos internacionales y regionales de derechos humanos. México se encuentra entre los primeros.
1: Y ahí tiene usted, Andrea Pochá, coloca a México, a nuestro país, en el primero de las dos opciones que decía, es decir, colabora. ¿Qué peso tendrá en la evaluación de la Comisión Interamericana de Derechos Humanos la creación de la Dirección Especializada de la Comisión Ejecutiva de Atención a Víctimas para atender colectivos? Agradezco enormemente que nos acompañe Jennifer Feller, ella es directora general para Derechos Humanos y Democracia de la Secretaría de Relaciones Exteriores. ¿Cómo estás, Jennifer? Qué gusto saludarte.
0: Hola, Juan. Igualmente, muchas gracias por el espacio.
1: A ver, ahí está la declaración y el reconocimiento y también la pregunta. No sé cómo consideras el peso que tiene en esta evaluación que hace la Comisión Interamericana de Derechos Humanos, la Comisión Ejecutiva de Atención a Víctimas para Atender Colectivos y también lo que se dio a conocer hace unas semanas en materia de búsqueda para personas reportadas como desaparecidas por el gobierno de la presidenta Claudia Sheinbaum, que marca un antes y un después en la manera en la que se investiga, y es la presunción de vida de las personas que están reportadas como desaparecidas, Jennifer.
0: Pues sí, muchas gracias, Juan. La verdad es que, como tú seguramente también sabrás, la presencia de altas autoridades junto con colectivos, junto con las organizaciones de la sociedad civil en la presentación de un informe de estas características, pues es, según lo que yo tengo por lo menos de memoria, algo inédito pues justamente demuestra la colaboración, el espíritu constructivo con el cual el gobierno de México está recibiendo este informe, que también a su vez viene de una consulta con todos los sectores involucrados, viene de una metodología muy seria y también por eso el gobierno mexicano le dará un análisis serio y constructivo con miras a fortalecer nuestras políticas públicas y nuestras instituciones. Como tú muy bien ya lo mencionaste, esta es una prioridad que fijó en un nivel de lo más alto la presidenta Claudia Sheinbaum, y justamente, pues bueno, como sabes, hace un año anunció un plan compuesto de 10 puntos que se encuentra en proceso de instrumentación y creemos en este contexto que la cooperación técnica que pudiera ofrecer la Comisión Interamericana también será de alto valor.
1: A ver, es muy distinto lo que dice la Comisión Interamericana de Derechos Humanos a lo que pues escuchábamos hace algunas semanas con respecto a la ONU, ¿no, Jennifer?
0: Sí, o sea, bueno, puntualizo primero que, como ya lo hemos dicho en varios foros, no se trata de la posición de la ONU. Como sabes, el alto comisionado de Naciones Unidas para los Derechos Humanos realizó una visita también recientemente a México, donde también reconoció la colaboración que el Estado mexicano ha dado también para el fortalecimiento del sistema internacional de derechos humanos. El Comité de Desaparición Forzada realizó su informe bajo una metodología completamente distinta de la de la Comisión. Nosotros lamentamos, la verdad, mucho, porque no sentimos que hubiese una apertura de parte del Comité de Desaparición Forzada para que encontráramos soluciones conjuntas a un flagelo que pues, creo que ambos tenemos el objetivo común de combatir. Es público, de hecho yo misma fui al comité en septiembre para tratar de encontrar soluciones conjuntas, de trabajar constructivamente con respecto a este tema, y lamentablemente no encontramos respuesta. Entonces, para nosotros algo que es muy importante es precisamente no ver la diferencia entre ambos ejercicios y también la diferencia entre ambos enfoques. El Comité de Desaparición Forzada habla, yo siento, de una manera poco rigurosa y también sin consulta con los estados, parte de la propia Convención Internacional de Desapariciones Forzadas, de una práctica sistemática y generalizada de desaparición forzada en México. Como tú sabes, el concepto de desaparición forzada es las desapariciones cometidas por el Estado. Y por el otro lado, la Comisión Interamericana hace un ejercicio mucho más objetivo, no habla de desapariciones forzadas sistemáticas y generalizadas, y creo que está a la altura también de una respuesta compleja a un problema, como sabes, que es muy complejo.
1: Así es. ¿Será que un reporte, me parece el del Comité contra la Desaparición Forzada de la ONU, pues no tenía los datos actualizados y la Comisión Interamericana de Derechos Humanos sí los tiene? Porque incluso pues los ejemplos que ponía eran de sexenios anteriores. Me parece que sexenios de Felipe Calderón y de Peña Nieto, y que tampoco tomó en cuenta las acciones que posterior a ellos se han implementado en nuestro país, sobre todo estas que conversábamos sobre, pues acciones puntuales para la localización de personas que fueron reportadas como desaparecidas. Jennifer, ¿qué sigue? Me parece que hay mucho que trabajar. La apertura es total, como señala la Comisión Interamericana de Derechos Humanos. ¿Está México en disposición de aceptar asistencia, ojo, internacional, técnica, siempre bajo los principios de soberanía?
0: Sí, completamente. Ese es justamente lo importante. Como sabes, la propia comisionada en su intervención también dijo pues que sin la colaboración del Estado no tienen impacto recomendaciones de estos órganos. México tiene establecido un diálogo constructivo con la Comisión Interamericana. Como sabes, también el propio informe reconoce pues no solamente que hemos dado anuencia para las visitas de observación, de asistencia técnica, las respuestas a las solicitudes de información, que de hecho salen de mi dirección general, la participación de altas autoridades en las audiencias públicas de la comisión, y queremos seguir precisamente en esta misma tónica para seguir desplegando esfuerzos para implementar las recomendaciones internacionales. Recibimos el informe el día de hoy, lo vamos a revisar junto con las dependencias relevantes con la mayor seriedad, y obviamente de lo que se trata aquí es de avanzar. Yo siempre digo que a lo mejor no estamos todos de acuerdo en cómo llegar, pero sí estamos de acuerdo a dónde llegar, ¿no?
1: Entonces, Jennifer Feller, directora general para Derechos Humanos y Democracia de la Secretaría de Relaciones Exteriores, pues ahí está este reconocimiento que se toma como tal, pero el trabajo debe continuar en cooperación y además, pues muy de la mano, con colectivos, con organizaciones internacionales y bueno, con todos los involucrados en estos temas. ¿Cómo, ya para terminar, cómo tomas pues lo que dijo la Corte Interamericana de Derechos Humanos, Andrea Poshak, sobre nuestro país en respecto a comparaciones con otros países que no son democráticos, que no son libres, en donde hay represión? ¿Esto cómo lo toma el Estado mexicano?
0: Pues yo creo que lo tomamos como una gran motivación. Efectivamente, como sabes, el sistema internacional en su conjunto está pues pasando por una crisis. Vemos violaciones al derecho internacional todos los días. Vemos cómo el propio pilar de derechos humanos pues está siendo objeto pues medidas que pretenden debilitarlo. Y México, pues, es no solamente ha ratificado todas las convenciones universales en materia de derechos humanos, también las regionales, justamente también todos los días desde Cancillería desplegamos esfuerzos en los foros multilaterales para no permitir que este pilar de derechos humanos se debilite, porque al final del día el vínculo entre la parte internacional y la parte interna tiene que tener una enorme congruencia, y esta congruencia pues es no perder de vista que las víctimas son las que tienen que estar en el centro. Entonces seguiremos con nuestros esfuerzos, seguiremos buscando aliados también allá afuera para no permitir precisamente que la agenda de derechos humanos siga bajo ataque, que se siga fortaleciendo, y estas alianzas sí estratégicas con otros socios también se van a desplegar, están desplegando a nivel interno.
1: Pues gracias, Jennifer Feller, de la Secretaría de Relaciones Exteriores, te agradezco mucho que nos hayas acompañado, y si me lo permites, conversamos muy pronto.
0: Muchas gracias, Juan, cuando tú quieras. Gracias por el espacio y un saludo a tu auditorio. Muchísimas gracias.
1: Muchísimas gracias. Y con esto, Juan Antonio Jiménez, voy contigo. Aseguran un túnel que usaban para extraer combustible de manera ilegal.
4: Sí, Juan, la Fiscalía General de la República aseguró más de 205 mil litros de hidrocarburo luego de asegurar en el estado de Nuevo León un túnel con equipo de extracción que conectaba un inmueble con un poliducto de Pemex y era utilizado para el robo de hidrocarburos. Entre lo que se logró asegurar fueron 205 mil 418 litros de hidrocarburo, 23 tractocamiones, 10 autotanques, una grúa, 7 cajas secas, un contenedor metálico marítimo, un cubitanque, un tipo, un tambor, dos bidones, diversos cristales de arena, entre otros objetos. Juan, el reporte.
1: Gracias, muchas gracias, Juan Antonio Jiménez. Con esta información nos vamos a una pausa, volvemos. No se vayan.
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15: Nueva Zelanda es considerado uno de los países más bellos del mundo por sus montañas nevadas, volcanes, playas y dunas. Se ubica en Oceanía, al suroeste del Océano Pacífico. Lo integran dos grandes islas, la del norte y la del sur. En la isla del norte está la Sky Tower, uno de los edificios más emblemáticos de Auckland, la antigua capital de Nueva Zelanda. Tiene 322 metros de alto, restaurantes y tres grandes miradores para contemplar la ciudad. Otro de los lugares más hermosos de Nueva Zelanda es Milford Sound en la Isla del Sur, que con sus paisajes y sus espectaculares golfos estrechos y profundos, regala hermosas postales y la oportunidad de nadar con focas bebés.
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15: En pleno corazón de Zapopan, Jalisco, se erige la imponente Basílica de Zapopan. Esta joya arquitectónica fue construida en 1690 por frailes franciscanos en honor a la Virgen de la Inmaculada Concepción o Virgen de la Expectación, que actualmente se conoce como Virgen de Zapopan, cuya imagen de solo 34 centímetros de alto data desde el siglo XVI. Dos culturas resguardan el atrio de la basílica. Se trata de la figura de Fray Antonio de Segovia, quien donó la imagen de la Virgen de Zapopan y del Papa Juan Pablo II, acompañado de un niño vestido de charro. Cada 12 de octubre, la Basílica de Zapopan alista la llegada de la Virgen de Zapopan, acompañado por millones de fieles que parten en peregrinación desde la Basílica de Guadalajara, tradición que se conoce como la romería y que fue declarada por la UNESCO como Patrimonio Cultural Inmaterial de la Humanidad.
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20: Cole Allen, el sospechoso de intentar asesinar al presidente de Estados Unidos Donald Trump durante la cena de corresponsales de la Casa Blanca, se declaró este lunes no culpable de los cuatro cargos federales en su contra durante una comparecencia ante un tribunal en Washington. El ministro de Exteriores de Israel rechazó firmemente el acuerdo alcanzado por la Unión Europea para imponer nuevas sanciones contra colonos israelíes violentos que viven en el territorio palestino ocupado de Cisjordania. La OMS transmitió sus condolencias tras el fallecimiento de un agente de la Guardia Civil a causa de un infarto mientras participaba en la operación de desembarco en el puerto de Granadilla de Abona, en Tenerife, de los pasajeros del crucero donde hubo un brote de antivirus. Informó Cintia Dávalos. 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
1: Son las 7 de la tarde con 38 minutos. Gracias por continuar con nosotros aquí en Fórmula Noticias. Estamos ya a días de que inicie el Mundial FIFA 2026. El Estadio Banorte será sede de un partido inaugural de un Mundial por tercera ocasión. Además se repite, escuche usted, una alineación, bueno, no una alineación, sino el juego entre dos naciones para un partido inaugural de un Mundial, en el que el anfitrión juega, estamos hablando del partido México-Sudáfrica, recordarán que en el Mundial de Sudáfrica el partido inaugural fue Sudáfrica-México. ¿Qué falta para el Mundial en cuanto a su organización? ¿Qué falta para que esta sea la fiesta que todos esperamos disfrutar? Agradezco muchísimo, como siempre, a Gabriela Cuevas, ella es representante del gobierno de México para la organización del Mundial FIFA 2026, que nos acompañe. ¿Cómo estás, Gaby?
22: Querido Juan, muy buenas noches para ti, para tu auditorio. México, así como dices, estamos ya haciendo historia. Vamos a ser el único país en recibir por tercera ocasión una Copa Mundial de la FIFA en un mes, en exactamente un mes ya estaremos celebrando haberle ganado a Sudáfrica en el tres veces mundialista Estadio Azteca, que en este momento se llamará Estadio Ciudad de México. Vamos muy bien, los preparativos van muy bien, Ya lo vemos en las inauguraciones. Ahí estuvo hace unas par de semanas nuestra presidenta, que inauguró justamente el tren que conecta el Aeropuerto Internacional Felipe Ángeles con la Ciudad de México. Un paso muy importante en la movilidad para ese aeropuerto, que además hay que recordar que será un aeropuerto que esté recibiendo también selecciones para el Mundial. Eso es muy importante. Ahí está llegando también la carga, muchos temas donde el Aeropuerto Internacional Felipe Ángeles resulta medular. Pero también, ¿no?, la jefa de gobierno inauguró la modernización del tren ligero, ahora llamado el Ajolote, Juan. Y esto es muy importante, tanto porque pues hace realmente vigente el derecho a la movilidad, sobre todo para las zonas del sur de la Ciudad de México, pero además es la mejor forma de llegar al Estadio Ciudad de México en el Mundial. Bueno, el Mundial y en otros partidos, pero ahorita lo que nos ocupa es realmente cómo llegamos al Mundial, porque hay que recordar que no habrá acceso en vehículos particulares. Entonces se vuelve muy importante esta parte en la movilidad. Hemos venido trabajando en facilitar la emisión de visas, por ejemplo, ahí está un logro muy importante de la Secretaría de Relaciones Exteriores, que ya entregó los procesos de visa electrónica desde febrero pasado para Brasil. Y ya estamos viendo que es un proceso muy exitoso, los números son increíbles y probablemente entonces esta visa electrónica se pueda replicar con otras nacionalidades. Lo vemos también, Juan, en la agilización que han tenido los procesos de migración. Hoy ya para quienes van pasando por los filtros migratorios pueden ver cómo ya se han automatizado y eso ha recortado los tiempos de espera muchísimo, porque facilita tanto el flujo de personas, pero al mismo tiempo cuida la seguridad de todos por la verificación de cada uno de estos documentos que cuentan con un chip electrónico. Lo mismo sucede, Juan, con los aeropuertos, con las carreteras, con los accesos a las ciudades. Se han hecho reencarpetados, se han modernizado aeropuertos. Muy pronto, y aunque mucha gente no lo crea, pero va a quedar lista esta primera etapa de obras en el Aeropuerto Internacional de la Ciudad de México. Va muy bien. Sabemos que las obras han generado muchas molestias a los usuarios, pero era urgente esta inversión de 9,000 sí. millones de pesos que destinó nuestra presidenta, que va a quedar un aeropuerto de primera. Las áreas que ya están arregladas, podemos verlas con mucho orgullo y con mucha satisfacción de este aeropuerto, que además, pues sí, sí se están apurando las obras para el Mundial, pero son obras que se quedan con nosotros, son obras para los mexicanos y mexicanas.
1: Pues ahí está Gabriela Cuevas, todo listo para el Mundial. ¿Ya cuántos días estamos? Recuérdanos.
22: A 31 días, Juan. Bueno, si fuéramos muy estrictos con las horas, ya es como 30 y un poquito más. Pero te digo, vamos muy bien. Aquí nada más se aprovecho tus micrófonos para dos temas muy importantes, Juan. Uno, pedirle al auditorio, por favor, infórmense. Hay muchos datos que debemos nosotros compartirles. Les pedimos que estén atentos desde qué se puede llevar y qué no a los estadios, cómo llegar a los estadios, cómo acudir a los FanFest, dónde puedo ver el fútbol de forma gratuita, entre muchas otras cosas. Entonces, por favor, estén pendientes de la información que vamos a estar compartiendo desde mis cuentas, las cuentas del gobierno, desde todas las que podamos, para que precisamente todos estemos bien informados y nos dediquemos nada más a disfrutar del fútbol. Y número dos, aquí todas y todos somos anfitriones. Así que, por favor, al visitante nacional o internacional, démosle una muestra de ese corazón que solo tiene México. Ya tenemos el profesionalismo, ya hemos venido trabajando, ya estamos listos, pero la experiencia que hace único visitar a México es nuestra gente.
1: Ahí está, y coincido contigo, y nuestros anfitriones, bueno, nosotros como anfitriones, nuestros visitantes, pues van a recibir lo mejor que sabemos dar. Somos un país anfitrión. Ya de fútbol ese hablamos otro día, de la calidad de nuestra selección.
22: Yo todavía, es más, Juan, yo estoy segura que 31 días vamos a estar celebrando que México le gane a Sudáfrica.
1: Bueno, con que celebremos que le gana, no sé, ya ni siquiera voy a decir. Gaby,
22: pues ánimo, Juan, ánimo.
1: Ah, no, estoy muy contento por el Mundial, pero tampoco, ya le voy al Cruz Azul, ya estoy acostumbrado. Gaby, bueno, abrazo fuerte.
22: Eso sí, aunque gane, un fuerte abrazo.
1: Vente pronto por aquí, ¿eh?
22: Sí, ya en 80 días ya me reincorporo.
1: A ver si es cierto. Gracias,
22: Gaby. Ahí le digo a la producción que me vuelvan a invitar.
1: Es tu casa, no necesitas
22: invitación. Gracias, Juan, un muy fuerte abrazo para ti, para tu auditorio.
1: Abrazo de regreso. Y con esto vamos rápidamente a Tabasco, porque elementos del ejército mexicano aseguraron una avioneta transportaba más de 630 kilos de cocaína. ¿En qué municipio de Tabasco, Sara Amador? Nos tienes el reporte y voy contigo.
2: Sí, muchas gracias. Pues una avioneta que transportaba 636 kilos de cocaína fue asegurada por el ejército en el municipio de Miñano Zapata, en Tabasco, según un reporte del Gabinete de Seguridad Federal. En un reporte donde no se brindaron mayores detalles, se da a conocer que personal del ejército y Fuerza Aérea Mexicana adscritos a la 38ª Zona Militar con base en Tenosique interceptaron y aseguraron en Emiliano Zapata una avioneta que transportaba 636 kilos de la droga confeccionados en 536 paquetes. El costo de esta droga, según el reporte, es de 131.6 millones de pesos. Hasta aquí la información desde Tabasco.
1: Gracias, muchas gracias, Sara Amador. Pendientes allá en Tabasco. Muchísimas gracias por tu reporte. Y con esto, Talia Ishan, como cada semana, analista internacional, pues te saludo con mucho gusto. Y la actualización del conflicto en Irán, un conflicto en Irán contra Estados Unidos y su mejor portaaviones, que es Israel. Dice Donald Trump que la respuesta que da Irán a pues un acuerdo para la paz es basura y que el alto al fuego pues existe, pero que está frágil, Talia. Lo adelantabas la semana pasada, tienes una bolita mágica o como decía Kino con Mafalda, el mundo funciona como un reloj.
3: Pues, hola Juan, muy buenas noches. Yo creo que eran movimientos estratégicos bastante predecibles por parte de Donald Trump y de una manera increíble, inclusive hoy en una prensa de conferencia, Donald Trump dijo que la misma tregua que él había estado promoviendo de una manera muy agresiva, incluso posicionándose como el salvador, el que proponía la paz, dijo que estaba en soporte vital. Es decir, que no funcionaba casi casi y que era lo más lógico rechazar a la propuesta de paz de Irán. Digo, claramente está complicado porque las propuestas de los dos lados, Juan, ya estaban sobre la mesa. Pero por un lado, claramente Irán quiso aprovechar toda la narrativa de por su interés para tener garantías de no ataque, para tener garantías de post-recuperación después del conflicto, para no tener sanciones, para tener garantías de su programa nuclear, etcétera. Y claramente es parte de una agenda que a Estados Unidos no le conviene, porque lo único que le conviene a Donald Trump era explotar los recursos de Estrecho de Hormuz y prácticamente de dominar un régimen que por más de 5 décadas ha estado en contra de Estados Unidos. Pero no le funcionó, entonces está muy complicado. Aquí yo les vengo con algunos datos, Juan. Primeramente ya en las recientes encuestas, inclusive las encuestas occidentales, dicen que 2/3 de los estadounidenses piensan que Donald Trump está tomando malas decisiones sobre la guerra de Irán. Ojo, no están diciendo que están en contra, sino no están de acuerdo con la estrategia de Donald Trump, que no lo entienden. 2, actualmente dicen que más de 65% de la población se siente afectado por la caída de los precios de gasolina. Entonces, claramente les está afectando esto. Y Donald Trump propone todavía que va a crear una ley o allá como una reforma para proteger a sus ciudadanos de esa fluctuación de los precios de gasolina. Pero ojo, él necesitaría el control del Congreso y no lo tiene. Y todas las encuestas dicen que si va así en midterm elections va a perder. Entonces, son puros discursos al aire, ¿eh? Pero si tú haces un análisis de discurso, de verdad, lo único que vemos son mentiras, inclusive mentiras ante su propia población, ante sus propios votantes, como diría, como su propia audiencia republicana, y yo creo que es muy evidente. Y entonces Irán se está poniendo más y más dura con sus principios, lo cual también es entendible. Al final de cuentas, ¿quién fue el primero que atacó? Pero lo sorprendido fue que hoy Donald Trump, de una manera muy antidiplomática, rechazó la propuesta de Irán, dijo que es una locura, incluso creo que utilizó la palabra estúpido hacia la propuesta, hacia los discursos. Entonces ya no existe multilateralismo y tenemos nuestras instituciones internacionales bien pasivos, sin decir absolutamente nada. Pero como tú me decías, eso era bastante predecible, ¿qué es lo que nos espera? Pues obviamente una fluctuación en el precio de gasolina, de petróleo. ¿Y a quiénes hoy le está afectando? Claramente a China. Claro. Entonces también yo te apuesto que muy pronto van a hablar, van a comunicar China y Estados Unidos, porque China recibe más del 60% de petróleo de Hormuz. Entonces claramente le afecta, entonces vamos a ver qué papel va a tener China.
1: A ver, Talia y John, ya nada más para concluir en medio minutito, danos tu predicción de bolita de cristal que tienes para la próxima semana en el conflicto entre Irán, Estados Unidos e Israel.
3: Se espera que China y Estados Unidos hablen, entonces a lo mejor China también como una potencia de rivalidad podría afectar tantitito la decisión o firmeza de Donald Trump en este caso. Yo dudo que Irán ceda en este momento. Irán quiere una regularización a nivel regional, ¿no? Con todos los grupos y quiere ya parar los ataques en Líbano del Sur. Eso está bastante complicado. Yo creo que el conflicto no se va a parar. El tregua sí podría estar roto ya en próximas semanas, muy probablemente. Pero vamos a ver qué dice Rusia, qué dice China, de qué manera va a ser el diálogo entre Donald Trump y esas otras potencias.
1: Pues vamos a estar pendientes. Talia y Jean, muchísimas gracias. Antes de que te vayas de vacación allá a Europa, tu natal Europa.
3: A mi país.
1: Ahí la dejamos, a tu país. Nos vemos la próxima semana, ¿no?
3: Claro que sí, querido amigo, muchas gracias.
1: Gracias, Talia. Y bueno, usted que nos está escuchando y vive en la Ciudad de México, tome nota porque la Autoridad Educativa Federal en la Ciudad de México comunica lo siguiente, que quiere reconocer a la labor de ese

0: esto da a conocer la Autoridad Educativa en la Ciudad de México, después de que hoy se llega a un acuerdo, gracias a que la presidenta Claudia Sheinbaum pues dio la instrucción de que se escucharan a todas las posturas relacionadas con este cambio que habrían dado en el calendario escolar, para que quedara pues, tal y como está. Y bueno, en la Ciudad de México dicen que va a haber un puente. Jueves 14, viernes 15, pues es feriado. Entonces regresan a clase, ¿cuándo? El 18 de mayo. Y con esto, pintor, artista del deporte, vamos contigo y a los deportes. Hablaba con Gabriela Cuevas hace unos momentos, representante del gobierno en México para la organización del Mundial. Y ahora contigo sobre la camiseta de la selección que va a ser negra, ahora que también hay una camiseta negra, pintor.
1: Así es, ¿cómo estás, mi querido Juan? Qué gusto saludarte. Lo comentas bien, se ha dado a conocer el día de hoy esta tercera equipación, una equipación que es muy curioso porque hace tan solo 4 años en Qatar se tuvieron 2 equipaciones, ya ha habido mundiales donde hemos tenido 3. Lo curioso es que hace 4 años tuvimos 2 equipaciones, una verde que fue la que se utilizó y una blanca con vivos en guinda que no se utilizó nunca. Quizás se iba a pensar para octavos, pero ni siquiera avanzamos en aquel momento. Ahora tenemos una equipación verde que ya vimos hace algunos meses, la blanca con algunos vivos tricolor y esta negra con vivos tricolor, la verdad bastante elegante y bonita, que nos lleva a ese mundial del 2010 cuando enfrentamos a Sudáfrica como visitantes. Ajá. En aquel momento. Yo pienso que México va a jugar de verde, cuando menos con Sudáfrica,
0: ¿con qué
1: juegue? No sé, con Corea, puede cambiar a lo mejor ahí, sí, usar o la blanca o la negra, pero lo que es un hecho es que hay que jugar de verde en el debut, ¿no, Juan?
0: Estoy totalmente de acuerdo contigo, pero mira, ya con que juegue, ya con eso me doy
1: con por que bien. Ganen, con la que quieran, no, o sin playera, ¿no?
0: Ya pides demasiado. Oye, rápidamente, nada más un tema más, partidazo. Dieron el América y los Pumas el día de ayer, partidazo, y el América solo gana cuando un árbitro marca un penal a favor suyo, aunque no sea penal, y ayer ni con eso ganó, pintor.
1: Ayer ni con eso, justamente se equivoca ahí Henry Martín en su fallo, a mí me parece que se tenía que marcar un tiro libre indirecto y no un penal como lo terminó haciendo porque era un juego peligroso. En fin, se terminó dando de esa manera, Juan, y bueno, fue un 3-3, 6-6 en el global. Pumas pasa por la posición en la tabla. Lo curioso es que Pumas estaba ganando 3-0 en 23 minutos y le volvieron a empatar. Tiene que trabajar muchísimo en defensa el equipo de los Pumas. Pumas se enfrentará ahora a Pachuca el jueves en la Bella Airosa, pero antes el miércoles tu Cruz Azul estará enfrentando a las Chivas en el estadio Banorte. Todavía va a ser Banorte porque ese día por la noche lo entregan a la organización del Mundial y ya a partir del día jueves 14 se llamará Estadio Ciudad de México, pero todavía Cruz Azul se aferra cuando menos a jugar las semifinales frente a Chivas en el estadio Azteca. Así que atentos a ello. Y ya hay campeón en España, el Barcelona le ganó 2-0 al Madrid y terminó por coronarse a 3 fechas de que acabe el campeonato. Vaya que tocó y bastante mal ayer para los que le vamos al Real Madrid, Juan.
0: Bueno, pues uno le va al Cruz Azul, entonces está acostumbrado
1: a ese imagínate yo que le voy al Necaxa y al Madrid, bueno, este año, ¿no?
0: También, ¿no? Tú también, y el bachiller también. Ah, no, ese sí le va a los Pumas, ese sí va ganando.
1: Ese es Porro, sí, es correcto. Es
0: Alfredo González, que le va al Puebla, bueno, ya de qué decir. ¿Y qué me dices de Ricky Moreno, que le va al Santos?
1: No, Ricky Moreno.
0: Le va porque es la única camiseta que había en el supermercado.
1: Lo que pasa es que en esos tiempos era muy complicado aspirar a alguna del América, Pumas, Cruz Azul, allá. En el rancho.
0: Ahí está. Gracias, pintor. Muchísimas gracias. Abrazo fuerte. Y Ricky Moreno nos tiene pues la información más importante, que es donde vamos a poder ver.
2: Es que, Juan, gracias. Buenas noches. Rápidamente, ¿tú sabes dónde vas a poder? O sea, ¿realmente sabemos qué partidos tenemos de televisión abierta? Por supuesto que sabemos que el jueves 11 de junio, tenemos el primer partido, que es México. Pero ese mismo día, por televisión abierta, vamos a poder ver el segundo. Entonces, rápidamente, para ir avanzando porque nos gana el tiempo, el viernes tenemos un partido, Juan, después de la inauguración, el Estados Unidos-Paraguay, televisión abierta. El sábado tenemos un Brasil contra Marruecos en televisión abierta. El domingo tenemos Países Bajos contra Japón, partidazo que va a ser desde Dallas en televisión abierta, y luego de ahí va a haber una pausa hasta el miércoles, Juan. Entonces, ajá, hay que estar muy pendientes.
0: O sea, ¿va a haber días sin partidos?
2: En televisión abierta. Ah. O sea, yo lo que digo es que estén planeándose para ver qué partidos, o si le caen a casa de Juan Becerra, que tiene VIX, y ahí nos ponemos a ver todos.
0: Ni tengo eso.
2: ¿Qué es eso? O que se pongan

0: acuerdo con sus compadres o sus amigos para ver dónde van a ver el Mundial. Ya de trabajar ni hablamos con él. No, yo pues, aquí no voy a trabajar.
1: No sé por qué no me causa ningún tipo de extrañeza Ricky Moreno, pero bueno, aquí nosotros sí vamos a estar
0: Vamos a estar cubriendo, muy importante platicarles que Grupo Fórmula un despliegue de más de 15 reporteros, porque pasan muchas cosas alrededor del Mundial.
1: Y especialistas.
0: Y especialistas.
1: Y tenemos a la mejor selección en Grupo Fórmula, a los grandes.
0: ¿Eh? Así es, mi querido Juan.
1: No voy a dar ningún nombre para que
0: ya
1: no
0: puedes,
1: digan.
0: Ya están viendo los promocionales.
1: Claro,
0: ya los está. Puedes empezar a ver.
1: Ahí está.
0: Gracias,
1: Ricky,
0: Juan.
1: Gracias a ti, no, gracias. Y te escuchamos a las 10 de la noche.
0: Por favor, piso 6 aquí en el 104.1 1500 y redes sociales.
1: Gracias a usted por acompañarnos, pero mañana 6 de la tarde. Mientras tanto es lunes, pórtese bien.
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4: Thom Yorke y Stanley Donewood presentarán No Go Elevator, Not Without No Keycard, durante la Bienal 2026 en Venecia. La exposición explora paisajes oscuros y estructuras surrealistas. Su colaboración comenzó con The Bends y ahora llega al arte contemporáneo, porque algunas alianzas creativas nunca dejan de transformarse.
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4: Una tarjeta autografiada de Michael Jordan rompió récord al venderse por $4.25 millones. La pieza incluye un fragmento de jersey usado en el NBA All-Star Game de 1992 y fue vendida por Golden Auctions. El monto supera ampliamente el récord anterior de $2.928 millones.
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4: Un hombre en Singapur fue arrestado por presuntamente filtrar The Legend of Aang, The Last Airbender, en Internet. Autoridades aseguran que accedió ilegalmente a un servidor, descargó la película y la distribuyó en línea. Si es declarado culpable, podría enfrentar hasta 7 años de prisión o una multa de hasta $50,000 por acceso ilegal a material informático.
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4: Thomas Van Galter prepara un nuevo giro solista con Mirage, álbum que llegará este verano. El proyecto funciona como soundtrack del ballet estrenado en el Grand Theatre de Geneve y fue creado junto a Damian Jallet y Koei Nawa. Porque algunos artistas no regresan al pasado, prefieren reinventar el futuro.
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3: Sheffield, 1978.
4: Un adolescente llamado Jarvis Cocker forma una banda en su instituto.
3: Sheffield, 2025.
4: Ese mismo hombre, ahora de 60 años, acaba de lanzar el álbum más honesto de su carrera. Entre estos dos momentos, 47 años de una historia que cambió la música británica para siempre. La historia de More comenzó en 2023, cuando Pulp regresó a los escenarios después de una década. Pero el verdadero catalizador fue la pérdida. Steve McKee, bajista original, murió durante el proceso. La madre de Jarvis también falleció. En lugar de detenerlo, esas pérdidas impulsaron algo inesperado. Jarvis rescató Ground Ups, una canción que escribió hace 30 años, pero que nunca pudo interpretar.
3: No encontraba las palabras entonces. Ahora las tengo todas.
4: En apenas 3 semanas, en los estudios Orb de Londres, Pulp creó su álbum más íntimo. James Ford, el productor que modernizó a Arctic Monkeys, capturó algo que ningún productor había logrado antes. La sabiduría. Mientras el mundo celebra reuniones y giras de nostalgia, Pulp nos entrega la lección final del Britpop, que la verdadera rebeldía no es mantenerse joven para siempre, sino tener el coraje de envejecer con el público, con gracia, con humor, con amor. More no es el regreso de Pulp, es su graduación.
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2: Helena Bonham Carter salió de la nueva temporada de The White Lotus por diferencias creativas. La cuarta entrega estará ambientada en Cannes, Francia, pero su personaje será reescrito y asignado a otra actriz. Mike White continuará con el proyecto, porque en televisión, incluso antes de grabar, las historias también cambian de rumbo.
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2: Universal Pictures dio luz verde a Miami Vice 85. Michael B. Jordan y Austin Butler interpretarán a Tubbs y Crockett. A diferencia de la adaptación de 2006, esta nueva versión será una historia ambientada completamente en los años 80 y tomará inspiración directa del episodio piloto de 1984.
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16: Cuida lo que comes.
17: Los champiñones tienen un sabor muy peculiar que es del agrado de la mayoría. Además, son un alimento que ayudan a la salud cardiovascular, refuerzan el sistema inmune y tienen un efecto saciante. De igual manera, aportan minerales como potasio, fósforo y selenio, junto con una gran cantidad de vitaminas del grupo B.
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0: La instalación de una tienda del Dr. Simi en Tokio durante un mes tiene un objetivo místico: unir a los pueblos de Japón y México a través del Dr. Simi. 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Lo invertido no se va a recuperar. 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
5: La lluvia helada es la más peligrosa porque es líquida hasta que toca una superficie.
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0: inesperado. James Ortiz podría competir al Oscar como mejor actor de reparto por dar vida a Rocky, el alienígena que acompaña a Ryan Gosling. Su trabajo mezcla voz y manipulación de títeres. ¿Por qué Hollywood, hasta los personajes más improbables, pueden robarse el show?
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0: The Rolling Stones vuelven a encender rumores sobre su próximo álbum. Tras misteriosos anuncios en varios países, todo apunta a que el nuevo disco se llamará Foreign Tongues. La campaña global llega después del lanzamiento secreto de Rock and Twist. Porque cuando los Stones susurran, el mundo entero escucha.
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0: Paramount Pictures confirma el despegue. Top Gun 3 ya está en desarrollo.
5: Welcome back, Mr. Maverick.
0: El anuncio se realizó en CinemaCon, donde se reveló que el guion ya está en proceso y Tom Cruise volverá como Pete Maverick Mitchell. Tras el éxito de Top Gun Maverick, la nueva entrega busca elevar la historia hacia un enfoque más ambicioso, incluso con una dimensión más filosófica para su protagonista. El productor Jerry Bruckheimer también regresa, mientras crece la posibilidad de ver nuevamente a Miles Teller y Glenn Powell. Aunque la trama sigue en secreto, el objetivo es claro: repetir el impacto global de la saga.
5: Was that part of the plan?
0: Porque Maverick no ha terminado de volar. Apenas se prepara para su misión más grande.
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8: La Nintendo fue fundada en 1889 como una empresa que fabricaba cartas de juego tradicionales japonesas.

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8: Drake lleva su admiración por Sade a otro nivel, literalmente monumental. El artista encargó una escultura personalizada de casi 3 metros, inspirada en la icónica etapa del álbum Love Deluxe. La pieza fue creada por la artista Rebecca Maria, quien dedicó 6 meses a moldearla completamente a mano, utilizando distintos tipos de arcilla para capturar la estética elegante y atemporal de esa era. El resultado es una obra que traslada la esencia sonora de Sade al plano visual, con una presencia imponente y emocional. Para Drake, el tributo va más allá del fanatismo. Es una declaración de respeto artístico. Porque cuando la música deja huella, también se convierte en arte tangible.
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8: Spotify da un giro estratégico. Ahora hacia el mundo físico. La plataforma lanzó una tienda de libros impresos en alianza con Bookshop.org, permitiendo a usuarios comprar ediciones físicas directamente desde los audiolibros. El sistema integra inventario y envíos, mientras funciones como Page Match sincronizan la lectura física con el audio, ampliando la experiencia en más de 30 idiomas. Además, Spotify suma herramientas como resúmenes en audio y rankings locales, reforzando su apuesta por el formato híbrido. Por ahora la función está disponible en Android con llegada a iOS en camino. Porque en el futuro del contenido, lo digital y lo físico ya no compiten, se complementan.
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4: La cobra egipcia es un animal nocturno, aunque para calentarse el sol por las mañanas. Es muy rápida y territorial. Su poderoso veneno lo usa para matar a la presa y para defenderse de depredador.

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4: Paul McCartney confirmó que Ringo Starr aparecerá en su próximo álbum The Boys of Dungeon Lane. Starr grabó batería y un dueto vocal en Home to Us, tema inspirado en Liverpool. Tras algunos malentendidos en el estudio, ambos lograron cerrar la colaboración. Porque cuando los Beatles se reencuentran, la historia vuelve a sonar.
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7: El universo de Ocean's Eleven se expande, ahora hacia el pasado. Durante CinemaCon, Margot Robbie confirmó que la próxima precuela mostrará a los padres de Danny Ocean en un gran golpe ambientado en el Gran Premio de Mónaco de 1962.
8: Margot Robbie revealing some details about the prequel project.
7: El proyecto estará liderado por Bradley Cooper, quien fungirá como director, guionista y protagonista junto a Robbie. La historia explorará el origen del legendario ladrón que George Clooney llevó a la pantalla en 2001.
9: This is not your call. This is my job.
7: El rodaje iniciará este año con estreno previsto para junio de 2027. Porque antes del gran golpe, siempre hay una historia que lo explica todo.
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13: La Bahía de San Carlos se ubica en Sonora. En su impresionante paisaje conviven el desierto, el mar y la montaña, que junto a sus atardeceres ofrecen un gran espectáculo turístico. Una de sus playas más hermosas es la de Los Algodones.

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0: Madonna se asoció con Grindr para lanzar una edición especial en vinilo de Confessions 2. La cantante incluso tomará la app con contenido exclusivo previo al estreno del 3 de julio. En la cuadrícula de perfiles de la aplicación aparecerá un espacio dedicado a Madonna y al seleccionarlo, los usuarios recibirán un mensaje exclusivo de la cantante.
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0: Spotify da un giro estratégico. Ahora hacia el mundo físico. La plataforma lanzó una tienda de libros impresos en alianza con Bookshop.org, permitiendo a usuarios comprar ediciones físicas directamente desde los audiolibros. El sistema integra inventario y envíos, mientras funciones como Page Match sincronizan la lectura física con el audio, ampliando la experiencia en más de 30 idiomas. Además, Spotify suma herramientas como resúmenes en audio y rankings locales, reforzando su apuesta por el formato híbrido. Por ahora la función está disponible en Android con llegada a iOS en camino. Porque en el futuro del contenido, lo digital y lo físico ya no compiten, se complementan.
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0: Universal Pictures dio luz verde a Miami Vice 85. Michael B. Jordan y Austin Butler interpretarán a Tubbs y Crockett. A diferencia de la adaptación de 2006, esta nueva versión será una historia ambientada completamente en los años 80 y tomará inspiración directa del episodio piloto de 1984.
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12: Las huellas dactilares de los koalas son tan parecidas a las humanas que pueden llegar a confundir a la policía.

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1: Las estrellas de mar no tienen cerebro, pero pueden realizar acciones complejas y aprender.
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1: A poco más de media hora de Cabo San Lucas, en Baja California Sur, se ubica el pueblo mágico Todos Santos, con un toque bohemio, cultural y artístico. Esta localidad llena de encanto destaca por su estilo colonial, por su hotelería, su exquisita gastronomía local, una importante escena artística y playas cercanas como La Poza, Batequitos, San Pedrito, Cerritos, Punta Lobos y Los Esteros, donde se puede practicar deportes acuáticos o simplemente relajarse y tomar el sol. Con sus calles empedradas, Todos Santos ofrece galerías de arte y su atractivo centro turístico, en donde está la Plaza de Armas, una gran explanada adornada por palmeras y cocoteros, y la Misión de Todos los Santos, una majestuosa iglesia fundada por los jesuitas en 1720.
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1: El monte Kilimanjaro, en el país de Tanzania, en África, es el pico más alto de todo el continente, con una elevación de 5.895 metros sobre el nivel del mar, lo cual lo convierte en la cuarta montaña más alta del mundo. El descubrimiento de este monte causó admiración debido a que vieron que estaba nevado, algo poco común en el continente africano, y lo más impresionante fue que está formado por tres volcanes inactivos. Fue declarado por la UNESCO como Patrimonio de la Humanidad en 1987.
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1: Las estrellas fugaces son en realidad pequeños fragmentos de roca que arden en la atmósfera.
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1: El cepillo dental eléctrico puede ser un aliado para tu higiene bucal. Por eso, el Laboratorio Nacional de Protección al Consumidor analizó 10 modelos distintos. Quédate y conoce el estudio de calidad.
0: Revista del Consumidor.
1: El cepillo dental eléctrico es un dispositivo diseñado para realizar movimientos automáticos, rotatorios, oscilantes o sónicos que facilitan la eliminación de los residuos alimenticios y placa bacteriana. Cumple la misma función que un cepillo manual, pero su asistencia mecánica facilita el proceso de cepillado. Su uso constante ayuda a prevenir enfermedades como caries, sensibilidad dental, halitosis, entre otras. Sin embargo, su eficacia también depende de una técnica correcta y del tiempo de cepillado.
2: Están compuestas por un mango que contiene el motor, la batería y los controles de funcionamiento, así como un cabezal con cerdas perpendiculares que facilita la limpieza de zonas de difícil acceso. Algunos modelos cuentan con sensores, temporizadores e indicadores luminosos. Existen distintos tipos de cabezal. Los rotatorios, de forma redonda, giran sobre su propio eje y suelen recomendarse a quienes usan un cepillo eléctrico por primera vez. Los sónicos funcionan mediante vibraciones de alta frecuencia y son adecuados para personas con encías sensibles, implantes y ortodoncia. También existen cabezales infantiles, de menor tamaño y con cerdas más suaves.
1: En cuanto a su alimentación, algunos modelos cuentan con batería recargable integrada, mientras que otros funcionan con pilas intercambiables tipo AA. Ante la amplia oferta disponible en el mercado, el Laboratorio Nacional de Protección al Consumidor analizó 10 cepillos dentales eléctricos, 4 para niñas y niños y 6 para personas adultas. El estudio verificó que la información comercial fuera correcta y que los productos incluyeran instructivo y garantía en español. También se revisaron los acabados, el desgaste de las cerdas tras un uso simulado de 3 meses, la duración de la batería, la retención del cabezal y la temperatura alcanzada durante su uso.
2: ¿Cuáles fueron los resultados? Todos los modelos evaluados presentaron un funcionamiento seguro, ya que sus niveles de calentamiento se encuentran dentro de los límites permitidos, además de calificar excelente en la prueba de acabados. Los modelos que mostraron una excelente retención del cabezal fueron 2 de la marca Oral-B para adultos y 2 modelos infantiles, Oral-B Disney Pixar Cars y Philips Colgate.
1: Los cepillos con menor número de ciclos de cepillado fueron 2 modelos de Oral-B, uno infantil de Marvel Spider-Man.

0: y otro para adultos. Sin embargo, ambos cuentan con sistemas de carga rápida. Los modelos que calificaron excelente en la prueba para medir si sus cerdas se desprenden fueron dos de la marca Oral-B y tres de Philips Colgate.
1: Para aprovechar mejor tu cepillo dental eléctrico, toma en cuenta estas recomendaciones. Cambia el cabezal cada 3 meses o antes si notas desgaste, deformación o tuviste alguna enfermedad respiratoria. Enjuaga y seca tu cepillo después de usarlo para evitar que se formen microorganismos que puedan afectar tu salud bucal. Lávate los dientes después de cada comida y sigue una técnica de cepillado adecuada para evitar los residuos.
0: Antes de comprar un cepillo dental eléctrico, considera lo siguiente. Adquiérelos en establecimientos formales. Esto garantiza que el producto haya tenido un manejo higiénico para su venta al público. Compra un paquete de cabezales de repuesto y cámbialo cada 3 meses o antes. Revisa sus características y asegúrate que el cepillo que vayas a adquirir se adecúe a tus necesidades específicas.
1: No olvides que los cepillos dentales eléctricos no deben tirarse a la basura común, sino desecharse por partes. El cabezal debe tirarse en la basura inorgánica no reciclable y el cuerpo del cepillo llevarse a un centro de acopio de residuos eléctricos.
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0: Thomas Bangalter prepara un nuevo giro solista con Mirage, álbum que llegará este verano. El proyecto funciona como soundtrack del ballet estrenado en el Grand Theatre de Geneve y fue creado junto a Damien Jallet y Koei Nawa. Porque algunos artistas no regresan al pasado, prefieren reinventar el futuro.
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0: El fenómeno de Project Hail Mary suma un giro inesperado. James Ortiz podría competir al Oscar como mejor actor de reparto por dar vida a Rocky, el alienígena que acompaña a Ryan Gosling. Su trabajo mezcla voz y manipulación de títeres. ¿Por qué Hollywood? Hasta los personajes más improbables pueden robarse el show.
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17: Suecia es una nación escandinava que cuenta con una superficie de 528,447 kilómetros cuadrados, donde habitan más de 10 millones de personas. El idioma oficial de este país es el sueco y la moneda oficial es la corona sueca. Este territorio es bien conocido por su gran calidad de vida y por las auroras boreales.

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4: ¿Sabías que en México se practican 70 cesáreas por cada 100 nacimientos? La Organización Mundial de la Salud recomienda que sean solo 15. ¿Por qué? ¿Conveniencia médica? ¿Miedo al dolor? ¿O hemos olvidado que el cuerpo femenino está diseñado para dar vida? El parto natural es un proceso fisiológico.

el 1% de los casos. Pero en México, contra las recomendaciones de la OMS, el número de cesáreas va en aumento. Pero atención, toda mujer tiene derecho a elegir el método de dar a luz y también derecho a recibir información científica completa para tomar decisiones informadas, porque una cesárea innecesaria tiene consecuencias reales. Los beneficios del parto natural están en la rápida recuperación de la mamá. En menos de un día ya puede moverse sin dolor intenso, puede cargar a su bebé, amamantar cómodamente y caminar sin ayuda. Además, durante el trabajo de parto, el cuerpo produce oxitocina, conocida como la hormona del amor. Esta molécula se secreta en el cerebro, viaja hasta el útero y desencadena el trabajo de parto, generando contracciones que ayudan al cuello de la matriz a abrirse. Es química natural del nacimiento. No es dolor sin sentido. Cada contracción tiene un propósito. El proceso culmina con el nacimiento natural. Entonces, ¿parto natural o cesárea? La respuesta no es una moda ni una conveniencia. Es una decisión médica basada en evidencias. El parto natural debe ser la primera opción cuando no hay complicaciones. La cesárea debe ser el recurso que salva vidas cuando realmente se necesita, porque traer vida al mundo no debería ser cirugía de rutina programada a conveniencia. Es el milagro más antiguo de la humanidad. Y el cuerpo femenino, cuando todo está bien, sabe exactamente cómo hacerlo. Respetemos ese saber milenario y usemos la ciencia médica cuando realmente la necesitemos.

0: Con información de la doctora Yolitzma Arlet Musino Manjarres, del Hospital de Ginecobstetricia Luis Castelazo Ayala del IMSS y de la Facultad de Medicina de la UNAM. Un guión de Leonardo Santiago con información del portal Ciencia UNAM. Les saluda Mónica Genis.
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5: El fenómeno de Project Hail Mary suma un giro inesperado. James Ortiz podría competir al Oscar como mejor actor de reparto por dar vida a Rocky, el alienígena que acompaña a Ryan Gosling. Su trabajo mezcla voz y manipulación de títeres. ¿Por qué Hollywood? Hasta los personajes más improbables pueden robarse el show.
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1: Tailandia es un país del sudeste asiático que cuenta con una superficie de 513.120 kilómetros cuadrados, donde habitan más de 71 millones de personas. Su moneda oficial es el baht tailandés. Este país es conocido por sus playas tropicales, ruinas y templos.

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1: 30 de julio de 1966, la final de la Copa del Mundo se disputa en el mítico Wembley Stadium de Londres, en donde nace una de las jugadas más polémicas en la historia del fútbol. Con el tiempo extra en marcha, el inglés Geoff Hurst envía un disparo que pegó en el travesaño y posteriormente la pelota botó sobre la línea de gol. El árbitro validó la anotación pese a las protestas de la selección de Alemania Occidental. ¿Entró o no completamente el balón? La limitada evidencia de la época sugiere que no, y el debate continúa hasta hoy. Pero ese gol fantasma encaminó el triunfo 4-2 de Inglaterra, con el que conquistó su único título mundial, en una final que quedó marcada para siempre por la controversia.
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0: Tom Cruise volverá como Pete Maverick Mitchell. Tras el éxito de Top Gun Maverick, la nueva entrega busca elevar la historia hacia un enfoque más ambicioso, incluso con una dimensión más filosófica para su protagonista. El productor Jerry Bruckheimer también regresa, mientras crece la posibilidad de ver nuevamente a Miles Teller y Glenn Powell. Aunque la trama sigue en secreto, el objetivo es claro: repetir el impacto global de la saga.
1: ¿Was that part of the plan?
0: Porque Maverick no ha terminado de volar. Apenas se prepara para su misión más grande.
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0: Helena Bonham Carter salió de la nueva temporada de The White Lotus por diferencias creativas. La cuarta entrega estará ambientada en Cannes, Francia, pero su personaje será reescrito y asignado a otra actriz. Mike White continuará con el proyecto, porque en televisión, incluso antes de grabar, las historias también cambian de rumbo.
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0: Paul McCartney confirmó que Ringo Starr aparecerá en su próximo álbum The Boys of Dungeon Lane. Starr grabó batería y un dueto vocal en Home to Us, tema inspirado en Liverpool. Tras algunos malentendidos en el estudio, ambos lograron cerrar la colaboración, porque cuando los Beatles se reencuentran, la historia vuelve a sonar.
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0: Paramount Pictures confirma el despegue. Top Gun 3 ya está en desarrollo.
4: Welcome back, Mr. Maverick.
0: El anuncio se realizó en CinemaCon, donde se reveló que el guion ya está en proceso y Tom Cruise volverá como Pete Maverick Mitchell. Tras el éxito de Top Gun Maverick, la nueva entrega busca elevar la historia hacia un enfoque más ambicioso. Incluso con una dimensión más filosófica para su protagonista. El productor Jerry Bruckheimer también regresa, mientras crece la posibilidad de ver nuevamente a Miles Teller y Glenn Powell. Aunque la trama sigue en secreto, el objetivo es claro: repetir el impacto global de la saga.
4: ¿Was that part of the plan?
0: Porque Maverick no ha terminado de volar, apenas se prepara para su misión más grande.
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0: La instalación de una tienda del Dr. Simi en Tokio durante un mes tiene un objetivo místico: unir a los pueblos de Japón y México a través del Dr. Simi. Comercialmente no fue un negocio. Lo invertido no se va a recuperar. Lo que buscamos es que el pueblo japonés conozca al Dr. Simi y lo ame como pasa con el mexicano. Eso lo vamos a lograr con nuestra embajadora Karina, una mujer de origen japonés, distinguida y con fuertes valores sobre su cultura, que tiene 9 años de llevar al Dr. Simi por diferentes partes del mundo. Si logramos que el pueblo japonés ame al Dr. Simi, entonces iniciaremos el negocio comercial, que es vender artículos del Dr. Simi en una tienda importante.
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0: Drake lleva su admiración por Sade a otro nivel, literalmente monumental. El artista encargó una escultura personalizada de casi 3 metros, inspirada en la icónica etapa del álbum Love Deluxe. La pieza fue creada por la artista Rebecca Maria, quien dedicó 6 meses a moldearla completamente a mano, utilizando distintos tipos de arcilla para capturar la estética elegante y atemporal de esa era. El resultado es una obra que traslada la esencia sonora de Sade al plano visual, con una presencia imponente y emocional. Para Drake, el tributo va más allá del fanatismo. Es una declaración de respeto artístico. Porque cuando la música deja huella, también se convierte en arte tangible.
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¿Qué tal? Muy buenos días, un gusto estar con ustedes este martes 12 de mayo. Los saludamos con el gusto de todas las mañanas. Los hermanos Manuel y Fernando Farías, presos los dos, uno de ellos en el penal del Moloya, otro en un penal federal en Buenos Aires, Argentina. Los hermanos Manuel y Fernando Farías habrían contado con la protección de la Marina, según una nota publicada hoy por el diario Reforma, con base en la solicitud de la orden de aprehensión de la Fiscalía General de la República en contra de 15 empresarios, apoderados y agentes aduanales. Vamos a revisar esa nota y vamos a tener más sobre ese tema, el tema del huachicol fiscal. Vamos a ir con esa información. Ayer fueron asesinadas 44 personas en el país, de acuerdo con cifras preliminares publicadas en la madrugada por la Secretaría de Seguridad y Protección Ciudadana. Hoy se ha anunciado que será un martes de seguridad en Palacio Nacional. Seguramente se van a dar a conocer los indicadores, las cifras, la incidencia delictiva del mes anterior, el mes de abril. Vamos a ver. Y hoy también, supuestamente, el Gabinete de Seguridad hablará sobre el paradero del ex, bueno, del gobernador con licencia de Sinaloa, Rubén Rocha. Vamos a tener toda esa información. Después de la reversa, de la marcha atrás del gobierno y de los gobiernos para dejar el calendario escolar tal y como se encontraba hasta el jueves de la semana pasada, hoy la CENTE informa que va a dar una conferencia de prensa en la cual va a fijar su posición sobre todo esto y seguramente hablar sobre

0: sus tan anunciadas movilizaciones en, pues en las próximas semanas, ya rumbo al Mundial del fútbol. Ningún republicano me ha hablado jamás de Cuba, que es un país fracasado, que solo va en una dirección, esa dirección es hacia abajo. Cuba pide ayuda y vamos a hablar. Esto lo dijo Donald Trump antes de subirse un avión y volar hacia China. Por ahí va, va a estar en ese país unos días, pero se va tronando una vez más en contra de Cuba. El tipo de cambio, el dólar, se vende en estos momentos en 17 pesos con 22 centavos. No hay nada que perturbe a nuestra moneda. Se dieron a conocer muy buenas cifras de comercio exterior para México, en especial en cuanto a la exportación de autos. Vamos también a revisar esa información, parte de lo que tendremos hoy, más las entrevistas con los personajes esenciales de la vida pública en México, más lo que se vaya acumulando en las próximas 3 horas. Esperamos sus comentarios. Estamos en X, en Facebook, en Instagram, en TikTok. Nos puede seguir en YouTube, ya sea por Ciro Gómez Leyva Oficial o también por Grupo Fórmula. Nos puede seguir, por supuesto, a través de la más exitosa, la página informativa más consultada en México, que es la de radioformula.com.mx. En fin, quédese con nosotros. Estamos por la mañana, hacemos una pausa y al regresar con todo esto, comenzamos.
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6: Thomas Van Galter prepara un nuevo giro solista con Mirage, álbum que llegará este verano. El proyecto funciona como soundtrack del ballet estrenado en el Grand Theatre de Geneve y fue creado junto a Damian Jallet y Koei Nawa. Porque algunos artistas no regresan al pasado, prefieren reinventar el futuro.
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6: The White Lotus arranca una nueva etapa, ahora en la Riviera Francesa. La serie creada por Mike White inició el rodaje de su cuarta temporada, trasladando su sátira al sur de Francia con locaciones en Cannes, Saint-Tropez y Mónaco. La historia seguirá un nuevo grupo de huéspedes durante una semana marcada por el caos, esta vez en el contexto del Festival de Cannes. El elenco incluye nombres como Helena Bonham Carter, Vincent Cassel y Kumail Nanjiani, manteniendo su tradición de grandes repartos. La producción vuelve a estar respaldada por HBO, consolidando uno de sus mayores éxitos recientes. Porque en The White Lotus, el lujo siempre esconde algo más. El romanticismo gótico en su máxima expresión. En 1989, The Cure lanzó Love Song, una rareza optimista dentro de su álbum Disintegration. Robert Smith la escribió como regalo de bodas para su esposa Mary, prometiéndole amor eterno a pesar de las giras. En el video hay tomas donde Robert sostiene su mano frente a la cámara, permitiendo ver su anillo de bodas, un gesto deliberado para reafirmar el significado de la letra. Ha sido versionada por Adele y 311, pero nada supera la honestidad de la original. Una carta de amor hecha canción.

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8: Manuel, buenos días.
9: Ciro por la mañana, buenos días a todos buenos en días. Grupo Fórmula.
8: Bueno, vamos directo, sí, señor, con la información. Derechito. Hoy trae el Reforma como nota principal, cabecea, protegió, bueno, como segunda nota, la primera es la de la SEP, pero trae muy destacado en portada, dice, protegió la Marina a los Farías, dice la Fiscalía General de la República. Es una nota de Abel Barajas y sabemos pues que los trabajos de Abel Barajas rara vez, prácticamente nunca son desmentidos. Dice esta nota, la leo los dos primeros párrafos. La Fiscalía General de la República dijo que el vicealmirante Manuel Roberto Farías Laguna y su hermano, el contraalmirante Fernando, indagados por presuntamente liderar el huachicol fiscal en las aduanas, gozaban de la protección derivada de su parentesco con su tío y entonces secretario de la Marina, Rafael Ojeda Durán. Sigo leyendo la nota, dice, así lo refiere sin dar mayores detalles en la así lo refiere la Fiscalía General de la República sin dar mayores detalles en la solicitud de orden de aprehensión contra 15 empresarios, apoderados y agentes aduanales. En esta carpeta de investigación, Ojeda no tiene la calidad de imputado. La Fiscalía lo menciona cuando relata que el asesinato del contraalmirante Fernando Rubén Guerrero el 8 de noviembre de 2024 en Manzanillo, Colima, tuvo como fin que no se hiciera pública su denuncia contra los Farías. No sé si tuviste la oportunidad de leer esta nota, de leerla completa, si conoces esta parte del documento, abogado Epigmenio Mendieta, representante defensor en México de los dos hermanos Farías. Gusto en saludarte, Epigmenio, buenos días.
10: Sí, don Manuel, qué gusto Epigmenio, saludarte buen día. A ti y a tu amable auditorio. Te confirmo, ya tuve la oportunidad de leer la nota y me gustaría hacer dos precisiones. Me parece que adelante. La primera de ellas es que se trata de una nueva orden de aprehensión de la cual nosotros no teníamos conocimiento y me parece que lo que sí es correcto pues es que se abre una nueva línea de investigación, la que hemos venido señalando y denunciando en tu programa, Ciro, de que un entramado tan complejo no es posible que pudiera estar en manos de dos personas. Hoy nos enteramos a través de esta nota que hay una solicitud en contra de 15 empresarios que estarían involucrados con estos hechos, lo cual significa que la línea que ahora sigue la Fiscalía General de la República es la que nosotros hemos venido mencionando, de que hay muchísimas más personas que sí están involucrados en estos hechos. Ahora, en cuanto al segundo punto que tú me planteas, de si había una protección, a mí me parece que ellos tenían una posición efectivamente dentro de la Marina mientras su tío político hacía las veces de secretario. Pero me parece que también hay una imprecisión muy grande, porque los hechos donde pierde la vida el contraalmirante Rubén Guerrero no suceden en el periodo de Ojeda, suceden en el periodo del actual secretario de Marina.
8: Morales.
10: Efectivamente, Raimundo Morales. Si te das cuenta en las fechas, Ciro, a él es privado de la vida en el mes de noviembre de 2024. Para entonces ya era secretario el actual secretario. Pero además, dos precisiones más. A él se le van y se le ponen en conocimiento los hechos. A él se le informa dónde va a estar en su periodo de cambio después de vacaciones. Y no son cuidadosos ni precavidos en preservar la integridad de una persona que les está poniendo en conocimiento hechos que son constitutivos de delito. Me parece que ahí hay una omisión muy grave en el cual se desprecia la vida, se desprecia el hecho de que se les ponga en conocimiento y se le pone en riesgo claramente. Y junto con ello, en este mismo periodo, es cuando también suceden los otros homicidios de los cuales has dado cuenta. Sigo.
8: Bueno, hoy hay martes de seguridad, hoy va a estar el Gabinete de Seguridad del Palacio Nacional. No descartaría que le pregunten sobre el tema, ya sea al secretario de la Marina o al secretario de Seguridad. Si ese fuera el caso y hay una respuesta noticiosa, ojalá podamos volver a hablar contigo, Epigmenio. Te agradecemos.
10: Sería muy bueno en esa conferencia preguntarle por qué ha habido la negativa sistemática de la Fiscalía para negar el acceso a la información que se le ha solicitado. Toda la considera de seguridad nacional, incluso alguna parte de ella ahora ya la han considerado como reservada. Yo creo que si estamos hablando de ese encubrimiento, me parece que lo que mejor puede mostrar esa, pues entonces son los documentos. Y esos son los documentos que no quieren entregar. Pues a mí me parece que no solamente...
8: Por seguridad nacional, dicen.
10: La histórica de los hechos. Exacto. Sí. Y yo pregunto, dicen, ¿qué seguridad puede ponerse en riesgo cuando los hechos que se investigan son los del pasado? Claramente hay una necesidad de obstaculizar y de seleccionar a los que son responsables y excluir a otros. Pues entonces me parece que esa, lo que hoy denuncia Reforma de la protección de la Marina a los Farías, pues entonces tendríamos que cambiar la nota. La Marina protege a los que son allegados a ellos en este momento y que no quieren investigar. Esa sería la nota.
8: ¿Lo puedes repetir? La Marina protege
10: a sus favoritos,
8: a quienes son
10: allegados a ellos en este momento, que son los que no quieren verse involucrados con los documentos que tendrían que exhibir.
8: Bueno, muchas gracias Epigmenio Mendieta.
10: Abogado, sí, gracias. Manuel, un abrazo muy para ti, para tomarle auditorio.
8: Gracias. Sí. Manuel.
11: Y no dejar de lado, Ciro, específicamente esto que ya creo habíamos hablado y habíamos escuchado con atención de parte del abogado Mendieta, porque efectivamente en el caso del contraalmirante Fernando Rubén Guerrero, cuando sale de vacaciones, que es cuando lo matan sí, precisamente ya en la administración del almirante Pedro Raimundo Morales, dice, se reúne precisamente con Raimundo Morales y al personal de la Secretaría de Marina le informa sobre su periodo vacacional, señalando con precisión los lugares en los que estaría durante estos días, particularmente Manzanillo y Mazatlán. Dicha información solo era del conocimiento del personal de la Secretaría de Marina, circunstancia que facilitó su ubicación y posible ejecución. Conste, es un documento de la Fiscalía de la República que lo está aseverando, sí. Lo está preguntando, Ciro, ¿eh? Me parece otro dato bien relevante de lo que sí el abogado Mendieta nos ha estado comentando. Punto aparte, porque creo que nos vamos a referir por separado, Ciro, a esta carta que ayer ya leíamos, la quinta carta de Fernando Farías, en el caso específicamente...
8: De Roberto Farías,
11: Fernando es el que está en Argentina, de Roberto Farías, en el punto en el que tú recargas, Ciro, en el texto de 365 días, pero creo que por ese nos podemos referir por separado.
8: El efecto corruptor. Que a ver, aquí preguntarle a un abogado, ¿qué abogado diría que en ese punto no tiene razón el señor Roberto Farías, más allá de lo que haya hecho o no, más allá de su participación en los hechos delictivos que se le señalan o no? Pero dice dos cosas. Una, nos acaba de repetir el abogado, no tenemos acceso a los expedientes y no nos podemos defender. Y nos dicen ni van a tener acceso a esos expedientes para su defensa por razones de seguridad nacional. Y segundo, dice la presidenta, en una conferencia mañanera me acusó. Dijo que yo era responsable, que yo había participado, que yo era culpable. Lo dijo de cara a la nación, sirviéndose de todos los instrumentos de difusión del Estado. Y dice, eso tiene un efecto o tuvo un efecto corruptor en las acciones judiciales en mi contra que han seguido, en la vinculación a proceso, en fin, en tenerlo en la cárcel. ¿Quién le va a decir que no tiene razón en eso? Y más en un momento en que la presidencia de la República, el gobierno mexicano, no quieren señalar a nadie diciendo necesitamos pruebas, necesitamos pruebas, necesitamos pruebas, y dice el señor Roberto Farías, y creo que con razón, y a mí, en la conferencia mañanera, el Gabinete de Seguridad, la Presidenta de la República, me señalan como responsable de un delito. Eso es efecto corruptor. Ahora sí que citando al clásico Arturo Saldívar, Manuel.
9: Así es correcto, Ciro. Efectivamente, el efecto corruptor. ¿Y cómo decirlo que no? Como tú dices, ¿qué abogado va a decir que no es cierto? Cuando tú estás detenido, te están vinculando a proceso y en la conferencia mañanera te están declarando culpable. Porque lo que le están haciendo es decirte, este señor es huachicolero. Y además es peligroso.
8: Y eso, según él, tiene efecto en el juez y en claro, el magistrado y en...
9: Prejuzga.
8: Entonces, y entonces...
9: Porque prejuzga.
8: Prejuzga. Pausa 7:20, 7:19, volvemos.
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19: Tom York y Stanley Donewood presentarán No Go Elevator, Not Without No Keycard, durante la Bienal 2026 en Venecia. La exposición explora paisajes oscuros y estructuras surrealistas. Su colaboración comenzó con The Bends y ahora llega al arte contemporáneo, porque algunas alianzas creativas nunca dejan de transformarse.
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4: Spotify da un giro estratégico, ahora hacia el mundo físico. La plataforma lanzó una tienda de libros impresos en alianza con bookshop.org, permitiendo a usuarios comprar ediciones físicas directamente desde los audiolibros. El sistema integra inventario y envíos, mientras funciones como Page Match sincronizan la lectura física con el audio, ampliando la experiencia en más de 30 idiomas. Además, Spotify suma herramientas como resúmenes en audio y rankings locales, reforzando su apuesta por el formato híbrido. Por ahora la función está disponible en Android con llegada a iOS en camino. Porque en el futuro del contenido, lo digital y lo físico ya no compiten, se complementan.
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6: 24, Sofía, buenos días. No ha comenzado la mañanera. ¿Cómo estás?
7: Buen día, Ciro.
6: Bien, pero hoy no, se anunció que
7: no ha comenzado, pero hoy
6: va a estar el gabinete de seguridad.
7: Sí, hoy es martes de seguridad, hoy va el gabinete ya confirmado, y ayer le preguntaban a la presidenta sobre el paradero del gobernador con licencia de Sinaloa, Rubén Rocha, y la presidenta decía, pues mañana que venga Omar García Harfuch, el secretario de seguridad, le preguntan, también pueden salir tanto el gobernador como los otros 9 funcionarios, 9 personas acusadas por Estados Unidos, a salir donde están, decía la presidenta.
6: ¿Quién sabe? Que siguen, pasaron otras 24 horas y siguen escondidos. ¿Qué es escondidos? Pues alejados, digamos, de la vista de la gente. No van a un lugar público, desde luego no quieren saber nada con los medios de comunicación. Están escondidos. Hasta donde sabemos, no hay orden de aprehensión en contra de ninguno de ellos, hasta donde sabemos. Pero pues tienen la espada en su cabeza de la solicitud de extradición de Estados Unidos. Y bueno, el gobierno mexicano sigue diciendo que necesita pruebas, como si hicieran falta pruebas sobre varios de estas personas. Pero bueno, se refiere con una pulcritud el gobierno mexicano, con una pulcritud legal, jurídica, a pruebas sólidas, indicios de actos delictivos, bueno, que están por todos lados, y está en la matazón, y está en los desaparecidos de Sinaloa, pero bueno, en fin, lo cierto es que los 10 personajes están, pues, a buen resguardo, están escondidos, y uno de ellos es el senador Enrique Insunza, que fue el secretario de gobierno con Rubén Rocha, que es un personaje muy cercano a Rubén Rocha, muy poderoso, y quien dijo que el miércoles de la semana pasada estaría presente en la sesión de la Comisión Permanente y no lo hizo. Hoy es martes, Sara Pablo, no sé si tengas información, si sepan algo ahí en el Senado sobre Enrique Insunza. No sé si tienes algo de información sobre él. Buen día, Sara Pablo.
8: ¿Cómo estás, Ciro? Muy buenos días. Sí, ya son 13 días desde que se le vio por última vez al senador Enrique Insunza. Bueno, lo vieron sus compañeros de Morena en la reunión previa, porque ese día ya no salió a los medios. Ayer consultamos con uno de sus colaboradores si el legislador piensa asistir mañana a la sesión de la Comisión Permanente. Dejamos pasar varias horas y por la noche me dijo que seguía en espera de la respuesta. También le mandé un mensaje directo al senador a través de su cuenta de Instagram, ya que ahí posteé unas fotografías el fin de semana donde sí, sostiene que se encuentra en Batequitas, Badiraguato, Sinaloa, pero no hubo respuesta. Seguí preguntando y otro integrante de Morena me comentó que el senador Insunza pues no tendría contemplado asistir a la permanente, que no estaría presente el día de mañana. La decisión seguramente pues será al final de él, y también en acuerdo con el coordinador de los senadores de Morena, Ignacio Mier, que recordemos la semana pasada dijo que no había sido convocado Insunza. Entonces, pues hasta donde sabemos, no iría el día de mañana a la permanente, Ciro.
6: Bueno, y por lo pronto no tenemos información de que vaya a asistir, no ha dicho absolutamente nada, no te responde mensajes, supongo que no le responde mensajes a nadie, y bueno, pues un día antes todo indicaría que por segunda sesión consecutiva un senador de la República no asistirá, no se presentará a trabajar. ¿Por qué? Pues, ¿por qué no? Sara, finalmente, ¿por qué no? No hay orden, no tiene orden de aprehensión, no está suspendido, no ha sido apercibido por sus compañeros de partido. ¿Por qué no se presenta el senador Insunza? Pues porque no, Sara.
8: Sí, él dijo que porque no quería hacer un circo del tema. Por supuesto, hubo debate político sobre este asunto. Hay que decir que pudo la bancada de Morena quitarlo de la lista de los integrantes de la comisión permanente, sin embargo lo mantuvo. Y ahí está, pero ahora el senador Mier dijo la semana pasada que se convoca solamente a algunos senadores que tienen que ver con lo que se va a tratar en la sesión, entonces que ese día no fue convocado, no dijo que no haya querido asistir el senador Insunza, sino que no lo, ahora sí, sino que no fue requerido.
6: Pues no fue, Manuel, no fue exactamente lo que nos dijo un día después Ignacio Mier aquí. ¿Cuándo hablamos con él? ¿El jueves o el viernes?
9: El viernes, me parece, Ciro, el viernes.
6: El viernes. Pues no fue exactamente lo que nos dijo, Sara, con todo respeto al senador Mier.
8: Sí, en la rueda de prensa que dio ese mismo día en la comisión permanente, dijo que no fue convocado. ¿Sí?
6: Y luego aquí con nosotros nos dijo pues que no sabía nada. Sí. Pero bueno, pues vamos a ver si aparece mañana. Sara.
8: Estaremos muy pendientes, Ciro. Buen día.
6: Gracias,
8: buen día,
6: Sara Pablo.
8: Hasta luego.
6: Gracias, Manuel.
9: Oye, Ciro, pues tan dijo que no sabía efectivamente nada, que cuando le preguntamos precisamente sobre la razón de su ausencia, decía, pues yo me enteré por las redes sociales. El propio coordinador parlamentario de Morena dijo, pues me enteré por las redes sociales, precisamente por sus cuentas, pues no sé si de Instagram o de X, pero la que haya sido, por ahí se enteró el coordinador parlamentario Ignacio Mier, sí, de Morena, que no iba a ir el senador Insunza a la sesión del miércoles por esas razones extrañas que manifestó el gobernador, ¿no?
6: Bueno.
9: Digo, el senador.
6: Bueno. Son 7:30, supongo que está por comenzar la conferencia mañanera. Vamos a ver qué es lo que se informa sobre seguridad, sobre incidencia delictiva. Seguramente se hablará sobre sobre la situación de estas personas en Sinaloa. Y pues yo no descartaría que toquen también el tema de los hermanos Farías y el huachicol fiscal, pero bueno, vamos a estar atentos, cuestión de minutos. Antes, pues ocurrió lo que estaba cantado, ¿no? En esta extrañísima historia, juntas a los secretarios de educación de todo el país, eso dijeron, y todos votan alegremente por adelantar el fin de cursos 5 semanas. Viene una respuesta en comunicados, en entrevistas en los medios, en artículos, no más que eso, Manuel.
9: No más que eso. Así fue.
6: Una declaración de la presidenta de la República expresando que no simpatizaba mucho con la idea, y el lunes el secretario de Educación vuelve a juntar a las mismas personas que unánime y casi por aclamación habían votado por adelantar el fin de clases, y esas mismas personas dicen, no, siempre no, ante las presiones, hacemos una evaluación y dejamos el calendario como estaba. ¿Cuáles presiones? ¿Cuáles presiones? ¿Cuáles? ¿Dónde estuvo la gran movilización? ¿Cerraron los aeropuertos de la ciudad? salieron padres de familia a cerrar los puentes del país. Anunciaron con ir 3 millones de padres y madres de familia a una huelga de hambre. ¿Cuál fue la reacción en contra de la decisión? Artículos en la prensa, entrevistas en los medios, post en las redes sociales, Manuel.
9: Es correcto, Ciro. Así
6: esa fue la resistencia. No pasaron más, no pasó más, ¿eh?
9: No. O sea, así se dio, Ciro. Y no hubo más. Una discusión, yo te diría que se dio de esa manera, en esos elementos, y creo que fue suficiente para que la presidencia de la República, pues, captara el mensaje, ¿no? Lo captó el mensaje así con estos dos o tres grupos de información y dijera, bueno, pues aquí hay un problema, evidentemente hay un problema, y pues a lo mejor no es definitivo lo que ya se había aprobado, que se supone que era definitivo, para que en una reunión de ayer dijeran, bueno, siempre no, y lo demás lo dejamos flexible, ¿no? Quienes tengan efectivamente un problema de clima, pues que modifiquen su calendario, y quienes tengan circunstancias que tienen que ver con mundial, se le hace Nuevo León, Jalisco, Ciudad de México, pues que lo trabajen como quieran.
6: Pues sí. Y está bien, puede hablar de sensibilidad social del gobierno, de la presencia de la Secretaría de Educación. Yo aquí pregunto, hijo, ¿qué es esto? Los secretarios de educación de todo el país votan por aclamación una cosa y 4 días después votan en contra de eso también por aclamación. Nuestros secretarios de educación. Y como sea, pues Mario Delgado encabezando la marcha y la contramarcha, encabezando las dos cosas. Y ahí sigue Mario Delgado. Le mandamos un saludo, por cierto, al secretario de educación.
9: Sí, señor.
6: Él encabezó la ofensiva. Y luego el repliegue.
9: La retaguardia, vámonos para atrás.
6: Sí, con argumentos. ¿Qué importan los argumentos? Vamos todos al frente, vámonos todos para atrás. Pues, ¿qué pasó? No, es que hubo entrevistas ahí en los programas de medios y no le gustó a la presidenta y fuimos tendencia en redes sociales con muchos mensajes en contra. Entonces, nada, olviden esto que pasó, olvídenlo, las clases terminan, ¿qué día de julio?
9: El 15 de julio.
6: Bueno, otra comedia de pastelazos, Manuel. Otra de pastelazos. Vamos a pausa.
9: Y regresamos, Ciro, estamos por la mañana, @CiroGomezL.
6: En medio de tantas tragedias y desgracias y desaparecidos y todo eso, otra de pastelazos. Volvemos.
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22: El primer despertador solo podía sonar a las 4 de la mañana, hora necesaria para los trabajadores de la época.
21: Conoce más.
22: El animal que más tiempo tarda en parpadear es el camello, por sus 3 párpados.
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23: La Fiscalía General del Estado de Oaxaca informó sobre la detención del presidente municipal de Santa María Chilchotla, Regino Gallardo, por tentativa de homicidio y extorsión agravada. El servidor público fue vinculado con un grupo delictivo que opera en la región de La Cañada. La jefa de gobierno, Clara Brugada, presentó la modernización integral del tren ligero El Ajolote, que transformará la movilidad en el sur de la capital. La mandataria local informó que el proyecto contó con una inversión de 2.400 millones de pesos. El secretario general de la ONU, Antonio Guterres, afirmó que hubo complicidades muy grandes en Venezuela para permitir la captura del presidente depuesto, Nicolás Maduro. Con lo anterior, rechazó que pueda pasar lo mismo en territorio cubano. 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

0: 39, escribe hoy un muy buen texto, como lo hace todos los martes Federico Reyes Heroles. Lo escribe en el Excelsior, lo titula Tirando el Futuro, tiene que ver con el tema de la educación pública, Manuel, a raíz de pues, todo este del tema de la adelantar la terminación del ciclo escolar. Hace toda una revisión histórica de la importancia de la Secretaría de Educación Pública, pero llegamos a un punto, escribe en uno de los párrafos, esto que lo quiero subrayar, está haciendo una crítica y dice, de entrada el Instituto Nacional de Evaluación Educativa está en calidad de cadáver. Las escuelas de tiempo completo se fueron a la tumba. ¿Qué decir de la educación inicial, que hoy sabemos es elemento central en la formación integral del educando? Equipar a las escuelas no es un expediente cerrado. Por eso es tan relevante, escribe Federico Reyes Heroles hoy en Excelsior, por eso es tan relevante el programa de Coca-Cola FEMSA para llevar agua a los recintos educativos, alrededor de 1,000 que carecen de ella. La higiene de todos, pero sobre todo de las adolescentes que inician su menstruación, pasa por contar con las condiciones para lograrla. El uso de las computadoras y los tablets es todo un dilema, y aprovechamos esa frase de Federico Reyes Heroles para darle la bienvenida a Rodrigo Feria. Él es el director ejecutivo de Fundación Coca-Cola México, precisamente para saludarlo. Gracias, Rodrigo, gracias por estar con nosotros. Gracias. Y por felicitarlos, porque están llegando a 1,000 escuelas con agua. Este proyecto de, a través de una tecnología que han depurado, hacer algo que parece tan sencillo, dotar del agua, servicio de agua, a planteles educativos a lo largo de todo el país que no la tienen. 1,000 escuelas con agua, qué gusto. Felicidades, Rodrigo Feria, mexicano, director ejecutivo de Fundación Coca-Cola México. Buen día.
1: Muchas gracias, Ciro. Buenos días. Gracias por,
2: bienvenido,
1: por recibirme aquí. Efectivamente, para nosotros es un gran hito esto que mencionas. Escuelas con Agua es el programa bandera de Fundación Coca-Cola México y de la industria mexicana de Coca-Cola, junto con su sistema embotellador. Y lo que busca es cerrar la brecha en tema de acceso a agua en las escuelas públicas de educación básica. Según la SEP, un dato del 2023, son 17,010 escuelas, las que a nivel país carecen de este de tener acceso a agua. Yo honestamente creo que son muchas más. Y lo que este programa busca es colocar sistemas de captación pluvial que les permita a las escuelas aprovechar el agua de la lluvia para uso de sanitarios, para lavado de manos, limpieza de aulas y riego. Te sorprendería ver, Ciro, en términos de a lo que se enfrentan estas escuelas, cómo resuelven. Porque, a ver, estas 17,000 escuelas operan, sin duda, pero operan a través de pipas, sí. Operan a través de acarrear incluso agua, pero se ven en la necesidad de pronto de cerrar, de cancelar clases o reducir jornadas. Pues imagínate tener 500 alumnos y no tener agua en los baños, ¿no? Entonces, algo tan básico como eso, digo, hoy quizá nos referimos o hablamos de calidad educativa, creo que esto es un paso antes. No, si las escuelas no tienen agua para lo básico, efectivamente se ven comprometidas.
2: Ahora, el caso, Rodrigo, por
0: y
2: ejemplo...
0: hablas, perdón, sí, Manuel, claro, sí. Hablas, haces un cálculo de 17,010 escuelas, aunque correcto. Tú dices que pueden ser más en el país, a lo largo del país, que no sí. tienen... Que no tienen agua. Uh-huh. Y que ustedes están llegando a 1,000. Ya tienen 1,000 que han podido aplicar, llevar este sistema de captación pluvial. ¿En qué tiempo lo consiguieron?
1: Mira,
0: lo consiguió Coca-Cola.
1: Fundación, el programa empieza en el 2021, pero a partir del 2024 sí. decidimos dar esta escala y enfocarnos a mover la aguja, ¿no?
0: Dos años y medio.
1: Más o menos. Estas 1,000 escuelas están en 29 estados, son 240 uh-huh. municipios beneficiados, y esto representa 340,000 personas directamente beneficiadas entre comunidad escolar, estudiantes y maestros y padres de familia.
2: ¿Y qué tan difícil, Rodrigo? Precisamente porque se oye fácil. Sale, ya son 1,000 escuelas, una gran cifra, 29 estados, 240 municipios, 340,000 personas beneficiadas, estudiantes, correcto, personal escolar. ¿Qué tan difícil es hacer la selección y llegar? ¿Y cuánto se tarda entre que logran el objetivo?
1: Mira, el reto, afortunadamente, o más bien, ¿cómo te diré? La necesidad es tanta, ¿no? Uh-huh. Que nos llegan muchas solicitudes y el proceso consiste en hacer visitas técnicas y tenemos un índice hídrico donde calificamos la situación hídrica de la escuela. Si tiene infraestructura, si les llega agua por tandeos o no les llega agua, si tienen que acarrear, etc., etc. Y en función de eso les damos una calificación. Con miras incluso a que posteriormente a la implementación, un año después, podamos ver qué tanto se movió en esa escala. Algo que no mencionamos, que creo que es importante, esta solución se integra de tres partes. Por supuesto, la parte técnica, se colocan los tubos, se colocan filtros, se colocan tanques o cisternas en las escuelas para captar el agua, que se limpie, se clore y se conecte con la red hídrica de la escuela. Y esta parte tiene un componente que nos hace únicos o que hace al modelo único, que es tecnología. Hoy contamos con sensores IoT que en tiempo real nos reporta un tablero de control cómo está comportándose el sistema. Esto nos permite que no solamente instalemos, tomemos la foto y nos vayamos y nunca más sabemos qué
2: sino
1: pasó.
2: Sino que sí hay agua todo el tiempo.
1: Sino que hay un acompañamiento a la escuela, que si vemos la escuela en rojo, pues activamos un protocolo, oye, ¿qué está pasando? Y si vemos que sí está mandando datos, pero los datos indican que está utilizándose menos del agua esperada, también activamos un protocolo y acompañamos. Cada escuela tiene una garantía de 10 años.
2: O sea, ¿por qué están usando menos agua?
1: ¿Por qué están usando menos agua? Exacto. Entonces, hoy la tecnología juega a nuestro favor. Y este es el único modelo en México y en el mundo, no hemos encontrado otro, que cuenta con esta parte para el acompañamiento, que si te soy franco, es la segunda, es el 50% del apoyo. Ahora, adicional a esto, viene la parte promoción de cultura de uso responsable del agua. Se dan talleres lúdicos, divertidos a los niños, a los padres de familia, y se crean comités de mantenimiento con miras a que la comunidad escolar lo adopte.
0: Correcto. Ahora, bueno, oye, es 1,000 escuelas, Rodrigo. Sí. ¿Es la población objetivo del programa? ¿Llegaron a ese objetivo o el programa va a continuar?
1: El programa
0: va a entrar en una siguiente fase de desarrollo y expansión.
1: Así es.
0: Con 1,000 terminan un ciclo y su compromiso es hacer que esas 1,000 escuelas, que no es poco, funcionen y funcionen bien. Dar todo este servicio de continuidad de mantenimiento o es un proyecto en expansión para llegar proyecto, a más, tener más escuelas.
1: Es un proyecto en expansión, Ciro. Justo nosotros decíamos, los fondos que tenemos para este programa podemos hacer lo que nos alcance, si lo llamamos de una manera, o podemos verlos como capital semilla e invitar otros aliados, otros actores a sumarse a la causa. Tenemos este esquema uno por uno y ya han sido otras fundaciones corporativas, otras empresas, incluso algunos gobiernos que se han sumado, y en este esquema de uno a uno hemos podido multiplicar. Más allá de decirte un número, vemos que la necesidad es enorme y con estas 1,000 escuelas apenas 17, estamos 000. Comenzando. Es correcto.
0: 17,000 hoy en un cálculo.
1: Correcto.
0: Decías, Manuel.
2: Ahora, el caso, perdón que lo pregunte porque a lo mejor no es cosa de ustedes, pero es un asunto donde necesariamente si hay agua va a haber luz. Porque si no hay luz no va a haber agua necesariamente por los sistemas que hacen. Ahora, ustedes van a trabajar un programa particular por lo que veo de 150 sistemas de captación de agua específicamente en el entorno del mundial. Sí. ¿Eso cómo va a jalar?
1: Mira, Coca-Cola sin duda es patrocinador importante en el mundial y la visión es dejar también un legado de acceso a agua. Ahí es donde entra también este programa. Se están colocando 50 escuelas con agua en las tres sedes mundialistas y esto suma también al proyecto en general, ¿no? La verdad es que estamos conscientes de que el acceso al agua es clave para que la educación pueda continuar.
2: Oye, ustedes tuvieron que ver hace poco, reportábamos con Vania Pasarán, un jardín de agua ahí cerca del Estadio Azteca. ¿Ustedes también tuvieron que ver con eso?
1: Así es. Bueno, es el área de sustentabilidad de Coca-Cola Company, pero efectivamente se suma a esta visión de legado de acceso a agua que queremos dejar en el Mundial.
2: Correcto, correcto, sí.
0: Bueno,
2: sí,
0: oye, 200, hablas de que el programa de las 1000 escuelas lo han aplicado en 249 municipios. Sí. Es la información que tenemos. Sí. Deben ser zonas difíciles, deben ser zonas pobres. ¿Han enfrentado rechazo, concretamente, de grupos criminales, de la delincuencia?
1: ¿Sabes qué ha
0: sido? ¿Una respuesta hostil contra ese proyecto?
1: Mira, afortunadamente...
0: Porque me imagino que están en las zonas más duras, más difíciles del país.
1: Mira, de entrada te sorprendería que no todo es en zonas rurales. Estamos hablando...
0: No, rurales o urbanas.
1: Cuautitlán,
0: no, me refiero a zonas urbanas,
1: ejemplo,
0: muy difíciles.
1: Es correcto, sí, sí. No, pero por ejemplo, son zonas cercanas aquí. Te hablo de Estado de México, te hablo de Chiapas, te hablo de
0: Guanajuato,
1: de
0: Michoacán.
1: Exacto. Afortunadamente hasta ahorita no hemos tenido ninguna
0: nadie
1: situación. El tema
0: nadie se les ha acercado a decir váyanse de aquí, es que vamos a traer agua a la escuela, no nos importa, váyanse de aquí. Eso no lo han enfrentado. Porque pues tú sabes la realidad en muchos lugares del país.
1: Afortunadamente al momento no. Y a ver, la necesidad es tan grande, y les pongo un ejemplo, y disculpa que igual y dé un cambio, pero en una escuela, algo que a mí me impactó muchísimo fue que una mamá se nos acerca a una escuela primaria y la mamá nos dice, mi hija se enfermaba muy seguido de vías urinarias, una niña de 10 años, porque tenía que esperar a terminar clases para ir al baño en la casa. Y era tiro por viaje que se enfermaba. Desde que llegó el sistema de captación, ya no se enferma. Y con lágrimas en los ojos decía gracias. La verdad es que, como decíamos al principio, es tan sencillo, pero el impacto es tremendo.
2: Sí, pues, impacta la higiene, ¿no?
1: Impacta la higiene. Comentabas hace ratito, cuando las niñas llegan a la adolescencia, llega la menstruación, si no hay agua en los baños, termina siendo una de las principales causas de deserción escolar, claro, en mujeres. ¿No? Entonces, repito, es algo tan básico, pero tan importante para las escuelas y para nuestras infancias.
2: Qué bien, entonces,
0: pues
2: para
0: qué
2: lo que
0: gusto,
2: resta del año.
0: Qué, sí.
1: Perdón.
2: ¿Qué viene para lo que resta del año entonces en cuanto a objetivos?
1: Pues mira, seguimos instalando, seguimos sumando aliados, ¿no? Repito, empresas, fundaciones, organizaciones que se quieran sumar. Esto es un problema, creo que nos rebasa a todos, y creo que mientras más sumemos, más vamos a poder impactar.
2: Correcto.
0: Muy bien. Pues muchas gracias, Rodrigo. Felicidades, ¿eh? Son de los proyectos como el Teletón, como tantos proyectos en el país. Es una de las grandes historias del país, estos programas. Ya crearon también ustedes una institución con el proyecto Escuelas con Agua. Ya llegaron a 1000 y nos dices que espera Coca-Cola, Coca-Cola Fundación México, que sean mucho más. Ya tienen una institución, ya tienen un gran proyecto. Nos dices que no solo han llegado a esta instalación, sino que tienen un monitoreo, un seguimiento, correcto, diario, para que esto no solo corten un listón y digan ya tenemos una escuela más, sino para que siga funcionando. Pues felicidades.
1: Muchas gracias.
0: Y qué alegría escuchar esto. Felicidades a Coca-Cola, felicidades a ustedes. Las escuelas con agua en México. Rodrigo, muchas gracias.
1: Gracias a ti, Ciro. Gracias, Manuel.
2: Toma, felicidades a la fundación, gracias, en particular, además por el trabajo, sí, que está haciendo.
1: Gracias. Falta mucho por hacer, sí, pero sí, estamos en camino.
0: Y pues lo que hemos, gracias, dicho, ¿no? Con tantas asociaciones, Manuel, en ámbitos de la cultura, en ámbitos de la salud, no se diga proyectos de tantos años como Teletón. Y ahora hay que incluir también en nuestras referencias, ya como un referente obligado, las escuelas con agua, ¿no? Uh-huh. Ni más ni menos que llevar agua a las escuelas de este país que no tienen agua, Manuel.
2: Pues es que es muy sencillo.
0: Es lo que hace Coca-Cola con este proyecto.
2: Una parte es el tema del famosísimo discurso del gobierno federal en el periodo que tú quieras de tener escuelas viables, pero hay escuelas que necesitan, por ejemplo, luz, escuelas que necesitan aires acondicionados. Escuchábamos a gobiernos la semana pasada que decían, nosotros sí tenemos escuelas adaptadas para los climas altos, hay estados que no las tienen, pero también tenemos el problema del agua potable, y eso estamos hablando de primarias y secundarias, Ciro, estamos hablando de eso. De esa educación básica para que la gente, como bien dice Rodrigo, no deserte, ¿no?
0: Bueno, pues qué gusto, qué gusto. Gracias a Rodrigo Feria por estar con nosotros. ¿Qué más, Manuel, antes de ir a pausa?
2: Bueno, vale, yo creo que habría que darle una revisada, Ciro, si se puede. No sé si leíste la columna hoy de Javier Tejado. Interesante, sí, porque se está encargando, Ciro, del tema de la piratería. En todo caso, ojo lo que dice Javier Tejado, lo que no se dice del mundial: la piratería es un tema que ronda México, su cultura, el gobierno federal, Profeco y el Instituto Mexicano de la Propiedad Intelectual lo van a dejar pasar. Nada más dice, los gobiernos firmaron, México, Estados Unidos, Canadá, con FIFA garantías para combatir la piratería en sus respectivas jurisdicciones. En particular, la FIFA está preocupada por la venta de productos ilegales o piratas, como balones, uniformes, transmisiones de televisión autorizadas, mercancía en general. Pero en México hay dudas respecto a si el gobierno federal y los locales van a hacer cumplir las reglas antipiratería. Esto, pues, primero la FIFA ha detectado, fíjate, una mascota oficial pirata, un ajolote de la Ciudad de México, cuando solo están permitidas el alce, el jaguar y el águila. El ajolote de la Ciudad de México ya tiene prohibido ingresar al estadio de la Ciudad de México y a cualquier otra sede oficial mientras estén en control de la FIFA. Y conste que hubo operativos el año pasado supuestamente para esto, sí, y ha habido, ¿eh? Sí, conste, sí. Ciro, pero parece que no es suficiente.
0: Sí, buen texto hoy, como todos los martes, Javier Tejado, en el Universal. ¿Nos vamos a pausa?
2: Y regresamos, estamos por la mañana. Gracias por sus comentarios, comunicaciones, @ Ciro Gómez L, nuestra cuenta de X, Facebook, Instagram y Thread, Ciro Gómez Leiva, por X y por TikTok, @ Radio-Fórmula, por Facebook, Radio Fórmula, por Instagram y Thread, Radio Fórmula MX, nuestro sitio para que nos visite, radiofórmula.com.mx. Estamos por la mañana, hacemos una pausa, volvemos.
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5: Una tarjeta autografiada de Michael Jordan rompió récord al venderse por $4.25 millones. La pieza incluye un fragmento de jersey usado en el NBA All-Star Game de 1992 y fue vendida por Golden Auctions. El monto supera ampliamente el récord anterior de $2.928 millones.
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5: Un hombre en Singapur fue arrestado por presuntamente filtrar The Legend of Aang, The Last Airbender, en internet. Autoridades aseguran que accedió ilegalmente a un servidor, descargó la película y la distribuyó en línea. Si es declarado culpable, podría enfrentar hasta 7 años de prisión o una multa de hasta $50,000 por acceso ilegal a material informático.
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0: donde se reveló que el guion ya está en proceso y Tom Cruise volverá como Pete Maverick Mitchell. Tras el éxito de Top Gun Maverick, la nueva entrega busca elevar la historia hacia un enfoque más ambicioso, incluso con una dimensión más filosófica para su protagonista. El productor Jerry Bruckheimer también regresa, mientras crece la posibilidad de ver nuevamente a Miles Teller y Glenn Powell. Aunque la trama sigue en secreto, el objetivo es claro: repetir el impacto global de la saga.
1: ¿Was that part of the plan?
0: Porque Maverick no ha terminado de volar. Apenas se prepara para su misión más grande.
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5: Los espárragos contienen una gran cantidad de vitamina C y E que ayudan a reforzar el sistema inmunológico. Tienen un gran poder diurético. Además, poseen muchos antioxidantes y son un alimento con muy pocas calorías pero rico en fibra, la cual ayuda a combatir el estreñimiento.
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0: 8 de la mañana, saludamos a las personas que a partir de este momento se suman a nuestro programa a través de Telefórmula. Muy buenos días a todos ustedes, gracias por acompañarnos y gracias a todos quienes desde hace una hora, desde las 7 tiempo del centro del país, están con nosotros en Radio Fórmula, en nuestras plataformas digitales, en radioformula.com.mx, en YouTube, en fin, en las redes sociales. Gracias por acompañarnos desde las 7 y a quienes acaban de llegar a Telefórmula, bienvenidos, buenos días. Lourdes, buen día.
1: Sí, Manuel, buenos días. Esta es la información. La Marina protege a sus favoritos y a sus allegados, a quienes no quieren que estén involucrados en las acusaciones de huachicol fiscal. Tienen documentos que no quieren exhibir por cuestiones de seguridad, pero son hechos del pasado, aseguró por la mañana Epigmenio Mendieta, abogado de los hermanos Farías, acusados de liderar una red de huachicol en la Marina. Dijo que se enteraron que existe una nueva orden de aprehensión por lo publicado por el periódico Reforma y que la nueva línea de investigación de la Fiscalía General de la República es la que ellos plantearon hace un tiempo, que hay muchas personas más involucradas en la red ilegal de hidrocarburos. Cada día de abril fueron asesinadas 52.5 personas, un ligero aumento comparado con los 51.3 homicidios dolosos cometidos cada día de marzo, de acuerdo con las cifras de incidencia delictiva presentadas en la conferencia mañanera. Esta cifra aún no incluye el dato de feminicidios. A mediodía, la CENTE ofrecerá una conferencia de prensa para fijar su posicionamiento sobre los ajustes al calendario escolar y movilizaciones que realizarán en las siguientes semanas rumbo al Mundial. Ayer, la Secretaría de Educación Pública rectificó y anunció que el calendario escolar se queda como estaba originalmente. El fin del ciclo escolar será el 15 de julio y no el 5 de junio, como se informó el jueves de la semana pasada. El senador Enrique Insunza, acusado por Estados Unidos de tener vínculos con el crimen organizado, hasta donde se sabe, no tiene considerado asistir a la sesión de la Comisión Permanente de mañana. Hoy se cumplen 13 días desde que fue visto por última vez en público. En estos momentos, el dólar interbancario se cotiza en 17 pesos con 26 centavos.
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0: Sofía, comenzó la conferencia.
3: Comenzó la conferencia y ya presentaron el adelanto de las cifras de incidencia delictiva. El promedio diario de homicidios dolosos durante el mes de abril fue de 52.5 personas asesinadas cada día. Esto es una cifra baja comparada con

0: lo que se vivía hace unos años, pero vale la pena destacar que es un aumento comparado con marzo y es un aumento comparado con el mes de febrero. Es por segundo mes consecutivo un aumento de un promedio, 49.4, 51.3, 52.5.
1: Sigue en el rango. Esperemos las cifras de feminicidios, pero va a cerrar en alrededor de 54, ya con los feminicidios.
0: Sí.
1: Suele ser 1.2, ¿no?
0: Sí.
1: Al promedio diario. Entonces, seguimos en un país de 50 y tantos homicidios diarios, muy alto. Desde luego es una cifra considerablemente más baja de las casi 100 cuando llegó este gobierno, pero pues sigue siendo un país terriblemente, terriblemente violento, pese al trabajo diario persistente de del equipo de seguridad y de los equipos de seguridad también. Lo vemos cada vez en más entidades del país, pero pues seguimos siendo un país muy peligroso, muy violento, triste, tristemente. 8:05, hacemos pausa, volvemos.
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6: Universal Pictures dio luz verde a Miami Vice 85. Michael B. Jordan y Austin Butler interpretarán a Tubbs y Crockett. A diferencia de la adaptación de 2006, esta nueva versión será una historia ambientada completamente en los años 80 y tomará inspiración directa del episodio piloto de 1984.
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6: Helena Bonham Carter salió de la nueva temporada de The White Lotus por diferencias creativas. La cuarta entrega estará ambientada en Cannes, Francia, pero su personaje será reescrito y asignado a otra actriz. Mike White continuará con el proyecto, porque en televisión, incluso antes de grabar, las historias también cambian de rumbo.
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6: El fenómeno de Project Hail Mary suma un giro inesperado. James Ortiz podría competir al Oscar como mejor actor de reparto por dar vida a Rocky, el alienígena que acompaña a Ryan Gosling. Su trabajo mezcla voz y manipulación de títeres. ¿Por qué Hollywood? Hasta los personajes más improbables pueden robarse el show.
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19: Continuamos con Ciro Gómez Leyva por la mañana.

0: 8:09, Sofía, están hablando la consejera jurídica Luisa María Alcalde, el canciller Roberto Velasco, están hablando de drogas en Estados Unidos.
1: De la estrategia de Estados Unidos para el control de drogas.
0: Bueno, están en eso.
1: En eso están.
0: Entonces, suponemos que los otros temas vendrán a preguntas expresas.
1: Hay que esperar unos minutos.
0: Sobre todo el tema de Sinaloa y del paradero de Rubén Rocha, porque eso fue lo que dijo la presidenta ayer.
1: Sí, que le preguntaran al secretario de Seguridad sobre el paradero de Rubén Rocha.
0: Oye, a propósito de la Secretaría de Relaciones Exteriores, Manuel, ¿tenemos ya una respuesta de la Secretaría sobre la asistencia de jefes de Estado, la confirmación de asistencias de jefes de Estado al Mundial? ¿O no es información de Seguridad Nacional también?
2: No, Ciro, no hemos recibido respuesta por parte de la Cancillería. La hemos solicitado directamente.
0: ¿Dos días?
2: Hace dos días a la Dirección de Comunicación Social de la Cancillería. Por un lado, no hemos tenido respuesta ninguna. Nosotros hemos, por supuesto, insistido en tratar de tener esta respuesta. No la hemos logrado. También solicitamos la misma información a la embajada por escrito un par de ocasiones, a la embajada de Sudáfrica, pero tampoco hemos obtenido ninguna respuesta, Ciro. No sé, creo que el sentido de tu texto es correcto.
0: Preguntando si va a venir el señor Ramaphosa.
2: Es correcto.
0: Ramaphosa es, ¿no?
2: Sí, Ramaphosa.
0: Cyril Ramaphosa.
2: El presidente de Sudáfrica. Y yo sospecho, Ciro, que simplemente el silencio de la información me hace pensar que tu texto tiene razón, en el sentido de que a lo mejor ya lo pensó bien, a lo mejor no viene a ese partido de inauguración del México-Sudáfrica. No lo sé, Ciro, pero sería muy fácil simplemente responder sí o no. Es muy sencillo, ¿no? Es muy sencillo, pero me da la impresión de que pues, no la tienen ya tan confirmada como lo dijo en algún momento, no solo aquí en estos micrófonos, Gabriela Cuevas, esta la responsable de todos los preparativos para el Mundial de Fútbol por parte del gobierno federal, sino como en algún momento después lo confirmó la presidenta Sheinbaum para el caso específicamente de Sudáfrica, Ciro, porque está diciendo el gobierno federal que la princesa de Japón viene a Nuevo León, pero esa negociación o esa invitación la hizo el gobierno de Samuel García, no la hizo el gobierno federal. Es decir, la única del gobierno federal que conocemos es la de Sudáfrica.
0: Bueno, y no. A ver, la propia presidenta Sheinbaum ha dicho que se le giró o que se le iba a girar, supongo que ya se hizo, invitación a los, ¿cuántos países son? ¿48? Los que van a venir. Réstale México, 47, resta Estados Unidos, 46, y resta Canadá, 45. A los 45 países que van a ser invitados en el Mundial, se les iba a girar invitación. Uno pensaría que cada palomita, cada confirmación del que fuera, de cualquier jefe de Estado, sería vestidor, sería motivo de reconocimiento para quien invita, ¿no? Pero una de dos, o no se les ha invitado a todos, o nadie quiere venir. Nadie le parece una buena idea hacer el viaje y venir ya sea, bueno, a México, ¿no? No sé si que hayan hecho los gobiernos de Estados Unidos y Canadá, si ellos también invitaron. Pero por lo que toca a México, dijo la presidenta que iba a invitar a todos. Lo dijo a propósito, ¿te acuerdas, no? De las discusiones en torno del rey de España y que se lo iba a invitar. Dijo, sí, claro que lo vamos a invitar a él y a todos. Pues son 45 y estamos ya menos de un mes y no hay una sola confirmación. Nosotros pusimos el acento en el caso del presidente de Sudáfrica porque fue Gabriela Cuevas quien nos dijo el 23 de abril que tenía información de que él vendría a la inauguración. Y preguntábamos, ¿va a venir el presidente de Sudáfrica a la inauguración? Y en el asiento de al lado no va a estar la presidenta de México. El señor habría viajado 14.000 kilómetros para llegar y la presidenta de México no iba a estar ahí con él. En fin, pero pues por lo pronto no tenemos mucho más que seguir preguntando. Manuel, se lo preguntamos a la Secretaría de Relaciones Exteriores. Raro, buenos amigos, suelen responder muy rápido y aquí solo estamos preguntando sí o no, o de la lista de los 45 jefes de Estado quienes han confirmado su visita. Y lo mismo, no los conocemos, nunca habíamos tenido relaciones con ellos, pero se lo preguntamos de manera muy respetuosa a la gente de la Embajada de Sudáfrica en México, Manuel.
2: Es correcto, Ciro, es correcto. Y pues aquí la verdad volveremos a insistir, por supuesto, volveremos a hacer y a insistir sobre la pregunta que ya hicimos desde el fin de semana. Pero bueno, pues a tanto a la Cancillería mexicana, esperando alguna respuesta, como a la Embajada de Sudáfrica en México, ¿no? Pero de ninguna de las dos hemos obtenido respuesta. A lo mejor vale la pena. Hoy está el canciller, Ciro, por alguna razón está el canciller ahí en
0: sí, decía en la, Sofía, en la mañanera, ¿no? Decía Sofía, eso, por el tema Sofía de las drogas en Estados Unidos. De hecho, entonces, va a ser o ya hizo una exposición.
1: Ya la hizo,
0: ya. Hizo una exposición.
2: Que a lo mejor hiciera por ahí, le hicieran una pregunta, no sé si Israel Aldave, quién, a lo mejor le pedimos que lo pregunte, Ciro. En una de esas él sabe la respuesta.
0: Tendrá Israel otras preguntas que hacer. Como sea, nosotros seguimos en lo nuestro, Manuel. ¿Qué más antes de ir a pausa?
2: Bueno, pues eso, Ciro. Ahora sí que en esa parte simplemente nos puntualizan sobre el tema de la invitación en lo que tiene que ver con la princesa de Japón a Nuevo León. Desde diciembre se le invitó a la princesa al juego número 1000. El juego 1000 va a ser ahí uno de los donde esté precisamente Japón jugando en Nuevo León. Pues sí. Allá en el Estadio Monterrey. Y la reunión con ella en abril fue la confirmación personal de la invitación. Entonces todo esto ocurrió por parte de la, ¿cómo se llama? Del gobierno directamente
0: del gobierno
2: de Samuel
0: Nuevo
2: García.
0: León.
2: Sí, claro, Ciro, directamente sí. De Samuel García,
0: bueno,
2: ¿no?
0: Está bien, pero calla la cuenta. Como sea, habrá representación de Japón. No viene el emperador, pero viene la princesa, está bien. El resto de la lista es secreta. Espero que no la embarguen 5 años.
2: Pues sería una lista que a mí me da la impresión de que estaría hasta como disponible o debiera estar disponible para estarse actualizando de vez
0: presumible,
2: en vez. ¿No?
0: Presumible, salvo que, repito, salvo que a menos de un mes nadie, salvo la ¿qué es la emperatriz o la princesa?
2: La princesa de Japón.
0: Ningún otro jefe de Estado haya mostrado interés por venir a México al Mundial. Quizás ese es el caso. Si no, ¿por qué esconder una información así? Pero bueno, vamos a pausa.
2: Vamos a pausa, Ciro. Y nada más recordar, Ciro, aprovechar el tema del Mundial para decir, ayer inauguró precisamente el gobierno de la Ciudad de México, o reinauguró, porque es un sistema de transporte ya muy viejo, el tren ligero. Ahora, este tren ligero ajolote, porque es que es la referencia que tiene con el ajolote esta administración del gobierno de Clara Brugada, en general a sus obras y a sus imágenes públicas, ya se reinauguró con la intención de que aporte, Ciro, un sistema que está así que en el entendido de que está absolutamente superado, porque se quedó corto, porque estaba pensado para otra época, pero que finalmente va a estar llevando personas del Metro Tasqueña, para la gente que vaya al Metro Tasqueña, hacia la zona del Estadio Azteca, seguramente a tope, ¿no? Entonces, ayer se reinauguró, y pues ahí está, quedaron bien.
0: Ahora sí que reinauguró. Felicidades, eso es el Mundial, la gente, y suponemos que todo esto va a estar funcionando muy bien después del Mundial. Uh-huh. Ahí está, qué bueno. Ojalá todos los días pasáramos 3 noticias así relacionadas con el Mundial, ojalá. Qué bueno, felicidades al gobierno de la ciudad, ¿no?
2: Y se aprietan los tiempos, Ciro, porque si mal no recuerdo son algo así como 2000 obras, desde la más pequeña hasta este tipo de obras de infraestructura, o mejor dicho, de reconstrucción y de inversión, de un mantenimiento fuerte, las que se tienen que entregar antes de que termine el año, nada más en la Ciudad de México. Yo creo que las vamos a estar viendo todos los días, Ciro.
0: Qué bueno, qué bueno. Bueno, ¿qué más?
2: Vamos a pausa, Ciro. Si estuviera yo en Madrid, te diría, híjole, faltan 20 segundos, Ciro. Falta mucho para la pausa. Mejor no te digo nada. Bueno, ¿verdad, Sofía?
0: Esa no la entendimos.
2: Esa no la entendió ni
0: pero
2: Sofía.
0: Pero adelante, tú procede, ni Eva ni Jorge, pero bueno.
2: No,
0: pero vamos a pausa
2: humor,
0: y volvemos.
2: Falta humor. Sí. Adiós. Pausa.
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8: Drake lleva su admiración por Sade a otro nivel, literalmente monumental. El artista encargó una escultura personalizada de casi 3 metros, inspirada en la icónica etapa del álbum Love Deluxe. La pieza fue creada por la artista Rebecca Maria, quien dedicó 6 meses a moldearla completamente a mano, utilizando distintos tipos de arcilla para capturar la estética elegante y atemporal de esa era. El resultado es una obra que traslada la esencia sonora de Sade al plano visual, con una presencia imponente y emocional. Para Drake, el tributo va más allá del fanatismo. Es una declaración de respeto artístico, porque cuando la música deja huella, también se convierte en arte tangible.
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8: Spotify da un giro estratégico, ahora hacia el mundo físico. La plataforma lanzó una tienda de libros impresos en alianza con Bookshop.org, permitiendo a usuarios comprar ediciones físicas directamente desde los audiolibros. El sistema integra inventario y envíos, mientras funciones como Page Match sincronizan la lectura física con el audio, ampliando la experiencia en más de 30 idiomas. Además, Spotify suma herramientas como resúmenes en audio y rankings locales, reforzando su apuesta por el formato híbrido. Por ahora la función está disponible en Android con llegada a iOS en camino. Porque en el futuro del contenido, lo digital y lo físico ya no compiten, se complementan.
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0: 8:24, Manuel.
1: Bueno, hemos estado siguiendo, Ciro, ahora sí que por cuestiones de salud, cómo ha ido, cómo ha avanzado en su proceso de recuperación, en su proceso de ataque al cáncer que tuvo en un ganglio Humberto Patti, nuestro compañero Humberto Patti, es compañero periodista, cronista, escritor de libros, que trabajó con nosotros.
0: Y compañero nuestro muchos años, por supuesto, muchos años, 7, 8 años.
1: Sí, exactamente, Ciro. Y que ahora está, por lo que entiendo, dedicado a atender su salud al 100%. Hemos escuchado por lo menos un par de veces un testimonio que nos ha obsequiado desde que fue antes de ser operado y luego de ser operado de un ganglio en la garganta.
0: De la lengua, es la lengua.
1: Es la lengua. Es la lengua y un ganglio que le quitaron, si mal no recuerdo, en la operación, Ciro. Le recortaron para poder atacar ese cáncer. Y después, en época, ahora sí que en época de las vacaciones de Semana Santa, poder ver cómo lo daban de alta y pudo tocar la campana que precisamente anuncia que una persona tratada por cáncer ha superado esa etapa. Ayer nos contactó, Ciro, ayer nos escribió a ti y a mí, estuve mensajeando con él otras cosas, si quieres luego las comentamos, y me dice: te cuento que estoy hospitalizado otra vez. Ahora por una pérdida de defensas, es una lucha muy dura la que está dando Humberto físicamente por estar bien, para que me coloquen una sonda gástrica. Dice, y se me ocurrió hacer un video, es un video pequeñito, Ciro, es un video muy pequeñito, muy cortito, que permite ver nada más el área donde Humberto está. A ver si podemos ver primero el video y luego las fotografías, que es un video donde está en un área donde hay por lo menos 1, 2, 3, 4, 5, unas 7 personas, 8 personas quizá, en diferentes sillones, Ciro, y donde están recibiendo ahí un suero y están siendo atendidos. Él ya tiene un parche pegado en la parte alta del lado izquierdo del pecho, lo vemos del lado izquierdo, es el primero del lado izquierdo, ahí de la pantalla, con una gorra color negro, una sudadera y un pants en color negro. Está, pues ahora sí que recibiendo su tratamiento, Ciro, para que le pongan esa sonda gástrica. Podemos ver las fotografías, está platicando y está recibiendo la instrucción de los médicos. Aquí lo que estamos viendo es que está en un área, Ciro, de la entrada de cuidados de dolor. Son cuidados paliativos precisamente a lo que se está sometiendo Humberto Padiet. Hay otra fotografía donde nos permite ver precisamente el momento en el que está recibiendo las instrucciones, le está dando la explicación aquí el médico tratante del procedimiento que está enfrentando. Vemos un Humberto delgado, Ciro. La verdad es que es un Humberto delgado, ha perdido mucho peso, ¿no? Hay otra de las imágenes que nos manda donde nos recuerda que uno es su peso habitual de 86 kilos, pues ese no lo tiene, ha sido sometido a una, pues a un procedimiento muy fuerte, a un desgaste físico muy fuerte, pero bueno, está luchando, Ciro. Ahora sí que Humberto Pater está luchando por su vida, por la vida, y nosotros, como él dice, se me ocurrió hacer esta historia para darle seguimiento a la historia. El periodista está intentando hacer este seguimiento de su propio caso, que nosotros recibimos pues con mucho cariño, Ciro.
0: Con mucho cariño y siempre un abrazo para el querido Humberto. Una batalla muy, muy dura, y en la medida de lo posible, pues aquí estamos acompañándote, así sea con, pues a la distancia, y así sea de esta manera. Suerte, lo mejor, y qué admirable la batalla de Humberto. Y como decías tú, ¿no? Y el reportero está ahí.
1: Así es.
0: No deja de contar ni siquiera esta historia, ¿no? Fuertísima la foto, ¿no? Donde dice clínica del dolor, tratamientos, cuidados paliativos. Híjoles. Pero pues, registrándolo, Humberto, fuerte abrazo. Y clínica del dolor, cuidados paliativos. Fuerte abrazo, con mucho cariño, a Humberto Patchett, Manuel.
1: Y yo le decía por separado, Ciro, porque la verdad, así lo pienso, he estado viendo, por ejemplo, una serie que tiene VIX sobre el Mocha Orejas. Hace unos, pues qué será, yo creo que un par de meses salió, pero a la par de la serie sale un documental. Porque es curioso, VIX anunciaba la serie con unos promocionales donde salía Humberto Pátiz haciendo algunas opiniones sobre el tema del Mocha Orejas. Pero son dos productos diferentes. Por un lado, la serie, que está buena, está bien hecha, está bien reflejada, me parece, la circunstancia del Mocha Orejas. Y por el otro lado viene un documental en el que participa Humberto Pátiz y constantemente lo repiten en VIX porque me parece que es una de las frases más atinadas donde Humberto dice en ese momento: la historia del Mocha Orejas no es la historia de policías y ladrones, es una historia de policías contra policías. Porque es una historia de corrupción brutal que... No te la voy a recordar, Ciro, tú te acuerdas muy bien de lo importante que fue este personaje en el impacto social que se dio a finales de la, ahora sí que del siglo pasado, sí, ¿no? Y de principios de este siglo.
0: La segunda
1: siglo, ¿no?,
0: mitad de los noventas.
1: De los noventas, efectivamente.
0: Por eso cuando hablan de la guerra de Calderón, les digo, pues se les olvidan los años noventas.
1: Nada más, Ciro, ¿no? Una época durísima de inseguridad, una época durísima.
0: Los reportajes que nos tocó hacer o que me tocó hacer a mí sobre secuestros en Morelos.
1: Por ejemplo.
0: En el año 94, 95, y luego estos cuates inventan la violencia diciendo que todo empezó en el 2006. Sí, cómo no, ¿en qué país vivían? ¿En qué país? Pero bueno, decías de Humberto y el Mocha Orejas.
1: Y eso es muy importante.
0: Mocha Orejas, si no mal recuerdo, fue detenido en el 97.
1: En el 97,
0: sí. Ahora a ver si nos ayuda en la parte final de los años
1: 90, ¿no? Y cuando se iba a terminar el siglo, y después toda la revisión que se hizo de su juicio, las intervenciones que tuvo, pues, en las audiencias, ¿no? En las sesiones. En el 98 fue detenido, creo que agosto del 98. 17 de agosto del 98, efectivamente, fue detenido. Pero a lo que me refería era esta importante frase, porque hay un libro que tiene sobre secuestros en México, Humberto Pátiz. Esa es la aportación que hace. Pero sustancialmente es ir a ver el tema de la corrupción, que era brutal, porque era cómo financiaba policías, cómo financiaba corporaciones, cómo financiaba a todo mundo. Un hombre, pues, que fue... digamos, muy importante en esa época en lo que tiene que ver con materia delincuencial. Pero esa frase es muy, me parece muy significativa, y por eso creo VIX la repite con frecuencia, porque es muy simbólica del documental del Mocha Orejas.
0: Bueno, pues fuerte abrazo a Humberto Pagetti. Ánimo, como dice él, ánimo, cabrón. Ánimo, ánimo, Humberto, ánimo, fuerza, fuerza, fuerza, fuerza, fuerza. Te mando un abrazo y te mandamos un abrazo. Manuel.
1: Bueno, vamos a ir a pausa. No sé si hay algo más, Sofía, en la conferencia de prensa, algo antes de ir a corte.
2: Pues ya comenzaron las preguntas, algunas cosas de las que le han preguntado a la presidenta. Le preguntan de entrada sobre esto que ya hemos comentado, esto que anunció ayer el secretario de Educación, la resolución del gran problema provocado por el calendario escolar, y la presidenta básicamente repite lo mismo que dijo ayer. Mi opinión era que se mantuvieran las 6 semanas de vacaciones, que decidieran los secretarios de Educación. Recuerda lo que decidieron los secretarios de Educación, entonces ahí ninguna novedad. Le preguntan también sobre el incendio que se dio ayer en la refinería de Salina Cruz, y la presidenta se limita a leer el comunicado de Pemex, la tarjeta informativa, en la que dicen que se registró un incendio, que fue controlado y que 6 personas resultaron heridas y están recibiendo atención. Después le preguntan al canciller, aprovechando que está el canciller, sobre el acuerdo comercial con la Unión Europea, y en esos temas están. Todavía no le han preguntado de los hermanos Farías ni del tema Sinaloa.
0: El tema Sinaloa. Se adelantó ayer que estará en México, que va a México en los próximos días, la señora Ursula von der Leyen, la presidenta de la Unión Europea. Y bueno, entonces seguimos esperando.
2: Esperando los dos temas.
0: Los otros temas. ¿Algo más antes de ir a pausa, Manuel?
1: Vamos a pausa, Ciro, ¿no? Vamos a pausa, regresamos con más información. Gracias por todos sus comentarios.
0: Sí.
1: por escribirnos en arroba Ciro Gómez L en nuestra cuenta de X. Gracias por todo lo que nos dice. Por Facebook, por Instagram y Thread, Ciro Gómez Leiva. Por YouTube, Ciro Gómez Leiva Oficial. Muchas gracias también. También vemos los comentarios que ahí nos escriben. No, si no crea que nada más escribe usted ahí en las señales, ya sea por Ciro Gómez Leiva Oficial o por Grupo Fórmula. Estamos atentos a lo que nos dice. Muchísimas gracias. Por X y por TikTok, arroba radio-fórmula. Por Facebook, Radio Fórmula, por Instagram y Threads, Radio Fórmula MX, nuestro sitio para que nos visite, radioformula.com.mx, y también, si nos quiere llamar al 5552-792291, repito, 5552-792291, estamos por la mañana, hacemos un corte y volvemos.
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17: La Luna se aleja de la Tierra aproximadamente 4 centímetros cada año, cambiando lentamente la duración de nuestros días terrestres.
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19: La secretaria de Gobernación, Rosicela Rodríguez, sostuvo una reunión con la vicepresidenta de la Comisión Interamericana de Derechos Humanos, Andrea Pochak. La titular de la dependencia compartió las acciones que realiza México en materia de derechos humanos. La Secretaría de Relaciones Exteriores informó que brinda atención a las familias afectadas por el fallecimiento de tres mexicanos en un vagón de carga de Texas. El Departamento de Policía de la ciudad estadounidense informó que se trata de 6 migrantes muertos. La presidenta de la Comunidad de Madrid, Isabel Díaz Ayuso, acusó a la titular del Ejecutivo, Claudia Sheinbaum, de boicotear su gira de trabajo en México. La líder madrileña afirmó que la República Mexicana es un país profundamente violento y peligroso. Informó Daniel Wellbanks. 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

0: 8:39. Siguen, no le entran al tema Sinaloa en Palacio Nacional.
1: Sofía. No, le preguntan a la presidenta sobre la importancia de que dos mujeres firmen este acuerdo entre México y la Unión Europea. En eso están en Palacio.
0: La importancia que dos mujeres.
1: Y la presidenta dice que México le gana a Europa en mujeres líderes, en mujeres con cargos públicos.
0: Con esos temas felices se puede quedar ahí.
1: Mucho tiempo.
0: Sí. Bueno, muchas gracias. Gracias por los comentarios sobre pues estos proyectos. Hay personas que dicen cómo podemos ayudar en proyectos como el que hablamos. Si usted nos escuchó en la primera hora del programa, estuvo con nosotros el director ejecutivo de Fundación Coca-Cola México, Rodrigo Feria Cano, hablando de que alcanzaron las 1,000 escuelas con agua. Un proyecto es con una tecnología que ellos mismos han adaptado, no desarrollado, han adaptado, suman ya 1,000 escuelas que no tenían agua y ahora tienen agua. Y como nos dijo, y no tendríamos por qué no creerlo, no solo lo han hecho, sino que le dan seguimiento, pues felicidades. Hay personas que dicen, ¿cómo podemos ayudar? Pues probablemente, Manuel, en este proyecto no sea necesario.
2: Probablemente
0: estamos
2: no.
0: Estamos hablando de una de las empresas mundiales más importantes que hay, más sólidas, de no sé cuántos años, si no es que más de un siglo ya de vida, como es Coca-Cola, pero hay muchos otros proyectos que requieren de una participación activa de la gente y que poco a poco van formando instituciones extraordinarias. Siempre ponemos el ejemplo del Teletón, pero ahora podemos hablar también del proyecto Escuelas con Agua y otras que no vienen en este momento, no recuerdo cuáles son y no quisiera hacer un listado y dejar fuera otras, pero eso es México también. Y no estar esperando a ver qué dice la Secretaría de Salud y qué dice la Secretaría de Educación Pública, sino trabajo concreto. Y además que da resultados pues muy rápidos, resultados muy rápidos, Manuel.
2: Es correcto, Ciro. Probablemente la mejor manera de ayudar en esta ocasión sea quizá, si conoce alguna escuela que no tenga agua, a lo mejor contactar a la Fundación Coca-Cola y decir, aquí hay una candidata, ¿no? Porque ya nos decía también Rodrigo que tienen muchas peticiones, muchas propuestas, pues quizá sumando alguna propuesta, algunas puedan ser más viables que otras, por como dices, por las circunstancias de tecnología, por el tema de la viabilidad del terreno, por el asunto de la electricidad, a lo mejor se vuelve candidata y a lo mejor esa es la manera de ayudar no solo en el proyecto, sino a la gente beneficiaria, a los niños, a las niñas, a los administrativos, a los maestros pues sí. De los colegios, ¿no? Probablemente.
0: Bueno, pues muchas gracias. Gracias por sus comentarios. Nos preguntan qué pasó con el asunto de la presidenta de la Comunidad de Madrid, la señora Díaz Ayuso. Pues nada, ya llegó a España. De hecho, hicimos contacto con su equipo de comunicación de prensa desde el viernes, que iban a evaluar la posibilidad de que hablara con nosotros. Nos dijeron que no. Me da la impresión de que ya es un tema que quieren dejar de lado. Hoy habló con una radio, aquí una radio importante de Madrid. Habló con ellos en la mañana y sigue responsabilizando al gobierno de la presidenta Sheinbaum. Dijo la señora Díaz Ayuso que la había dejado sola el gobierno mexicano e insistió que la habían dejado sola en un país muy peligroso. En fin, nosotros comentamos desde el fin de semana, lo hicimos ayer, que pues al final le habían obsequiado a la señora Díaz Ayuso una narrativa de victimización, ¿no? De que la estaban boicoteando y de que habían presionado para que no estuviera en un evento importante, un evento de muchos años, se llama Platino, ¿cómo se llama el evento? Ayúdenme en la redacción, el de la Riviera.
2: Premios Platino, Ciro.
0: Los premios Platino. Y el gobierno mexicano dice que no, que ella dijo todo lo que quería. Ella dice que le presionaban, que cuando hablaba con un empresario, con alguien, inmediatamente el gobierno lo apercibía. En fin, a ver, pruébenlo uno o pruébenlo otro. Lo cierto es que eso es lo que dice y dijo esta mañana aquí en Madrid la presidenta de la Comunidad de Madrid, Isabel Díaz Ayuso, en una gira que nosotros calificamos, Manuel, como extraña, digamos, como un personaje tan fuerte, tan poderoso, tan famoso, como Isabel Díaz Ayuso, está en actos, con todo respeto, en actos tan menores, ¿no? Como los que en los que había participado, y pues la gira se estaba perdiendo hasta que vino el hecho del viernes en el que se anunció que se regresaba a México, ¿no? Por boicot de la presidenta, y pues pálido favor le hicieron al gobierno mexicano y a la presidenta Sheinbaum con ese comunicado del grupo Xcaret, ¿no? Diciendo que no, que nadie los había presionado para no invitar a la señora Ayuso a la cena de gala, sino que había sido una decisión del propio grupo Xcaret por las lamentables declaraciones que había hecho la señora Ayuso
2: en los últimos meses,
0: semanas. Y eso lo ponen después de que ella anuncia que se va de México. En fin, creo que por ahí ya no va a pasar mucho más, ya no es tema en la mañanera, ¿no?
1: Pues aprovecha la presidenta brevemente para hablar de la oposición, de cómo está la oposición en México, y menciona de pasada el desaguisado del PAN con Isabel Díaz Ayuso, que la llevaron, insiste la presidenta.
0: Con todo respeto, pues es incorrecta la presidenta Sheinbaum, porque el PAN, pues cómo es, miedoso este PAN. Siempre temeroso, siempre jugando a los cálculos, siempre diciendo pero no diciendo, apareciendo pero no apareciendo. Este PAN no le organizó nada a Isabel Díaz Ayuso. La gobernadora de Aguascalientes sí la recibió, le dio las llaves de la ciudad e invitó a otros tres gobernadores del PAN. Eso fue todo. Pero el acto del PAN dándole la bienvenida a Isabel Ayuso, ese no existió, Manuel.
2: No.
0: Jorge Romero no se tomó ninguna foto con ella, Ricardo Anaya, no se juntaron todos. Yo no vi a Germán Martínez abrazando a Isabel Díaz Ayuso, al contrario, ha sido muy crítico. Saludos al querido diputado, siempre senador Germán Martínez, pero el PAN no acompañó a Isabel Díaz Ayuso.
2: No. No, como estructura de partido, Ciro, estuvo absolutamente ausente, ¿no? Nada más esta invitación que hizo Tere Jiménez, la hizo extensiva a algunos gobernadores panistas de Chihuahua, de Querétaro, y se acabó, Ciro, no más, ¿no? Guanajuato.
0: Bueno, ¿qué más, Sofía?
1: Pues regresan, la presidenta sigue en esos temas, habla una vez más de Estados Unidos, ya volvió a pedir que le pongan en la pantalla estos cuatro acuerdos estos cuatro puntos en los que se basa la relación con Estados Unidos, el tema de la soberanía, el tema de la cooperación. Todavía no llegan a las preguntas y pues las preguntas del día, el tema de la fiscalía, hablando de esta investigación en el caso de los Farías, el tema del gobernador Rubén Rocha, también está el caso de Guerrero, porque ayer le preguntaban a la presidenta sobre estas personas que tuvieron que dejar sus comunidades ante amenazas o ante la violencia registrada por este grupo de los Ardillos. La presidenta decía que sí habían hablado del tema en la reunión del gabinete, pero que hoy hablaban más sobre esto. Entonces, todos esos temas que están en la agenda todavía no se los preguntan.
0: Bueno, pues a ver, en lo que toca en el tema Sinaloa, aprovecho para mandarle una felicitación, porque están cumpliendo años, a los amigos que editan el sitio informativo CEPGRA, que pues empezó hace ya varios años y que poco a poco ha ido cobrando fuerza, recupera columnas, algunos artículos que se publican en la prensa mexicana, los traduce y tiene pues un público creciente. Se edita desde Houston y hoy nos recuerdan un texto que publicaron justo hace 4 años, allá los editores de CEPGRA, que se llama, bueno, que dicen: hace 4 años publicamos esto aquí, tristemente acertamos. Moisés, este texto difundido hoy, mayo 11 del 26 por CEPGRA, 4 años después de que en mayo del 2022 lo publicaron. ¿Qué dice ese texto de CEPGRA?
3: Buenos días, Ciro. Empieza así. El primer párrafo anunciaba el peligro del texto de hace 4 años. Empecemos por el
0: final.
3: Si
0: nos regresamos un poco el subtítulo, porque el subtítulo creo que es muy bueno y es la cabeza más que el subtítulo, es: México no necesita un nuevo líder, necesita un nuevo sistema. Ese es el Ese es el título del texto.
3: Sí, del ensayo de hace unos años, Ciro. Dice, empecemos por el final. México está destruyendo instituciones para asegurar que quienes ostentan el poder permanezcan en él indefinidamente. No se trata, como afirman, del inicio de una nueva era, sino del fin de un sistema político que permitió al país vivir con relativa calma, aunque con una prosperidad desigual durante un siglo. Sin embargo, el sistema ya no funcionaba. Pasó de una clase dirigente corrupta a una tecnocracia corrupta, luego a una cleptocracia mediocre, un gobierno cuyos líderes corruptos utilizan el poder político para crear y expandir sus fortunas, y finalmente a una caquistocracia deshonesta, un sistema de gobierno dirigido por los peores, menos cualificados o más inescrupulosos ciudadanos, encabezada por un líder fanático e ignorante con discapacidad intelectual. Retoma ya este artículo el presente.
0: Déjame, Ciro, nada más hacer paréntesis. Este texto se publicó en mayo del 2022, 2 años antes de las elecciones federales. Adelante, Moisés.
3: Lejos de la denominación oscura y pomposa que pretende marcar el inicio de una nueva era histórica, la llamada Cuarta Transformación, no es más que la destrucción sistémica y desenfrenada de instituciones sin plan ni modelo alguno, ni siquiera una vaga idea de cómo alcanzar los nebulosos objetivos derivados de los eslóganes de campaña barnizados con fijaciones ideológicas propias de la adolescencia. Los partidos políticos se convirtieron en franquicias controladas por bandas que se repartían los beneficios
0: por, del poder por público. Pandillas.
3: Por pandillas.
0: Por mafias. Dice by gangs.
3: By gangs. Repartida por pandillas que se repartían los beneficios del poder público mediante contratos, concesiones, licencias, exenciones, dispensas, condonaciones, nombramientos para puestos clave, nominaciones a cargos legislativos, enmiendas a leyes y reglamentos. Sobre sentimiento de investigaciones penales y muchos otros beneficios indebidos e ilegales, como la concesión de honores inmerecidos a los que favorecían a ellos o a sus allegados. Esto se hizo cada vez más público y notorio, degradando la imagen de los funcionarios públicos, los políticos y sus partidos ante el electorado. Según Transparencia Internacional, el 91% de los mexicanos percibe que los partidos políticos son instituciones corruptas. Y recuperan el presente, Ciro, no es de extrañar que la mayoría de los votantes cayera en la trampa. Como consecuencia de ello, y ante el creciente descontento con la precaria situación económica y la inseguridad que imperaba en la mayoría de la población, los ciudadanos los rechazaron en las urnas, eligiendo a Andrés Manuel López Obrador. Desde entonces quedó claro que las cosas no iban por buen camino y, para colmo, existía una evidente vinculación con el crimen organizado. El resultado del experimento ha sido muy costoso. Una vez en el poder, emergió un caudillo megalómano, resentido, ignorante, faccioso y con limitaciones intelectuales.
0: Pues, como dicen ahí, esto se publicó hace 4 años y, tristemente, dicen los editores de CEPGRA, teníamos razón. El ensayo completo está en la página de CEPGRA, así con S, S-E-P-G-R-A, y bueno, lo pueden buscar desde luego en todas las plataformas. Es una página que cobra por lectura, sí, es una página de suscriptores, pero con trabajos de excelencia siempre, como este ensayo publicado hace 4 años y que hoy, 11 de mayo, están recuperando. Hace 4 años lo dijimos, tristemente acertamos. México no necesitaba a un nuevo líder, necesita un nuevo sistema. Felicidades a los editores de CEPGRA y, bueno, pues suerte, ya creo que cumplieron 5 o 6 años. Felicidades y mucha suerte a CEPGRA. Sofía, ¿nos vamos a pausa?
1: Pues sí, nos vamos a pausa porque siguen en otros temas allá en Palacio Nacional. Todavía no le preguntan a la presidenta. Le están preguntando de digitalización de trámites. Ayer se reunió el canciller Roberto Velasco con algunos integrantes de esta flotilla que intentó ir a Gaza. Entonces, en esos temas están en Palacio Nacional. Está Israel Aldave esperando que le den la palabra, pero se la acaban de dar a Lord Molecula. Entonces,
0: entonces regresamos en unos 45 minutos. Sí. Bueno, Manuel,
2: Bueno, nos dice y nos recuerda Facundo Rosa, Ciro, quien fuera el titular de la Policía Federal Preventiva o de la Policía Federal, sobre el tema del Mochorejas. Dice, al Mochorejas también lo detuvimos nosotros en época del CISEN. Estamos hablando, insisto, claro, del año 1998. Claro. Pero como dice Ciro, a la gente se le olvida. Fue detenido en el Estado de México, en las inmediaciones del extinto Torreo de Cuatro Caminos, aquí muy cerca, Ciro, a metros de donde
0: está. El problema de la violencia en México empezó después del fraude electoral del 2006 y la guerra. No dicen eso los payasos gagás. Vamos a pausa, volvemos.
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10: Paul McCartney confirmó que Ringo Starr aparecerá en su próximo álbum The Boys of Dungeon Lane. Starr grabó batería y un dueto vocal en Home to Us, tema inspirado en Liverpool. Tras algunos malentendidos en el estudio, ambos lograron cerrar la colaboración. Porque cuando los Beatles se reencuentran, la historia vuelve a sonar.
11: 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Al final de esta edición destaca la celebración del Día de las Madres.
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10: Thom Yorke y Stanley Donewood presentarán No Go Elevator, Not Without No Keycard durante la Bienal 2026 en Venecia. La exposición explora paisajes oscuros y estructuras surrealistas. Su colaboración comenzó con The Bends y ahora llega al arte contemporáneo, porque algunas alianzas creativas nunca dejan de transformarse.
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10: The Rolling Stones vuelven a encender rumores sobre su próximo álbum. Tras misteriosos anuncios en varios países, todo apunta a que el nuevo disco se llamará Foreign Tongues. La campaña global llega después del lanzamiento secreto de Rock and Twist. Porque cuando los Stones susurran, el mundo entero escucha.
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0: Nanyani, manteniendo su tradición de grandes repartos. La producción vuelve a estar respaldada por HBO, consolidando uno de sus mayores éxitos recientes. Porque en The White Lotus, el lujo siempre esconde algo más.
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5: Buenos días, Ciro. Vamos con un resumen de la información. La Marina protege a sus favoritos y a sus allegados, a quienes no quiere que estén involucrados en las acusaciones de huachicol fiscal. Tienen documentos que no quieren exhibir por cuestiones de seguridad. Aseguró por la mañana Epigmenio Mendieta, abogado de los hermanos Farías, acusados de liderar una red de contrabando de combustible. Dijo que ellos no sabían que se giró una nueva orden de aprehensión contra los exmarinos. Cada día de abril fueron asesinadas 52.5 personas, un ligero aumento comparado con los 51.3 homicidios dolosos cometidos cada día de marzo, de acuerdo con las cifras de incidencia delictiva presentadas en la conferencia mañanera. Esta cifra aún no incluye el dato de feminicidios. A mediodía, la CENTE ofrecerá una conferencia de prensa para fijar su posicionamiento sobre los ajustes al calendario escolar y movilizaciones que realizarán en las siguientes semanas rumbo al Mundial. Ayer, la Secretaría de Educación Pública rectificó y anunció que el calendario escolar se queda como estaba originalmente. El fin del ciclo escolar será el 15 de julio y no el 5 de junio, como se informó el jueves de la semana pasada. El senador Enrique Insunza, acusado por Estados Unidos de tener vínculos con el crimen organizado, hasta donde se sabe, no tiene considerado asistir a la sesión de la Comisión Permanente de mañana. Hoy se cumplen 13 días desde que fue visto por última vez en público. Y en estos momentos, el dólar interbancario se cotiza en 17 pesos con 26 centavos.
6: Bueno, muchas gracias, gracias por sus comentarios. Siguen preguntándonos sobre el tema del Mundial. Pues bueno, nosotros lo que hemos hecho es, ya lo dijimos, preguntarle sobre los jefes de Estado, que si hay alguno que ya ha confirmado su asistencia a la invitación que recibieron por parte del gobierno mexicano. Se lo preguntamos a la Secretaría de Relaciones Exteriores y no hemos tenido respuesta. Y también de Yanira, en el caso del presidente Ramaphosa de Sudáfrica, se lo hemos preguntado a la Embajada de Sudáfrica en México. ¿Qué nos han dicho?
5: Sí, correcto. Yanira. Mira, se ha solicitado la confirmación de la asistencia del presidente de Sudáfrica, pero pues esto se ha hecho a través vía correo electrónico. Ya se enviaron 3 correos electrónicos, aún sin tener respuesta. Se ha preguntado vía telefónica, pero nos insisten que todas estas preguntas sean vía correo electrónico.
6: Hablamos por teléfono y nos dicen que lo hagamos por correo electrónico.
5: Vía correo electrónico, correcto, correcto. Entonces ya
6: lo hacemos por correo electrónico. ¿Y qué resultado hemos obtenido?
5: No, ninguno, nos han contestado vía correo electrónico sobre esta solicitud de información, Ciro.
6: Eso es. Entonces, pues bueno, insistiremos a ver si nos pueden decir sí o no, punto. O todavía no se ha tomado la decisión. No creo que sea un asunto de Estado, pero pues allá cada gobierno, en este caso el gobierno de Sudáfrica. Gracias Deyanira.
5: Gracias, Ciro. Pues nada más, Manuel, comentarte que sí, seguimos insistiendo vía la embajada y también vía Cancillería, seguimos insistiendo a ver si tenemos alguna respuesta por cualquier vía.
6: Bueno, nos preguntan de un bloqueo también en cerca del aeropuerto Felipe Ángeles. Ahora que regresemos de la pausa.

0: Vamos a ir con ese tema. Gracias, Deyanira. Sofía, ¿algo más en Palacio Nacional?
1: Siguen con el tema de la relación con Estados Unidos. Le hacen referencia a la presidenta sobre esta publicación que hacía el presidente López Obrador hace unos meses diciendo que él regresaría a la vida pública si estuviera en algún tipo de riesgo la soberanía nacional. Y la presidenta responde a esto con las encuestas de popularidad, de aceptación que tiene su gobierno. Menciona una de María de las Heras que, bueno, de las Rodrigo Heras, de que dice la presidenta, esta se habría hecho después incluso de estas solicitudes de extradición. Bueno, entonces en eso están ahí
0: todo,
1: en Palacio.
0: Todo bien.
1: Todo bien. Que vea
0: vamos
1: la oposición.
0: Vamos a pausa, 9:05. Gracias por sus comentarios. Volvemos.
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4: Drake lleva su admiración por Sade a otro nivel, literalmente monumental. El artista encargó una escultura personalizada de casi 3 metros, inspirada en la icónica etapa del álbum Love Deluxe. La pieza fue creada por la artista Rebecca Maria, quien dedicó 6 meses a moldearla completamente a mano, utilizando distintos tipos de arcilla para capturar la estética elegante y atemporal de esa era. El resultado es una obra que traslada la esencia sonora de Sade al plano visual, con una presencia imponente y emocional. Para Drake, el tributo va más allá del fanatismo. Es una declaración de respeto artístico, porque cuando la música deja huella, también se convierte en arte tangible.
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19: Madonna se asoció con Grindr para lanzar una edición especial en vinilo de Confessions 2. La cantante incluso tomará la app con contenido exclusivo previo al estreno del 3 de julio. En la cuadrícula de perfiles de la aplicación aparecerá un espacio dedicado a Madonna y al seleccionarlo, los usuarios recibirán un mensaje exclusivo de la cantante.
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3: Continuamos con Ciro Gómez Leyva por la mañana.
0: Con 9, Ulises Soriano, buenos días.
18: Ciro, muy buenos días, qué gusto saludarte. Nos encontramos en Tonanitla, en el Estado de México, donde continúa este bloqueo. Ya van 25 horas desde que ejidatarios de este municipio del Estado de México pues decidieran bloquear este camino libre a Tonanitla, que es una de las entradas principales al Aeropuerto Internacional Felipe Ángeles, y pues como tú puedes ver, esta vialidad se mantiene afectada, sobre todo a la espera de los camiones que puedan ingresar hasta esta importante zona de tránsito en el Estado de México. Mientras tanto, pues los ejidatarios insisten en que deben de ser reconocidas las 800 hectáreas que tienen en disputa con el municipio de Tecámac, pues por el Congreso del Estado de México, sobre todo para que se les entregue un dictamen antes de que inicie este periodo de receso en el Congreso del Estado de México, en el que se les reconozca que estas 800 hectáreas le pertenecen al municipio de Tonanitla. ¿Y cuáles son estas 800 hectáreas? Pues son donde nos encontramos prácticamente. Por aquí pasa esta vía, que es un acceso principal a la IFA, y que dieron para que se pudiera construir esta carretera y hacer un acceso mucho más rápido hasta este aeropuerto. Mientras tanto, pues las personas que avanzan hacia este AIFA tienen Nextlalpan como la alternativa vial para poder ingresar al aeropuerto. Sin embargo, muchas personas están tratando de utilizar los carriles laterales de esta vía para poder ingresar. Sin embargo, también se van a encontrar con un bloqueo en estas zonas. En Nextlalpan, como te lo comento, Ciro, es la oportunidad para poder ingresar, y mientras tanto los ejidatarios continúan y continuarán bloqueando hasta que el Congreso del Estado no les entregue ese dictamen en el que les reconoce sus tierras. Es el reporte que te tengo con las imágenes de Alejandro Elizalde y Julio Reyes, Ciro.
0: Entonces, veintitantas horas y va para largo, Ulises, por lo visto.
18: Efectivamente, Ciro. 25 horas ya, y pues parece ser que continuarán en este bloqueo hasta que no tengan una respuesta favorable a sus demandas.
0: De las afectaciones ya ni hablamos. Muchas gracias allá en la zona del aeropuerto Felipe Ángeles, sí. Ulises Soriano, muchas gracias. Buen día, Sofía.
1: Ciro, ya le preguntan a la presidenta sobre esto que publica hoy el periódico Reforma, que la Fiscalía General de la República dice que la Marina habría cubierto a los hermanos Farías o los había protegido de alguna manera. La presidenta dice que esta es una investigación de la Fiscalía General de la República, que se han dicho muchas cosas, que le pidió a la fiscal que informe la Fiscalía General de la República sobre esto. Dice la presidenta, inclusive recibí una carta de una de estas personas acusadas, pero eso es
0: Manuel
1: algo,
0: Farías.
1: Manuel Farías, la carta que recibimos ayer.
0: Y que leímos ayer aquí.
1: Dice la presidenta, eso es algo que no defino yo, es una investigación de la fiscalía. Y esa es la primera respuesta a lo que empieza a comentar la presidenta sobre este tema.
0: Bueno. ¿Sinaloa?
1: Todavía no. Todavía nada. No, pero está hablando del tema de la Marina, seguramente ya le van a preguntar.
0: Bueno, pues en lo que habla de Sinaloa, vamos a aprovechar para hacer este paréntesis. ¿Podemos escuchar? Venga.

0: qué maravilla siempre, pero especialmente en esta ocasión, Divina Maldición es una de las 10 canciones que le dan vida al nuevo disco de Tania Libertad. ¡Ay, amor! ¡Qué gran pretexto, qué gran oportunidad y qué gran alegría siempre poder platicar contigo, querida Tania Libertad! Mi buen día y abrazo, aunque sea hoy, igual, hoy a la distancia, con igual, el cariño de siempre, Tania.
1: Igual para ti, de verdad, y para todos aquí, tus colaboradores. Estoy muy contenta de estar hoy aquí presentando este disco que
0: Ay,
1: sacamos.
0: Amor.
1: ¡Ay, amor! Que sacamos con...
0: Que acaba de salir. Antes de que nos hables del disco, qué maravilla esto de Divina Maldición, ¿eh? primera canción en el track de Hay Amor.
1: Fíjate que es una canción de María León y Marcela de la Garza, la gran María León, que es una gran cantante y estupenda compañera. Y entonces yo la vi por ahí en los recorridos que siempre ando haciendo por las redes y por YouTube, y me encantó y dije, quiero hacer una versión. Y así que tomé la canción y quedó así de bonita con unas guitarritas. Este disco trae de todo, hasta un acercamiento.
0: Cuéntanos más.
1: Sí. Bueno, mira, es que este disco... en realidad no tiene canciones inéditas, pero casi como si lo fueran, porque trae muchas canciones que no se conocen aquí. Por ejemplo, están canciones de mucho autor español. Pablo López es el autor de Ángel Caído. Tengo una canción de Alejandro Sanz. Tengo otra de Javier Limón, que es un gran guitarrista y compositor español. También tengo de Manuel Alejandro, la canción la más reciente que hizo. Tengo a Armando Manzanero, tengo a Gianmarco, en fin, hay grandes autores, pero las canciones son poco conocidas. Entonces decidí hacer, incluso de Víctor Manuel, el querido Víctor, que agarré su tema y me lo llevé un poquito hacia la música urbana, ¿no? Y bueno, pues aquí con la casa Orfeón, que es un sello que además tengo mucha historia con este sello. Bueno, fui muy amiga de don Rogelio y ahora de su familia, y él tuvo a bien comprar la disquera donde yo grababa de niña y de adolescente. Entonces todos mis discos del Perú los tienen ahora ustedes aquí en Orfeón.
0: Así que, bueno, ¿y cómo surge? ¿Cómo armas Hay Amor? ¿Cómo es tu proceso de trabajo, Tania? No en tus conciertos que nos has contado en muchas ocasiones, pero ¿cómo haces la selección? ¿Cómo llegas a esto? ¿Cómo escoges a los músicos? ¿Qué descartas? ¿Cómo es ese proceso para alguien como tú que ha producido no sé cuántos discos y que pues, lo sigue haciendo con una pasión y con un cariño, como si estuvieras iniciando tu carrera, Tania?
1: Sí.
0: ¿Cómo llegas a esto? ¿Cómo produces un disco así?
1: Mira, ese disco me tomó 3 años hacerlo porque venían los cambios, ya sabes que todo está avanzando a una velocidad que yo nunca imaginé. Este es mi disco número 46. Entonces.
0: ¡46!
1: Mi disco 46.
0: Entonces, oye, yo el primero que escuché tuyo creo que fue el segundo o el tercero, imagínate.
1: No, ya tenía.
0: Llevo escuchando
1: ya traía
0: Tania
1: yo
0: Libertad.
1: Ya traía yo historia del Perú, acuérdate que yo empiezo a los 7 años. Sí. A los 7 años ya me pagaban por cantar. Entonces. Sí. Y a los 9, 10 ya andaba yo grabando discos. Entonces, pues, ¿cómo le selecciono? No sé, eso por una cuestión de piel. Uno va oyendo canciones me encanta andar con el Shazam prendido, hasta en el coche voy y veo, oigo algo que suena en el fondo, por ahí, y pongo Shazam para ver de qué, y voy recopilando todas las canciones que me van gustando, y después las canto, las tengo que cantar, porque hay muchas canciones que me pueden gustar mucho, pero que de pronto en mi voz, tampoco suenan bien, no todo tiene por qué sonar bien. Entonces, voy seleccionando, haciendo demos. Tengo la suerte de tener un estudio profesional en mi casa Mi hijo es mi ingeniero de grabación, ¿no? Uh-huh. Y bueno, nada más que ahora ya no se pudo ocupar de la mezcla porque nos llegó una nieta, Ciro. Entonces,
0: felicidades.
1: Entonces, gracias, tiene, hoy cumple 9 meses. No, hoy, ayer cumplió 9 meses la nieta. Entonces, ahí en el estudio yo me, a cualquier hora voy y todo, los demos los hago como si fueran discos. Los tengo que escuchar igualito así para que darme una idea de cómo, si va a gustar, si no va a gustar, si tiene que ver conmigo, si me emociona a mí, yo soy capaz de transmitir esa emoción, ¿no? Entonces es así que voy.
0: ¿Estás contenta con Hay Amor? Te dejamos la pregunta, Tania, porque ya sabes cómo son los tiempos aquí. Tenemos que hacer una pausa. Te dejamos esa pregunta.
1: Gracias.
0: Y seguimos conversando contigo y escuchando otro fragmento de Hay Amor, la nueva producción maravillosa, como siempre, de Tania Libertad. Volvemos.
1: Gracias.
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10: Una tarjeta autografiada de Michael Jordan rompió récord al venderse por $4.25 millones. La pieza incluye un fragmento de jersey usado en el NBA All-Star Game de 1992 y fue vendida por Golden Auctions. El monto supera ampliamente el récord anterior de $2.928 millones.
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10: Thomas Van Galter prepara un nuevo giro solista con Mirage, álbum que llegará este verano. El proyecto funciona como soundtrack del ballet estrenado en el Grand Theatre de Geneve y fue creado junto a Damian Jallet y Koei Nawa. Porque algunos artistas no regresan al pasado, prefieren reinventar el futuro.
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0: ¡Qué maravilla!
1: Ángel Caído, una canción más de este disco Hay Amor, de Tania Libertad, producido por Orfeón. Te preguntaba, ¿qué tan contenta estás en este momento de tu carrera? Disco 46.
2: Disco 46.
1: ¿No te emociona, Tania Libertad?
2: Yo hablaría de plenitud.
1: ¿Todavía te emocionas?
2: Sí. Claro, claro que me emociono y claro que me da miedo antes de entrar a un escenario. Todo, es que yo tengo en el fondo de mi alma el espíritu de una principiante. Y hasta ayer a las 10 del, y media de la noche andaba haciendo mis videos en mi casa, porque yo hago todo, además. Me tomo mis videos para la promoción en redes y estoy muy activa en ese sentido, ¿no? Estoy muy contenta con este disco. Para mí es un disco bien redondo por la selección de canciones, porque hago balada, por ejemplo, que hace, creo que casi nunca grabé baladas. Me llevé una canción hacia el fado, que pues, le puse fado glam, ¿verdad? Entonces, tenemos muchos ritmos, algo de boleros, pero boleros como llevados hacia el sabor cantinero, pero con más producción, ¿no? Con cuerdas y todo eso. Y porque estoy así con este disco, porque tal vez sea el último que haga así como con esta
1: Tania?
2: Producción, con esta producción, con esta forma de producir, o sea, con músicos, con músicos de verdad, en un estudio, usando un buen ingeniero de mezcla, un buen ingeniero de masterización, porque ya nos está ganando la inteligencia artificial. Y debo decirte que ya llevan compuestas como 7 canciones para mi siguiente disco, ya con inteligencia artificial. Pero es nosotros usando la inteligencia, no la inteligencia usándonos a nosotros, ¿no? O sea, hacemos la letra, se hace la letra, se hace la melodía, pero interactuamos con la inteligencia artificial y ya.
1: ¿Y las quién canciones interpreta? ¿Quién toca?
2: No,
1: tú cantas,
2: canto,
1: pero ¿quién
2: no,
1: toca
2: canto
1: la guitarra? ¿Pero quién
2: no,
1: toca la guitarra?
2: Es como tocar con un sintetizador, pues. Hay sonidos ya que están registrados dentro de la...
1: Sí.
2: De todo esto de la inteligencia artificial, todo eso se tiene que pagar. Todo se paga ahí. Y se va haciendo el arreglo con eso y se van haciendo los ritmos, porque queremos usar música actual, pero con ritmos sudamericanos. Estoy trabajando con Gabriela García, que ella hace música incidental para muchas series de Netflix y de Disney y de todo eso. Y fue mi música muchos años, entonces somos grandes amigas y con ella estamos trabajando. Por eso te digo que este disco para mí es tan especial, porque va a ser el último, tal vez, que hagamos así como... Va a quedar en parte de la antigüedad ya de esta era, ¿no? Porque lo que viene es todo inteligencia artificial.
1: Bueno,
2: pero mi voz
1: pues
2: va a ser real. Mi voz va a seguir siendo real.
1: Sí. Sí. Ya está en las plataformas, Tania.
2: Ya está en las plataformas, estamos muy contentos.
1: Mañana que vaya a una caminata lo puedo escuchar.
2: Escúchalo, está todo.
1: Móvil, como
2: está
1: dicen
2: todo
1: por allá. Me las voy a aprender.
2: Está todo en Spotify, está todo en Deezer, en Apple Music, en Amazon,
1: maravilla,
2: en Spotify, en Claro, en todas las plataformas ya está el disco. Y bueno, pues estoy muy contenta, Ciro, y gracias por la oportunidad de presentarlo aquí.
1: Al
2: ¿no?
1: contrario,
2: ¿eh?
1: al contrario,
2: Ay, amor,
1: qué gusto.
2: Muy recomendable.
1: Sí, qué gusto. Y no sé, cuando dices mi disco 46 es el último que produzco.
2: En esta, así.
1: Digamos, en la escuela clásica de producción de música.
2: Exactamente.
1: Lo voy a escuchar.
2: Escúchalo.
1: Por ahí
2: con
1: te escribo, te escribo mis comentarios.
2: Gracias.
1: Siempre
2: gracias.
1: Con mucho cariño, querida Tania Libertad. Gracias
2: igualmente,
1: siempre por estar con nosotros.
2: Igualmente para ti, para todos los compañeros, todos los compañeros aquí que la verdad es que siempre bien recibida y muy agradecida por el espacio.
1: Te queremos mucho.
2: Yo también a
1: y
2: ustedes.
1: No estoy seguro que has estado con nosotros 46 veces con tus discos, pero sí has estado varias.
2: No, porque yo vivía en el Perú. Cuando yo llegué del Perú ya traía discos grabados.
1: por eso, entonces. Pero has estado aquí en varias ocasiones y siempre un gusto. Igual. Y si pronto hay un concierto tuyo, una presentación, ojalá nos volvamos a ver. Y ahí sí ya presencial.
2: O iremos por Madrid por también en algún momento para echarnos una tortilla de patatas.
1: ¿Sabes cómo te van a tratar aquí en Fórmula Madrid? Vente para acá. Y si no, nos vemos pronto en la Ciudad de México. Un abrazo. Gracias, Tania Libertad.
2: Gracias.
1: Y felicidades, Hay Amor, el nuevo disco de Tania Libertad. Gracias, Tania.
2: Muchas gracias.
1: Un abrazo, un beso. Manuel, pues ya nos sacaron de la duda de Sudáfrica en Palacio Nacional, en lo que nuestra redacción estaba buscando las respuestas. ¿Qué dijo la presidenta?
0: ¿Qué dicen? Ya nos dieron la vuelta.
3: ¿Quién a la presidenta, si ya tienen la lista de los jefes de Estado que vienen o ya les confirmó algún jefe de Estado su presencia al Mundial, y la presidenta responde simplemente, lo está viendo Gabriela. En referencia a Gabriela
1: Entonces
3: Cuevas.
1: Entonces es con Gabriela Cuevas.
0: Entonces no nos dieron la vuelta.
1: Que no la habíamos querido. Sí, pero por eso, pero a ver, no habíamos para nosotros. Nosotros sabes que tenemos buena comunicación con Gabriela.
0: Sí,
1: no la queríamos molestar con esto. Porque pues uno pensaría que la visita de un jefe de Estado es asunto de la Secretaría de Relaciones Exteriores. Pero saludamos a Gabriela y se lo preguntamos aquí al aire, y si no, se lo preguntamos más adelante, y si no, mañana, a ver si ya lo, o le pueden escribir, a ver si ya tiene respuesta, pero eso dijo, ¿no?
3: Dice la presidenta, lo está viendo Gabriela, sí. Como saben, nosotros no vamos a ir al partido, dice la presidenta, y si viene algún jefe de Estado, lo vamos a recibir aquí en Palacio Nacional.
1: ¡Punto! ¡Ya se acabó! Que venga el de Sudáfrica, Ramaphosa, y si viene, lo invitamos a Palacio Nacional, lo tratamos muy bien, pero al estadio no voy a ir, dice la presidenta Sheinbaum. Con lo cual, pues, digamos, también dejamos en visto, o dejamos ahí ya sin mandar nuestra cuarta solicitud a la Embajada de Sudáfrica, dile a Deyanira y a Patricia Santana.
0: Que ya ahí murió.
1: Que le den las gracias a los amigos de Sudáfrica, Manuel.
0: No, pues que ya ahí murió. A mí la respuesta de la presidenta me da la impresión de que dice, pues más o menos me da lo mismo si viene o no viene el de Sudáfrica, ¿eh?
1: No, a mí me da la impresión de que dice, pero mismo, no voy a ir, pase lo
0: que
1: llueve, truene
0: pase,
1: o relampague.
0: Háganle como
1: venga Dios Padre, o venga Mandela, o venga quien sea, yo no voy a ir al Estadio Azteca. ¿Qué voy? Nada. Allá el rey de España que corre riesgos en el Metropolitano cuando juega el Atlético.
0: Su problema.
1: No. Bueno, ¿qué dijeron de Sinaloa, Sofía?
3: Dos cosas. Le preguntan al canciller Roberto Velasco si ya le respondió a Estados Unidos esta nota diplomática que enviaron pidiendo más pruebas de las acusaciones en contra del gobernador Rocha y de las otras 9 personas. Y por el momento no, dice el canciller, que todavía no les han respondido esa nota diplomática. No ha habido respuesta en ese caso. Hay comunicación, pero en específico esa nota diplomática no se les han respondido. Y le preguntan al secretario de Seguridad, Omar García Harfuch, si ellos habían detectado, si el Gabinete de Seguridad había detectado alguna conducta ilícita por parte del gobernador de Sinaloa o de parte de su gobierno, y el secretario dice, no se detectó ninguna conducta ilícita, y no solo eso, sino que estuvimos operando en Sinaloa, se conocen los resultados de las operaciones, y nunca hubo ningún impedimento para que el Gabinete de Seguridad desarrollara sus actividades, así que por parte del gobierno federal no hay ninguna investigación en contra.
1: Ya había dicho algo así Omar, sí, García Harfuch, ¿no? No sé si la semana pasada o hace dos semanas. Entonces, pues nada, no pasa nada. Ahora, preguntan por el paradero.
3: No le preguntaron ni por el paradero al gobernador, ya se fue la presidenta.
1: Bueno.
3: Ya no alcanzaron a preguntarle.
1: Pues adiós, Sofía.
3: No, espera, bueno, rápidamente le preguntan sobre las declaraciones que dio hace unas horas Isabel Díaz Ayuso, hablando de la violencia que se vive en México y de cómo la presidenta habría boicoteado sus eventos. Dice la presidenta, tengo entendido que estuvo 3 días de vacaciones en el sureste de México, entonces no creo que piense muy mal de México si estuvo de vacaciones por acá. Y pues no le boicoteó los eventos, dice la presidenta, yo solo dije lo que pensaba, se abrió el debate, ella tuvo toda la libertad para todo lo que quisiera, pero no le fue bien por las razones a las que vino a México, que era el homenaje a Hernán Cortés.
1: Bueno, a ver, saquen a la señora Díaz Ayuso de su discurso, imposible. Saquen a la presidenta Sheinbaum de su discurso, imposible. Pues creo que damos por terminado.
3: Sí, ya terminada la visita.
1: Cada quien va a seguir diciendo lo que necesita decir o lo que requiere decir. Bueno, saludos a la presidenta, saludos a la señora Díaz Ayuso. Nosotros nos vamos a pausa. Saludos, Sofía. Ya. tienes tarde, el resto de tarde libre. 9:35, hacemos pausa, volvemos.
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27: El presidente de Estados Unidos, Donald Trump, dijo que no tiene prisa en cerrar un acuerdo de paz con Irán que no cumpla con los objetivos de la guerra lanzada por su país e Israel contra la República Islámica, debido a que el bloqueo naval a las costas y puertos iraníes les da ventaja en el diálogo. El Comité Internacional de la Cruz Roja alertó que las consecuencias del conflicto armado en Colombia alcanzaron en 2025 el nivel más grave de la última década, con un fuerte aumento de desplazamientos, confinamientos, desapariciones y víctimas de explosivos. Donald Trump afirmó que una fracasada Cuba está buscando ayuda para salir de su situación y aseguró que responderá con diálogo, que por ahora parece estancado en medio de las amenazas del mandatario por el control de la isla. Informó Cintia Dávalos. 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
29: Continuamos con Ciro Gómez Leyva por la mañana.

0: estamos escuchando a Dua Lipa y la escuchamos a ella, Ciro, porque se ha dado a conocer que la cantante demandó a la empresa Samsung por 15 millones de dólares por haber utilizado una imagen de ella, de Dua Lipa, el año pasado en el empaque de una de las televisiones que venden en todo, que se vendieron en todo Estados Unidos. De acuerdo con los abogados de la cantante, le pidieron a la empresa que dejara de utilizar esta imagen, sin embargo, que dicen que la empresa pues no dejó de utilizarla, por eso, bueno, llegaron a esta demanda apenas hace un par de días. Por su parte, pues ella dice que este es un uso no autorizado de su imagen que afecta directamente el valor de su marca personal y sus contratos publicitarios, que porque Dua Lipa nunca firmó un contrato de colaboración entre ella y la empresa Samsung, así es que pues ahí está esta demanda, a ver qué le responde Samsung en estos próximos días, pero por lo pronto son 15 millones de dólares por haber utilizado esta imagen sin el consentimiento de la cantante en estos empaques de televisión, así es que bueno, por ahí la música
1: ese, esta mañana. Ese sí que va a ser un buen pleito corporativo, por eso.
0: ¿Sí?
1: Los abogados, ¿no? ¿Quién va a ganar ese, Sofía? ¿Samsung o Dua Lipa? ¿Te imaginas los abogados de Samsung?
2: Los de Dua Lipa para aventarse eso, ¿eh?
1: Ese va a estar bueno. Bueno, te ibas, ¿no te gusta Madrid? ¿No te quieres
2: ir? Me encanta Madrid y ya
1: entonces,
2: me voy.
1: ¿Por qué? Si acabó la mañanera ya.
2: Ya me voy, ¿y cómo ves si me voy a otra conferencia? Porque el Real Madrid acaba de anunciar que a las 6 de la tarde Florentino Pérez va a dar conferencia.
1: A las 6 de la tarde ya.
2: O sea, en 20 minutos, por eso sí. Ya me voy. Porque va a dar conferencia de prensa después de la junta directiva. Y es que lo que se dice por acá, por estos lugares, es que estaría dejando su cargo como presidente del Real Madrid.
1: Florentino
2: Pérez, y que además regresa el señor Mourinho a dirigir.
1: No, no puede
2: todo
1: ser.
2: Eso se dice por
1: no
2: aquí. Supongo ser. Que allá en México se dice lo mismo.
1: No puede ser.
2: ¿Qué es lo que hace falta para los egos que hay en el Real Madrid?
1: Bueno, pues por eso le vamos al Rayo Vallecano aquí y luego al
2: le vamos
1: y luego
2: mucha
1: al
2: gente.
1: Atleti no. Y luego al Leganés. Sí, sí, tenemos tres equipos aquí en Madrid antes. No, y si viene Mourinho, ¿qué otro equipo hay en Madrid? El Getafe. Sería nuestro cuarto equipo aquí de la ciudad. Bueno, pues ahora sí, compañera, váyase a las calles de Madrid, a la Gran Vía. O a la calle de Alcalá.
2: Vámonos a comer.
1: Bueno, vámonos. Enrique Burak.
3: Buen día, Ciro, Sofía, Manuel, Lourdes, ¿cómo están?
4: Don Enrique.
1: Ya te ganó la nota, Sofía. Una nota medio incompleta, ¿eh?
4: Sí.
1: Realmente lo único que nos dijo es que va a haber una conferencia de prensa.
3: Sí, lo que pasa es que nos faltaría la bola de
1: cristal
3: para la decir. Pero bueno, sí es un desastre lo que ha pasado con el Madrid y además muy doloroso para ellos que inclusive el Barcelona les haya pasado por encima el fin de semana y además coronándose en ese partido. Florentino Pérez, que está en su segundo mandato al frente del equipo merengue, y este lo tiene desde el 2009. Y esto sumado a los escándalos de Kylian Mbappé, que hay una cantidad de... Hay una página que sacó, pues, que quieren que se vaya Mbappé. Ya son más de 70 millones de firmas que quieren que se vaya. El futbolista francés que está lesionado, que no pudo participar en el partido contra Barcelona, pero que en la madrugada estaba con su novia en un antro a las 3 de la mañana y luego sacó una foto en redes sociales de la televisión, tomó la fotografía. El marcador era 2-0 Barcelona y abajo pone a la Madrid. O sea, qué cosa. Pero bueno... vamos a platicar acerca de las semifinales del fútbol mexicano. Ya están los horarios, están los días. Cruz Azul contra las Chivas va a ser el miércoles a las 8 de la noche, todavía en el Estadio Banorte. Y es que ese día a las 12 de la noche se lo tienen que entregar,
4: ¿verdad?
3: A la FIFA.
4: Sí, porque ya está en el límite.
3: Exactamente. Entonces, bueno, alcanzaron a que fuera todavía en el Banorte el Cruz Azul contra las Chivas el miércoles a las 8 de la noche. El partido de vuelta ya no alcanza el Akron, que tienen que entregar para la gente de la FIFA. Entonces, el partido de vuelta va a ser el sábado 7 de la noche en el Estadio Jalisco. Y la otra serie, el jueves a las 7 de la noche, Pachuca estará recibiendo a Pumas. Y por otro lado, el domingo es el partido de vuelta a las 7 de la noche, Pumas en contra de Pachuca. La final femenil, por cierto, la final de la Liga MX femenil, el jueves a las 9:10 de la noche va a ser Monterrey en contra de América, y el partido de vuelta será el domingo a las 12 del día en el estadio de la Ciudad de los Deportes, América en contra de las Rayadas de Monterrey. Por cierto, ya está entrenando Guillermo Ochoa con la selección mexicana de fútbol para lo que será su sexto mundial de fútbol. Vamos a ver si es su cuarto jugando, pero bueno, será su sexta edición de Copa del Mundo. Y están preocupados, el técnico de Curazao, pues a un mes de la Copa del Mundo renunció, Fred Rutten. Parece que el grupo de jugadores no lo quería, el que había logrado la calificación había sido Dick Advocaat, este técnico neerlandés. Sin embargo, tuvo que abandonar la selección, un problema familiar, y ahora va a regresar Advocaat, que por cierto se convierte en el técnico de mayor edad en dirigir una Copa del Mundo a los 78 años de edad. El equipo de Curazao que debuta en Copa del Mundo y que estará en el grupo de Alemania, Ecuador y Costa de Marfil. Si estaban con el pendiente, la final, bueno, Sofía le va al Toluca, entonces la final de la Conca Champions, esta es una programación de esas que no entiendes. La final de Conca Champions, que va a ser Toluca en contra de Tigres, que va a ser en Toluca.
1: No, porque te dejes, Sofía.
2: No, sí, es interesante lo que va a decir Enrique.
3: Lo que pasa es que Toluca, bueno, sí tuvo mejor calificación que el equipo de Tigres, exceptuando la primera ronda, entonces por eso es que es a un solo partido, va a ser en Toluca. Va a ser el sábado 30 de mayo. Ese sábado 30 de mayo, 10 de la mañana, hora de México, va a ser la final de la Champions, parece Saint Germain contra el Arsenal. Y dicen que para maximizar la audiencia, el partido de Toluca contra Tigres, que iba a ser a las 5 de la tarde, ahora va a ser a las 6. Lo que no entiendo de esta programación es que México va a jugar contra Australia a las 7 de la noche. Entonces, o sea, en fin, no entiendo. O sea, pones un poquito encima del otro.
1: Oye, de todo esto, la final de la Champions va a ser a las 10 de la mañana.
3: 10 de la mañana, 10 de la mañana, México. Tío. 10 de la mañana.
1: ¿Pero por qué tan temprano? ¿No solían ser a la 1 de la tarde los juegos?
3: Sí, así era siempre. Pero bueno, pues ahora va a ser a tus 6 de la tarde, uh-huh. Entonces no está tan mal.
1: No, porque creo que ya va a ser como a mis 10 de la mañana.
3: Ah, bueno.
1: Pero bueno.
3: Pero bueno, será entonces, estás avisado.
1: Gracias.
3: La NFL va a conocer el calendario para la próxima temporada el jueves a las 6 de la tarde, hora de México. Mañana a las 7 de la mañana va a conocer los partidos internacionales, los que restan, porque ya hay dos que se saben. El de Melbourne, que es Carneros en contra de San Francisco, y también el de Río de Janeiro, que va a ser Baltimore en contra de Dallas. Falta desde luego el de México. Todo se supone que va a ser San Francisco contra Miami, como lo diera a conocer hace, ya 2-3 meses Jennifer Lee, que es una reportera del área de la Bahía de San Francisco. Vamos a ver si esto se confirma. Pero bueno, pues han ido soltando algunos partidos, ¿no?
4: De a poco.
3: De a poco a poco. Entonces, bueno, ya sabemos que en la semana 1, miércoles, por cierto, va a jugar Seattle, que puede ser contra Chicago, Arizona, Kansas City, Cargadores o Nueva Inglaterra. Creo que sería demasiado pronto una revancha. Creo que sería atractivo un Seattle contra Chicago. Luego ya sabemos que jueves por la noche va a ser San Francisco contra Carneros en Melbourne. El primer domingo por la noche va a ser Dallas contra Gigantes. El primer lunes por la noche será Denver en contra de Kansas City. Luego, en la semana 2, jueves, Detroit en contra de Buffalo, los Bills que van a estrenar su nuevo estadio. $2,100 millones les costó el nuevo estadio, que por cierto va a tener pasto natural, ya no va a ser pasto artificial, el campo se va a poder calentar, o sea, una maravilla. Luego, en la semana 3, Baltimore contra Dallas en Río de Janeiro, y el Día de Acción de Gracias, Filadelfia estará visitando a los Vaqueros de Dallas. Esos son los partidos que han ido soltando. Por cierto, murió Craig Morton, que fuera mariscal de campo de los Vaqueros y también de los Broncos. Tuvo un ratito con los Gigantes. Es uno de 4 mariscales de campo que ha disputado el Super Bowl con 2 equipos diferentes. Los otros fueron en su momento Peyton Manning, Tom Brady y también Kurt Warner. Y bueno, los aceros de Pittsburgh todavía no saben nada qué va a pasar con Aaron Rodgers, pero Chris Boswell, su pateador, ya firmó. Es muy buen pateador. Una extensión de contrato que lo liga con escuadra hasta el 2030, 4 años, $28 millones, y es exactamente igual al contrato que le dieron los vaqueros de Dallas a Brandon Aubrey. Bueno. En el béisbol de Grandes Ligas, qué gran campaña está teniendo el bateador mexicano Jonathan Aranda. El día de ayer conduce a la victoria Tampa 8-5 sobre los Azulejos de Toronto. Jonathan ayer se va de 3-2, conecta un cuadrangular, su octavo de la campaña, produce 3 carreras, llega a 32 en el año, está entre los mejores en la Liga Americana. Y además Tampa, en este momento, que ha ganado 9 de los últimos 10, es primero en el este de la Liga Americana con 2 juegos de ventaja sobre los Yankees de Nueva York. Gran campaña, insisto, de Jonathan. Y por otro lado, también ayer, otro mexicano, este es de los Mochis, Andrés Muñoz, logra su octavo rescate de la campaña, la victoria de Seattle 3-1 sobre Houston. Es el octavo rescate que tiene la campaña. Por cierto, Isaac Paredes, también mexicano, que juega para Houston, produjo una carrera para llegar a 17 en esa confrontación del día de ayer. Y hoy a las 7 de la noche, si tienen chance, a través de VIX, tenemos MLB en vivo.
4: Exacto.
3: Ojalá nos puedan acompañar. Vamos de parque en parque, todo lo que suceda por espacio de un par de horas en el béisbol de las mayores. Y en el básquetbol de la NBA, ya para concluir el día de ayer, los Lakers fueron barridos por Oklahoma City, el mejor equipo de la campaña del básquetbol, que busca el bicampeonato. Se imponen 115-110 con 35 puntos de Shai Gilgeous-Alexander. Así que 4-0 a la serie. Los Lakers, mala suerte para ellos, no pudieron contar con Luka Doncic y no fue suficiente lo que cuentan con LeBron James y también con Austin Reeves. Y por otro lado, Cleveland le gana 112-103 a Detroit. Donovan Mitchell tiene 39 puntos en la segunda mitad, empata una marca de postemporada, tuvo 43 en el partido. La serie está empatada 2 victorias por bando. Hoy juega el equipo de Minnesota en contra de San Antonio, están empatados a 2. Y Jannik Sinner, en el torneo de Italia, del Foro Itálico, se impone hoy a Pellegrino, italiano, por 6-2, 6-3, avanza a cuartos de final de este torneo. Son ahora 26 victorias consecutivas para Jannik Sinner, que no pierde desde el 19 de febrero, y este es el único torneo Masters 1000 que le falta para conquistar, con lo cual estaría igualando a Novak Djokovic, que lo hizo en un par de ocasiones, Ciro.
1: Gracias, Enrique.
3: Gracias.
1: Gracias. Lourdes.
0: 9:51 por la mañana. La Fiscalía General de la República debe informar si la Secretaría de Marina protegía a los hermanos Farías acusados de contrabando de combustible y presentar las pruebas de la investigación en su contra. Uno de ellos me envió una carta diciendo que no cometieron ningún delito, pero eso no lo defino yo, aseguró esta mañana la presidenta Sheinbaum. La Marina protege a sus favoritos y a sus allegados, a quienes no quiere que estén involucrados en las acusaciones de huachicol fiscal. Tienen documentos que no quieren exhibir por cuestiones de seguridad, aseguró por la mañana Epigmenio Mendieta, abogado de los hermanos Farías, acusados de liderar una red de contrabando de combustible. Cada día de abril fueron asesinadas 52.5 personas, un ligero aumento comparado con los 51.3 homicidios dolosos cometidos cada día de marzo, de acuerdo con las cifras de incidencia delictiva presentadas en la conferencia mañanera. Esta cifra aún no incluye el dato de feminicidios. A mediodía, la CENTE ofrecerá una conferencia de prensa para fijar su posicionamiento sobre los ajustes al calendario escolar y movilizaciones que realizarán en las siguientes semanas rumbo al Mundial. El senador Enrique Insunza, acusado por Estados Unidos de tener vínculos con el crimen organizado, hasta donde se sabe, no tiene considerado asistir a la sesión de la Comisión Permanente de mañana. Hoy se cumplen 13 días desde que fue visto por última vez en público. En estos momentos, el dólar interbancario se cotiza en 17 pesos con 25 centavos.
1: ¿Qué más, Sofía?
2: Estoy esperando la transmisión de la conferencia del Madrid.
1: Ya va a empezar en 7 minutos.
2: Ya no me da tiempo de llegar al Bernabéu, porque además esa estación está cerrada porque le están reparando ahí alrededor.
1: Desde hace...
2: Seguramente para la llegada del Papa.
1: ¡No, hombre! Desde hace muchísimo tiempo. Manuel llega hace 10 días y piensa que todo...
5: Sí, piensa que Madrid se está reconstruyendo para ella,
1: sí,
5: Ciro.
1: Para ella. Bueno... Pues suerte. Y vas a ir a ver al Madrid, además.
2: Sí.
1: ¿Que juega cuándo?
2: El jueves.
1: ¿Contra?
2: El Real Oviedo.
1: No, bueno, pues suerte.
2: Partidazo.
1: Suerte. Manuel, ¿algo más antes de irnos?
5: Bueno, nada más creo que puntualizar, Ciro, que esta conferencia del rato puede ser relevante, la conferencia de la CENTE, por si hay alguna variación o no en esta advertencia que han tenido reiterada de que van a protestar a lo largo del Mundial. precisamente por las demandas que ya sabemos, la ley de Liste, etcétera, porque ayer me parece relevante que finalmente la presidenta recibió a integrantes de la sección 7 de Chiapas. La presidenta no se había metido ya en el tema de la CENTE, decía que
1: ¿Tienes alguna duda ahí de lo que va a pasar, Manuel?
5: No mucho, sino
1: con la CENTE, nosotros siempre esperamos a los hechos, nosotros no profetizamos, sí. Pero después de ver lo que han sido las últimas protestas de la CENTE, por supuesto que se van a movilizar.
5: Sí.
1: Y por supuesto que no van a meter en ningún predicamento de adeveras al Mundial. Ese es mi, entre paréntesis, pronóstico, proyección.
5: Y
1: claro
5: que
1: se van a movilizar, pues se tienen que movilizar, algo van a hacer, igual hasta ponen un plantón por ahí, boom. Pero nada.
5: Sí, nada que ponga en riesgo al Mundial.
1: Moleste al Mundial, hombre.
5: Y pienso que en eso está trabajando la propia presidenta, por eso me parece que tuvo la deferencia de reunirse con ellos ayer, la sección 7 por lo menos, ¿no? Sé que hay otras secciones involucradas, la de Michoacán, la de Ciudad de México, entre otras, pero me parece que eso puede funcionar para que pase lo que tú estás diciendo, Ciro, precisamente que haya manifestaciones, pero no obstruyan el desarrollo del Mundial.
1: Sí, nada serio, nada grave para el Mundial. Gracias Manuel, gracias al equipo de Por la Mañana. Se quedan con Chumel Torres y todo su equipo. Muchas gracias por sus comentarios, muchas gracias por seguir tanto tiempo cerca de nosotros. Gracias, buen martes.
2: Martes.
1: Buen martes. Pásela muy bien.

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2: Un hombre en Singapur fue arrestado por presuntamente filtrar The Legend of Aang, The Last Airbender, en internet. Autoridades aseguran que accedió ilegalmente a un servidor, descargó la película y la distribuyó en línea. Si es declarado culpable, podría enfrentar hasta 7 años de prisión o una multa de hasta $50,000 por acceso ilegal a material informático.
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que no se puede bailar volando? En 2001, Fatboy Slim nos regaló Weapon of Choice, con una voz del legendario Bootsy Collins. Pero seamos honestos, esta canción es leyenda por su video. Dirigido por Spike Jonze, nos muestra al imponente actor Christopher Walken bailando y volando por un hotel vacío. Walken, que fue bailarín en su juventud, pidió específicamente hacer esto y lo grabó sin dobles. Aunque la canción no fue un mega éxito en radio, el video ganó 6 premios MTV cuando todavía existían. Movamos el piecito a ritmo de Weapon of Choice de Fatboy Slim.

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2: The White Lotus arranca una nueva etapa, ahora en la Riviera Francesa. La serie creada por Mike White inició el rodaje de su cuarta temporada, trasladando su sátira al sur de Francia con locaciones en Cannes, Saint-Tropez y Mónaco. La historia seguirá un nuevo grupo de huéspedes durante una semana marcada por el caos. Esta vez en el contexto

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3: La miel es el único alimento que no se echa a perder. Se han encontrado frascos antiguos todavía comestibles hoy.
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11: Señora bonita, mi amigo, amo de casa. Ya vi el reloj. Ya son las 10. Y es martes, segundo día de la semana, y seguimos con el alma en modo avión. Y el cuerpo flojito, pero cooperando. ¡Ni modo! La patria no descansa, man, que uno quiera. Que circulen los cafeses pa' aguantar el suplicio. Prenda la tele o súbale a su radito, porque estas horas no son horas. ¿Sep o no sep? ¡Esa es la cuestión! Tras el pitorreo nacional, la SEP recula y Mario Delgado dice que las escuelas no son guarderías y que le faltó barrio para consultar a los papás. ¡El túnel del tiempo! Encuentran guachitúnel robando a Pemex justo adentro de Pemex. ¡Qué pex, Pemex! Compro, luego existo. Captan a hijo de AMLO de compras fifíes en Cancún y su señora ya amenaza con demandas porque les tomaron fotos siendo austeros. ¡Mátenme a likes! Alcalde de Pachuca ordenó a sus funcionarios que le den like y compartida sus publicaciones en redes o se atengan a las consecuencias. 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

0: bonita, amigos de casa, bienvenida sea usted a No Sonoras. Les saludo cada día Chumel Torres. Me acompaño como siempre mi chilango con aceuto neutro, Gabriel Memí. Vamos rápidamente con la información que le tenemos preparada para el día de hoy. Empieza la reculada, Gabriel.
1: ¿La qué? Perdón.
0: No, que la reculación, la SEP reculó, lo que ya le habíamos dicho. Es que, ¿sabes qué pasa?
1: Sí, ayer.
0: Ayer, antier, como que estuvimos ahí en este crochet que llamamos República Mexicana, porque la semana pasada el secretario de Educación, Mario Delgado, dijo, los niños, 3 meses de vacaciones. Y las mamás todas, ¿qué, güey?
1: ¿Cómo dijo? ¿Cómo dijo?
0: Los niños, 3 meses de vacaciones, disfruten. Y luego las señoras, ¿qué te pasa, güey? Pues ya lo dije, yo soy el secretario de Educación, como quiero hacerle.
1: Ay tú, María Cantú.
0: Ay tú, María Cantú, te vas el perro con champú. Y le dijeron, no, señor. Y las mamás, madres de familia, que son conocidas las madres de familia mexicana por ser una mujer pacífica, por ser una mujer que no...
1: Sumisa.
0: Sumisa, que no hace mucha bronca. Le dijeron, ¿qué dijiste, Mario Delgado? Y yo, no, nada, nada, nada. Y entonces le pusieron toda la marabunta en las redes sociales, en su casa, la pedrearon, ahí la ruca, no sé qué. Y ahora ya dijeron, no... Claro, echamos a decir, no, era una propuesta para ver si pegaba, pero ya vimos que no, vamos a recular. Recular es de sabios, güey. Yo he reculado muchas veces y seguiré.
1: Y no me detendré.
0: Y entonces ya en la mañanera ya dijeron así de, era un plan, pero ya así ya le dijeron, no señora.
1: Ayer se juntaron. No,

0: Y ya salió don Mario
1: no
0: Delgado.
1: Mal secretario de Educación, le dijeron. Vamos a un corte comercial y después regresamos con esto porque se puso muy interesante la novela. Usted no nos deje, estas no son horas, vámonos.
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10: 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Los conciertos de BTS y la visita a México de Isabel Díaz Ayuso fueron los temas de mayor interés en la conversación digital. En el Claudiómetro Digital, el sentimiento positivo tuvo un aumento de un punto porcentual. Al final de esta edición destaca la celebración del Día de las Madres.
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12: La oscuridad nunca sonó tan bien. En 2005, Interpol lanzó Zimmer, parte de su aclamado álbum Antiques. La canción habla sobre el deseo de estar con alguien inalcanzable, con ese sonido de guitarras post-punk tan característico de Nueva York. Paul Banks ha descrito la canción como una canción de amor desgastada y muy amarga. Jaded Love Song aborda el sentimiento de ver a la persona que amas enamorada de alguien más.

0: ficticia tiene un nombre: Chumel Torres.
1: Ya estamos de regreso en No Sonora, señora bonita, amigo Modo Casa. Le estaba platicando en el primer bloque acerca de que la Secretaría de Educación Pública acordó dar marcha atrás y mantener sin modificaciones el cierre del ciclo escolar 25-26 para el 15 de julio, cancelando la propuesta inicial que tenía este señor de terminar las clases el 5 de junio, dándole 3 meses a los morros. La decisión unánime, otra vez fue unánime porque la vez pasada también había sido unánime, pero esta vez fue más unánime todavía. Se tomó tras una reunión del Consejo Nacional de Autoridades Educativas y el llamado de la presidenta Claudia Sheinbaum de conservar estas 6 semanas de vacaciones tradicionales.
2: El llamado.
1: ¿Eh? El llamado. ¡No me dejan hacer nada! ¡No puedo hacer nada! ¡Estoy atada!
2: Oye, llamó mucho la atención.
1: ¡Atada de mano!
2: Llamó mucho la atención... Que digo
1: en la reunión así de dentro.
2: ¡Cómo me harto! ¡Suéltame pasar!
1: ¡Suéltame, me tengo cerrada! ¡Odio esta casa!
2: Llamó la atención los comentarios de Mario Delgado. Digo, ajá, reculando y todo, pero sí dijo cosas como...
1: ¡Ah, a eso voy! O sea, lo primero que quería exponer era que pues no se pusieron de acuerdo. O más bien, dijeron que se pusieron de acuerdo, pero pues llegó el llamado desde arriba y le dijeron, no, mijo, ¿cómo crees? O sea, estaba don Mario ese de... Y entonces, como soy el mero McLean de la educación en México, vamos a dar 3 meses a los... De un momento, sí. Dígame, licenciada. Claro que sí. No, se conserva igual, como siempre hemos dicho, las 3 semanas. El tema es que ya el titular, Mario Delgado, se empezó, sacó un comunicadillo, diciendo mucha cosa. Se le soltó...
2: Sacó un video, lo dijo en video.
1: Lo tenemos, ¿va? ¿Me lo puedes poner? Esto fue lo que dijo Mario Delgado con respecto a las 6 semanas de vacaciones que le iban a saltar de meses y ahora va otra vez 6. Échalo.
3: Después del 15 de junio, se cae en un periodo que en realidad se aprovecha para la descarga administrativa hasta mediados de julio. Se mantienen las aulas abiertas realmente sin un propósito pedagógico, solo por cumplir un conteo. Se desvirtúa la dignidad docente y se convierte la escuela en una estancia forzada. Ese tiempo muerto a veces es burocracia que roba espacio a la convivencia familiar y a la salud mental de nuestra niñez. La realidad es que México no cabe en un solo calendario.
1: No cabe, es mucho mejor.
2: ¿Cómo brilla, eh? Tiene un glow.
1: Me encanta, dijo.
2: Es que no, México. Básicamente, en resumen, sí, lo que dijo es que yo había propuesto esto porque este mes, pues ni trabajamos.
1: Ajá.
2: Ni chambeamos.
1: Y además,
2: de que ese mes ni chambeamos, que es bastante grave lo que dijo.
1: Sí, sí, sí.
2: Dijo, y además, ¿quién les dijo que las escuelas son guarderías, señora?
1: No.
2: Si no quiere cuidar a su hijo, no lo tenga, no lo hubiera tenido.
1: ¿Para qué? Lo tiene todo chamagoso, Villapi. Nosotros que tenemos culpa de ser su profe, ¿no, señora?
2: Encárguese
1: usted.
2: Mire a su chamaco todo giotoso.
1: Todo horrendo ahí.
2: Todo en teco, mal comido. Ahora, si no lo quiere en su casa, regálelo.
1: Véndalo. ¿Por qué me lo va a traer a mí? Que yo solo estudié mi educación docente y ya me quiero ver al mundial. El niño está todo apestoso el salón porque nadie le pone desodorante al morro, no hay aire acondicionado. Vámonos.
2: Está rarito lo que dijo, está bien raro y vamos.
1: Dice
2: además,
1: que
2: además de regular le están peleando este asunto.
1: Exacto.
2: O sea,
1: las escuelas se convierten, dijo él, en una estancia forzada dedicada a burocracia y sin propósito pedagógico. Sin propósito pedagógico, ¿a quién le diremos que nos pueda ayudar, carnal? ¿Quién podrá ser? No sé.
2: A ver, investigame quién es el secretario de educación
1: para que estos días, en vez de ser, como dijo él, una estancia forzada y un lugar de resguardo sin propósito pedagógico, tú eres el que escribe el programa, carnal bello. ¿Me entiendes?
2: Sí.
1: O sea, y esa es la cosa de que no sabemos nosotros a quién recurrir. Y ya, dijo, la verdad es que hubo un fuerte rechazo de los padres de familia, y ya dijo Delgado que pues faltaron voces en la propuesta original. Nadie me apoyó, pero estoy acostumbrado a que nadie me apoye.
2: Ya estoy acostumbrado
1: por las calles ahí como
2: a caminar por la calle como un como si fuera yo un perigüeño.
1: Como si fuera yo un perigüeño ahí sin apoyo de nadie. Pero bueno, ya me acostumbré y ahí están sus 6 semanas, chamacos. Pues bueno, diviértanse, ¿verdad? Yo que los quería poner a ver el fútbol, pues ahora ya no. Ahora, descubren que el agua moja. Autoridades federales desmantelaron un túnel clandestino de huachicol conectado a un poliducto de Pemex. Pues, ¿a qué más iba a estar conectado, güey? O sea, ¿me entiendes? O sea, descubren este túnel así, ¿qué, huachicol? Y luego, un momento, ¿está conectado a Pemex? ¿De dónde crees que sale, carnal?
2: No, la cuestión es que...
1: Es que a mí lo que me da...
2: Descubren un túnel de huachicol...
1: Ajá.
2: No conectado a Pemex. En Pemex.
1: En Pemex.
2: O sea, en las instalaciones de Pemex.
1: O sea, el túnel tiene que estar conectado a un lugar y ese lugar era
2: Pemex.
1: Sí, güey,
2: pero güey, lo haces... Wey, ¿sí viste al coyote y al correcaminos alguna vez, no, güey? O sea, lo haces afuerita para que entras... A ver, ahí te va, vamos, un ejemplo. Estas personas que han escapado de prisiones.
1: O pon tú. Ajá.
2: Uno de los lados del hoyo, ajá, obviamente está...
1: En la cárcel.
2: De donde está... El otro...
1: ¿Cómo crees?
2: Debería estar... afuera, ¿no? De la cárcel.
1: Yo supongo.
2: No, aquí están los, o sea...
1: ¡No!
2: O sea... ¡No! Estaban en sus instalaciones, ¡ah!, en instalaciones de Pemex.
1: O sea, conectada al mismo Pemex.
2: Sí, o sea, dentro de Pemex. O sea,
1: eso no es túnel, eso es un pasillo.
2: ¿Para qué te vas tan lejos?
1: ¿Es un pasillo?
2: ¿Para qué te vas tan lejos?
1: ¿No? Ahora, aquí mi onda es que, ¿de dónde más iban a sacar combustible? Y parece que nomás ellos no saben. Déjale, pongo un contexto. En Santa Catarina, Nuevo León, la Fiscalía General de la República informó que la excavación iniciaba dentro de una cosa que se llama la Terminal de Almacenamiento y Despacho de la pared estatal, y luego conectaba con un inmueble contiguo utilizando una ingeniería elaborada, dijeron ellos, al estilo de aquel que se escapó, cuando se escapó. Del
2: túnelcito. No sé quién.
1: Espérate.
2: ¿Quién?
1: Que tenía esta moto adentro. Sí. O sea, si le das más semanas, le pone un Starbucks adentro, ¿eh? O sea, y estaba iluminado, tenía un riel.
2: Ahí está el. Ajá. La siguiente área de oportunidad.
1: El acceso, es lo que dicen, estaba estratégicamente oculto dentro de un contenedor metálico, ahí adentro del mar, y al interior de la estructura, los agentes encontraron de todo. Equipo especializado para el saqueo, un nipple soldado al ducto de 18 pulgadas, una válvula de cierre rápido, herramienta de roscado y mangueras de alta presión. O sea, trae ingeniería.
2: No, güey.
1: Ingeniería.
2: Aquí las cosas se hacen bien. ¿Ya ven por qué son importantes las matemáticas?
1: Exacto.
2: La ingeniería.
1: Meta a su hijo a ser ingeniero porque él podría ser el huachicolero del mañana. Imagínate, ahí está
2: el tunelero.
1: El tunelero.
2: Tunelmex.
1: Tunelmex. Y entonces el tema es que no solo este túnel se conectaba ahí. Fíjate nomás. En el operativo incautaron 205,418 litros de hidrocarburo. Y luego dejó como saldo 23 tractocamiones, 10 autotanques, 7 cajas secas, grúas contenedores y herramientas de construcción. O sea, esto es un negociazo. Uno piensa que es así como de que no, pues uno le picaron un hoyito y por esa la gasolina le llenaron en una cubeta y la vendían. No. 23 tractocamiones y 10 autotanques es un...
2: ¿Dónde escondes 23 camiones?
1: El tema es ese, no los escondes.
2: Pues sí,
1: todo el mundo sabe. Oh. Es como cuando aquella vez que hicieron el túnel en la cárcel, ¿no? Para escaparse este señor. Hizo un túnel, ¿cómo puede ser? Ahora, si tú, cuando el vecino está poniendo... Que está reinstalando el baño.
2: Sí, que está poniendo el cuadro de la boda.
1: Hace un ruidajo.
2: Sí.
1: Y ya lo quieres matar. Ahora imagínate un túnel, ¿tú crees que...?
2: Nadie oyó.
1: Ajá, que nadie oyó. Todos en la casa de... ¡Pásame lo digo! Porque estaba así. Y de repente, ¿qué suena? Nada, yo creo. Y
2: cucaracha.
1: Ajá, nada, así, ni los policías ni nada, todo el mundo comiendo así, así cayéndose las cosas. Y a los 3 meses, se escapa. Ahora, todo el mundo sabe, no es que quieran esconder esto, es que no lo tienen por qué esconder.
2: Sí.
1: Y hablando de gente que no se esconde, el Junior otra vez hizo de las suyas, Gabriel.
2: ¿Cuál?
1: José Ramón.
2: Ah, pues
1: no,
2: son
1: Andy.
2: Varios. Son
1: sí, no, este es el más Junior. Porque lo captaron otra vez, se encuentra señalado, por lo echaron una foto en una exclusiva boutique de Cartier, ahí en Cancún. Ay, ya sé dónde, en Cancún.
2: Ay, cállate.
1: Sí.
2: Ahí voy.
1: No, la isla, se llama La Isla, estaba bien finote. Y entonces, ahí estaba el señor, todo chamagocito, que no es el más bien vestido del mundo, echando la pieza Cartier, míralo, ¡ay, mi gordis! Ah, yo ya traía el Hermes ahí, ¿eh? O sea, ya fue, iba de tour. Y el tema es que, bueno, se enojaron muchísimo él y su señora porque dijeron, óigame, yo no, esto no me, no, es un ataque coordinado, dice, voy a consultar a mis abogados sobre este asunto, y yo sé qué le digo, tiene usted toda la razón, que se preocupe, no les haga caso mi cielo, como le decía doña Florita, que se preocupe la gente fregada, que no puede ir a Cartier, o no, que sí le alcanza, señor.
2: Pues sí.
1: Pues te das tu lujito, te das tu relojito.
2: Ya para viene, eso uno trabaja
1: ya
2: mucho.
1: Ya viene el Día de las Madres, que le quieres comprar tu reloj fino a la señora, vámonos. Y entonces enojó él y su esposa, sobre todo más la señora, porque dice, nuestro dinero no pertenece a los impuestos de nadie. Andaban en Loro Piana, en Hermes y en Cartier, fíjate. Y no tiene por qué rendirle cuentas a nadie, ¿eh? Usted, sí. Usted cómprese lo que quiera, porque para eso es usted una persona millonaria. Para eso es el dinero. Vamos a una breve pausa, regresamos en No Sonar a Usted. No se nos vaya, vamos y volvemos.
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1: Ya estamos de regreso en Grupo Fórmula. Señora bonita, a mí como de casa, le estuve platicando en el bloque pasado acerca de la captación del Junior, que lo vieron ahí comprando su Cartier. Se enojó mucho y la verdad, a mí también me hubiera enojado. Estás ahí comprando tus artículos de medio millón de pesos ahí a gusto, y de repente llega un piojoso y te empieza a tomar una foto ahí.
2: A ver, yo te voy a decir algo, mira, mi estimado. A mí sí me da envidia que tú, por ejemplo, vayas a comprar tus joyas en algún joyas? Lugar. ¿Ah? Yo sé que no trabajas, güey. O sea, vienes aquí, te sientas, pero
1: y ya.
2: Todo el día no haces nada.
1: Exactamente.
2: Entonces yo a veces sí me pregunto, ¿por qué habrías de tener tanto varo si nunca has movido un maldito pelo en toda tu existencia? No estoy hablando del caballero, estoy hablando de ti.
1: De mí. O sea, estás diciendo, por ejemplo, que yo soy un mantenido, por decirlo así. Estamos hablando de mí,
2: Sí.
1: O sea, suponiendo que yo vivo, nunca he tenido un trabajo formal.
2: Sí. Sí, sí.
1: Mi padre a lo mejor me pudo haber dado ahí.
2: A lo mejor, sí.
1: Más bien tu pregunta sería hacia mí.
2: Sí.
1: ¿De dónde sacas tanto dinero?
2: Ahí es la cuestión.
1: Ahí está la cuestión.
2: Yo creo que si tu posible esposa se enoja porque te saquen fotos gastando, no es porque gastes.
1: Sí, tienes razón.
2: Es porque ¿de dónde sacas tanto?
1: ¿De dónde salió,
2: ¿verdad?
1: Sí. Sí.
2: Y además te vistes como Tristán, güey.
1: Como perro de la calle, sí, es cierto, güey. Oye.
2: Mira, trae el suéter de la chica. Hoy ni trajo
1: no,
2: el suéter
1: se
2: de
1: va
2: la
1: a enojar, Tristán. Cuando vayas a hacer lo que vas a hacer, háblame a mí, dime, Chumi, hoy no vayas al trabajo. Sí, sí, porque un día, y así me mandas dos calaveritas así nomás que yo. Ya voy a entender, mijo. Sí, yo creo que voy a reflexionar, Gabriel, porque me parece, de mi parte,
2: sí,
1: andar en Cartier, andar en Hermes, andar en Loro Piana, como se me hace medio como naco, ¿sabes cómo? Se me hace muy naco, de mi parte, andar gastando estos dineros, sobre todo si no se puede comprobar de dónde los obtuve. Voy a reflexionar, no quiero decirme a mí mismo una persona, pues sí, como gastoncita, en nacadas como estas, pero voy a reflexionar. Vamos a la tierra de la viralidad, cuna de like, Pachuca.
2: La bella y rosa.
1: Porque resulta que hay un señor que se llama Jorge Alberto Reyes Hernández. Usted lo topa perfecto porque es viral todo el tiempo. Él es presidente municipal de Pachuca Hidalgo. Y entonces fue exhibido porque se le coló un WhatsApp.
2: Lo están ahí señalando, digamos.
1: 1,000 varos a que mañana dice que es inteligencia artificial.
2: O al rato, güey, si no es que...
1: Así, neta. Así, mañana tráete los cabezas.
2: Bueno, ¿qué dice el caballero?
1: Bueno, entonces don Jorge se le cebó ahí un WhatsApp, como que lo filtraron, porque pues, todo el mundo que lo seguimos, porque Jorge Alberto Reyes es de los creadores de contenido más importantes de Pachuca, Gabriel. Y se le salió un WhatsApp donde estaba amenazando a sus muchachos, a sus, pues sí, los empleados, con despedirlos a los funcionarios de su administración si no comparten ni reaccionan a sus publicaciones en Facebook. Porque aquí vamos a ser virales como Casey, ¿cómo se llama? Casi la de Euforia.
2: La de Euforia.
1: Yo tengo manera, que saques OnlyFans. Eso pegamos.
2: El audio dice de manera muy chistosa: ajá, muchachos, yo no veo que estén cooperando, yo subo mis fotos y no recibo sus likes.
1: Y nadie me da like.
2: No recibo los likes de ustedes. Digo, no machan las cuentas, se supone que ustedes son 200 y nada más tengo 150 likes.
1: Y entonces,
2: alguien
1: para,
2: aquí no está haciendo
1: para garantizar el cumplido. Ahorita tenemos el WhatsApp ese, ¿verdad? Ay, ¿lo ponemos de una vez?
2: Es que es bien largote, pero a ver, ponte
1: va, ponlo una vez y vamos con... Además, ¿nos puedes abrir el audio para ir comentando lo que dice el señor? Gracias. Este es Jorge Alberto Reyes Hernández diciéndole a su gente, deme like.
3: Hola, ¿cómo están? Buenos días. La verdad es que no están haciendo lo que les pedimos y también les pedimos por semana un reporte de su gente, de quién lo está haciendo. Porque hemos detectado quién sí y quién no lo está haciendo y más de la mitad no lo está haciendo. Entonces, yo les pido, por favor, esta semana es la última oportunidad que les doy a los trabajadores y todo que están
1: ándele.
3: Si no, como les dije, se les va a dar las gracias.
1: Se les va a dar las gracias.
3: No podemos estar trabajando.
2: ¿Qué se les va a dar las gracias?
3: ¿Te van
2: a
3: correr? Tampoco les interesa el trabajo y todo, pues a nosotros tampoco nos va a importar.
2: Ahí está, mira.
1: Así lo voy a decir ya yo. Yo no veo like de nadie, güey. No veo ni el like de Memo, ni el like de Tristán.
2: Cata.
1: Ni el like de Cata, güey. No sé, a mí me van a... Mi Instagram... Tiene que ser, su Instagram tiene que ser mi cara todo, así, ¿sí? Todo el tiempo. Sí, así. Es más, sus historias, hijos, o si no, no me va a interesar, ¿eh? Pero tiene que ser ya regresó, se ve más mamado.
2: Se les va a dar las gracias.
1: Se les va a dar las gracias, yo ya les dije. Menos a Tristán, porque es mi consentido.
2: Oye, güey, sí, sí, porque todos conocemos a alguien que te migajea el like, güey.
1: Todos conocemos a gente que le encanta la fama.
2: Sí, que le encanta, y migajea un like.
1: Y que hace lo que sea para tener micrófono o cámara.
2: Pero ya de plano, neta, pedirle a tu gente.
1: ¿Quieres sinceridad o no quieres sinceridad? Y el vato les dijo, les pedimos que me dieran los likes y las publicaciones, no se les ven ganas. ¿O no están confiando en mí como influencer o qué onda, compadre?
2: No confían en su creador de contenido.
1: No confían en un creador de contenido, y el tema es que, pues, si no les interesa, pues yo creo que aquí la dejamos, ¿eh?
2: Bueno, pues ahí está. Esta semana es la última oportunidad que les doy.
1: No, yo le voy a dar like, señor Jorge Alberto, para que verá que los números van a ir.
2: Busca su cuenta, ¿cuántos seguidores tiene? Te lo busco.
1: Jorge Alberto, ¿qué se llama?
2: Jorge Alberto Reyes Hernández, Alberto de Pachuca, la bella Irosa.
1: Reyes Hernández. A ver, estoy aquí en Facebook. Jorge Alberto dice que... Ahí está, espera. Tiene un seguidor. ¿Será este?
2: No. Tiene un seguidor.
1: Ahí está. No está, güey. ¿Ahí está? ¿No me salió? Jorge Alberto Reyes, mira, aquí está. ¿Este es? Sí, es. Tiene 41... Tiene 41 seguidores. No está mal. Pero si tiene
4: muy poco. Dale like.
1: No, porque déjale, doy like. Le va a dar like, pero de la cuenta de Chumel Torres. Ahí está. Gracias a la vida que me ha dado tanto. Mira, aquí está. Aquí está su like. Ahí está.
2: Like. Ya aseguraste un mes más de chamba.
1: Jorge, ahí estamos ya.
2: Bendito sea Dios.
1: Ahí estamos ya. Yo le di su like para que usted llegue al estrellato del internet, como usted siempre lo soñó.
2: Yo no, porque
1: le voy a comentar.
2: Yo sí soy
1: codo. ¿Qué le comento?
2: Gran video.
1: Gran video, señor. Gran video. Mira, si lo estoy poniendo, ¿eh? Gran video, mi George. Ahí está, mira.
2: Muy cierto lo que dices.
1: Ajá, gran video. Coméntale tú. Ahí te pasa el link. Espérate. Te lo voy a pasar. Y le pones, coincido en todo. Ahí te lo pasé. Ponle de tu cuenta. Bueno, pues ya está, don Jorge, para que no se me agüite, sigue usted echándole ganas a los videos. Tienen 380. Está bien, digo, esto es poco a poco. Pero...
2: Sí, pero hay que ser constante.
1: Coméntale.
2: Es la constancia.
1: Ya le puse ahí yo. Gran video, le pone uno. Resultados a la vista. ¡Ay, yeah! Dale su like. ¡Coméntale! ¡No seas coyón!
2: ¡Ah, se me va a fregar el algoritmo!
1: Yo ya comenté.
2: ¿Para qué eres, güey? Se me va a fregar el...
1: Me obligaste a comentar.
2: Me van a salir publicaciones, Gabriel, de él.
1: Coméntale.
2: Es que no estoy logueado en Facebook, güey. A ver, ven, pues.
1: Ahí voy.
2: Cámara, nada más para que veas que no me rajo.
1: Ahora pues. Ya le estamos comentando, señor. Oye, vámonos hasta Campeche porque Laida Sansores generó una controversia otra vez. Después de que había dicho, no hay dinero para nada. No te veo dándole like, yo estoy haciendo tiempo.
2: Dale,
1: no, yo estoy trabajando. Haciendo tiempo para que tú te metas a ver. No me la vas a jugar. Le vas a dar like. No, like ya, coméntale. Coméntale. Coincido en todo.
2: Es que estoy logueado.
1: No importa, ya, ¿de quién es el problema? Bueno, yo mientras sigo, quiero que me mandes escrito. Órale, pues. Chin, el que se ha molado. Y entonces generó controversia otra vez la señora Laida porque lanzó un concurso. Primero dijo que no hay dinero para nada, no tenemos ni para pagar la mendiga luz, nos van a cortar aquí todo. Yo resulta que lanzó un concurso en redes sociales para regalar dos boletos VIP para el concierto de los BTS. Háganme favor. Valuado el premio está en 17,000 pesos por boleto. Son dos boletos. Incluye asiento premium, acceso a ensayos, artículos exclusivos, además de hospedaje y transporte. ¿Ya lo hiciste?
2: ¿Qué quieres que le ponga? Ponle. ¿Corazón? ¿Manita?
1: Like y comment.
2: Ponle like.
1: Y luego ponle.
2: ¿Me gusta?
1: Y ponle me gusta y ponle. A ver, espérate, ponle. Coincido en todo. O ponle resultados a la vista. Ponle. Mira, así como dice, resultados a la vista.
2: Ajá. Coincido en todo.
1: Coincido en todo.
2: Qué bárbaro.
1: Vamos adelante. Ándale,
2: arriba y adelante.
1: Ya, porque luego lo va a hacer bien famoso. Oye, y entonces le das.
2: ¿Y feo no es?
1: No, ya cállate, no, exacto. Aquí mi WhatsApp.
2: Ahí está.
1: Eso, así me gusta. Que
2: otro, un mes más asegurando.
1: Un mes más asegurando el trabajo de don Jorge. Esta es la última vez que vamos a hablar de esta persona, yo creo. Y entonces la polémica se armó debido al evidente contraste de esta dinámica de regalar boletos para BTS con las declaraciones de la señora Sansores diciendo que no, pues apenas largo. El 28 de abril en su programa este martes del Jaguar, te digo que... Espérame, es que estos, los políticos... En realidad sueñan con ser famosos, güey.
2: Sí, no, güey.
1: Eso es todo bien, pero por eso la mañanera, por eso. O sea, si tú te evitas muchos políticos si los metes a hoy. O sea, sueñan con eso, sueñan con ser este comunicadores y con juntarse con los famosos. Y que, ay, mira, aquí está este Karim León y no sé qué. Y esta señora tiene una cosa que se llama Martes del Jaguar.
2: Sí, un podcast.
1: Tiene un podcast. Y entonces ahí en este dijo: pues vamos a estar regalando boletos para el BTS.
2: Pero no, días no, antes.
1: No, que no había dinero, señora.
2: Ni para pagar la luz.
1: Que para pagar la luz, no sé qué, ¿dónde sacaron tanta lana? No, dice, lo pagó otro señor, Pablo Gutiérrez. Vamos a buscar su Facebook. Y ahí comentaron todos. Yo resulta que ahí van a estar ahí en el BTS pagado por el gobierno de Campeche.
2: No, ya estuvieron, sí.
1: Mejor paguen la luz, hombre. Mejor paguen la luz.
2: Un recibito.
1: Vamos a un corte comercial y de regreso tengo a la señora Tania Libertad. Usted no se me mueva, seguimos aquí en No Sonoras. Vamos.

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10: La titular del Secretariado Ejecutivo del Sistema Nacional de Seguridad Pública, Marcela Figueroa, afirmó que la incidencia de homicidios dolosos disminuyó en un 40% desde el inicio de la administración de la presidenta Claudia Sheinbaum. Precisó que representa 34 homicidios dolosos menos al día. La gobernadora del Estado de México, Delfina Gómez, destacó su reunión con la jefa de gobierno Clara Brugada y la titular de la Semarnat, Alicia Bárcena. Afirmó que trabajan en dar una respuesta integral con acciones para mejorar la calidad del aire. El presidente Donald Trump afirmó que Cuba enfrenta una crisis interna y que los habitantes de la isla caribeña piden ayuda, por lo que su gobierno está dispuesto a dialogar con sus homólogos cubanos para brindar soluciones. Informó Daniel Wellbanks. 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
1: Cantando completamente en vivo, Ángel Caído y Divina Bendición, los dejo con la señora Tania Libertad. ¡Vámonos!

0: Ya estamos de regreso. Lo que hermosura, oye, espérame. Esa última, güey, o sea, sufrí.
1: Sí, sí, rompe y rasga.
0: Rompe y rasga, pero ¿sabes qué? Hasta vi a nuestro ingeniero, el Polito.
1: Sí.
0: Caído por amor. Y luego Polito me decía, yo, güey. ¡Dame! Polito me decía,
1: aquí, mira.
0: Aquí, cabrón. Desentiérrame el puñal, cabrón. Oye, Tania, qué bonita. Hola, qué gusto tenerte ya, nos surgía. Tenemos varios años de conocernos y la neta es que siempre soy ese encajoso. Sí. Y cuando me topo a Tania en alguna, digo, ¿puedes cantarla? Sí, sí, me vale. No, es que no puedo evitarlo. Oye, estaba viendo en las notas ahorita que estamos haciendo tu ficha. Tu salto acá a México, o sea, tu llegada, fue hace dice que llegaste como sin historia, que llegaste sin...
2: Totalmente, ¿verdad? Totalmente. Es que yo casi salí del Perú queriendo hacer una nueva carrera, digamos, okay. ¿No?
0: Sí, sí.
2: Porque... bien rica el agua, bien bonito el agua. Que a mí me gusta generalmente en la taza, ¿eh? Sí.
0: No, lo que pasa es que aquí está hidratado, sí, todo, pues, para que... Por eso brilla tanto, porque tiene mucha hidratación.
2: No, entonces,
0: del Perú llegaste tú queriendo hacer una nueva cosa.
2: Una nueva carrera. Perú, yo era bastante conocida porque llegué a ser presentadora de televisión. Tuve un programa importantísimo allá, primer lugar del rating y todo. Y entonces era demasiado para mí. A mí, yo no disfruto mucho lo que está fuera del escenario. O sea, no soy como bastante tímida en ese sentido.
0: ¿En serio?
2: Totalmente, órale. Totalmente. No lo disfruto. Entonces
0: ¿Y entonces en ese te sentías descanchada?
2: Me molestaba salir a la calle y que toma, ¡ay, ay, una más! No es que querían tomarse una foto. ¡Mira, está en la libertad!
0: Sí, sí, sí.
2: Entonces, ¿sí? Nada. Entonces, cuando pude tener la oportunidad, porque yo vengo de una familia que me gobernaba mucho. Yo venía gobernada por la familia, por el público, por mis amigos. Entonces, estaba cantando lo que no quería cantar.
0: ¿Cuántos años duró esto? Porque debe ser desgastantillo, sí, sí, sí. ¿No?
2: Yo llegué aquí como a los 26, 27 años ya para quedarme a mí.
0: Órale. Y ya venías como hartita de esto y te querías como limpiar.
2: Sí. Ajá. Entonces dije, ni vestido, ni recortes, ni discos. Ya tenía 10 discos grabados. Este es mi disco 46.
0: 46. Sí, sí, sí. Ahorita vamos a hablar del Ay Amor.
2: Sí, sí. Ajá. Entonces, llegué y dije, de cero. Y en esa época, pues, me metí a las entidades culturales y arranqué con Fonapaz en el 80 y luego hacía yo audiciones para que me oyeran, porque me decían, pero ¿tienes algo, un disco? No, no tengo nada. Entonces, ¿qué? Escúchame cantar y...
0: A pesar de que tenías 10, tenía 10, pero lo que no querías era repetir aquella fórmula.
2: No. Muy bien. Entonces, hacía mis audiciones, hice mi audición para la SEP, después hice para el ISSSTE, entonces estuve como 6, 7 años cantando en escuelas, en cárceles, en hospitales, 2 conciertos por día.
0: ¿2 conciertos diarios? 2
2: conciertos
0: ¿Cuánta diarios. ¿Cuánta calle?
2: Y conocí todo México.
0: ¡Órale!
2: Todo Orale. México.
0: ¡Qué padre!
2: Lindísimo, yo me la vivía por allá, por San Cristóbal de las Casas, por Comitán, por todo... Y luego Monterrey y Linares y todo.
0: Pero ya te gustaba más porque ya estabas haciendo tu
2: Estaba
0: proyecto.
2: Estaba yo en otro proyecto y es tan bonito, después de tener una carrera, volver a empezar, que la gente te descubra. O sea, a mí lo que me gusta eso es cantar para gente que no me conoce. Eso lo disfruto muchísimo.
0: Ah, qué padre.
2: Sí. Entonces, estuve 6-7 años haciendo eso. Esa fue mi base, digamos, no fue la televisión ni la radio. Esa fue mi base. Y cuando se acabó eso, yo me embaracé, di a luz, y cuando regreso a cantar ya no habían esos proyectos. Entonces, decidí tomar el Auditorio Nacional.
0: Madre,
2: yo no sabía si me...
0: Sí, sí, sí.
2: Yo no sabía si me conocieron, no dije, ya, no importa. Y pedí ayuda a todo mundo, y la gente de cultura me regalaba los pósteres, otro me regalaba los spots, así me metí. Creímos que íbamos a hacer la cuarta parte del auditorio, que ya era bastante.
0: Es bastante.
2: En la conferencia de prensa, que fue 2 horas antes, perdón, 2 semanas antes, me avisan que estaba agotado. Entonces yo traía...
0: El Auditorio Nacional.
2: El auditorio.
0: ¿Y tú pensando que ibas a llenar la cuarta parte?
2: Terminé haciendo 7 y dejando gente afuera.
0: ¿7 auditorios nacionales? Sí. ¡Qué padre historia! Porque ¿sabes qué? Algo que yo te quiero preguntar de eso que no lo conocía. Ahorita hablamos ahí, amor, te lo juro. ¿Qué cañón querer hacer lo tuyo, a pesar, y te lo voy a decir porque lo he visto con cuates que quieren hacer ese proyecto, a pesar de que tu mismo público no quiera que hagas lo tuyo?
2: Exacto.
0: O sea, yo tengo amigos comediantes que no se pueden salir del personaje porque la gente no los deja. O sea, y es como, ah, pues, ¿sabes qué? Con permiso, güey, yo me voy a hacer esta otra cosa. Y lo gratificante que debe ser.
2: Sí.
0: 7 de 3. Oye, háblanos del Hay Amor.
1: Después de tantos discos.
0: 46.
1: ¿Qué trae el Hay Amor? Que no te hayas ya traído.
2: Trae, por ejemplo, balada que yo no había cantado. Por ejemplo, esta que canté aquí, Ángel Caído, es un gran
0: compositor. Está temazo.
2: Y tienen que seguirlo porque es Pablo López, que es un gran cantante, gran pianista. Traigo canciones de Alejandro Sanz, traigo canciones de Javier Limón, de Manuel Alejandro, la última que compuso Manuel Alejandro, traigo Manzanero, la última que...
0: ¿Puro novato? Sí, puro rookie, puro nueva estrella, no, ojalá les vaya bien.
2: La que canté aquí, la primera, Divina Maldición, es de María León.
0: Ah, qué bien.
2: De mi querida María, que le mando un beso.
0: Compone también, muy compone, fiera.
2: Compone, fiera. Gianmarco, tengo canción de Gianmarco, en fin, el repertorio está súper.
0: ¿Cómo escoges la...?
2: Escucho. Sí. Estoy todo el tiempo con el Shazam ahí. Okay. Voy en el coche, Shazam, lo que me gusta, y voy, llego a mi casa, lo apunto, lo busco, lo oigo, lo canto primero.
0: Oye, está por los títulos, ¿eh? Está dolidón.
1: Puro romper rasgos.
0: Puro, mira. Divina Maldición, Arráncame. Uf. Ángel Caído. Ese es problema tuyo.
2: Es el de Manzanero.
0: Aprendiz. Sí. Ya te quería y no sé por qué te quiero.
1: Puro rascahuele. No, está bueno, está
0: bueno. Puro para llegar de... doble, por favor. Sí. ¿Qué te ha dado este nuevo disco? Te veo como muy contenta.
2: Estoy muy contenta. Sí. Pero además estoy muy contenta porque sigo investigando, sigo experimentando. Siempre he sido una cantante bastante experimental. Uh-huh. O sea, yo ya vengo de hacer rock, de hacer trova, de hacer ópera.
0: Ópera. Ópera. Yo te descubrí con tu Ave María de Schubert.
2: Los dos, me he hecho el de Schubert, preciosa. Y me he hecho el de uno, y me he hecho un disco que terminó vendiendo 1,000,000 de copias solo en México. Estuve 6 años en el primer lugar, de 6 meses, perdón.
0: Pues es que la gente te quiere.
2: Oye, yo ahora estoy contando al revés el tiempo, te digo, 2 meses y
0: solo. Para atrás, exacto. Pero es que, bueno, la gente, la verdad es que te tiene mucho aprecio, y los comments son de que, güey, por fin trajeron a alguien con zapatos, y que, con carrera terminada, no sé qué. Y la cosa es eso, o sea, la parte padre es que a pesar de 46 discos, que sigas encontrando algo nuevo, se me hace...
2: Este disco lo van a gozar mucho. La última canción ya es un acercamiento a la música urbana. Okay. Porque en el siguiente ya me voy para allá y me voy con la inteligencia artificial.
0: ¿Cómo?
2: Sí, totalmente.
0: ¿Qué vas a hacer?
2: Ya está hecho. Ya están hechas las canciones. ¿Sí?
1: ¡Ay! Pues muchas gracias, Tania.
0: Ese disco se llama... Ay, Amor.
2: Exacto.
1: Amor.
2: Tania.
0: Exacto. Tania, muchísimas gracias por acompañarnos.
1: Por romper tantos corazones, pero
0: Polo, Polo ya
1: con
0: se
1: estilo.
0: Fue.
1: Mi Polo se fue.
0: La cantina, porque a Polo sí le cayó esa de Ángel Caído. Ya nos vamos, muchas gracias por acompañarnos. Gracias. Se quedan ustedes con el señor Marco Antonio Regil. Nos vemos mañana en punto de las 10 de la mañana y hoy en la noche en el Pulso de República a las 8. Usted, ya siendo las 10:56, ya se puede ir a trabajar. ¡Vámonos!

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1: Helena Bonham Carter salió de la nueva temporada de The White Lotus por diferencias creativas. La cuarta entrega estará ambientada en Cannes, Francia, pero su personaje será reescrito y asignado a otra actriz. Mike White continuará con el proyecto, porque en televisión, incluso antes de grabar, las historias también cambian de rumbo.
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1: Paul McCartney confirmó que Ringo Starr aparecerá en su próximo álbum The Boys of Dungeon Lane. Starr grabó batería y un dueto vocal en Home to Us, tema inspirado en Liverpool. Tras algunos malentendidos en el estudio, ambos lograron cerrar la colaboración, porque cuando los Beatles se reencuentran, la historia vuelve a sonar.
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1: Paramount Pictures confirma el despegue. Top Gun 3 ya está en desarrollo.
3: Welcome back, Mr. Maverick.
1: El anuncio se realizó en CinemaCon, donde se reveló que el guion ya está en proceso y Tom Cruise volverá como Pete Maverick Mitchell. Tras el éxito de Top Gun Maverick, la nueva entrega busca elevar la historia hacia un enfoque más ambicioso, incluso con una dimensión más filosófica para su protagonista. El productor Jerry Bruckheimer también regresa, mientras crece la posibilidad de ver nuevamente a Miles Teller y Glenn Powell. Aunque la trama sigue en secreto, el objetivo es claro: repetir el impacto global de la saga.
3: ¿Was that part of the plan?
1: Porque Maverick no ha terminado de volar. Apenas se prepara para su misión más grande.
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3: The White Lotus arranca una nueva etapa, ahora en la Riviera Francesa. La serie creada por Mike White inició el rodaje de su cuarta temporada, trasladando su sátira al sur de Francia con locaciones en Cannes, Saint-Tropez y Mónaco. La historia seguirá un nuevo grupo de huéspedes durante una semana marcada por el caos, esta vez en el contexto del Festival de Cannes. El elenco incluye nombres como Helena Bonham Carter, Vincent Cassel y Kumail Nanjiani, manteniendo su tradición de grandes repartos. La producción vuelve a estar respaldada por HBO, consolidando uno de sus mayores éxitos recientes. Porque en The White Lotus, el lujo siempre esconde algo más.
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3: Madonna se asoció con Grindr para lanzar una edición especial en vinilo de Confessions 2. La cantante incluso tomará la app con contenido exclusivo previo al estreno del 3 de julio. En la cuadrícula de perfiles de la aplicación aparecerá un espacio dedicado a Madonna y al seleccionarlo, los usuarios recibirán un mensaje exclusivo de la cantante.
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0: La instalación de una tienda del Dr. Simi en Tokio durante un mes tiene un objetivo místico: unir a los pueblos de Japón y México a través del Dr. Simi. 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Lo invertido no se va a recuperar. 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
2: Las llamadas mamás helicóptero siempre están encima de sus hijos. Los vigilan, se anticipan a las dificultades y tratan de evitarles cualquier contratiempo. Lo hacen por amor, sí, y por miedo también a que algo salga mal, queriendo protegerlos a toda costa. Sin embargo, los niños también necesitan experimentar, intentar, equivocarse y aprender por sí mismos para desarrollar autonomía y confianza en sus capacidades. Darles un poquito de espacio no significa abandonarlos, sino confianza en su capacidad para crecer, para que puedan tomar decisiones y que puedan madurar de manera saludable. Como madres, acompañar a nuestros hijos sin controlarlos les permite fortalecer su seguridad emocional y aprendizaje.
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1: Drake lleva su admiración por Sade a otro nivel, literalmente monumental. El artista encargó una escultura personalizada de casi 3 metros, inspirada en la icónica etapa del álbum Love Deluxe. La pieza fue creada por la artista Rebecca Maria, quien dedicó 6 meses a moldearla completamente a mano, utilizando distintos tipos de arcilla para capturar la estética elegante y atemporal de esa era. El resultado es una obra que traslada la esencia sonora de Sade al plano visual, con una presencia imponente y emocional. Para Drake, el tributo va más allá del fanatismo. Es una declaración de respeto artístico. Porque cuando la música deja huella, también se convierte en arte tangible.
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1: El rock también tiene color. En 1997, los legendarios Aerosmith lanzaron Pink, una oda al color rosa llena de picardía y armónicas de blues. La canción les dio un premio Grammy, pero el video se robó el show. Usaron tecnología de morphing para mezclar las caras de los integrantes con cuerpos de mujeres, esqueletos y personajes extraños. Steven Tyler admitió que la letra tiene mucho doble sentido, fiel a su estilo rebelde. Escuchemos este clásico de los 90 que demostró que el rock and roll no envejece.

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4: Thomas Van Galter prepara un nuevo giro solista con Mirage, álbum que llegará este verano. El proyecto funciona como soundtrack del ballet estrenado en el Grand Theatre de Geneve y fue creado junto a Damien Jallet y Koei Nawa. Porque algunos artistas no regresan al pasado, prefieren reinventar el futuro.
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4: Spotify da un giro estratégico, ahora hacia el mundo físico. La plataforma lanzó una tienda de libros impresos en alianza con Bookshop.org, permitiendo a usuarios comprar ediciones físicas directamente desde los audiolibros. El sistema integra inventario y envíos, mientras funciones como Page Match sincronizan la lectura física con el audio, ampliando la experiencia en más de 30 idiomas. Además, Spotify suma herramientas como resúmenes en audio y rankings locales, reforzando su apuesta por el formato híbrido. Por ahora la función está disponible en Android con llegada a iOS en camino. Porque en el futuro del contenido, lo digital y lo físico ya no compiten, se complementan.
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10: El proceso de hacer chocolate implica la fermentación de los granos de cacao primero.
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12: El negocio del siglo que los hoteleros creyeron que iban a hacer durante este mundial resulta que es todo lo contrario. Hace unos días la Asociación Americana de Hoteles declaró que el 80% de sus agremiados tienen menos reservaciones que las que habían proyectado para el verano. Y en México la cosa está igual o peor, porque las ocupaciones andan incluso debajo del 40%. Y aquí hay tres culpables, pero por razones diferentes. En Estados Unidos, en primer lugar la FIFA, que llegó a bloquear cientos de habitaciones para después solo cancelarlas, que generando una demanda ficticia. Por otro lado, la situación migratoria en Estados Unidos, que ha ahuyentado a decenas de miles de fanáticos que prefieren ni siquiera acercarse al país. Y en el caso de México, creo que la culpa es de los hoteleros mismos, que han presentado incrementos en tarifas de hasta un 961%, lo cual es un abuso. Aquí la pregunta es, ¿dónde se quedarán los supuestos 5 millones de fans que en efecto compraron boleto?
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6: Paramount Pictures confirma el despegue. Top Gun 3 ya está en desarrollo.
7: Welcome back, Mr. Maverick.
6: El anuncio se realizó en CinemaCon, donde se reveló que el guion ya está en proceso y Tom Cruise volverá como Pete Maverick Mitchell. Tras el éxito de Top Gun Maverick, la nueva entrega busca elevar la historia hacia un enfoque más ambicioso, incluso con una dimensión más filosófica para su protagonista. El productor Jerry Bruckheimer también regresa, mientras crece la posibilidad de ver nuevamente a Miles Teller y Glenn Powell. Aunque la trama sigue en secreto, el objetivo es claro: repetir el impacto global de la saga.
7: ¿Was that part of the plan?
6: Porque Maverick no ha terminado de volar. Apenas se prepara para su misión más grande.
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6: Thom Yorke y Stanley Donewood presentarán No Go Elevator, Not Without No Keycard durante la Bienal 2026 en Venecia. La exposición explora paisajes oscuros y estructuras surrealistas. Su colaboración comenzó con The Bends y ahora llega al arte contemporáneo, porque algunas alianzas creativas nunca dejan de transformarse.
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17: El océano más cálido del mundo es el Océano Índico, debido a su ubicación tropical.
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0: 12 de mayo del 2026 en Washington DC, las 15 con un minuto. La guerra con Irán ha costado a Estados Unidos hasta el momento 29 mil millones de dólares, lo informa el Congreso. El secretario Pete Hegseth en Madrid, las 21 horas con un minuto, 11 casos confirmados de antivirus. Así lo informa la Organización Mundial de la Salud. España dice que son 10 los casos confirmados. Descarta el de un paciente estadounidense en Kiev, en Moscú. Las 22 con un minuto, el Kremlin afirma que Rusia sigue abierta al contacto con Ucrania y aclara que la frase de Vladimir Putin de que el conflicto con Ucrania está llegando a su fin se refiere a percibir con satisfacción los esfuerzos de mediación de Estados Unidos en Beirut y Jerusalén. Las 22 con dos minutos, la guerra en el sur de Líbano entre Israel y Hezbollah se recrudece con el uso de drones y también con armamento de última generación. La información, los puntos en donde se genera la noticia y desde donde estaremos informándole a lo largo de este espacio. Yo soy Enrique Acevedo. Estamos en tiempo real y le tengo información en desarrollo.
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0: Ayer hablábamos de esto, 30 horas se cumplen del bloqueo rumbo al AIFA. Por ahí está con toda la información Ulises Soriano. Cuéntanos, Ulises, ¿en qué va el tema?
2: Enrique, muy buenas tardes, qué gusto saludarte. Pues como bien lo comentas, ya se han cumplido las 30 horas de este bloqueo que se mantiene en la vía libre a Tonanitla, donde pues diversos ejidatarios continúan con este bloqueo, insistiendo en que el Congreso del Estado de México debe de reconocer estas 800 hectáreas que le pertenecen a Tonanitla. E insistieron en que hay una falta pues de voluntad de parte de este Congreso para que pueda haber una liberación. En caso de que les hablen y les digan sobre este dictamen que reconoce la pues ahora sí que estas 800 hectáreas le pertenecen a Tonanitla, ellos aseguran que se retirarán de esta zona que pues prácticamente está afectando a los usuarios del Aeropuerto Internacional Felipe Ángeles. La México-Pachuca es la alternativa vial para todos aquellos que deseen llegar hasta este aeropuerto. También con otra información, Enrique, relacionado con un bloqueo en la supervía en la alcaldía Álvaro Obregón, pues el día de hoy, muy temprano, pues se llevó a cabo este bloqueo por diferentes pobladores que insistían en que hacía falta agua. Llegó la Secretaría de Seguridad Ciudadana al lugar y pues se registró en algunos empujones y pues más tarde, minutos después, este bloqueo fue retirado, sobre todo porque hubo arreglos, sobre todo de parte de las autoridades de la alcaldía Álvaro Obregón, así como la Secretaría de Gobierno de la Ciudad de México, con los pobladores de esta zona de la supervía. Enrique, es la información que te tengo.
0: Perfecto, muchísimas gracias Ulises Soriano. Con el reporte, el asunto de bloqueo rumbo al AIFA, lo de la supervía, pues de nuevo, ¿no? Una jornada de bloqueos y de complicaciones en las vialidades, en algunas también en la zona de bosques de Reforma, de las Lomas cerradas para pintar el bajo paso, los túneles con ajolotes y de colores, como le gusta a la jefatura del gobierno de la Ciudad de México. Ya volvemos en tiempo real.
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4: Una tarjeta autografiada de Michael Jordan rompió récord al venderse por 4.25 millones de dólares. La pieza incluye un fragmento de jersey usado en el NBA All-Star Game de 1992 y fue vendida por Golden Auctions. El monto supera ampliamente el récord anterior de 2.928 millones de dólares.
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4: 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Los conciertos de BTS y la visita a México de Isabel Díaz Ayuso fueron los temas de mayor interés en la conversación digital. En el Claudiómetro Digital, el sentimiento positivo tuvo un aumento de un punto porcentual. Al final de esta edición destaca la celebración del Día de las Madres.
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9: Ya estamos de regreso en tiempo real. Gracias por continuar con nosotros. Vamos directamente a la información de la conferencia esta mañana en Palacio Nacional. Mucha información sobre distintos temas, particularmente el conflicto que ha desplazado pues ya a cientos de personas en la montaña de Guerrero. También sobre esto le preguntaron a la presidenta. Israel Aldave nos tiene los detalles. Te escuchamos, Israel.
10: Hola, ¿qué tal, Enrique? Gracias. La presidenta Claudia Sheinbaum celebró que por fin no se haya modificado el calendario escolar, que las vacaciones sigan tal y como estaba contemplado, de 6 semanas para todas las niñas y los niños en nuestro país. Dijo que ya dependerá de las autoridades educativas de los estados con altas temperaturas o que por motivos del mundial amplíen o dejen como esté el calendario vacacional.
11: Bueno, como saben, mi opinión fue que no hubiera, que hubiera las 6 semanas de vacaciones como estuviera planteado y que lo que decidieran con los secretarios de Educación Pública de las entidades de la República. El viernes pasado, es importante decir esto, todos los secretarios de Educación Pública de todas las entidades aprobaron por unanimidad mover el calendario a que salieran de vacaciones el 5 de junio. Hubo, como saben, pues, sobre todo madres y padres de familia y maestros que no estuvieron de acuerdo. Y entonces se reunieron nuevamente y tomaron la decisión, pues, de dejar el calendario como estaba. Y en todo caso, si algunas de las entidades, que normalmente se hace, sea por las altas temperaturas o por el tema del mundial, quisieran recorrer la salida, que pueda haber esta oportunidad, pero como una excepción para algunas entidades. Entonces fue la decisión que tomó el Consejo Educativo.
10: En otro tema, Enrique se refirió a la situación de violencia que ha provocado el desplazamiento de familias en Chilapa, en el estado de Guerrero, población asediada por las balas de los grupos criminales, los Ardillos y los Atlacos, desde hace varios días. La presidenta Sheinbaum Pardo informó que se está privilegiando el diálogo para la solución de este conflicto. Dijo que ante todo la prioridad es la seguridad de la población civil, por lo que se está evitando cualquier enfrentamiento con las fuerzas federales. Confirmó que la secretaria de Gobernación, Rosa Isela Rodríguez, se trasladó a la zona para atender de manera personal esta problemática.
11: Lo que estamos promoviendo, primero que nada, es que puedan salir las personas heridas, que se quiten los bloqueos y mediante el diálogo permitir que esto ocurra. Porque hay personas armadas que están ahí. Lo que no queremos es que haya un enfrentamiento que vaya a afectar a la población civil. Primero que nada, hay que preservar la vida de las personas. Entonces, por eso, más allá de que haya grupos delictivos ahí, que evidentemente tienen que atenderse con la fuerza de la ley, hay muchas personas alrededor. Entonces, no se puede actuar exclusivamente con el Ejército o con la Guardia Nacional.
10: El secretario de Seguridad, Omar García Harfuch, confirmó que son 96 las personas desplazadas, que 20 están heridas, de las cuales 6 se ha logrado que fueran trasladados a hospitales
0: de Chilpancingo para su atención.
12: Hay desde el inicio, hay cerca personal de Guardia Nacional. Es muy, muy delicado y es importante que sepan que primero la autoridad está para preservar y proteger a la ciudadanía. Hay actores y ciertas personas que en el momento que están, digamos, también provocando, que en el momento que ingresara la autoridad federal, pues se pondría en riesgo la vida de otras personas. Por eso sí hay presencia de Guardia Nacional, del Ejército, de autoridades estatales, y ahorita se está dando prioridad al diálogo para poder establecer una zona de operación más dentro.
10: En el tema de las investigaciones de huachicol fiscal, en el que se involucra exmandos navales, empresarios y otros, dijo que la investigación continúa a cargo de la Fiscalía General de la República y reveló que el exsecretario de Marina, Rafael Ojeda, en el sexenio de Andrés Manuel López Obrador, no está siendo investigado porque él fue quien presentó la denuncia.
11: Lo mencionó aquí el fiscal, el entonces fiscal general de la República, Alejandro Gertz Manero, de que había presentado el exsecretario de Marina una denuncia y que eso dio pie a que se abrieran una serie de carpetas de investigación. Por eso no hay una investigación contra el exsecretario de Marina, porque él mismo lo denunció.
10: Enrique, el reporte.
9: Muchísimas gracias a Israel Aldave, justamente sobre el tema que se abordó en la conferencia esta mañana, que desde anoche le informábamos en el noticiero, el asedio, el ataque en realidad, el asalto contra comunidades de la montaña de Guerrero y el desplazamiento de cientos de personas, de familias que viven en estas zonas después de horas de pues balaceras, incluso el uso de explosivos. Le agradezco a Jesús Plácido Galindo, el dirigente del Consejo Indígena y Popular del Estado de Guerrero, que nos tome esta comunicación. Jesús, muy buenas tardes.
13: Buenas tardes, Enrique.
9: ¿Qué es lo que está ocurriendo? ¿Qué es lo que sabemos hasta este momento de pues los... Yo no les llamaría enfrentamientos, es en realidad un asalto a las comunidades.
13: De hecho, así es un salto de desplazamiento forzado por dronazo que lanzaron los crimen organizados Los Ardillos, que coordina Celso Ortega Jiménez. Y aquí el asunto es de que ahorita ya llegaron la gente de estatal, funcionarios de estatales y secretario de Seguridad Pública de Guerrero y Guardia Nacional Federal, que según mencionó la presidenta Claudia Sheinbaum de mandar. Pero aquí lo preocupante es que ha sido mediática esta relación porque no están atacando el origen de la demanda, de los problemas, de la violencia que se vive en nuestra región. Aquí ha habido durante más de 10 años, hemos estado resistiendo ante este crimen organizado de Los Ardillos que opera en nuestra región 30 años y que ningún gobierno no tiene carpeta de investigación, no hay detención de los líderes. Usualmente hay narcopolítico, entre ellas está la cuñada de Celso Ortega Jiménez, que es la presidenta de Chilapa de Álvarez, y funcionarios de fiscalía que tampoco han detenido a los criminales en la región de la Montaña Baja, y que quieran decir de que es un enfrentamiento. No es un enfrentamiento, es una despoblación que están haciendo el crimen organizado, y que tenemos muy claro de que este llegada del gobierno estatal no nos va a resolver todas las demandas, simplemente es mediática, y que van a poner punto de Guardia Nacional, Ejército, los tres puntos que estaban antes, que ellos mismos lo retiraron, el gobierno de Guerrero, para que nos permitieran atacar, y que hicieron plazo de 6 días, que por un grupo civil estaban bloqueando la carretera de Hawái, que es la entrada de Quechultenango a José Joaquín a Chilapa. Ellos no son gente civil, son gente sicario de Celso Ortega, que coordina Celso Ortega, que detuvieron los funcionarios a llevar los apoyos a los desplazados. Sí. Que le malinforme a la presidenta de la República, que si ellos saben que es un conflicto de Tlaco y Ardillo, porque lo detengan, son autoridades, tiene toda la policía, toda la inteligencia para investigar y detenciones y no permitir que hayan sufrido señores de tercera edad, niños y niñas y sí, mujeres entre medio de la balacera, entre medio de los ataques de Los Ardillos, que nos estaban asesinando compañeros y compañeros.
9: Hablas de estos dos grupos, Jesús, hablas de los Tlacos y Los Ardillos, y hablas de las causas de origen del conflicto. Sabemos desde hace muchísimos años, porque así se ha documentado, que existe esta disputa territorial, esta penetración por parte de ambos grupos criminales, de las estructuras de los gobiernos locales, el control incluso de municipios. ¿Cuál es el problema de raíz? El que dices que no está atacando la federación y obviamente la autoridad estatal.
13: Pues no están atacando el origen de los problemas en la montaña baja de la inseguridad, porque no han desestructurado, no han detenido a los crímenes organizados que cabeza ya durante años en Chilapa, pues, y que tienen controles de Chilpancingo, Juan Escudero, Tecuanapa, Catepec de la Montaña Alta, Atlistat, Citlala, Chilapa, Tiztla.
9: ¿Y control para sembrar droga, para distribuir droga, para qué exactamente? ¿Qué es el control o cuál es el propósito de ese control?
13: El control del ayuntamiento que yo han puesto presidente para que se roben los recursos y paguen sicario, no lleguen las obras para construcción de escuela en las comunidades, para centro de salud, para carretera, que esa ha sido la manifestación también de la autoridad de nuestra región, de que no han llegado ese apoyo del ramo 33 que cada municipio llega, que pues lo han estado robando aprovechándose de esta violencia, y que hay que despoblar a la gente porque también desde la sierra, de la montaña baja y de la montaña alta hay un orión de control de oro. Nosotros tenemos oro en nuestro territorio, tenemos plata, tenemos agua, tenemos bosque, y pues hay que despoblar a la población para que los sicarios sea la fuerza que entre por las empresas mineras en nuestra región también. Es una estructura desde arriba, estatal y municipal, que están permitiendo que los crímenes organizados desplacen las comunidades, y que durante estos años nosotros llevamos 76 compañeros asesinados, 25 compañeros desaparecidos por mano de las policías municipales que están al servicio del crimen organizado, Celso Ortega Jiménez.
9: Sí, Jesús, yo tuve la oportunidad hace algunos años como reportero de pasar mucho tiempo en la montaña, en Juanacatlán, en Metlatónoc, en otras comunidades de la montaña alta, y de ver cómo, pues sí, el problema de la seguridad tenía que ver con la siembra, sobre todo de droga, con la presencia de algunos grupos que controlaban o coordinaban esa siembra de droga. ¿Sigue siendo ese el principal negocio de estos grupos del crimen organizado? O como dices, ¿es más bien la apropiación de los recursos públicos, el control de las estructuras de gobierno, lo que ha generado pues esta crisis de seguridad, nueva crisis de seguridad?
13: Sí, de hecho, pues es el control de los municipios por comprar las plazas y vender droga, porque ahorita desde nuestra montaña, hay lugares de la montaña que no llegaban droga, hoy ya llegó la droga, exagerado por este cambio de lo que ellos le llaman cuatro transformación, y que han permitido que grupos presidentes narcopolíticos se han puesto en diferentes regiones de la montaña, y que esto ha permitido las desapariciones, las extorsiones, los secuestros, los asesinatos, los feminicidios, los asaltos. Sí. O sea, todo esto durante mucho tiempo atrás, que no han atacado el origen de los problemas de la inseguridad que vivimos en Guerrero. Así está Costa Chica, así está Chilpancingo, así está en todos lados. Diario hay asesinatos, diario hay desapariciones, diario hay descuarticiones, diario hay grupo de crimen que se está empoderando de la región, permitido por el mismo gobierno que no está actuando, y que usualmente los habían matado, hasta presidente, mataron al presidente de Chilpancingo, y nos sorprende que no hay detención de los asesinatos que hayan cometido. Nosotros en 2020 se asesinaron 10 de los músicos de nuestra región, y hasta ahorita no hay detención de esos crímenes organizados, solamente una mediática propaganda que ellos sacan fotos que están sirviendo. Tenemos Guardia Nacional, Ejército, policía ministerial en toda la región. Sí. Está militarizado nuestra zona, pero no hay detención hacia los crímenes organizados.
9: Jesús Plácido Galindo, el dirigente del Consejo Indígena y Popular del Estado de Guerrero, de la CIPOC, gracias por esta comunicación y estos minutos en tiempo real. Estaremos muy atentos.
13: Muchas gracias, saludos.
9: Hacemos una breve pausa, regresamos con más información en tiempo real.
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32: Helena Bonham Carter salió de la nueva temporada de The White Lotus por diferencias creativas. La cuarta entrega estará ambientada en Cannes, Francia, pero su personaje será reescrito y asignado a otra actriz. Mike White continuará con el proyecto, porque en televisión, incluso antes de grabar, las historias también cambian de rumbo.
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21: Aplicada en México y también reconoció la necesidad de interrumpir el tráfico ilegal de armas.
11: Es importante reconocerlo porque ha sido una buena parte del diálogo que hemos tenido con el gobierno de Estados Unidos. Atender las causas, particularmente el consumo de drogas, y lo atienden de una manera integral, con campañas, con atención en las escuelas, que es lo que nosotros estamos haciendo en México. Y por otro lado, reconocen también la importancia de disminuir el tráfico de armas de Estados Unidos a México. Nosotros hemos insistido muchísimo desde las primeras llamadas que tuve con el presidente Trump.
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9: Estamos de regreso en tiempo real. Gracias por continuar con nosotros y gracias a Janet Carrillo, es investigadora del Programa de Derechos Humanos de la Universidad Iberoamericana. Janet, gracias por acompañarnos por estos minutos en tiempo real. En 2025, el año pasado, se tienen cifras de que el crimen desplazó o las actividades criminales desplazaron a por lo menos 16.000 personas de sus comunidades en 11 estados. Está el caso de Chiapas, que fue uno de los más sonados durante una de las escaladas de violencia en la frontera entre México y Guatemala, por ejemplo, y lo que ha venido ocurriendo durante muchísimo tiempo en Guerrero, sobre todo en la zona de la montaña de Guerrero, y que hoy vuelve a expresarse pues con este desplazamiento forzado. Veíamos testimonios de familias que decían, primero, los problemas eternos, ¿no? El asunto de que pues, a la fecha todavía no hay una carretera transitable entre Tlapa y la zona alta de la montaña, después de que pues, se lleva discutiendo el asunto décadas, y de que pues el aislamiento es un elemento que agudiza todas las demás variables de pobreza y de aislamiento que tienen las comunidades en la montaña, y que en una emergencia como esta, en época de lluvias, pues hacen todavía más complicado que la gente pueda salir del fuego cruzado. Pero bueno, te decía, testimonios de que llevan 4 días bajo el asedio del crimen con balaceras, explosivos, y esta realidad del desplazamiento forzado en México que vuelve a expresarse ahora en la montaña de Guerrero.
22: Así es, Enrique, muchas gracias por el espacio y la invitación. Así es, como mencionas, no es un hecho aislado, sino que es un reflejo de todo lo que hemos venido documentando desde el proyecto de monitoreo de desplazamiento interno de la Universidad Iberoamericana. Justamente en el 2025, en el caso de Guerrero, nosotros documentamos al menos 785 personas desplazadas, solo en Guerrero, ¿no? Justo como mencionabas, a nivel nacional, pues casi 16.000 personas. Entonces, pues justamente, ¿no? O sea, estos eventos que observamos de la persistencia de violencia armada, justo protagonizada por grupos locales, pues es no solamente es sucede en Guerrero, ¿no? Sino que estos los mismos ataques con drones lo vemos también presente en estados como Michoacán, Chihuahua y Sinaloa.
9: ¿Es directamente atribuible a la violencia generada por grupos del crimen organizado? ¿Hay otros factores de desplazamiento forzado, por ejemplo, factores que tengan que ver con fenómenos climáticos? El caso de Guerrero, que han tenido 3 huracanes importantes en 3 años. ¿O esto estamos hablando solamente de lo que deriva de las actividades del crimen?
22: En este caso, nuestro monitoreo se enfoca exclusivamente a las causas por violencia. Nosotras identificamos que el 3% de los eventos que identificamos el 33 eventos de desplazamiento en el año. El 83% fueron causados por violencia generada por el crimen organizado.
9: Sí. ¿Qué pasa con
22: pero
9: estas?
22: Pero sí hay otras causas.
9: Sí, claro. Ajá. Pero ¿qué pasa? Te pregunto, Janet, estamos platicando con Janet Carrillo, investigadora del programa de desplazamiento de derechos humanos de la Universidad Iberoamericana, enfocado en el tema del desplazamiento forzado. ¿Y qué pasa con estas comunidades cuando, pues en Guerrero el año pasado, más de 700 personas fueron desplazadas? ¿Qué pasa con estas familias?
22: Pues justamente vemos mucho riesgo de desplazamientos prolongados, ¿no? Justo ante la falta de medidas sostenidas de protección, de asegurar pues la seguridad de las zonas, de sus localidades. Pues, lamentablemente las personas no pueden regresar a sus localidades, entonces se mantienen desplazadas. Vemos que la mayoría se desplazan a localidades cercanas al lugar de origen, en algunos casos a la cabecera, justamente para solicitar pues acciones por parte del gobierno o en algunos casos a otros estados, ¿no? Pero en su mayoría vemos que se desplazan a localidades cercanas.
9: Pues sí. ¿Cómo debe de actuar el estado ante lo que está sucediendo, por ejemplo, en este momento en las comunidades de donde están siendo desplazadas estas familias? Nos decían hace unos instantes, platicábamos con el dirigente de un consejo indígena y popular en ese estado, que la intervención de las autoridades tiende a ser pues reactiva, que están durante la coyuntura, que generan la percepción de una presencia reforzada, pero que no resuelve los problemas de origen. ¿Cuáles son esos problemas de origen derivan en la desaparición forzada y cómo asegurar que dejen de ocurrir pues para que la gente pueda regresar a sus hogares?
22: Sí, exactamente. Es una realidad que igual se vive en todo el país, la falta de mecanismos integrales de prevención, no solamente de reacción a la emergencia, ¿no? En el caso de Guerrero, pues se cuenta con una ley en materia de desplazamiento, sin embargo, pues no se encuentra reglamentada, ¿no? Entonces esto imposibilita y limita la acción de las mismas instancias de gobierno, tanto locales, ¿no?, y estatales, a la respuesta. Igual desde el programa de derechos humanos también pues reforzamos la necesidad de una ley de desplazamiento interno en materia federal que justamente articule a todas las autoridades, tanto locales, municipales, estatales y federales, ¿no? En este caso justamente pues en la respuesta también de seguridad, ¿no?, de ante las cuestiones de los ataques que se están enfrentando.
9: Pues sí.
22: Igual bueno, vemos como sí, medidas que se necesitan también acciones de soluciones duraderas y que se gestionen las respuestas integrales que permitan el retorno sostenido de las comunidades.
9: Pues Janet Carrillo, te agradecemos estos minutos en tiempo real y la información. Estaremos pues obviamente siguiendo el asunto y siguiéndolo desde no solamente la coyuntura, sino desde los propios datos que se han ido generando con el paso del tiempo y este contexto de violencia que ha ocurrido en la montaña de Guerrero y en otros puntos de la República Mexicana. Gracias.
22: Muchas gracias, Enrique. Hasta luego.
9: Hasta luego. Bueno, le agradezco a Denise Merker que nos tome la comunicación, querida Denise, porque hay una aparente contradicción entre lo que hemos platicado en el arranque del programa hoy y la violencia en la montaña de Guerrero y los datos sobre seguridad, concretamente la disminución en el número de homicidios en una entidad como Guerrero, pues que constantemente ocupa los titulares por hechos de violencia, tal vez no de la profundidad de la escala como lo que está ocurriendo en estas horas, pero sí de asesinatos de altísimo perfil. Y tengo una aparente contradicción porque pues, uno pensaría que si están disminuyendo los homicidios en Guerrero, pues las situaciones, las causas de raíz de esta violencia se están solucionando.
0: Enrique, qué gusto saludarte a ti y a los que te escuchan. La verdad es que oí con mucha atención lo que decía el líder de la comunidad nahua, de las que están siendo atacadas, de la Sipoeg, etc. Y la verdad es que lo que más me conmovió fue la desesperación por algo que han denunciado y que se ha denunciado en la región desde hace, él dijo, 30 años, pero por lo menos desde hace 15, que nosotros tengamos, digamos, información. La verdad es que las altas y bajas de los homicidios en el estado de Guerrero no obedecen a una pacificación producto de un fortalecimiento del estado de Guerrero, no sé, mejores policías, no, nada de eso. Lo que obedece en general es a treguas criminales o a dominio de un grupo sobre otros. En el caso en el que estamos hablando, en los años del 2015, estuvimos reportando, y lo hablamos día tras día, sobre lo que ocurría en la zona de Chilapa, donde el grupo de los Ardillos, que tienen su base en Quelchultenango, fueron a tomar la ciudad, que en ese entonces era, digamos, dominio de los rojos. Al final acabaron ganando los Ardillos y se hicieron de ese municipio junto con otros que tienen, como lo decía este líder de la comunidad indígena. Lo que él está diciendo es que nunca se ha hecho nada en contra de los líderes del grupo de los Ardillos. Uno de ellos es efectivamente Celso Ortega Jiménez y sus hermanos. Se les dice así porque son los hermanos, al papá le decían el Ardillo y ellos son los Ardillos. Llevan muchísimo tiempo siendo una fuerza local, primero desde el padre y después los hijos. Uno de los hijos, Bernardo, llegó incluso a ser diputado, y no solamente diputado, sino además llegó a presidir el Congreso del Estado. Esto es para que nos demos una idea de lo que está ocurriendo. Entonces, básicamente, ¿qué es lo que dice esta comunidad? Que las pausas en los números de homicidios o las bajas en los números de homicidios en Guerrero se deben o al dominio de los Ardillos sobre una zona, o como en otra parte a la tregua que hay entre Tlacos y Nueva Familia Michoacana, auspiciada por la Iglesia y la diócesis de Chilpancingo. En todos estos casos es una pax narca, Enrique, o una pax, o más bien relativa pax narca, porque pues no hay mucha paz. Pero desde luego la característica es que los ciudadanos de Guerrero están sometidos en cualquier momento a un brote de violencia sin que ellos estén protegidos por ninguna autoridad, pues autónoma estatal, legal. Están sujetos a la violencia de estos grupos. Y lo que está pasando en este momento, hasta donde sabemos, es simplemente que el avance de los Ardillos se ve obstaculizado por estas comunidades que han resistido efectivamente durante muchísimo tiempo, y él recordaba el costo en vidas que ha significado, avanzan, encuentran cierta resistencia y desatan esa violencia sabiendo que son impunes.
9: Pues sí, y esa impunidad tiene que ver no solamente con la acción o la inacción de las autoridades federales, tiene que ver también, me parece, con la penetración de las estructuras criminales de los gobiernos locales en Guerrero.
0: Sí, la verdad es que en este momento, cuando yo te decía de del Estado, me refería al Estado local.
9: Claro.
0: Es decir, la gobernadora no controla más que sus antecesores. Si ha habido una relativa paz, es simplemente porque se han estado matando entre ellos menos. Sí.
9: Denise Merker, gracias por esta reflexión, gracias por estos minutos en tiempo real. Hacemos una breve pausa, regresamos con más información. No se vaya, seguimos en tiempo real.

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1: Muchos se preguntan cuál es la lengua oficial de México. Una lengua oficial es la que viene marcada en una constitución, pero les voy a contar que en México no hay ninguna lengua oficial. Es decir, en nuestra constitución no está marcado que se tiene que hablar español. Sin embargo, sabemos que todo el mundo, todos los trámites y todo lo gubernamental se hace en español. Por lo tanto, es la lengua nacional, más no la lengua oficial. Lo mismo pasa en Estados Unidos. Trump ha tratado de poner el inglés como lengua oficial, pero no lo es todavía. En la constitución norteamericana no viene en ningún lugar que se tenga que hablar inglés. Por lo tanto, la gente puede hacer trámites en español, en inglés o en otras lenguas indígenas como en México, donde puedes hacer trámites en tzotzil, en tzeltal e incluso en otomí.
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2: Bosque de Arashiyama, Japón, ubicado a las afueras de Kioto. Este famoso bosque de bambú es un símbolo de la relación espiritual entre la cultura japonesa y la naturaleza. Aunque es más pequeño que otros bosques mencionados, su importancia cultural y estética es global. El sonido del viento meciendo las cañas de bambú es considerado por los visitantes como una experiencia meditativa única. Representa la gestión sostenible de los recursos y la belleza del orden natural en Asia.
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2: La planta de bambú puede crecer hasta un metro en un solo día, siendo una de las más rápidas.
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5: La selección de Ghana participará en su quinto mundial y buscarán superar su mejor participación cuando en Alemania 2010 avanzaron hasta los cuartos de final, siendo el único representante africano en fase de eliminación directa. Las Estrellas Negras estarán al mando de Carlos Queiroz, quien tomó al equipo en este mismo año, el 13 de abril, tras la destitución de Otto Addo. Entre sus figuras destacan Thomas Partey, centrocampista del Villarreal, Mohamed Kudus del Tottenham, Iñaki Williams del Athletic Club y el capitán Jordan Ayew, uno de los líderes históricos del equipo. Ghana fue el primer país de África Occidental en conseguir su clasificación para esta Copa Mundial. En este Mundial compartirán el Grupo L, donde enfrentarán a Panamá, Inglaterra y Croacia.
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Es lo nuevo de Olivia Rodrigo, esta cantante, compositora, actriz de Murrieta, California, de origen filipino y alemán. Buena combinación. Olivia Rodrigo empezó primero en algunas... esto se llama Drop Dead, por cierto. Y empezó en algunas series de Disney, en el canal de Disney por ahí de 2016, en High School Musical, en la serie que fue pues todo un éxito. Y a partir de ahí ha ido construyendo una carrera exitosísima que le ha ganado varias nominaciones y premios Grammy como mejor nueva artista, los Billboards, la Mujer del Año en 2022, la Entertainer, la figura del entretenimiento del año de Time, también por esos años en 2021, Driver's License, esto nuevo que se llama Drop Dead. Y muchísimas, Vampire, bueno, yo no me sé todo, pero es todo bueno lo de Olivia Rodrigo, quien además ha estado pues, algunas veces por aquí en México, no en tiempo real, ya la invitaremos. Aunque sí ha estado, luego sale con algunos creadores de contenido mexicanos, con Robe Grill, que es, a él sí lo hemos tenido aquí en el espacio cuando presentó su libro, entre otros. Pero bueno, la razón por la que estamos escuchando esto de Olivia Rodrigo, quien está estrenando sencillo con esto de Drop Dead.

0: Sara Pablo, qué gusto saludarte. Morena, en voz de su presidenta, nueva presidenta Ariadna Montiel, informa que pedirá la destitución de Maru Campos en el gobierno de Chihuahua por el tema de los agentes de la CIA en un operativo en ese estado. ¿Cómo estás, Sara?
1: Así es, Enrique, gusto en saludarte, muy buenas tardes. Desde Chihuahua, acompañada de los liderazgos en el estado, la presidenta de Morena, Ariadna Montiel, anunció movilizaciones y la promoción de juicio de desafuero en contra de la gobernadora de la entidad, Maru Campos, por violaciones a la Constitución y a la soberanía al permitir la actuación de agentes de la CIA en territorio estatal sin autorización de la Federación. Convocó a una manifestación el próximo sábado 16 de mayo a las 4 de la tarde en el municipio de Chihuahua, en la glorieta de Pancho Villa. Acusó a la gobernadora de desatender los temas de seguridad con su ausencia en las mesas de coordinación y señaló que han seguido el orden político pues correcto, porque primero solicitaron un informe desde el Congreso Estatal y que acudiera la mandataria, pero esta prefirió irse a Aguascalientes a reunirse con la presidenta de la Comunidad de Madrid, Isabel Díaz Ayuso. Tampoco acudió a la invitación que hizo el Senado para hablar del tema. Esto fue lo que comentó.
2: Lo que aquí ha sucedido ha sido que se ha atropellado la soberanía nacional. El próximo sábado, 16 de mayo, a las 4 de la tarde, nos vamos a concentrar en la glorieta de Pancho Villa y vamos a realizar una marcha hacia el centro de este hermoso municipio de Chihuahua para pedir que la gobernadora comparezca ante el pueblo de Chihuahua e iniciar la solicitud de juicio de desafuero. Cuando hablamos de traición a la patria, es porque desde México alguien interviene para que otro país venga a hacer lo que es responsabilidad de ellos.
1: Bueno, se le preguntó por el caso del exgobernador de el Rubén Rocha Moya, justamente el exgobernador de Sinaloa, y estas acusaciones que hay en su contra por parte del gobierno de Estados Unidos, y dijo que en ese caso respaldan la postura de la presidenta de que se deben de enviar pruebas. En este caso, pues sostienen que están muy claras los elementos para decir que la gobernadora Maru Campos incurrió en esta falta. Estuvo acompañada de la senadora Andrea Chávez y también del presidente municipal de Ciudad Juárez, Cruz Pérez Cuellar, dijo que van a trabajar en la unidad de cara a la elección de candidatos. El reporte que tengo.
0: Muchísimas gracias, Sara Pablo. Con esta postura que, bueno, también, y hay que decirlo, debe explicarse mucho a través del filtro de la elección que habrá en Chihuahua el próximo año, una elección en la que pues se espera así una competencia cerrada. Y en la que será interesante ver quién obtiene la candidatura de Morena allá en Chihuahua. Me parece que eso será revelador también de muchas cosas. Pero bueno, pasamos a otros temas y le agradezco. Hemos estado poniendo atención toda la semana, desde la semana pasada, en los anuncios sobre posibles cambios en el calendario escolar, que se cambiaba del 5 de junio al 15 de julio, el regreso para el 31 de agosto, o sea, casi tres meses de periodo vacacional. Luego, pues la reacción esperada, porque no se consultó, y lo acepta el propio secretario de Educación Pública, Mario Delgado, a la comunidad escolar, en su más amplia definición, padres de familia, profesores, y finalmente pues se da reversa y ayer se dice no habrá cambio, o al menos ese es el consenso hasta este momento. Y le agradezco muchísimo a Juan Carlos Flores, el secretario de Educación del Estado de Jalisco, que nos tome esta comunicación, pues para que nos cuente, secretario, si le parece bien, cómo transcurrieron estos tres días desde un anuncio en donde muy sonriente Mario Delgado decía: buenas noticias, vamos a cambiar el calendario porque hace mucho calor y porque hay mundial. También sonriente: es que no hay ningún propósito pedagógico en el último mes de clases y lo único que se hace pues es trabajo burocrático, administrativo, que es poco digno para los maestros y que además los culpables son las empresas, porque pues las escuelas terminan siendo estancias forzadas para los niños. Y a que la presidenta diga, no, pues, hubo siempre un acuerdo unánime entre los secretarios de educación de todo el país para que se cambiara el calendario, pero pues como se quejaron los padres, ya no vamos a hacer cambios. Un poco confuso, por decirlo menos, secretario.
3: Puedo entenderlo perfectamente, Enrique, es para ustedes, también lo fue para nosotros la semana pasada cuando fuimos convocados a CONEDU y sin una acta previa, una orden del día previo, cosa que es raro cuando nos citan este tipo de reuniones porque solemos tener la información de lo que vamos a tratar, se nos citó. Fue uno de unos 11, 12 puntos a tratar, en donde sorpresivamente, aludiendo a que varios estados lo habían solicitado, evidentemente yo te puedo decir que no es Jalisco, lo he dicho antes, durante y lo diré después, no fue así, no fue Jalisco el que pidió parar clases al 6 de junio. Es algo que nos pareció de entrada complejo para las familias, para los profesores, para los directivos, para todo el mundo, y lo dijimos ampliamente durante esa sesión en CONEDU. Este tema que hablan del consenso, pues hay que entenderlo, no fue un consenso para autorizar un nuevo calendario, es la postura que se pidió por parte del titular de que juntos con Edu solicitara hacer esta medida, porque ¿quién lo hace? La ley es muy clara, lo hace la Secretaría de Educación Federal. Nosotros en Jalisco sabíamos que nunca iba a proceder y lo dijimos, ¿por qué? Porque es contradictoria la ley. La misma secretaría que tiene en el artículo 87 la custodia de los 185 días hábiles no podía contradecirse y decir que no, que Bora por una cuestión unilateral va a querer menos, aunque se lo aconsejáramos nosotros, se los aconsejara cualquiera.
0: Sí.
3: Ese es el tema. Se discutió, quienes estuvimos en contra, que sí, hay que decirlo, fueron pocos estados, pero uno de ellos fue Jalisco, hizo su análisis y resultó ser un pronóstico de lo que sucedió. Pues todo mundo, no todo el mundo, porque hay quien sí se ilusionó con irse antes de vacaciones, niños, jóvenes, algunos maestros,
0: sí,
3: es natural.
0: Sí, sí, sí.
3: Pero el lunes fue muy claro que ya ahora, en una reunión específicamente, sabiendo lo que íbamos, con el tiempo suficiente, que tomó 5 o 6 horas la decisión, gradualmente todos los estados se fueron convenciendo de que no era prudente y ahora, como consejeros de la CONAEDO, en consenso, se recomienda que no se mueva y sale ya el secretario a decir que no se mueve. Es algo que creo que todos estarán de acuerdo que no es la mejor manera de hacer las cosas. Cuando tú planeas un cierre con tiempo, con antelación, con argumentación, pues siempre vamos a decir que sí. Aquí el problema era que nos dicen que nos tenemos que ir en 19 días hábiles y teníamos que hacer lo que hacíamos en 2 meses en esos días. ¿Y qué había que hacer? Pues yo puedo decir el caso de Jalisco. Tenemos eventos finales de evaluación, de concursos, de publicación de calificaciones, impresión de boletas, certificados, todo lo que se puede imaginar. Las escuelas también, muchos directores se quejaban porque tienen salones reservados para graduaciones, lugares de festivales, aspectos académicos, viajes de fin de año, en fin. Era toda una locura y sustentaba las quejas.
0: Claro.
3: Lo de ayer a mí me pareció que es lo que tiene que ser de ordinario, escuchar con atención todas las voces y que prevalezca la razón. Es lo que sucedió. Nosotros insistiremos en que sí es bueno que los estados tengamos mayor autonomía. Somos un país muy grande, muy diverso. Los calendarios deberían de generarse en los estados, pero para hacer eso hay que cambiar la ley. Hoy la ley es centralista, no solo en el calendario, también en el plan de estudios, en los libros de texto, y creo que es una buena coyuntura para hablar de esto y modificar nuestras leyes.
0: Sí, es justo lo que decía, si realmente no hay ningún propósito pedagógico, si hay una circunstancia que resulte indigna para el magisterio con el calendario actual, y hay preocupaciones sobre la función de las escuelas de junio a julio, el calor, pues todo eso es una oportunidad para entrarle a esos temas de fondo y para empezar a generar soluciones. Yo le pregunto, secretario, porque Jalisco pues es sede mundialista en la ciudad de Guadalajara, y le pregunto si el mundial verdaderamente va a generar el nivel de disrupción como para pensar que la suspensión de las clases o recortar el calendario es no solamente una decisión que se debe considerar, sino que es absolutamente necesaria para el funcionamiento de la ciudad.
3: Esa pregunta evidentemente se hizo colegiadamente la respuesta, El gobernador estuvo muy atento al proceso, los organizadores del mundial, nosotros como autoridades educativas, el sindicato, y se veía que era un exceso suspensión de clases generalizado. Lo que se vio prudente es solo proponer una suspensión, no de clases, sino de clases presenciales, cambiarlas a clases a distancia en 4 días, en el partido inaugural de la selección, ahí en para todo el estado de Jalisco, y en los partidos en donde el Estadio Guadalajara es sede, solo en el área metropolitana se tuviera la suspensión, con el fin no solo de facilitar el tránsito sino de los visitantes, sino también de que las familias se puedan organizar. Basta recordar los que hemos estado en mundial, es cierto que se vuelve el día que juega la selección un motivo de reunión, de encuentro, de alguna fiesta, de algún convivio. En ese sentido, creemos que es hasta formativo y le podemos dar sentido, pero ¿qué va de 4 días de suspensión a 5 semanas?
0: Correcto. Ya mencionaba al gobernador de Jalisco, a Pablo Lemus, y el gobernador atribuía la decisión a una serie de negociaciones y consideraciones políticas que tienen que ver con la Coordinadora Nacional de los Trabajadores de la Educación. Vamos a escuchar lo que dijo el gobernador Lemus.
4: Si eso es una decisión que se quiere tomar para evitar manifestaciones en la Ciudad de México por parte de organizaciones magisteriales, pues que modifiquen el calendario de la Ciudad de México, no el de toda la República Mexicana. Que a Jalisco nos respeten ya en el calendario escolar original.
0: Secretario, no tuvimos acceso a toda la reunión de ayer porque pues solamente un cachito al inicio se pudo transmitir y transparentar. ¿Fue tema de conversación, de negociación el asunto de la CENTE?
3: Todo estuvo en cuestionamiento, todo. La relación con el Sindicato Nacional de Trabajadores, con la coordinadora, con las realidades de los diversos estados. Obviamente cada estado tiene su interés. Por ejemplo, un estado como Jalisco que no tiene coordinadora, ese no fue un tema. Nuestra coordinación es con el sindicato y eso pues es un diálogo, digamos, muy institucional, profesional que se tiene. Pero no es, eso no lo comparten todos los estados. Para otros sí era el clima, pero no el clima en junio, sino el clima en agosto, que es donde ellos suelen tener mayores temperaturas. Entonces, sí, les podría decir que se habló de todo, hubo libertad, hubo apertura por parte del gobierno federal, por las autoridades de la Secretaría de Educación Pública, de que cada quien manifestara, tanto en la plenaria como en un largo receso que se tuvo, para que pudiera haber llamadas, encuentros cercanos, poder estar con el secretario Mario Delgado más en corto. Todo eso se pudo dar.
0: Perfecto. Pues, secretario Juan Carlos Flores, el secretario de Educación en Jalisco, te agradecemos estos minutos en tiempo real. Gracias por la apertura y por la comunicación.
3: Gracias, Enrique. Saludos a ti y a todo tu auditorio.
0: El secretario de Educación de Jalisco. Un poquito más de claridad, pero ya en el retrovisor, después de días de muchísima confusión y de muchísima inconformidad, principalmente porque la comunidad escolar, los padres de familia, todo lo que generan las escuelas, pues no fueron consultados para una decisión tan central, tan crucial como el cambio en el calendario escolar. Y las razones que se dan, pues parecen no tener fondo. El calor, pues sí, el calor se ha ido intensificando sin duda. Las escuelas, las ciudades, los gobiernos tendrán que generar medidas políticas para adaptarse, para mitigar los efectos de un clima cambiante y cada vez más extremo. Sin duda, el clima y sus fenómenos han impactado la educación pública en nuestro país, pues pregúntenle a Guerrero, ¿no? Con el impacto de los huracanes y lo que esto generó en instalaciones, en continuidad, en la formación de cientos de miles de estudiantes. Pero justamente porque se trata de un asunto de tiempo y que requiere de una solución integral y profunda y real, pues no es como, bueno, pues vamos a cambiar el calendario a partir de dentro de 2 semanas salen, dentro de un mes salen todos los niños. Pues no parece serio. Y la otra parte, que es la parte del mundial, pues son tres ciudades, no es el país entero. Y al menos una de las tres, porque no hemos platicado con el secretario de Educación de Nuevo León, lo trataremos de hacer. Trataremos de hacer lo mismo en la Ciudad de México, pero pues nos dice, no es como para suspender las clases. En Guadalajara al menos no lo vemos así, y tampoco en Estados Unidos, y tampoco en Canadá. En Estados Unidos la verdad es que el calendario termina a principios de junio, entonces no sería un problema. Pero en Canadá, en donde también hay un calendario que se extiende, digamos, después del inicio del Mundial, pues no se están contemplando esas medidas. Entonces, ¿qué hay detrás de este asunto? Si es un tema de negociación con la CENTE, que ha buscado extorsionar y utilizar al Mundial como un punto de negociación, pues habría que decirlo y exhibir a esa negociación en todo lo que implica. Me parece que es necesario. Hacemos una breve pausa, vamos a regresar con nuestra reflexión del día hoy en tiempo real.
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7: El fenómeno de Project Hail Mary suma un giro inesperado. James Ortiz podría competir al Oscar como mejor actor de reparto por dar vida a Rocky, el alienígena que acompaña a Ryan Gosling. Su trabajo mezcla voz y manipulación de títeres. ¿Por qué Hollywood? Hasta los personajes más improbables pueden robarse el show.
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7: The Rolling Stones vuelven a encender rumores sobre su próximo álbum. Tras misteriosos anuncios en varios países, todo apunta a que el nuevo disco se llamará Foreign Tongues. La campaña global llega después del lanzamiento secreto de Rock and Twist. Porque cuando los Stones susurran, el mundo entero escucha.
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7: Paul McCartney confirmó que Ringo Starr aparecerá en su próximo álbum The Boys of Dungeon Lane. Starr grabó batería y un dueto vocal en Home to Us, tema inspirado en Liverpool. Tras algunos malentendidos en el estudio, ambos lograron cerrar la colaboración. Porque cuando los Beatles se reencuentran, la historia vuelve a sonar.
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7: The White Lotus arranca una nueva etapa, ahora en la Riviera Francesa. La serie creada por Mike White inició el rodaje de su cuarta temporada, trasladando su sátira al sur de Francia con locaciones en Cannes, Saint-Tropez y Mónaco. La historia seguirá un nuevo grupo de huéspedes durante una semana marcada por el caos, esta vez en el contexto del Festival de Cannes. El elenco incluye nombres como Helena Bonham Carter, Vincent Cassel y Kumail Nanjiani, manteniendo su tradición de grandes repartos. La producción vuelve a estar respaldada por HBO, consolidando uno de sus mayores éxitos recientes. Porque en The White Lotus, el lujo siempre esconde algo más.
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0: Son las 2 de la tarde en punto tiempo del centro de México, en este martes 12 de mayo de 2026. Y hoy queremos platicar sobre la manera en la que el cambio de la identidad gráfica, de la estética de la ciudad, pues ha generado malestar entre nosotros, sus habitantes, o entre un amplio sector de la ciudadanía, porque en política los símbolos importan, los colores importan, las imágenes importan. Ningún gobierno es completamente neutral en la forma en la que ocupa el espacio público. Esto ha ocurrido en la Ciudad de México, pero también en muchas otras ciudades del país y en otras ciudades del mundo. Cada administración intenta dejar una marca visual, una identidad reconocible, una estética propia. No es nuevo. Lo preocupante es, me parece, el momento en el que ocurre, porque mientras la capital enfrenta una presión inédita sobre su movilidad, el mantenimiento de su infraestructura,

0: permanente. El calor cada vez más intenso y sobre todo más peligroso para los habitantes de una ciudad cada vez más hostil para sus peatones, para sus automovilistas, para quienes trabajan en el espacio público. Hay colonias enteras, por cierto, para quienes trabajan en el espacio público con chalecos también, guinda, ¿no? Ya ni siquiera de los colores que permiten, pues salvaguardar su integridad mientras hacen ese trabajo en espacios de tránsito. Decía, hay colonias enteras donde el agua es escasa o no existe y la infraestructura envejece sin mantenimiento suficiente. En medio de todo esto, de estos retos serios, profundos, el gobierno parece decidido a invertir energía política, recursos públicos, en construir una nueva identidad estética. Esto revela, de nuevo, una lógica más profunda sobre la lógica contemporánea del poder, digamos. Cada vez más gobiernos entienden la política como su narrativa visual, como su branding, ¿no? Como la presencia permanente en medios sociales. Gobernar ya no parece construir resolviendo problemas, sino produciendo una estética reconocible, la firma emocional, la marca personal que sobreviva al ciclo noticioso. No importan las inundaciones, pero tenemos nuestros ajolotes. El problema es que la ciudad no se administra como cuentas de Instagram. Una capital de más de 20 millones de personas no necesita decoración temática, necesita infraestructura funcional, necesita cobertura de sombra, mantenimiento, el transporte eficiente, la planeación urbana moderna, que se apoye en la tecnología, en los datos, los servicios públicos capaces de resistir las demandas actuales, las temperaturas extremas, la presión demográfica brutal. Cuando la política comienza a confundirse con una extensión de la personalidad del gobernante, el espacio público, deja de pertenecer a los ciudadanos y se convierte en un escenario para proyectar la identidad política del momento, los gustos personales. Tiene consecuencias culturales, porque esto normaliza la idea de que gobernar consiste en imponer estética antes que dar resultados. Dejar una huella, sí, pero no una huella visual, una transformación tangible, verdadera. La Ciudad de México merece eso y mucho más. No es una paleta de colores, no es el cuarto de un adolescente. Merece un gobierno que esté obsesionado con resolver, no un gobierno que esté obsesionado con decorar. Hacemos una pausa, regresamos en tiempo real.
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1: México en la Red, una colaboración entre Prometeo y Radio Fórmula, con un alcance de 29.8 y 6.10 billones de impresiones respectivamente. Los conciertos de BTS y la visita a México de Isabel Díaz Ayuso fueron los temas de mayor interés en la conversación digital. En el Claudiómetro Digital, el sentimiento positivo tuvo un aumento de un punto porcentual. Al final de esta edición destaca la celebración del Día de las Madres.
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Seguimos escuchando a Olivia Rodrigo hoy en Tiempo Real y esto que se llama Love is Embarrassing, el amor es penoso. Penoso no en el sentido que podemos decir depresivo, no, o sea, penoso de que uno hace cosas pues, penosas cuando está enamorado. Y esto que tiene mucha energía de new wave, de pop rock, de Olivia Rodrigo, de su segundo álbum Guts de 2023, va por ahí con todo y coreografía. Es una producción de Dan Nigro y conocido justo por este tipo de mezcla entre lo new wave, lo pop rock y lo canta Olivia Rodrigo con toda esa energía que la caracteriza. Y la razón pues que hoy está en estos días dando a conocer su nuevo material. En los próximos días se tendrá todo el álbum. Hace rato escuchábamos Drop Dead, que es el primer sencillo del nuevo disco de Olivia Rodrigo, de origen filipino y alemán, irlandés, de California, y esto que se llama Love is Embarrassing.

0: Ahí tienen a Olivia Rodrigo y Love is Embarrassing. Interesante lo que escuchamos hoy en la música el día de hoy. La verdad es que a mí sí me gusta. Es un gusto culposo el de Olivia Rodrigo, el de Taylor Swift, el de pues toda una generación talentosísima. Son cantantes, compositoras, tocan instrumentos grandes en el escenario, así que pues una generación increíble de talento la que representan. Vámonos con otros temas. En estos días comenzará la cumbre entre Xi Jinping y Donald Trump en China. Marusia Musacchio es experta en estudios orientales en la Universidad de Harvard y le agradecemos que nos tome esta comunicación. Querida Marusia, acompañará a la delegación de Donald Trump. Está conformada por muchos de los nombres más importantes de la comunidad empresarial, particularmente de la industria de la tecnología en Estados Unidos, en una especie de flex, como dicen los que escuchan a Olivia Rodrigo, una especie de flex de cómo la ventaja tecnológica de Estados Unidos expresada en la inteligencia artificial, en las plataformas digitales, pues es probablemente la última frontera que sostiene el liderazgo económico estadounidense.
1: Hola, en efecto, van muchos empresarios, pero quizá lo que brilla en la lista es la ausencia del principal protagonista de los vínculos entre Estados Unidos y China, que es Jason Huang, el CEO de NVIDIA. Él no va, sorpresivamente, todo el mundo estaba contando, va Elon Musk, y va más bien la plana grande de las finanzas, no diría tanto de la tecnología, sino de las finanzas. Va el CEO de Goldman Sachs, de Citi, de BlackRock, de Blackstone y obviamente el de Boeing, porque quieren ir a vender aviones en este viaje. La visita empieza el día de mañana y termina el 15. Después del almuerzo se va a ir Donald Trump. Lo que es interesante es que todavía no hay una agenda. Al parecer están en marchas forzadas Scott Bessent, el secretario del Tesoro, y He Lifeng, que es el encargado de la cartera económica por parte de los chinos. Están en estos momentos en Corea del Sur tratando de encontrar una serie de acuerdos para que puedan ser anunciados, y todavía está en entredicho cuál será la agenda. Creo que a Trump además le gusta ese estilo de anunciar intempestivamente cosas que no se han conseguido, acuerdos, y vamos a ver otra vez una suerte de cumbre de realidad, de reality TV, más que una cumbre al estilo de los chinos, que está muy bien sopesado cada uno de los temas. Y lo importante, creo, en sí es
0: no
1: que
0: podrían
1: hay una
0: ser cumbre. Dos estilos más distintos, ¿no, Marusia? Habiendo tenido la oportunidad de vivir y trabajar en China, pues este tipo de encuentros para ellos requiere de una planeación importante, cada detalle, significado y propósito. Y en el otro lado, pues una Casa Blanca a la que le gusta la reacción inmediata, lo inesperado, lo espontáneo, y que se apoya justo en eso, en una personalidad poco predecible.
1: En efecto, y creo que en ese sentido, algo que sí hizo el último encuentro entre ambos presidentes, que fue en el margen de APEC en Busan, en Corea, en octubre del año pasado, fue que se acordaron reunirse de manera sistemática este año, y este es la primera reunión. Habían dicho que iban a ser cuatro, no creo que alcance el año, pero esta es la primera reunión, y eso al menos sí estabiliza la relación, cosa que le conviene no solo a Estados Unidos y a China, sino al mundo entero, porque una guerra comercial entre estas dos potencias tiene efectos para todos. Y ahí todavía falta ver qué se va a conseguir. Algo que parece que está trabajándose es una suerte de junta bilateral, un mecanismo ya permanente para pactar temas de comercio e inversión. Eso parece ser lo que están trabajando los dos encargados de la cartera económica de estos países ahorita en Corea. Y más allá de eso, se dice que se van a tratar cosas de inteligencia artificial. Yo no veo cómo, no veo suficiente claridad en Estados Unidos en el tipo de política que quieren llevar a cabo. Los chinos sí la tienen, entonces no entiendo qué llegarían a pactar. La venta de aviones, como te comenté. Y la otra cosa que va a estar picante va a ser el tema de Irán. El viernes y ayer, el día lunes, Estados Unidos estableció castigos a 12 entidades por venderles, 12 entidades chinas que al parecer están facilitando la compra y venta de petróleo desde Irán a China, cosa que obviamente a los chinos les conviene y les gusta. Los sancionaron, entonces queda por verse si este va a ser uno de los temas de la agenda bilateral. Xi Jinping no creo que ceda un ápice en el tema de la compra de combustible.
0: Estamos hablando de la relación más consecuente, más importante de la geopolítica, de la dinámica que define mucho del rumbo del mundo. Y parece, me parece más positivo, absolutamente enfocada en este momento, en el tema entonces económico y comercial. Las conversaciones sobre seguridad, competencia, parecen pasar por este primer filtro o por este primer aro, aunque esté encendido en fuego, es el primer aro. ¿Se ha estabilizado esa relación? ¿Es promisorio pensar que por lo pronto hay un diálogo para sentar las bases de lo que debe ser la dinámica económica entre estas dos potencias?
1: Absolutamente, y creo que se estabiliza a raíz de que China decide cerrarle la llave de las tierras raras a Estados Unidos, y con lo cual esto cambia el cálculo de Donald Trump. Creo que en general es un tipo de muy bravucón, pero con China no puede hacer eso porque todas las cadenas de producción de Estados Unidos estratégicas dependen de que los chinos le vendan tierras raras. Y algo que creo que va a ser fundamental para ver cómo está ahorita el juego de poder entre estas dos potencias es si Taiwán es uno de los temas en la agenda. Quizá de las cosas positivas que ha traído la presidencia de Donald Trump es que se bajó la tensión alrededor del tema del estrecho de Taiwán. Trump no cree que es prioritario para la seguridad estadounidense. Los congresistas demócratas y republicanos, sobre todo en el Senado más bien, están presionando esta semana para que Trump ponga el tema en la agenda con Xi Jinping, le venda 14,000 millones de dólares en armamento a Taiwán que se aprobaron por el Senado y por la Cámara Baja en enero y que hasta ahora Trump no ha aprobado porque entiende que eso haría enojar a los chinos. Y lo que es interesante es ver si es uno de los temas a discusión en este encuentro o si Trump decide ni siquiera sacar esta carta, que es una carta obviamente negociadora muy importante. Y van a visitarlos ahorita sí en territorio chino y vamos a ver quién ahora sí lleva cómo va el marcador. Yo diría que después de Busan van los chinos 1 y los estadounidenses 0. Ahora falta ver cómo termina el marcador después de que tome su avión el 15 de mayo el presidente de Estados Unidos, Donald Trump.
0: Sí, y cómo ha ido evolucionando la noción sobre la capacidad de negociación del propio Trump, quien se define como el gran negociador, y ahora en algunos espacios en Estados Unidos, en medios, en espacios de análisis, lo que preocupa es que vaya a negociar tan mal como ha negociado con Irán y termine regalando algo a los chinos que no deben de regalar. Pero bueno, veremos cuál es el resultado de esta gran cumbre. Te agradecemos que nos hayas ayudado a entender un poquito mejor, echado luz al asunto, Marusia Musacchio, experta en estudios orientales de Harvard. Gracias.
1: Un abrazo y vamos a estar viendo qué sucede cuando se encuentren estos dos gigantes.
0: Así es, Xi Jinping, Donald Trump en China. Ya faltan pocas horas para que inicie esta cumbre. Estaremos informando al respecto. Nosotros por lo pronto hacemos una breve pausa y regresamos con más en Tiempo Real.
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8: The White Lotus arranca una nueva etapa. Ahora en la Riviera Francesa. La serie creada por Mike White inició el rodaje de su cuarta temporada. trasladando su sátira al sur de Francia, con locaciones en Cannes, Saint-Tropez y Mónaco. La historia seguirá un nuevo grupo de huéspedes durante una semana marcada por el caos, esta vez en el contexto del Festival de Cannes. El elenco incluye nombres como Helena Bonham Carter, Vincent Cassel y Kumail Nanjiani, manteniendo su tradición de grandes repartos. La producción vuelve a estar respaldada por HBO, consolidando uno de sus mayores éxitos recientes. Porque en The White Lotus, el lujo siempre esconde algo más.
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8: Una tarjeta autografiada de Michael Jordan rompió récord al venderse por $4.25 millones. La pieza incluye un fragmento de jersey usado en el NBA All-Star Game de 1992 y fue vendida por Golden Auctions. El monto supera ampliamente el récord anterior de $2.928 millones.
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0: Gracias por continuar con nosotros en esta tarde de martes 12 de mayo de 2026. Le agradezco a Fernando Landeros, el presidente de la Fundación Teletón y de Freedom, que nos acompañe hoy para platicar de un tema delicado, importante, muy importante, diría yo. ¿Cómo estás, Xovi?
11: Muy bien, Enrique. Muchas gracias y gracias por la oportunidad de comunicar esto a todo tu auditorio.
0: No, al contrario, es un esfuerzo que llevas ya tiempo diseñando y promoviendo y que tiene que ver con, primero, visualizar un problema doloroso para la sociedad en México, que es el del turismo sexual infantil, y segundo, pues para buscar las vías, las herramientas que nos permitan terminar con este mal.
11: Claro, es un tema, como dices muy bien, que no está en la mesa de los temas que nos preocupan, pero mira, nada más basta un dato, querido Enrique. México, junto con Tailandia, ocupan el primer lugar a nivel mundial en turismo sexual infantil. Primer lugar en turismo sexual infantil. Estados Unidos es el primer consumidor. Evidentemente México es el primer proveedor. Es un negocio de muchísimos billones de dólares que se aprovecha de la pobreza, de la corrupción, de la impunidad, de la ignorancia, de los mal llamados usos y costumbres que muchas veces hay en el país. Y cuando hay eventos deportivos masivos, en general eventos masivos, este tema se desata. Se desata porque es el ambiente de la fiesta, el ambiente del alcohol, nos protege el anonimato, viene mucho turismo extranjero y tenemos que cuidar a nuestros niños. Los niños no están en juego. Los niños es lo más sagrado que tiene una nación y es lo que tenemos que proteger. Y que hoy México ocupe ese primer lugar, pues claro que nos tiene que preocupar, porque en 30 días es el Mundial y va a haber miles de niños mexicanos que van a estar expuestos a estos depredadores que vienen con caras honorables y se llevan la dignidad, se llevan la ingenuidad, se llevan la inocencia de nuestros niños, ¿no?
0: Hablas de una industria multimillonaria que se beneficia de este abuso, de este maltrato, del horror que deben experimentar los niños que son víctimas del turismo sexual infantil. ¿Quiénes controlan esas redes, esas industrias? ¿Son grupos del crimen organizado? ¿Son estructuras de gobierno que caen en esto a través de la corrupción? ¿Son grupos comunitarios bajo el pretexto de los usos y costumbres? ¿Son todos?
11: Es un monstruo de mil cabezas que es parte del problema, Enrique. Pero fíjate, nada más para darnos una idea del tamaño del negocio. Si hubiera un solo ser humano, una sola empresa que controlara todo el tema de la trata, sería el séptimo hombre más rico de todo el mundo. Se está hablando de 150 billones de dólares del negocio de la trata. Hay trata laboral, hay trata sexual, se dan desde los spas, los masajes o los lugares más sofisticados, pero se da con una fórmula económica terrible, ¿no? En alguna ocasión que entrevistaban a una persona ligada al narco decía, pues claro, si la cocaína la vendo una vez, ya un niño lo puedo vender 10 veces en un día. Es un tema terrible. Por eso, ahora que se acerca el Mundial, sacamos esta campaña para visibilizar y prevenir la explotación sexual infantil en estos eventos masivos. Y damos algunos caminos, por ejemplo, marcar al 911 cuando vemos un niño o una niña en emergencia, marcar al 089, que es una denuncia anónima sobre trata. Está la Fundación Freedom, o sea, fundacionfreedom.mx, a donde nos pueden hacer llegar cualquier sospecha. Está la Línea Nacional contra la Trata, que es el 800-5533-000. Qué bueno que viene el Mundial, qué bueno que es la tercera vez, qué bueno que nos vaya bien, que lo festejemos, pero no a costa de lo que más amamos, que son nuestros niños.
0: Por supuesto, si te parece, repetimos esos números
11: claro,
0: para poder que la gente nos esté escuchando y no tuvo oportunidad de escribirlos, de registrarlos, que lo puedan hacer, Chuck.
11: Claro, es 911,
0: sí, claro.
11: Niño o niña en caso de emergencia. 089, denuncia anónima sobre trata. La Línea Nacional contra la Trata, que es el 800-5533-000, y fundacionfreedom.mx. Ahí podemos actuar, hay que estar atentos, hay que vigilar, hay que cuidar mucho los videojuegos en línea, hay que cuidar mucho dónde están nuestros hijos, hay que observar algo más que el fútbol en esta ocasión.
0: Fernando Landeros, el presidente de la Fundación Teletón, de la Fundación Freedom, gracias por estos minutos en tiempo real, por el trabajo que se hace de un tema que ya decíamos al inicio de esta conversación, merece atención, merece visualizarse y sobre todo merece acción de todos para cuidar a todos nuestros niños y niñas en México, sobre todo en una coyuntura como la que se presenta, para que sea una de celebración y no una de mayor sufrimiento para los que están más desprotegidos. Muchas gracias, Chovy.
11: Al contrario, Enrique, un abrazo muy grande.
0: Bueno, qué tema, ¿eh? Y el dato es demoledor, el que nos comparte Fernando Landeros. México, junto con Tailandia, el primer lugar de turismo sexual infantil en el mundo. ¿Cuáles son las causas que permiten que esta sea la realidad, la dolorosa realidad que se vive en el país para estos niños, para estas niñas? Y bueno, la responsabilidad de todos, de todos, me incluyo y incluyo nuestros espacios de información para prevenir que esto siga ocurriendo. Vamos a cambiar de tema, vámonos hasta Zacatecas. Omar Hernández es corresponsal en el estado y en los últimos días hemos visto pues inconformidad, protestas, incluso enfrentamientos entre productores de frijol y y las entidades gubernamentales en un asunto que llegó incluso a los golpes en los últimos días. Cuéntanos, Omar, ¿cómo estás?
12: Gracias, buena tarde. Llevan 4 meses de manifestaciones los campesinos, quienes se inconforman por el programa de acopio de frijol. Hay que recordar que Zacatecas es el primer lugar de producción de esta semilla a nivel nacional. Ya había tenido un punto álgido hace algunas semanas con la quema de Segalmex. Recordarás que se derivó de una protesta de campesinos y el sábado pasado se realizó un concierto previo al Día de las Madres donde los campesinos anunciaron se estarían manifestando. Por ello se instalaron grupos de policías antimotines quienes retiraron los tractores y las unidades instaladas por los campesinos y ahí vinieron los golpes. Se llevaron en total a 12 personas detenidas, pero no nada más campesinos. Estudiantes universitarios estaban apoyando la manifestación, dándoles de alimentos, dándoles bebidas, y ahí también se los llevaron. Incluso una maestra jubilada de 74 años de edad también fue llevada a la fuerza con el uso excesivo de la violencia, y por ello el día de ayer más de 15 mil personas divididas en 27 contingentes marcharon: mineros, trabajadores de la salud, estudiantes, para exigir respuestas, justicia ante esto que consideran una represión y abuso policiaco. Al final no hubo respuesta de las autoridades, no ha habido alguna dimisión, no ha habido también alguna persona señalada directamente como responsable de dar esta orden. El día de hoy todo está relativamente tranquilo, pero se prevén manifestaciones a lo largo de la semana precisamente para exigir justicia por estas personas detenidas con el uso de la fuerza pública. Enrique, el reporte.
0: Muchísimas gracias. Estaremos pendientes, por supuesto, de la información que se genere desde Zacatecas. Vamos a hacer una pausa. Al regresar, pues tendremos más información. Está Toño Lascano con todo lo que tiene que ver con este antivirus. Ya son 11 los casos. Hay una discrepancia entre lo que dice la Organización Mundial de la Salud, el gobierno de España, en el número de casos, 11 o 12. La realidad es que, pues, obviamente se ha ido ampliando esta cifra y tiene que ver con muchos factores. El tiempo que pasaron las personas infectadas en un espacio reducido, como fue este crucero que navegaba por el Atlántico, el tiempo de incubación, las pruebas que se pueden hacer y que se van confirmando, lo que es una noticia, no diría yo una buena noticia, pero una noticia que nos debe tranquilizar a todos, es que el análisis preliminar del virus, del antivirus en el crucero, confirma que se trata de una variante conocida, la que efectivamente permite la transmisión entre humanos, la variante Andes, esto porque surgió en Sudamérica, y también descarta que haya una mutación en el virus. ¿Por qué es relevante esta información? Bueno, porque si existiera una mutación, como ocurre frecuentemente con los virus, como puede ocurrir con los virus, entonces esas nuevas capacidades podrían facilitar la transmisión entre personas, incrementar su letalidad, hacerla resistente a ciertos tratamientos, en fin, podría significar muchas cosas. La realidad es que en el análisis preliminar, pues no se ha detectado que haya ningún tipo de mutación. Y esa es una buena noticia. Veremos si la trazabilidad, la intervención contundente, directa de las autoridades sanitarias en España, pero también de la OMS, pues logran contener este brote epidémico de un virus que sí, efectivamente, no se transmite con la facilidad de otros virus que hemos visto recientemente, el caso más claro, el de la pandemia, pero que sí es un virus con una tasa de letalidad muy elevada, cercana al 40%. Esto es, pues imagínense, muchísimo. Hacemos una pausa, regresamos con más información en tiempo real.

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1: La gestión de nuestro fútbol sigue priorizando el negocio sobre la competencia. Es inaudito el cortocircuito que se dio hace unos días entre la selección nacional y los dueños del balón. El manejo de los permisos a seleccionados derivó en una falta de comunicación que dejó a los jugadores entre la espada y la pared. Chivas, en la figura de Amauri Vergara, reaccionó a sus intereses, al tiempo de evidenciar la fractura en el G18 del que tanto se habló hace unas semanas. Pero lo más grave es la planeación. ¿Cómo pretendemos ganar un mundial si alejamos a los seleccionados del ritmo competitivo 30 días antes? ¿Se imaginan al Paris Saint-Germain jugando sin Dembélé? ¿O al Arsenal no alineando a Declan Rice en la final de la Champions para que se prepare con su selección? Imposible. Allá se apuntan a ganar un mundial. Aquí buscamos no hacer el ridículo. Soy José Luis Cuevas y te espero con este y muchos temas más en Fórmula Deportes, aquí en Grupo Fórmula.
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9: Los videojuegos pueden mejorar la coordinación entre el ojo y la mano y aumentar la capacidad de tomar decisiones rápidas.
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9: Una persona promedio pasa 6 meses de su vida esperando a que los semáforos cambien de rojo a verde.
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10: Funcionarios públicos de la Secretaría de Gobernación acudieron a la zona de conflicto de Chilapa, Guerrero, para consolidar la paz en la región. El subsecretario de la dependencia, César Yáñez, habló con los líderes que encabezan las manifestaciones para levantar los bloqueos de manera pacífica. La Fiscalía General de Justicia del Estado de Sonora ofreció una recompensa de hasta 500 mil pesos a quien entrega información sobre Jesús Maximiliano Verduzco, médico que presuntamente aplicó sueros vitaminados que provocaron la muerte de varias personas. El secretario de Seguridad Ciudadana de la Ciudad de México, Pablo Vázquez, informó sobre el despliegue de 56 mil elementos en la capital para salvaguardar a los asistentes del Mundial de Fútbol. Precisó que la estrategia forma parte de los acuerdos con la FIFA. Informó Daniel Wellbanks. 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
11: Gracias por la espera. Regresamos. Fórmula Noticias con Enrique Acevedo en tiempo real.
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Seguimos escuchando a Olivia Rodrigo y en tiempo real. Empezamos con Drop Dead, el sencillo de su más reciente álbum. Entiendo que estará disponible ya muy pronto, en los próximos días. A ver, aquí tenía la información y la verdad es que la dejé por ahí. Pero entiendo que el nuevo álbum de Olivia Rodrigo estará disponible el 12 de junio. Así que estamos un día después del inicio del Mundial. Pues pura celebración en junio. Al menos para parte de nuestra producción, que son muy fanáticos o fanáticas de Olivia Rodrigo. Y decía, escuchábamos Drop Dead, Love is Embarrassing y ahorita Vampire, que también forma parte de la trayectoria exitosa, trayectoria musical de esta joven californiana, Olivia Rodrigo. Estuvo hace poco también en el clásico, en la Liga, en el España, en el Madrid de Barcelona. Allá en el estadio Spotify, en el Nou Camp de Barcelona, estuvo presentándose antes del partido, estuvo en la cancha con los jugadores, firmando playeras. Pues la verdad es que es un talento y una artista de presencia global, Olivia Rodrigo, y por eso la escuchamos hoy en tiempo real con esto que se llama Vampire.

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1: Antonio Lascano, qué gusto saludarte y te digo buenas noches porque entiendo que estás en Madrid, en España. Estuviste en las Islas Canarias, el epicentro de la respuesta internacional a este brote de antivirus en un crucero que navega y navegaba por el Atlántico. Cuéntanos, querido Toño, ¿qué es lo que viste?
2: Bueno, mira, lo que vi, querido Enrique, buenas tardes en México. Lo que vi fue básicamente la respuesta muy racional de una serie de investigadores, los miedos totalmente irracionales de algunos sectores de la prensa y las respuestas que rayaban en lo grotesco de algunos políticos. Y la verdad es que uno se sigue dando cuenta que no hemos aprendido nada con la pandemia de COVID que acabamos de pasar. Hay que decir que la Organización Mundial de la Salud muy rápidamente vino a España, se entrevistó el secretario general de la Organización Mundial de la Salud con el presidente español, las medidas son las adecuadas, se está siguiendo con mucho cuidado los contagios que pudo haber habido, los contactos de gente que pudo haber tenido contagios, ya se hicieron las pruebas moleculares que sin ningún lugar a dudas demuestran que los hantavirus que infectaron a las personas que ahora están en cuarentena, a las personas que fallecieron, están relacionados con la variante del virus que se transmite de persona a persona en Sudamérica. Y el problema, hay que decirlo, es que no tenemos una buena vacuna en este momento. Hay gente que está estudiando la posibilidad de hacer vacunas. Tenemos la tecnología con las vacunas de RNA mensajero, como en el caso de COVID, pero implementarlas puede llevar un cierto tiempo. La verdad de las cosas es que también tenemos declaraciones absurdas, que por cierto me recuerdan un poco las tonterías que dijo, y déjame ser muy claro en ese sentido, en su momento el presidente de México, el presidente López Obrador, ¿no?
1: ¿Cuál de todas, Toño?
2: Bueno, con respecto a la pandemia, acuérdate que invocaba...
1: Yo soy rumbero y me das maracas, pues imagínate.
2: Eso. Cuando invocaba el poder de las estampitas en lugar de las vacunas y de las precauciones epidemiológicas del caso. Aquí el presidente de la Comunidad de las Canarias dijo que había que tener precaución, porque qué tal si había ratones que podían nadar del barco hacia las islas, con lo cual los expertos en mamíferos alzaron las cejas y dijeron, bueno, otra más de los políticos que no están informados, ¿no? Pero hay un punto que creo que es muy importante, hay dos puntos que creo que es muy importante subrayar. Mira, se está haciendo lo conducente cuando se tienen un brote epidémico. Se está dando seguimiento con una precisión de la que nunca habíamos tenido, ni siquiera cuando la pandemia de COVID, para ver las personas que pueden estar infectadas, las personas que han tenido contacto, las personas que fallecieron. Y ahí tenemos una serie de instrumentos moleculares maravillosos para estar siguiendo qué es lo que está pasando. En segundo lugar, y creo que esto es importante subrayarlo, hay evidencia muy clara. Hoy estuve platicando con un físico de la Universidad de Valencia, Javier Busteta, que ha trabajado en modelos matemáticos de dispersión de patógenos virales y tienen artículos publicados de tiempo atrás muy claros, muy tajantes, donde se ven cómo hay brotes, hay transmisión, que tienen que ver con el cambio climático. Y tienen que ver con el cambio climático porque esto provoca la dispersión de pequeños roedores, de pequeños ratones, marmotas, ratas de campo, que claramente aumentan el rango de dispersión. Y esto implica que habría que tomar medidas de precautorias, no solo en España, no solo en Sudamérica, sino a nivel mundial, para efectivamente saber que en la medida en que tú cambies el clima, los transmisores de estos virus, de estos patógenos, van a tener un rango de dispersión mucho mayor. No hay que vivir alarmados, simplemente hay que hacer uso de todo el instrumento científico de que disponemos para tratar de entender y tratar de tener las precauciones del caso. Y la tercera cosa que para mí es la más preocupante es que hace unos 15 días antes de que se soltara toda la evidencia del brote que hubo en el barco, de las personas contagiadas y demás, la Organización Mundial de la Salud sacó una nota que se reprodujo en revistas científicas como Science, como Nature, en donde mostraban su preocupación porque antes de firmarse el gran acuerdo para tener precauciones universales, mundiales, sobre las pandemias, no se logró el convenio que permitía, que garantizaba que las naciones subdesarrolladas tuvieran acceso a la información molecular de, en términos de prevención, en términos de dispersión de patógenos virales, porque los países muy desarrollados no quieren dar a veces esa información porque pues hay intereses económicos, hay intereses políticos, etcétera. Si no tienes un acuerdo mundial que involucre a todas las naciones, si no tienes políticos que estén convencidos, que tengan la claridad que sobre la necesidad de hacerle caso a los científicos, y si no tienes sociedades que estén dispuestas a escuchar a los expertos, estamos siendo condenados a que tengamos víctimas que pueden llegar a ser mortales. Entonces, no se trata de estar asustados, se trata de saber que conocemos muy bien qué es lo que está pasando, pero necesitamos aumentar el detalle de lo que comprendemos y conocemos y darse cuenta que esto es requiere de acuerdos como los que en su momento se firmaron de prevención de desarrollo de armas nucleares, de ayuda a países en subdesarrollo o con sistemas médicos muy débiles, etcétera. ¿Van a seguir apareciendo patógenos o se van a seguir dispersando? Aquí tenemos la certeza total de que lo que estamos viendo no es que haya surgido un patógeno nuevo, sino simplemente se dispersó uno que ha tenido ya brotes en el pasado, ¿no?
1: Por supuesto, y decir que estos brotes que esperamos sean controlados y que por las características específicas de este virus no generen condiciones como las que se vivieron en 2020, pues son al mismo tiempo evidencia de esto que decías, de que no aprendimos las lecciones, pero también es un recordatorio de que todavía estamos a tiempo de hacerlo, ¿no? O sea, es una especie de ensayo, digo, terrible porque por la pérdida de vidas y por todo lo que se ha generado alrededor de este brote, pero de nuevo, de algo tiene que servir entender que seguimos reaccionando. De hecho, se han ido limitando los recursos, el financiamiento, la capacidad de intervención y de mandato de estas organizaciones que nos ayudan a prevenir más pandemias.
2: Así es. Mira, hoy hay una nota que apareció en Science, que es una revista sólida, seria, que dice algo que es extraordinariamente preocupante. Una de las organizaciones estadounidenses, el CDC en Atlanta, ¿no?, el Center for Disease Control, que es absolutamente extraordinario, fue el que detectó primero, por ejemplo, el VIH, con un grupo de científicos que se dieron cuenta que estaba apareciendo una enfermedad nueva, que podían encontrarse patrones donde se detectaba la enfermedad, que entendieron muy bien qué era lo que estaba ocurriendo. Es una de las instituciones más afectadas por los recortes del presidente Trump. Ahora, ¿cómo combinas la necesidad de fortalecer este tipo de instituciones con una experiencia absolutamente extraordinaria, absolutamente inigualable? ¿Cómo lo combinas esto con el derecho? Se puede discutir, pero con el derecho que tenga un gobierno, un país, para debilitar este tipo de instancias. Bueno, lo que tiene que haber son centros de investigación equivalentes en otras partes del mundo con apoyo nacional o internacional. Eso es un riesgo adicional que hay que tomar, en cuenta. Desde luego, tener muy claro que con el cambio climático lo que vas a ver es dispersión no solo de estos patógenos, sino de otros. Déjame comentar algo que puede ser interesante. Yo la primera vez que oí de hablar de los hantavirus fue cuando en Santa Fe, en la ciudad de Santa Fe, Nuevo México, empezó a haber casos de personas con todos los síntomas de una enfermedad de transmisión aérea, etcétera, y resulta que allí había habido un desarrollo urbano que condujo a lo que en México llamaríamos condominios horizontales de lujo. Y al expandirse la ciudad, al crearse ese tipo de unidades habitacionales, se fueron sobre los pastizales. ¿Qué fue lo que ocurrió? Que los roedores de los pastizales en zonas que rodean a Santa Fe, una ciudad que conozco porque viví allí de pequeño, los ratones se metían a los garages, se metían a las casas en sus excrementos estaban los virus que flotaban en el ambiente, y fue allí cuando yo recuerdo haber leído, haber escuchado de los primeros casos de infección por hantavirus. Sabemos cómo se transmite el virus. No tiene nada de mágico. Sabemos exactamente cómo prevenirlo. ¿Qué es lo que necesitamos ahora? Que haya una mayor cantidad de dinero para desarrollar vacunas. Sabemos dónde están los expertos, sabemos cómo implementar ese tipo de medidas, y requiere del concurso de grupos de investigación nacionales, de colaboración internacional, porque las pandemias, los virus, lo vimos con el COVID, no respetan fronteras, no necesitan visa. No necesitan visa para pasar de un país a otro. No necesitan permiso para infectar una persona de cualquier nacionalidad que vaya en un crucero o en un ambiente que sea donde sea más probable que te infectes. Yo creo que es una lección que nosotros tenemos que exigir, que a nivel nacional se implemente, que garantizar que no haya miedo, garantizar que los ministerios o las secretarías de salud, según sea el caso, se colaboren y fortalecer organismos internacionales en un momento, hay que decirlo, en que la situación política a nivel mundial ha debilitado estos organismos internacionales como la Organización Mundial de la Salud o los esfuerzos internacionales para estudiar y ver las consecuencias del cambio climático. Pero yo creo que no hay que desesperarse, no hay que tener miedo y no hay que invocar soluciones raras como ratones nadadores que vayan de un barco a un puerto o viceversa, ¿no?
1: Pues sí, pues así es. Pues querido Antonio, como siempre, Toño Lascano, un gusto escucharte. Además, aprovechar pues que estuviste ahí en la zona cero, pues es el crucero, ¿no? Pero el desembarco, la intervención de las autoridades, la presencia del director de la OMS, la polémica que desató, pues esta solidaridad y esta posición me parece muy noble por parte del gobierno de España, encabezado por el presidente Pedro Sánchez, en donde agarró el toro por los cuernos, para ponerlo en términos taurinos allá en España, y decir, vamos a recibir el crucero, vamos a tener un operativo y condiciones que permiten hacer esto de forma segura. Vamos a generar información a partir de la transparencia y del rigor científico que nos permita, pues eso, trazar el origen, el desarrollo, el estado actual del brote y sobre todo contenerlo para que no se genere un problema mayor. Hoy sube el número de posibles infecciones. Me parece que eso es un desarrollo esperado en esta historia. Pero también esperemos que en los próximos días, cuando se cumpla ya el periodo de incubación, que es muy largo en este virus, pues tengamos mejores noticias. Por lo pronto, Toño Lascano, te agradecemos estos minutos en tiempo real.
2: Un abrazo, y déjame decirte que yo nunca tuve miedo, pero por si las moscas, mi vuelo salió de las Canarias exactamente el mismo día en que empezaron los desembarcos.
1: Por si las moscas. Gracias, Toño.
2: Por si las moscas, por si los virus. Un abrazo, Enrique.
1: Abrazo, y así nos despedimos a nombre del equipazo que hace posible en tiempo real. Gracias por su atención y su confianza. Sobre todo por eso, por su confianza. Yo los espero en punto de las 10:30 en el noticiero Por las Estrellas. A continuación, Javier Risco en el 104.1 de FM, 1500 de AM de Grupo Fórmula en Hoy es Risco.

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3: Universal Pictures dio luz verde a Miami Vice 85. Michael B. Jordan y Austin Butler interpretarán a Tubbs y Crockett. A diferencia de la adaptación de 2006, esta nueva versión será una historia ambientada completamente en los años 80 y tomará inspiración directa del episodio piloto de 1984.
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3: Spotify da un giro estratégico, ahora hacia el mundo físico. La plataforma lanzó una tienda de libros impresos en alianza con bookshop.org, permitiendo a usuarios comprar ediciones físicas directamente desde los audiolibros. El sistema integra inventario y envíos, mientras funciones como Page Match sincronizan la lectura física con el audio, ampliando la experiencia en más de 30 idiomas. Además, Spotify suma herramientas como resúmenes en audio y rankings locales, reforzando su apuesta por el formato híbrido. Por ahora la función está disponible en Android con llegada a iOS en camino. Porque en el futuro del contenido, lo digital y lo físico ya no compiten, se complementan.
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3: Thomas Van Galter prepara un nuevo giro solista con Mirage, álbum que llegará este verano. El proyecto funciona como soundtrack del ballet estrenado en el Grand Theatre de Geneve y fue creado junto a Damien Jallet y Koei Nawa. Porque algunos artistas no regresan al pasado, prefieren reinventar el futuro.
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8: Bienvenidas, bienvenidos a Cancha Completa a través del 103.3 de su FM. Mi nombre es Marion Reimers y a nombre de todo este extraordinario equipo le damos la bienvenida. Y vamos a arrancar con una edición muy mundialista. Sí, ya sé que se ha hablado mucho del tema, pero hoy, a 30 días de que se celebre la Copa del Mundo, es importante hacer un corte de caja y créame que le tenemos un panorama muy completo. Y vamos a arrancar con un nombre y un hombre, porque parece ser que ahora todo el fútbol gira en torno a él y él se ha encargado de que esto sea así. Gianni Infantino, presidente de la FIFA, no se ha cansado de defender los elevados precios de los boletos para el Mundial, con el argumento de que es el único torneo que les genera ingresos en este ciclo de 4 años, que son una organización sin fines de lucro, que ese dinero se reinvierte en todo el fútbol mundial. Y esto último pues suena muy bien. El problema es que es una verdad a medias, y se lo explico por partes. Cuando Estados Unidos, México y Canadá presentaron esta candidatura en 2018, prometieron que el precio máximo de un boleto para la final sería de $1,550. En Qatar 2022, el boleto más caro costó

0: Representó apenas el 13% de sus ingresos totales. Los derechos de televisión fueron el 45% y los patrocinadores el 24%. Casi la mitad de lo que gana la FIFA proviene de la tele, no de las gradas. Entonces, ¿por qué cobrar tanto por los boletos? Bueno, primero porque pueden. Y porque argumentan que existe esa demanda y que simplemente se adaptaron a las características del mercado que existe en Estados Unidos. Pero, ¿qué? O sea, el mercado mexicano, por ejemplo, no cuenta. No hay que olvidar que en Estados Unidos la reventa legal también les permite fijar precios muy altos desde un principio y quedarse con el 30% de ese ingreso sin cederlo a ningún intermediario. Eso no es supervivencia, eso es una decisión de negocio. Y hay una pregunta que vale más la pena hacerse. ¿Por qué necesita la FIFA más dinero ahora? Bueno, yo le cuento. Este es el primer mundial con 48 selecciones. Vamos a ser muy honestas. Esa expansión no fue únicamente para llevar el fútbol a cada rincón del mundo. Fue en parte para atender a las federaciones que votaron para que Gianni Infantino pueda ser presidente. Las 211 federaciones tienen el mismo peso en las urnas, sin importar si eres Brasil o Montserrat, una isla de 5,000 habitantes en el Caribe. Hoy el programa FIFA Forward reparte hasta 8 millones de dólares a cada una de esas 211 federaciones, que por lo general además pueden utilizar el dinero a discreción. El ciclo 2023-2026 tiene un presupuesto de más de 2,000 millones de dólares únicamente en ese rubro. Y con esto no quiero decir que invertir en el fútbol global esté mal, pero no finjamos que los precios de los boletos existen para sostener el juego. Existen para sostener un aparato que necesita dinero, votos y lealtades, es decir, populismo político. Infantino dice que la FIFA es una organización sin fines de lucro y pues en teoría sí, pero cuando los directivos viajan en primera clase, se hospedan en los mejores hoteles, piden trato y se les da como si fueran jefes de Estado, se pregunta una, sin fines de lucro, ¿para quién? Porque para la afición que quería ver el Mundial en su propio país y no puede pagarlo, esa respuesta ya no nos alcanza y están quedando encuerados de pies a cabeza. Ahora sí, comienza. Cancha completa. Tengo titulares.
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0: Arrancó la incorporación de los jugadores de ligas europeas a la concentración de la selección mexicana y el primero que se sumó fue, sí, el eterno Paco Memo. El guardameta del AL Limassol es el primero de 7 futbolistas que se integran en las próximas 2 semanas al grupo de Javier Aguirre en la recta final. También coloca esto a Memo en la antesala de su 6º Mundial. Ochoa ya formó parte de Alemania 2006, Sudáfrica 2010, aunque en esos torneos no tuvo minutos, y fue titular en Brasil 2014, Rusia 2018 y Qatar 2022. Ahora, con su incorporación a esta concentración y con 3 partidos de preparación por delante, ante Ghana el 22 de mayo, Australia el 30 y Serbia el 4 de junio, el veterano arquero se perfila para cerrar su ciclo con la selección en una Copa del Mundo en casa. Se definieron los horarios de la final en la Liga MX Femenil entre América y Rayadas. La ida para el 14 de mayo a las 21:10 en el BBVA. La vuelta el domingo 17 al mediodía en el Ciudad de los Deportes. Será la segunda vez que estos dos se enfrenten por el título luego de la final del Clausura 2024 que terminó en manos de Monterrey luego de una tanda de penales que ganaron 4-3. Cambio de era en el Sevilla. Sergio Ramos y el grupo 511 Capital cerraron un acuerdo con los principales accionistas del club para tomar el control de la entidad en una operación que, de acuerdo con reportes desde aquí en España, rondaría los 450 millones de euros. El 80% de las acciones son las que se llevarían. Eso sí, el pacto todavía se tiene que formalizar ante notario y necesita la aprobación del Consejo. Este movimiento llega en un momento muy delicado para el Sevilla, que sigue peleando por alejarse del descenso en la recta final de la temporada. Una vez que la operación se formalice, el ex capitán del Real Madrid y de la selección española pasará de referente histórico al hombre que toma las decisiones en esta nueva etapa. Se terminó la temporada para los Lakers. Oklahoma City Thunder ganó 115 a 110 y completó la barrida 4-0. Este resultado no lo esperábamos en las semifinales del oeste para avanzar a la final de conferencia. Los vigentes campeones volvieron a mostrar su dominio en esta postemporada. 35 puntos de Shai Gilgeous-Alexander y una gran

0: noche de AJ Mitchell, mientras que del lado angelino la eliminación abre de nuevo las preguntas sobre el futuro de LeBron James, quien en entrevista dijo que primero se iba a reunir con su familia a tomar decisiones. En el otro enfrentamiento del lunes, Cleveland respondió y empató 2-2 la serie ante Detroit, impulsado por una actuación descomunal de Donovan Mitchell, quien terminó con 43 puntos y firmó un récord de postemporada al sumar 39 en la segunda mitad. Así, la noche de la NBA dejó a Oklahoma City ya instalado en la final del oeste y a los Cavs todavía peleando por sobrevivir en el este. En el fútbol mexicano varonil no salen de una para entrar a otra, ¿eh? A ver, mire. Para las semifinales de ida, la comisión de árbitros aprobó un cambio de última hora. Luis Enrique Santander, quien originalmente había sido nombrado árbitro central para la ida entre Pachuca y Pumas, fue retirado apenas unas horas después del anuncio y su lugar lo tomará Ismael Rosario López Peñuelas. ¿Sonó el teléfono rojo? El ajuste llega después de que Santander también estuvo en la ida de los cuartos de final entre América y Pumas, un encuentro que terminó con mucha polémica por la anomalía en los cambios del equipo azul crema y derivó en una queja formal del club universitario. Y bueno, yo también le tengo mucho, pero mucho más en voz de Alberto Campos sobre la incorporación de Paco Memo a la concentración de la selección.
1: Previo a la Copa del Mundo, Guillermo Ochoa es el primer jugador de la Legión Europea que se incorpora a la concentración de la selección mexicana en el centro de alto rendimiento. Faltando un partido para la L Limassol de Chipre, manteniéndose lejos de la zona de descenso. Y el guardameta escribió lo siguiente en redes sociales después de su integración con el tricolor. Volver a ponerme esta camiseta nunca fue rutina, fue un privilegio. Comienza mi última concentración, pero esta vez la miro con el corazón más lleno, con más cicatrices, más recuerdos. Estoy en casa, estoy con mi selección, y mientras exista la oportunidad de luchar por este país, ahí estará mi alma primero, agregó el mismo Ochoa. Restan 6 futbolistas mexicanos que juegan en el viejo continente para ponerse a disposición de Javier Aguirre. En la Premier League, a Raúl Jiménez le restan 2 partidos por terminar la temporada con el Fulham. Sin embargo, se mantiene en la media tabla. En Italia, tanto a Johan Vázquez como a Santiago Jiménez le restan un par de encuentros con el Genoa y el Milan. Este último pelea por un boleto de Champions League. Dentro del fútbol de Rusia, a César Montes le resta un partido con el Lokomotiv de Moscú. Sin embargo, ya no tiene posibilidades de ser campeón. En España hay 3 encuentros por disputarse. Obed Vargas con el Atlético de Madrid quiere el tercer puesto, en tanto que Álvaro Fidalgo con el Betis busca asegurar la Champions League. En la Liga de Grecia, Orbelín Pineda tiene grandes aspiraciones de poder ser campeón de nueva cuenta con el AEK de Atenas, y restan 2 encuentros por disputarse. Así también no se descarta la posibilidad de que se integre Jorge Sánchez, quien milita en el PAOK. A lo largo de estas 2 semanas, los jugadores estarán llegando a la capital mexicana para integrarse en el CAR. Recordar que los jugadores tendrán una semana de descanso previa a su integración con el equipo mexicano. Este martes se entrega una prelista de 55 jugadores para el Mundial, de la que el próximo 1 de junio estaremos conociendo a los 26 que buscarán llegar más allá del quinto partido. Para Fórmula Deportes, Alberto Campos.
0: Yo le tengo mucho más en torno a la Copa del Mundo y los 30 días que nos restan para arrancar el Mundial. Por supuesto, en Grupo Fórmula Somos Locales. Pausa, regreso.

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12: Un hombre en Singapur fue arrestado por presuntamente filtrar The Legend of Aang, The Last Airbender, en internet. Autoridades aseguran que accedió ilegalmente a un servidor, descargó la película y la distribuyó en línea. Si es declarado culpable, podría enfrentar hasta 7 años de prisión o una multa de hasta $50,000 por acceso ilegal a material informático.
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16: Los delfines se llaman entre sí por nombres específicos mediante silbidos únicos que desarrollan desde que son crías muy pequeñas.
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17: Sumar un solo punto en mundiales. El equipo de la hoja de Maple tiene en su haber los mundiales de 1986 y 2022. Mientras en México fue último lugar, hace 4 años fue penúltimo, marcando solo 2 goles. El primero en su historia mediante su gran figura, Alfonso Davies.
18: Well, Davies arriving.
17: Canadá será cabeza del grupo B y sus rivales serán Bosnia, Qatar y Suiza. Sus figuras son Alfonso Davies del Bayern Múnich, Jonathan David de la Juventus e Ismael Koné del Sassuolo.
18: Alfonso Davies, who scores their first ever goal at a World Cup finals.
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21: ¿Usted recuerda cuando se dio la captura del Mencho y esto generó un sismo internacional? No únicamente por las implicaciones de esto en términos de un golpe muy importante al crimen organizado y cómo mueve el tablero geopolítico, entendiendo también la tensa relación que existe desde tiempo muy importante con el presidente de los Estados Unidos, sino además dudas en torno a la Copa del Mundo, porque México está en los ojos del planeta. Y yo me voy a enlazar con Sebastián Mier. Él se encuentra en Guadalajara para otorgarnos un panorama de cómo pinta Guadalajara, Jalisco, a 30 días del inicio de la Copa del Mundo del 2026. Ahí va a jugar México contra Corea en el Estadio de las Chivas, o ahora conocido también como el Estadio allá en Guadalajara. Así que, Sebastián Mier, voy contigo.
6: Marion, te saludo desde Jalisco. A mis espaldas el Estadio Akron, que en un mes será conocido como el Estadio Guadalajara, la casa de las Chivas. Aquí se jugará un partido de la selección mexicana fase de grupos contra Corea del Sur. Alrededor de la ciudad, pues todavía hay obras pendientes en materia de movilidad, específicamente la línea 5, que se dice va a estar lista, la línea 5 del transporte público antes del Mundial. Una plataforma para Ubers, para Didis, estos vehículos de plataforma, que sí los van a dejar trabajar, Marionés, lo que dicen las autoridades. Según el gobernador Pablo Lemus, un lugar en específico, la gente que vive aquí en Jalisco seguro conoce los espectaculares que están cerca del aeropuerto. Pues bueno, ahí se habilitará un lugar para que puedan trabajar los conductores tanto de Uber como de Didis, que reciban a los visitantes. Fíjate este dato, Marion, al principio pues muchos ánimos, se hablaba inclusive de 4 millones de visitantes, luego bajaron a 3.5, luego 3 millones de visitantes y ahora está en 2, entre 2 y 2.5 millones de visitantes los que estén aquí en Jalisco disfrutando del Mundial. Hablando del FanFest, pues que sí va a haber venta de alcohol, tanto cerveza como tequila. Esto lo confirma la secretaria de Turismo. Hablando pues de los visitantes en específico, para dejar este dato bien claro, hablaba con Juan José Frangé, quien es alcalde de Zapopan y también el organizador, el que se encarga de todo del Mundial aquí en Jalisco. Las reservaciones hoteleras están bajas, según la Asociación de Hoteles de Jalisco, específicamente Mark Christensen Figueroa. Mark Christensen Figueroa, quien es el encargado pues de difundir este tema de las reservas hoteleras, habla de 30-35% de ocupación, pero Juan José Frangé muestra mucho más ánimos. Le preguntaba personalmente y hablaba de 98% de ocupación hotelera. Entonces, pues ahí ese entredicho de las autoridades en materia de ocupación hotelera, cómo ha bajado el ánimo en los visitantes, pero cómo ha subido alrededor del estadio, pues la organización. La verdad es que sí se ha mostrado mucho más ordenado el flujo. Es un desastre por aquí circular en días de partido y la policía vial pues ha hecho intentos por que circule mucho mejor. Esperemos que los días de justa no sea un problema la circulación aquí en el Estadio Akron. Te saludo con mucho gusto, la cuenta regresiva a mis espaldas, lo que será la casa de la selección mexicana en junio contra Corea del Sur. Marion, con gusto regreso allá contigo.
21: Bueno, y nos cuenta Sebastián, justo que hay estas versiones encontradas, que cosa que veo sucede también entre la venta de boletos oficiales, lo que dice la FIFA, lo que en realidad reportan los portales. Bueno, pues habrá que estar muy atentas y en este espacio en Cancha Completa, ya lo sabe, le presentaremos todo el panorama. Voy a enlazarme a Monterrey, ahí se encuentra Eduardo Ortega. Monterrey, una sede que no ha terminado el tema del metro, en donde también hubo desilusión, hay que decirlo, porque esperaban quizás partidos de mayor impacto, pero se espera que la organización esté a tope o no. Eduardo Ortega, cuéntame, por favor.
11: Estamos a 30 días de que arranque la Copa Mundial FIFA 2026. Monterrey acelera los preparativos para convertirse nuevamente en una de las vitrinas internacionales de fútbol. Las selecciones que estarán albergando la sede sería Túnez, Suecia, Japón, Sudáfrica y también tendremos un partido de 16avos de final. La famosa inflación mundialista ya provocó incrementos importantes en hoteles y plataformas de renta temporal. Las tarifas hoteleras presentan aumentos promedio de 200 y 300% respecto al año anterior, mientras que en algunos establecimientos cercanos a las zonas de mayor afluencia incluso se dispararon sus precios hasta un 700%. En plataformas como Airbnb, el aumento ha sido todavía más agresivo. Casas y departamentos están rondando entre 4,000 y 8,000 pesos por noche, mientras que los alojamientos más cercanos al estadio ya ofertan precios desde 36,000 pesos por noche durante los días de partido. Todavía hay disponibilidad en la zona metropolitana de Monterrey. En infraestructura, Monterrey vive una realidad contrastante, mientras que el gigante de acero reporta ya un avance del 100%, tanto así que recibió algunos encuentros de repechaje. Uno de los puntos más rezagados es el Aeropuerto Internacional de Monterrey, donde continúan trabajos de modernización y ampliación en las terminales. Aunque las autoridades aseguran que las obras estarán listas para el Mundial, actualmente los trabajos se mantienen por debajo del 50% de avance y presentan retrasos importantes en distintas áreas operativas. En temas de movilidad, la línea 4 y 6 de Metrorrey reportan cerca del 90% de avance en sus estructuras principales. Sin embargo, el tramo de conexión hacia el aeropuerto apenas ronda el 20% de progreso. Este escenario, el gobierno estatal contempla un plan alterno de movilidad con rutas directas de autobuses desde el aeropuerto hacia hoteles y el estadio para evitar complicaciones durante el torneo. Además, Parque Fundidora mantiene trabajos para habilitar el FanFest, espacio que proyecta recibir hasta 350,000 visitantes durante la Copa del Mundo. La seguridad es otro de los ejes centrales rumbo al Mundial. Nuevo León desplegará un operativo conformado por 7,000 elementos de Fuerza Civil, además de un esfuerzo federal de 4,000 elementos del Ejército Mexicano, Fuerza Aérea y Guardia Nacional. Como parte de la estrategia reciente, se graduaron 1,500 policías especializados en control de multitudes para atender eventos masivos durante la justa mundialista, y el monitoreo también se apoyará en más de 22,000 cámaras conectadas al C5 y nuevos centros de mando C2 instalados en puntos estratégicos como Parque España y Barrio Antiguo. En el aspecto deportivo, Monterrey también se prepara para recibir a distintas selecciones que utilizarían la ciudad como sede de concentración y entrenamiento. Entre los equipos vinculados aparecen Japón y Túnez, que van a aprovechar la infraestructura deportiva del Barrial, del Tecnológico del Monterrey y también instalaciones de la UANL para poder entrenar y hacer campings deportivos. Respecto a la venta de boletos, actualmente hay disponibilidad de entradas individuales para dos partidos en el portal FIFA: Túnez contra Japón y Sudáfrica frente a Corea del Sur, que andan rondando los 21,000 pesos por entrada. Por otra parte, la modalidad Hospitality todavía mantiene disponibilidad para los cuatro encuentros que albergará Monterrey. Los paquetes premium arrancan desde los 37,000 pesos y superan los 59,000 pesos en algunos encuentros. Con esto, Monterrey sigue afinando detalles para convertirse nuevamente en una de las sedes más importantes de la Copa del Mundo, aunque todavía enfrenta el reto de concluir obras estratégicas de movilidad y transporte antes de recibir a miles de aficionados de todo el mundo. Para Fórmula Deportes, Eduardo Ortega.
21: Bueno, pues muchísimas gracias, Eduardo Ortega, muy completo. Y antes de irnos, hay que hablar también de la Ciudad de México, hay que hablar del Estadio Azteca, el Estadio Banorte, el estadio que será por tercera ocasión en cuanto a un mundial varonil se refiere, pero por cuarta ocasión en su historia, sede de una Copa del Mundo. Así entonces, vamos a escuchar lo que tiene para regalarnos el misticismo del Estadio Azteca.
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3: El Estadio Azteca no es solo concreto y pasto, es el corazón donde el fútbol se volvió eterno. Aquí, la historia no se escribió con tinta, sino con momentos que desafiaron la lógica y quedaron para la posteridad. En 1970 fuimos testigos de la perfección. Vimos a Pelé elevarse para coronarse como auténtico rey. Pero 1986 trajo la magia pura. En una tarde soleada, Diego Armando Maradona se convirtió en un mito ante Inglaterra. Primero con la picardía de la mano de Dios, y minutos después marcando el gol de todos los tiempos, dejando a medio equipo inglés en el camino para bailar con la gloria y así acercarse al título. Dos eras, dos astros y un solo escenario, el Azteca, el único estadio donde los dioses del fútbol decidieron ser inmortales.
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12: El fenómeno de Project Hail Mary suma un giro inesperado. James Ortiz podría competir al Oscar como mejor actor de reparto por dar vida a Rocky, el alienígena que acompaña a Ryan Gosling. Su trabajo mezcla voz y manipulación de títeres. ¿Por qué Hollywood? Hasta los personajes más improbables pueden robarse el show.
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12: Paramount Pictures confirma el despegue. Top Gun 3 ya está en desarrollo.
27: Welcome back, Mr. Maverick.
12: El anuncio se realizó en CinemaCon, donde se reveló que el guion ya está en proceso y Tom Cruise volverá como Pete Maverick Mitchell. Tras el éxito de Top Gun Maverick, la nueva entrega busca elevar la historia hacia un enfoque más ambicioso, incluso con una dimensión más filosófica para su protagonista. El productor Jerry Bruckheimer también regresa, mientras crece la posibilidad de ver nuevamente a Miles Teller y Glenn Powell. Aunque la trama sigue en secreto, el objetivo es claro: repetir el impacto global de la saga.
27: ¿Was that part of the plan?
12: Porque Maverick no ha terminado de volar. Apenas se prepara para su misión más grande.
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21: En Cancha Completa le presentamos este panorama a 30 días de la Copa del Mundo. Vamos a estar hablando, sin embargo, también más adelante de deporte olímpico, de tiro con arco, de flag football, porque el Mundial viene, pero hay otras disciplinas que continúan y yo sé que eso es algo que a usted le interesa. Por lo pronto, va a haber grandes ausencias en el Mundial de 2026. Y no hablo nada más de equipos completos como Italia, sino nombres que no van a estar. Las selecciones tienen hasta el 1 de junio para compartir con FIFA los 26 nombres finales que estarán en el Mundial. Rodrigo Morán nos cuenta cuáles serán las grandes ausencias, bajas por lesión, y quiénes todavía están ahí como una moneda en el aire, en duda. Te escucho, Rodrigo.
30: Faltan 30 días exactamente para el arranque de la Copa Mundial de la FIFA 2026 y con 4 semanas por delante en donde la atención se centra en las diferentes listas finales de las selecciones participantes, recapitulamos a los jugadores más importantes alrededor del mundo que se perderán la justa mundialista. El equipo de Brasil tendrá puntualmente tres ausencias de excesivo peso en el cuadro que dirige Carlo Ancelotti, caso de Rodrigo Goes y Eder Militao, futbolistas del Real Madrid, que no se presentarán por una rotura de ligamento cruzado y una lesión de bíceps femoral, respectivamente, además de la baja de Estevão del Chelsea por molestias musculares. Otras selecciones de peso también tendrán impactos importantísimos en sus escuadras, como Francia con Hugo Ekitike, jugador de Liverpool, que arrastra una lesión en el tendón de Aquiles, Inglaterra con Jack Grealish y una fractura en el pie por estrés, además de una intervención quirúrgica. Alemania aseguró dos bajas importantes, Serge Gnabry y Marc-André Ter Stegen, ausentes por lastimar el tendón aductor e isquiotibiales de forma respectiva. La vigente campeona del mundo Argentina tendrá dos bajas también, casos de Juan Foyth por rotura de tendón de Aquiles y Joaquín Panichelli por rotura de ligamento cruzado, al igual que Xavi Simons de Tottenham Hotspur, quien será ausencia con Países Bajos. Las figuras que se perderán el Mundial por no clasificar con sus equipos son Robert Lewandowski con Polonia, Víctor Osimhen y Nigeria, Gianluigi Donnarumma por Italia y Vicha Kvaratskhelia con Georgia, además de Dominik Szoboszlai con Hungría.

0: Sí hay que prestarles atención porque son resultados de Copa Mundial, son resultados que los ponen, ahorita los desmenuzamos entre los mejores del mundo, pero además pues ya tienen implicaciones en Juegos Olímpicos. Y es que Sebastián García se llevó la medalla de oro en la Copa del Mundo que se celebró en Shanghái, en China, venciendo ni más ni menos que al campeón mundial, a Nicolas Girard, el francés. Marcador que terminó empatado a 145 flechas. En el arco compuesto no es por sets, es pues la acumulación de todas las flechas. Ahí todos los puntos cuentan. Vence al campeón mundial en flecha de oro y con esto obtiene un resultado histórico para el tiro con arco mexicano.
1: Oye, a mí esto me parece una noticia fantástica. ¿Qué tan significativo es? Porque yo quisiera que la gente entienda qué tan importante es esta prueba en el circuito internacional. O sea, ponnos un poco en contexto qué significa esto para Sebastián García y obviamente en sus aspiraciones al futuro.
0: Sí, que no sea una prueba olímpica no le quita importancia, ¿no? En pruebas internacionales de tiro con arco, normalmente se realizan las pruebas compuestas y recurvas de la misma manera, ¿no? Las mismas cinco pruebas que estamos acostumbrados en arco recurvo, las dos individuales, las dos de equipo y la de equipo mixto, se realizan también en arco compuesto. Ahora, ya hablando de la prueba que va a haber en Los Ángeles 2028, pues esto pone a México ya en la conversación porque tenemos arqueras top en la rama femenina, ¿no? Tenemos a Maya Becerra, que de hecho fue medalla de plata en esta competencia allá en Shanghái, Dafne Quintero, que queda en el cuarto lugar, una de ellas dos, seguramente junto a Sebastián, o por lo menos es lo que empezamos a vislumbrar, pues van a ser los representantes de México en la prueba de Los Ángeles 2028. Entonces, tener arquero top también en varones, pues obviamente genera que tengamos un equipo mixto que sea competitivo y que va a tener posibilidades de aspirar a una medalla. Falta mucho, pero por ahí va la cosa.
1: Oye, y cuéntame un poquito también de Maya Becerra, la número uno del mundo, se queda apenitas a la orilla. ¿Qué lectura le damos esto de cara a Los Ángeles 2028? ¿Vamos a poder pelear por el oro? Me estoy emocionando antes de tiempo.
0: Yo creo que México puede pelear por medallas. Maya Becerra, bien lo dijiste, es la número uno del mundo. Obviamente que siga metiéndose en los podios prácticamente en cualquier competencia de Copa del Mundo, que es un nivel muy cercano a los de campeonatos mundiales y Juegos Olímpicos, pues la pone la conversación, ¿no? Y que además no es de hace poco. Maya ya es una arquera que tiene tiempo estando en esos niveles. Lo mismo Dafne Quintero, es decir, hay incluso competencia interna. Y obviamente la competencia interna hace que suba el nivel automáticamente de ellas mismas, ¿no? Entonces, tener a dos arqueras en top 4 en una Copa del Mundo siempre, siempre va a ser una buena noticia para el tiro con arco mexicano. Y además mencionar que el equipo femenil, también arco compuesto, se quedó con la medalla de bronce. Ellas pierden la, perdón, vencen a Corea del Sur en el partido por la medalla de bronce.
1: Que no es una
0: Y
1: cuestión menor, ¿eh?
0: no, para nada, para nada. O sea, México está ahí, ¿no? México en arco compuesto y en arco recurvo también no hubo medallas en esta ocasión, pero tuvimos a Ana Paula Vázquez y Alejandra Valencia en cuartos de final, top 8 las dos, que también es un muy buen resultado. Entonces, vemos muchas posibilidades en el tiro con arco para Los Ángeles 2028, pero bueno, hay que estar al pendiente de este proceso porque todavía faltan 2 años, pero los resultados ahí están y así se empiezan a construir.
1: Me encanta esto que cuentas, Ricardo. Y ahora vamos a lo que coloquialmente en nuestro país se conoce como el tochito bandera o el tocho bandera, el flag football, que está ya dentro del programa olímpico para Los Ángeles 2028, muy empujado por la sede de Estados Unidos. Yo quiero dos cositas. Uno, que nos expliques qué pasa con los equipos varoniles y femeniles que están concentrados en Las Rozas, allá en Madrid, donde concentra también muchas veces la selección, tanto varonil como femenil, de fútbol. ¿Y por qué hay flag football en Los Ángeles 2028? O sea, ¿cómo sucede que un deporte así se incorpora al programa olímpico?
0: Bueno, lo que pasa es que la NFL impulsó mucho la inclusión de uno de sus deportes. Meter fútbol americano, como lo conocemos, como el que vemos de la NFL, es muy difícil porque es un calendario muy pequeño, son solamente 17 días y el fútbol americano requiere un tiempo de recuperación después de cada partido, lo cual pues hace imposible hacer un torneo breve, ¿no? Un torneo en tan pocos días. Pero el flag football es ideal para esto. La NFL lo promovió ante el Comité Olímpico.

0: Olímpico Internacional, se le dio luz verde, es uno de los cinco deportes que Estados Unidos adopta como sede para estos Juegos Olímpicos, perdón, como deporte propio de la sede para estos Juegos Olímpicos, y pues las selecciones mexicanas son de los top a nivel mundial. Solo van a ir seis equipos a Los Ángeles 2028 en cada
1: Que ahorita
0: rama.
1: México en agosto se va a estar jugando la clasificación.
0: Exactamente, en agosto del 13 al 16 se va a jugar el Campeonato Mundial en Düsseldorf, Alemania. A eso obedece que las dos selecciones estén concentradas ahorita en España. El próximo mes van a ir a Austria. Entonces, y Austria, ojo, Austria también es un equipo potencia, sobre todo en varonil. Entonces, van a ser concentraciones muy productivas. ¿Por qué? Porque en el Campeonato Mundial se otorgan dos boletos. Uno de ellos, uno de los seis boletos para Juegos Olímpicos, ya lo tiene Estados Unidos por ser el país anfitrión. Quedan cinco en disputa. Dos de ellos se le van a dar a los mejores equipos de cada rama en Düsseldorf. Obviamente, los primeros lugares sin contar a Estados Unidos. El finalista clasifica, Estados Unidos es potencia en los dos, es muy probable que llegue a ambas finales, entonces por ahí hay que medirle, ¿no? ¿Qué pasa si no se logran los boletos ahí? El próximo año vendrá el Continental de las Américas, se dan tres lugares para otro torneo, no para Juegos Olímpicos, pero en dos lugares, para otro torneo que será ya en 2028, las Q Series, donde se entregarán entre 10 equipos, entre los dos mejores de cada continente, los últimos tres boletos para Los Ángeles 2028. Y es muy importante este roce que está teniendo México. Ya las dos selecciones le ganaron a su respectivo par de España. La femenil le ganó 35-25 y la varonil 56-13 en partidos de preparación. Así que hay buenos indicios por ahora. Y habrá que esperar en agosto a ver si México logra estos dos pases para Los Ángeles 2028.
1: Pues estaremos muy pendientes, Ricardo. A mí me parece que sobre todo en las mujeres, siento que México puede tener enormes posibilidades de estar ahí y obviamente es algo que celebraremos. Bueno, Ricardo Otero, como siempre, con su ciclo olímpico, te mando un muy fuerte abrazo, Ricardo.
0: Igualmente, Marion, gracias por tanto.
1: Perdón por tan poco. Pausa en cancha completa a través de Grupo Fórmula, pero regresamos con mucho más. Yo le voy a estar platicando también, por supuesto, de la agenda y qué es lo que pasa con los palcos en el Azteca y la FIFA. Regresamos.

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1: Muchos se preguntan cuál es la lengua oficial de México. Una lengua oficial es la que viene marcada en una constitución, pero les voy a contar que en México no hay ninguna lengua oficial. Es decir, en nuestra constitución no está marcado que se tiene que hablar español. Sin embargo, sabemos que todo el mundo, todos los trámites y todo lo gubernamental se hace en español. Por lo tanto, es la lengua nacional, más no la lengua oficial. Lo mismo pasa en Estados Unidos. Trump ha tratado de poner el inglés como lengua oficial, pero no lo es todavía. En la constitución norteamericana no viene en ningún lugar que se tenga que hablar inglés. Por lo tanto, la gente puede hacer trámites en español, en inglés o en otras lenguas indígenas como en México, donde puedes hacer trámites en tzotzil, en tzeltal e incluso en otomí.
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2: Las llamadas mamás helicóptero siempre están encima de sus hijos. Los vigilan, se anticipan a las dificultades y tratan de evitarles cualquier contratiempo. Lo hacen por amor, sí, y por miedo también a que algo salga mal, queriendo protegerlos a toda costa. Sin embargo, los niños también necesitan experimentar, intentar, equivocarse y aprender por sí mismos para desarrollar autonomía y confianza en sus capacidades. Darles un poquito de espacio no significa abandonarlos, sino confianza en su capacidad para crecer, para que puedan tomar decisiones y que puedan madurar de manera saludable. Como madres, acompañar a nuestros hijos sin controlarlos les permite fortalecer su seguridad emocional y aprendizaje.
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4: Edgar Amador Zamora, secretario de Hacienda, estimó una dinamización muy importante de la economía mexicana con base en la inversión pública y mixta para 8 sectores a los cuales se destinará 5.6 billones de pesos con énfasis en energía, infraestructura y conectividad. Petróleos Mexicanos dio a conocer que 4 personas siguen hospitalizadas y 2 más fueron dadas de alta luego de la explosión e incendio registrados la noche de lunes en una planta dentro de la refinería de Salina Cruz, Oaxaca. La fundadora de Madres Buscadores de Sonora, Ceci Flores, envió un mensaje a la presidenta Claudia Sheinbaum en el que reconoció avances en seguridad, pero también exigió atención urgente a la crisis de desapariciones en México. Informó Amy Arriaga. 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
5: ¿Usted tiene un palco en el Estadio Azteca? ¿Conoce a alguien que tenga un palco? Porque eso tendría que ser motivo de felicidad. Lo que pasa es que, a diferencia de lo que sucede en otros estadios, el Estadio Azteca o el Banorte se encuentra en un estado de excepción. ¿Por qué? Por lo que sucede con los palcohabientes, y que al final son dueñas y dueños de un inmueble que ahora está cooptado por la FIFA. Hay que recordar que en México está prohibida la reventa, es ilegal. La única plataforma, si fuera el caso, disponible sería la de la FIFA, pero esta acá no puede operar porque hay que apegarse a las leyes de nuestro país. Digo, si no van a pagar impuestos, pues sería lo mínimo apegarse a estas leyes. Diego Villagómez nos va a contar que la FIFA advirtió a los dueños de palcos que no pueden revender, comercializar, ceder o transferir el palco. Además, que va a ser un dineral poder tomarte un refresco y comerte unas papitas en esos palcos. Como siempre, un estado de excepción y también bastante mal manejado por parte de la FIFA. Villa Gómez, te escucho.
6: Las autoridades del Estadio Banorte informaron a los propietarios de palcos y plateas que estará prohibida la reventa, comercialización, cesión o transferencia de boletos para los partidos de la Copa Mundial. En caso de incumplir con estas disposiciones, los accesos podrán ser cancelados y además se les negará la entrada al inmueble durante los encuentros del torneo internacional. El documento emitido por la administración del estadio señala en el apartado 21 de los términos de uso, denominado cancelación de boletos, establece que la FIFA tendrá la facultad de invalidar cualquier acceso que haya sido utilizado o transferido fuera de los lineamientos autorizados, incluyendo casos de reventa o intermediación no permitida. Por otra parte, también se informó que los propietarios que adquirieron paquetes Hospitality sí recibirán los medios de acceso correspondientes a sus localidades. En caso de quienes no cuentan con este tipo de paquetes, la administración del Estadio Banorte adelantó que próximamente dará a conocer fechas, horarios y lineamientos para realizar el proceso de entrega de accesos para la Copa Mundial. Cabe señalar que el Estadio Banorte será entregado oficialmente a la organización de la FIFA este miércoles 13 de mayo a la medianoche. Una vez concluido el encuentro entre Cruz Azul y Chivas correspondiente a las semifinales de la Liga MX, informó para Cancha Completa Diego Villagómez.
5: Bueno, muchísimas gracias a Diego Villagómez por esta información, así que ya lo sabes, si tiene palco, ojo. Y mientras tanto, vamos a tener también semifinales de la Liga MX varonil. Increíble el tema del calendario, que sigue siendo un problema. Mohamed se quejó, pero no de cuando cierra el torneo, sino de cuando vuelve a empezar, que todavía se va a estar celebrando una Copa del Mundo para cuando eso suceda. El partido de ida se va a jugar el jueves a las 19 horas entre Pachuca y Pumas. Es la primera vez que van a enfrentarse en semifinales, la quinta vez que se enfrentan en liguilla, porque se vieron las caras en el famosísimo play-in. Bueno, yo me voy a enlazar con Ángel Ricalde, que me tiene todos los detalles en torno a este emocionante encuentro. Ángel, voy contigo.
7: Amigos de Cancha Completa, los Tuzos del Pachuca ya se enfocan en las semifinales de ida ante los Pumas este jueves, y en conferencia de prensa hablaron Elías Montiel y el técnico del club hidalguense, Esteban Solari. Escuchamos primero al joven futbolista del Pachuca, quien habla de cómo llega el equipo a esta instancia y también de si considera a los Tuzos el caballo negro de la liguilla.
8: Estamos en una instancia muy importante, la verdad todos soñamos con esto. Creo que durante todo el torneo lo planificamos muy bien, y ahora que estamos en estas instancias, creo que sí es una llave muy decisiva. Al final, como dices, tuvimos ese roce al final del torneo con Pumas, y bueno, el grupo lo veo de la mejor manera, lo veo motivado, enfocado, cada uno haciendo lo que le corresponde en cada parte del equipo. Sí, también se habla y se dice que Pachuca está ahí callado y de a poquito va metiéndose y demás, pero bueno, creo que todos los equipos saben que Pachuca propone, que le gusta y que tiene un buen juego, y al final siempre en esas instancias compite muy bien.
7: Por otra parte, el técnico argentino se refirió a este cambio de última hora polémico en torno al arbitraje, en donde ya no será Luis Enrique Santander, quien originalmente estaba programado para tener este partido, quien imparta justicia, y será ahora Ismael López el encargado de este compromiso de ida.
9: Creo que lo que hay que hacer con los árbitros es confiar, es darle confianza. No es sencillo ser árbitro, sinceramente, y estamos todo el tiempo con la lupa, todos mirándolo, ¿no? Nosotros de nuestra perspectiva, el otro equipo de la otra, y ustedes obviamente tratando de encontrar el error. Muchas veces, yo me parece que Santander acertó muchas cosas, lo veo que es un árbitro muy importante del fútbol mexicano, con mucha experiencia. A mí los árbitros con experiencia me gustan. Yo creo que, yo lo dije después del partido de Pumas, el error fue nuestro. O sea, acá Guame García cometió un error y dio una patada que no tenía que dar, y nos quedamos con un jugador menos, que condicionó el partido, pero eso es un error nuestro, no es una espina eso. Esas son cosas de las que hemos aprendido. Y ahí cuando hablo de la evolución del equipo.
7: El duelo de ida de esta llave de semifinales por el Clausura 2026 de la Liga MX será en punto de las 7 de la noche este jueves 14 de mayo en el Estadio Hidalgo. Para Cancha Completa, Ángel Ricalde.
5: Yo arrancaba este programa contándole que estamos a 30 días de que arranque el Mundial. Va a jugar México, anótelo en el calendario para que luego no le agarre el tránsito y las carreras. El 11 de junio ante Sudáfrica. El mundo se prepara para esto, pero ¿qué cree? Que la FIFA todavía tiene tarea, y mucha tarea pendiente. Y una en especial, que es una crisis, pues sí, de altas proporciones para la FIFA. Usted escuchaba al inicio de este programa, y si no, puede ir a ver la editorial a mis redes sociales en @lareimers, que el gran negocio para la FIFA es la venta de los derechos de transmisión para la tele. Bueno, todavía no tiene un acuerdo ni con China ni con India, una población combinada, escuche usted, de casi 3,000 millones de personas, o sea, una tercera parte de la humanidad, podrían no ver este torneo por televisión en India. Una alianza entre Reliance y Disney ofreció $20 millones por los derechos. La FIFA pedía 100 millones, bajó a 60 y aún así le dicen que nanay. En China, la televisora estatal, porque es con esa con la que tiene que negociar, se llama CCTV, había firmado los derechos de los últimos mundiales con meses de anticipación y ahora no ha habido ni un movimiento y los chinos están amarrando. Se ha mencionado que la FIFA solicitaba, escuche usted, entre 250 y $300 millones. La televisora tenía un presupuesto de entre 60 y 80. A la FIFA esto es un problema importantísimo, porque en China, en 2022, para el Mundial de Qatar, por ejemplo, le representó el 17.7% del alcance global de la tele lineal, cifra que aumentó casi al 50% en plataformas digitales y redes sociales. Un mundial que se vende como el más grande de la historia, pero no puede ser visto por dos de los países más poblados del mundo, no es un detalle menor, es una contradicción gigante. Y China e India saben que tienen a la FIFA contra la pared, porque si esto dicen que es real, que son sus mayores ingresos cada 4 años, imagínese lo que le puede significar este asunto. Pero otra vez, hipotecaron el futuro y quieren que la afición sea quien tenga que pagar. Y pues así no se va a poder. Este no es el único problema. El sindicato de futbolistas en Inglaterra advirtió este martes que los principales jugadores, estrellas de los mejores equipos de la Premier, están pensando en tomar acciones porque se les lleva al límite. Una vez más, el tema es el calendario, las competencias locales, continentales y ahora también el Mundial. Ya lo vimos con el Mundial de Clubes el año pasado. Según datos de Opta, 19 jugadores de la Premier League que ya han superado los 4,000 minutos en todas las competencias esta temporada se preparan para el Mundial. En las 5 grandes ligas europeas hay 11 futbolistas de la Premier entre los 20 primeros en minutos jugados. Virgil van Dijk del Liverpool encabeza la lista con 4,761 minutos. Dominic Szoboszlai, el húngaro, ocupa el cuarto lugar con 4,556. En 2024, el mediocampista del Manchester City, Rodri, que ganó el Balón de Oro y fue al levantarlo en muletas, afirmó que los jugadores estaban a punto de declararse en huelga tras su propia temporada de 63 partidos ese mes. Atención, sufrió una rotura del ligamento cruzado anterior. Y esto no es una cuestión menor para lo que sucede en este mes. Vamos a estar muy atentas a cómo avanza esta nota. Pero usted puede decir, bueno, pero son putrimillonarios. Claro, pero imagínese el fútbol que veríamos si esta gente de verdad estuviera en plenitud. Ahora, en febrero pasado, Dick Advocaat, de 78 años, dejó la dirección técnica de Curazao para estar con su hija enferma. Y vamos a ir a otras historias que no son solo la FIFA. Su sucesor, Fred Rutten, perdió 2-0 contra China, 5-1 contra Australia y en 2 amistosos renunció. El plantel y el patrocinador principal presionaron a la federación hasta que Advocaat volvió. El 14 de junio, en su debut histórico en un mundial, Curazao enfrentará a Alemania. Y en el banquillo estará un hombre de 78 años que primero puso a su familia antes que al fútbol. Porque luego tenemos estas historias donde me glorifican que un futbolista no haya ido al nacimiento de su hijo. Y yo creo que tenemos que recordar que hay cosas más importantes que estas. Mañana tenemos cuartos de final en el Abierto de Roma. Arrancan a las 5 de la mañana con Pegula contra Swiatek, Svitolina contra Rybakina. Cuartos de final en el varonil, Casper Ruud contra Karen Chajanov y Chodar contra Darderi. También tendremos mucha más actividad para usted, así que yo se lo voy a estar contando aquí en Cancha Completa. Por lo pronto le digo, como siempre, gracias por tanto, perdón por tan poco. No se pierda también el día de hoy las semifinales en el oeste, en la NBA, donde los Wolves se van a enfrentar a los Spurs a las 18 horas tiempo del centro de México. Y yo le voy a tener una sorpresa muy especial que tiene que ver con la WNBA. Así que hay que empezar a prestar atención a lo que sucede en el básquetbol femenil de los Estados Unidos. Eso es todo por hoy. Recuérdelo, este programa lo puede escuchar completo en Spotify y en Amazon Music. Gracias por acompañarnos también a quienes estuvieron en YouTube. Nos reencontramos el día de mañana en punto de las 3 de la tarde. A nombre de Quique González, de Carlos Pérez, mi nombre es Marion Reimers. Gracias por tanto. Perdón por tampoco.

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2: El romanticismo gótico en su máxima expresión. En 1989, The Cure lanzó Love Song, una rareza optimista dentro de su álbum Disintegration. Robert Smith la escribió como regalo de bodas para su esposa Mary, prometiéndole amor eterno a pesar de las giras. En el video hay tomas donde Robert sostiene su mano frente a la cámara, permitiendo ver su anillo de bodas, un gesto deliberado para reafirmar el significado de la letra. Ha sido versionada por Adele y 311, pero nada supera la honestidad de la original. Una carta de amor hecha canción.

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2: Paul McCartney confirmó que Ringo Starr aparecerá en su próximo álbum The Boys of Dungeon Lane. Starr grabó batería y un dueto vocal en Home to Us, tema inspirado en Liverpool. Tras algunos malentendidos en el estudio, ambos lograron cerrar la colaboración, porque cuando los Beatles se reencuentran, la historia vuelve a sonar.
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5: 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Faltan 30 días para el arranque del Campeonato Mundial. 11 de junio, 1 de la tarde en la cancha del Estadio Azteca. El equipo de México contra Sudáfrica. La selección ya está concentrándose, ya está preparándose rumbo al Mundial. Guillermo Ochoa, como dábamos cuenta ayer, ya se reportó con la selección mexicana y va a jugar, o va por lo menos a integrar la convocatoria de la selección mexicana por última vez en su brillante trayectoria. John, buenas tardes.
6: Buenas tardes, Javier, Beto. Sí, la selección va a haber zona mixta este miércoles 13 y viernes 15. Luego tendrán el partido en Puebla, el 30 en Los Ángeles, el 29 va a ser a puerta abierta el entrenamiento y el lunes... Primero de junio, Javier Aguirre.
5: Es lunes.
6: Estará dando, es lunes, la lista de los mundialistas. ¿Y saben qué? Mañana sabremos los juegos internacionales de la NFL. Es decir, mañana se confirma lo que adelantamos aquí: San Francisco contra Miami. Será Sunday night, será Monday night. Hoy se anunció que el primer Monday night, el 14 de septiembre, serán los Broncos y los Chiefs. No se sabe si es en Denver o es en Kansas City. Y mientras Tiger Woods está en Suiza rehabilitándose por 3 meses, hoy el fiscal del estado de Florida consiguió que se haga público qué medicinas estaba tomando Tiger Woods. Entonces eso va a causar mucha polémica. Y en Disney Plus, esta semana a partir del jueves, este yo clavo lo del gol, si no, no me dan chance, se juega el PGA Championship afuera de Filadelfia, Betito. ¿Algo
5: perfecto,
6: más?
5: Perfecto, perfecto, John.
6: Oye, fíjate que también me enteré que el Potro, ¿sabes qué está buscando?
5: Cuéntame.
6: Portero.
5: Portero, sí, parece que va a ser argentino.
6: Yo he escuchado de todo.
5: Sí, fíjate que yo pensé en Hugo González, por ejemplo, que está en el Toluca, que no ha sido titular. Pero bueno, a ver qué decide la directiva del Atlante. Por lo pronto, Javier, buenas tardes. Una conferencia de prensa delirante, amarga, machista de Florentino Pérez allá en España el día de hoy.
7: Que duró poco más de una hora. ¿Cómo están? Sí. Tanto Beto y John. Sí, 1:06 duró esta charla, esta entrevista donde despotrigó contra todo mundo. Traía para todos... Sí. Contra la prensa, habló de la prensa, habló de una campaña antimadridista, habló de gente que lo señala, que lo acusa porque está enfermo. Hasta el Barcelona también le tocó duro, dice que le robaron por lo menos 18 puntos esta temporada. De ello hay que hablar, incluso el Barça ya reaccionó y dijo que pretende demandar, está analizando denunciar a Florentino Pérez, sí, por lo que dijo en esta muy... ardiente rueda de prensa.
6: A mí me ha tocado a través de los años que a los que más se les bota a veces la canica en el fútbol con la presión es a los directivos, ¿eh? Porque sí, los directivos de repente les gusta que, ay, se vuelven famosos, se vuelven mediáticos, y creo que Florentino es el ejemplo. Por cierto, nos acaban de confirmar que la NFL ya dio a conocer que el 8 de noviembre en el Bernabéu, en la casa del Real Madrid, serán los Cincinnati Bengals contra los Atlanta Falcons, es decir, Joe Burrow va a estar jugando en Madrid. Y ahora que estuve en Madrid hace un par de semanas, me dijeron que el tema de la cancha subterránea suena muy padre, pero está sufriendo el Madrid, con su estadio. Es decir, no, eso que sonaba muy tecnológicamente avanzado y que bajas la cancha y metes luces negras y todo, no ha sido tan fácil como pintaba,
7: Ya nos platicará.
6: No, por algo que no lo enseñan, Javier, por algo, eso exactamente nunca han querido enseñar el detrás de cámaras de la cancha. A mí me dicen que están batallando mucho teniendo el pasto todo el tiempo, ahora sí que como en un sótano, ¿no?
8: Guardado, uh-huh. Claro. Ya nos contarás, John, por lo pronto ya hablaremos también de ese cruce tan fuerte de Florentino Pérez con Rubén Cañizares del periódico ABC de España el día de hoy.
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2: Thom Yorke y Stanley Donewood presentarán No Go Elevator, Not Without No Keycard, durante la Bienal 2026 en Venecia. La exposición explora paisajes oscuros y estructuras surrealistas. Su colaboración comenzó con The Bends y ahora llega al arte contemporáneo, porque algunas alianzas creativas nunca dejan de transformarse.
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12: Prelista Javier Aguirre de 55 jugadores rumbo al Campeonato Mundial de Fútbol de Norteamérica 2026. Vamos a dar los nombres rápidamente. Alex Padilla, Alexei Domínguez, Alexis Gutiérrez, Alexis Vega, Álvaro Fidalgo, Antonio Rodríguez, Hormiga, Brian Gutiérrez, Brian González, Acevedo, Carlos Moreno, Charlie Rodríguez, Chino Huerta, César Montes, Denzel García, Diego Lainez, Edson Álvarez, Eduardo Águila, Efraín Álvarez, Elías Montiel, Chiquito Sánchez, Eric Lina, Everardo López, Berterame, Gilberto Mora, Guillermo Martínez, Guillermo Ochoa, Violante, Israel Reyes, Jeremy Márquez, Jesús Angulo, Gallardo, Jesús Gómez, Johan Vázquez, Jordan Carrillo, Rubalcaba, Jorge Sánchez, Julián Araujo, Julián Quiñones, Kevin Castañeda, Luis Chávez, Luis Rey, Luis Romo, Marcel Ruiz, Mateo Chávez, Obed Vargas, Orbelín Pineda, Ramón Juárez. También aparece Raúl Jiménez, Raúl Rangel, Ricardo Angulo, Richard Ledesma, Roberto Alvarado, Santi Jiménez y Víctor Guzmán integran la prelista, Javier, de 55 jugadores de la selección rumbo al Mundial.
13: Pues varios puntos a resaltar. Primero, y lo resaltabas bien también, lo de Marcel Ruiz, ¿no? Obviamente Marcel Ruiz es convocado en esta prelista. También lo de Lainez, que incluso claro, recuerdo aquí, hacíamos cuentas, bueno, algo pasó detrás de bambalinas que no nos enteramos, que fue cepillado de la lista original que presentaron hace apenas unos días. Lo de Alex Padilla, creo que también es de llamar la atención, el mismo día que se reportó ya para los trabajos Paco Memo Ochoa, ¿no? Que seguro al final va a llegar a su sexto mundial. Juegue o no, lo cierto es que hoy por hoy llama la atención. Lo de, bueno, él y estos nombres que destacamos, claro, ¿no? Sí.
14: Buenas tardes otra vez. Yo les voy a decir por qué no me llama la atención.
13: ¿De Paco Memo?
14: No, lo de Memo. Memo viene para ser titular. Sí, claro. Memo viene a pelear un puesto y sigo pensando que ya escucharemos al Vasco Aguirre. Ahorita les platico un poco cómo viene un poco el calendario de la selección, pero hay que recordar un punto bien importante. El Vasco en algún momento dado dijo que nadie venía a rehabilitarse a la selección.
13: Sí.
14: Pero dadas las circunstancias que perdió 12 o 13 jugadores que estuvieron o en Nation Leagues o campeones en Copa Oro, pues tiene que ver. Y empiezo a poner ejemplos, ¿no? Es decir, el Chino Huerta. Chino Huerta viene batallando pubitis hace tiempo, ¿no? Y creen que ya está mucho mejor. Pues tiene que verlo, tiene que ver dónde está físicamente. Hablando de pubitis, Gil Mora igualito. El Vasco quería que se operara, dijo, no se operar, está muy chavo, ok, se va a rehabilitar. Ya rehabilitó, perfecto. Ya está aquí, ahora demuéstrale al Vasco que estás para jugar un mundial. Entonces, así hay muchas piezas, las cuales el famoso 11 titular más 11, ¿no? Quizás el plan B ya es el A, o el C ya se metió a ser el B. Entonces, por eso tiene que dar esa lista, ¿no? ¿Qué viene con la selección? Tengo entendido que hablarán este miércoles y este viernes en el CAR. Y de ahí poco a poco se van a ir integrando los europeos, pero hay el que lo dejan y el que no lo dejan. Es decir, no es como ya vente tan pronto pueda, espérame, el equipo dice que todavía tengo actividad, no me puedo ir. O al igual en Chipre, dijeron a Memo, es parte del arreglo y preséntate. Entonces van a ir llegando poco a poco. También un reglamento de semana de vacación obligatoria, pues pueden llegar al CAR también a concentrarse, no creo que pase más. El Vasco hablará. Falta el partido de Puebla. Y creo que el punto importante es Los Ángeles. En Los Ángeles el 28 van a hablar con los medios. El 29, fíjense qué inteligente de Zoom, van a abrir el entrenamiento completo un día antes del partido. Hay que conectar con ese público de Los Ángeles, con esa gente que gasta. El 30 se juega el partido con Australia. El 31 viajan. Y el lunes primero de junio, ese es el día clave, porque ahí va a dar la lista mundialista, Javier.
13: La oficial, la definitiva.
14: Ahí va a dar la lista del primero de junio. Entonces, tiene tiempo, pero al mismo tiempo, por ejemplo, Santi Jiménez, ¿no? ¿Está en ritmo? ¿Está para jugar? ¿Lo quiere ver, no? Yo creo que lo que más le preocupa ahorita, Javier, es ver si los del plan A están. Y si no recorres al del plan C a plan B, porque el plan B se vuelve plan A. Por eso veo la lista completa, ¿no? Al igual, de repente no están ciertos jugadores y tienes que cambiar. Ese yo creo que es la razón de una lista tan grande, ¿eh?
12: Sí, hay que ver a Chino Huerta si está, si recupera el ritmo de competencia, hay que ver a Santi Jiménez, a ver si lo recupera. En fin, yo creo que es una lista muy interesante, pero efectivamente habrá que ver, apurar, sobre todo, Javier, el proceso de ritmo futbolístico de varios.
13: Justo, y a ver, se suponía que los jugadores de los equipos que estaban en la liguilla no podrían jugar después de haber sido convocados. Entonces, si Marcel Ruiz está convocado, ya ha eliminado el Toluca.
12: Sí.
13: ¿Se puede reportar ya los trabajos del Vasco Aguirre? ¿Lo van a prestar para jugar la final de la Conca Champions a Marcel Ruiz?
14: No.
12: No.
13: Entonces ya quedó fuera también.
14: No. Esa es buena pregunta.
13: Sí, porque originalmente se suponía que los que llamen ya no pueden estar con sus equipos. Y entonces, si Marcel Ruiz ya fue convocado, ya no va a estar. Y en una vez tampoco aparece en la lista del... Entonces, imagínense el drama. Lo llamo, no juega la final, y luego finalmente no queda en la lista.
12: Exacto.
13: Definitiva. Sí, entonces, vaya drama.
12: No, pero está Gallardo. Pero yo creo que... Oye, llamó a Angulo, fíjate, finalmente llamó a Angulo del equipo de Toluca. Finalmente llamó a Angulo. Entonces, no lo había llamado nunca. Entonces, están Angulo, Gallardo, Alexis y Marcel.
13: Everardo López no está tampoco.
12: Everardo sí está.
13: Okay.
12: Entonces hay cinco del Toluca. Bueno, ahora estamos revisando de bote pronto, pero les vamos a ir dando más información y análisis sobre esta lista. No está Huescas, John, por ejemplo.
14: Y eso que sí, que no llegó.
13: No está Huescas. Ya no llegó.
14: Ese
13: ya no.
14: Ese no llegó.
12: Exactamente. Exactamente. Diego Lainez está en la lista, en esta prelista, que también lo había borrado prácticamente Javier, que no lo quería.
14: Imagínate, pensando en los de adelante, ¿no? No hay nada más claro que Raúl Jiménez. ¿Quién va a poner? Seguramente tiene que haber opciones, si el Chino está bien, si realmente quiere Huerta, Alvarado.
13: Claro.
14: Alexis Vega se ve que no está al 100, pero puede ser de esos jugadores que en 15 días está al 100. Yo sé que Julián Quiñones es líder de goleo.
13: Está jugando muy bien.
14: Está enrachado, sí. va a estar convocado y va a tener que determinar, Javier, bien interesante. Por eso nos los dijo desde Querétaro, creo que sí desde Querétaro, que ese 5 de junio en Toluca va a ser el 11 titular. Ahí es donde vamos a ver quiénes son los 11 que van a jugar. Cómo fue en Bélgica contra Italia antes de debutar en Sudáfrica contra Sudáfrica. O sea, hay muchas cosas que es muy normal, Beto. Tiene demasiados jugadores top en su mente con la duda de que si están físicamente bien. Sí. Por ejemplo, Edson, que ha estado ahí rehabilitado.
13: También.
14: Nadie nos ha dicho cómo está Edson.
13: Huerta.
14: Sí, lo de Huerta también, por ejemplo, claro. Yo sé que la pubitis los tiene muy preocupados, pero si lo está convocando, es que suficiente información tiene para traerlo. Así como Huescas, suficiente información para tiene no para no traerlo, ¿no?
12: Exacto, y va a tener en el radar a estos jugadores en caso de que haya alguna lesión rumbo al Campeonato Mundial. Pero por lo pronto, para mí es buena noticia, aunque a lo mejor no se quede, que el Canelo Angulo, que ha hecho las cosas muy bien con el Toluca, con tu equipo, Javier, esté convocado para la selección mexicana, lo cual no quiere decir que se vaya a quedar en el Campeonato Mundial, pero está dentro del radar de Javier Aguirre rumbo a la Copa del Mundo.
13: Sí, ya digamos que ya el abanico de posibilidades que tiene el Vasco Aguirre, aquella lista que se entregó hace poco más de una semana, parecería que había descartado algunos, como el caso de Lainez, que también sería el mismo caso, por ejemplo, que Marcel Ruiz, ¿no? Si lo llaman y él, este equipo de Tigres, va a jugar, va a disputar la final de la Conca Champions. Pero pendientes, pues, porque incluso de estos 55, de aquí va a salir la lista definitiva de 26. Sí. No va a haber uno más que venga de fuera, alguien no contemplado en esta prelista.
14: No, ya no.
13: Al final es una prelista. Al final es una prelista, ¿no?
14: Aquí
13: ya. También. Entiendo que la lógica es esa.
14: De ahí va a salir. Si el que no está, no está. No, la pregunta es: de los que entraron hoy por primera vez o no estaban, dígase, Lainez tiene posibilidades. Yo creo que
13: Angulo
14: tiene pocas. Yo también pensaría que Angulo tiene pocas. Pero también me dice lo ocupado y preocupado que está el Vasco y su cuerpo técnico, que otros jugadores al igual no están, y tienes que considerar el B, C y D, y sin faltarle respeto a ningún jugador, simplemente pues es de gustos, y también nos ha preparado desde hace meses, porque el Vasco tiene ciertas cosas que repite mucho. Dijo, bueno, desde que yo recuerdo, en los 70 siempre ha habido la controversia, que por qué no llamaron a Juan y sí llamaron a Miguel. También va a haber parte siempre de eso. Yo les digo una pregunta. Me gustaría averiguar cómo está Alexis Vega, por ejemplo, para el estándar de lo que está buscando el Vasco. ¿Está Alexis para estar en la lista? ¿Está Alexis sí? ¿O está para ser titular? Esas son las cosas que estaremos muy metidos con selección mexicana de aquí al mundial y tratando de averiguar un poco lo difícil, Beto y Javier, que está haciendo para el Vasco dar una lista completa. Y esto lo venimos platicando hace como 6-7 meses con todas las lesiones, porque por algo nos dijo, no, acuérdense que son como 12 jugadores que no están de esa lista, que fueron campeones de Leagues y de Copa Oro, y si está grueso que te tumben tantos jugadores por lesiones, ¿eh?
12: Claro, aquí seguimos analizando, desmenuzando esta enorme lista que ha proporcionado Javier Aguirre hace unos minutos. Vamos a ir a una pausa, volveremos enseguida en esta tarde. Sutcliffe, Trejo Garay y Murrieta en ESPN Radio Fórmula.

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4: Spotify da un giro estratégico, ahora hacia el mundo físico. La plataforma lanzó una tienda de libros impresos en alianza con Bookshop.org, permitiendo a usuarios comprar ediciones físicas directamente desde los audiolibros. El sistema integra inventario y envíos, mientras funciones como Page Match sincronizan la lectura física con el audio, ampliando la experiencia en más de 30 idiomas. Además, Spotify suma herramientas como resúmenes en audio y rankings locales, reforzando su apuesta por el formato híbrido. Por ahora la función está disponible en Android con llegada a iOS en camino. Porque en el futuro del contenido, lo digital y lo físico ya no compiten, se complementan.
5: 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En el Claudiómetro Digital, el sentimiento positivo tuvo un aumento de un punto porcentual. Al final de esta edición destaca la celebración del Día de las Madres.
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14: Chivas tendrá su revancha ante Cruz Azul, después de que fuera el verdugo del rebaño el torneo pasado, donde los eliminó en los cuartos de final. Esta instancia previa a la final será la cuarta ocasión que tapatíos y cementeros se cruzan en la liguilla en la historia de los torneos cortos, donde el balance es de 2 victorias para la máquina por solo 1 para el rebaño. Cabe mencionar que la única vez que Chivas eliminó a los celestes fue en el Apertura 2006, torneo en el cual los rojiblancos serían campeones.
15: Ya sabemos qué estarían diciendo ahora que ganamos, ya sabemos lo que van a decir. Nosotros no caemos en esa trampa, seguiremos con la misma humildad, trabajando y seguiremos creyendo. A ver si somos capaces de hacer otra serie muy buena en la semifinal para intentar llegar a la final. Y si eso no pasa, mi confianza hacia a este grupo de jugadores que dirijo no se va a alterar por nada. No necesitamos ser campeones para que yo venir y decir que confío firmemente en ellos.
14: Estos equipos solo tienen un antecedente en semifinales y fue en la temporada 71-72, donde los capitalinos eliminaron al Guadalajara para luego proclamarse monarcas del fútbol mexicano. Cabe señalar que el partido de ida de esta eliminatoria será en el Estadio Banorte, pues Cruz Azul podrá jugar un poco antes de que el estadio sea entregado a la FIFA el próximo 13 de mayo, mientras que la vuelta será en el Estadio Jalisco, la segunda casa de las Chivas, pues para entonces el Estadio Akron ya estará en las manos del organismo rector del fútbol internacional.
16: Gracias a Jesús Bernal, el técnico Gabriel Milito, haciendo un muy buen trabajo con el equipo de las Chivas Rayadas del Guadalajara en este torneo. No hay que descartar al Guadalajara, que ya logró eliminar al equipo de los Tigres en una gran actuación de Sandoval, un equipo de puros mexicanos que logró eliminar a un trabuco internacional, multinacional, de poderío continental, pues el equipo de los Tigres. Vamos contigo, Diego Ibey, allí en Guadalajara. Gusto en saludarte.
17: Saludos, Beto. Sí, después de lo que señalas, la remontada sobre Tigres, pues el aspecto anímico está positivo sobre el conjunto rojiblanco, que ya en los próximos minutos estará llegando a su hotel de concentración en la capital del país, luego de un vuelo charter hacia Toluca y posteriormente trasladarse vía terrestre. Pues en una corta semana para Gabriel Milito, Beto, las fuentes nos indican que estaría repitiendo el 11 que utilizó en los cuartos de final de ida en el Volcán Universitario. En este caso, pues no utilizando un doble 9 como fue en la vuelta buscando hacer goles contra Tigres. Por otro lado, el caso de Daniel Aguirre, bueno, fue la novedad en la convocatoria de este día posterior al entrenamiento, ya que realizó el viaje con el equipo. Sin embargo, su presencia es para formar grupo, ya que su participación es muy poco probable que sea elegible después de su desgarro por primer grado.
16: Bueno, pues habrá que ver a estos jóvenes milagrosos que están en semifinales. Por lo pronto, ¿cuál es el plan, Diego, para después del partido en la cancha del Estadio Azteca?
17: Después del partido del Estadio Azteca, regresar el vuelo charter, Beto, a la Perla Tapatía y posteriormente retomar los entrenamientos, en este caso el día jueves por la mañana, y el entrenamiento previo al partido de vuelta será por la tarde, así lo ha acostumbrado Gabriel Milito cuando el partido es en calidad de local. Señalando ese tema, Beto, justo en 2 horas, a las 6:30, inicia la venta al público en general, después de darle preferencia a los abonados, que por ahí existió cierto descontento por la gente de Chivas, contemplando pues que se mudan al Jalisco, y sí, ahí la logística cambia. En este caso, los palcoavientes pasan a tener solo su butaca normal, la directiva les otorgó el boleto totalmente gratuito, y por ahí los abonados que tienen su butaca en la zona inferior del Estadio Akron pasarán a tener su entrada en la zona superior.
18: Hola Diego, te saludo con mucho gusto. Quisiera preguntarte, después de que la semana pasada parecía la víctima propicia el conjunto de Chivas, porque perdió en la ida 3-1 ante Tigres, no tenía sus seleccionados, a pesar de que iban a jugar en casa, parecería que la mesa estaba servida para el conjunto felino, y la victoria con la soberbia actuación de Sandoval los pone ahora en una instancia que quizá pocos esperaban. ¿Qué tanto, querido Diego, este equipo ha ganado en emotividad, en confianza en sí mismo? Seguramente el ambiente que se veía la semana pasada a este es totalmente diferente, aunque van a enfrentar a un rival también muy complicado como es este Cruz Azul de Joel Wiki.
17: Saludos. Sí, aquí contemplan que van contra un rival de jerarquía, no demeritan el hecho de que en el banquillo ya han cambiado al técnico, inclusive lo han estudiado al 100% y lo ven como revancha. Más allá de esto, lo ven como revancha por la reciente eliminación que también se dio a manos de Cruz Azul en el semestre anterior con Gabriel Milito en el banquillo. Y hay otra situación. Recientemente salió la prelista de la selección mexicana. En el caso de Richie Ledesma, él sentía que no era lo que esperaba el no aparecer en la lista de Javier Aguirre para estar concentrado. Sin embargo, aparecen otros elementos que han destacado con Chivas. El caso de Brian El Cotorro González, así como de Efraín Álvarez. Elementos que con Chivas han tomado pues este aspecto positivo en cuanto a lo anímico después del pase contra Tigres.
16: Oye, ¿y cómo toma el público seguidor del Guadalajara el hecho de que se tenga que cambiar de estadio para el juego de vuelta frente a la Máquina Cementera?
17: Fíjate, esto que después de la inconformidad por el tema de cambiar la zona a la cual ellos están pagando semestre tras semestre o año por año, están contentos porque les recuerdan los años anteriores cuando Chivas jugaba en el Coloso de la Calzada de Independencia, aunado a ello que pues tiene una capacidad superior a la del Estadio Akron, le caben 10,000 personas más a la que tiene asignado su estadio local, ahora que pasa a manos de la FIFA, y están contentos por el simple hecho de que recordarán esos tiempos con el que iban con sus padres, con la familia, y ahora pues regresando a un estadio mítico para el Guadalajara.
16: Correcto, sí, efectivamente, un estadio de mucha tradición, un estadio mundialista, pero que no es la casa de Guadalajara, de tal manera que vamos a ver si se adapta rápidamente el equipo de Chivas para poder también hacer una serie importante frente a la máquina, como la hizo recientemente ante los Tigres. Diego, muchas gracias por la información.
17: Saludos a todos.
16: Buenas tardes.
19: Fíjense un dato bien curioso, ¿no? Aunque el América es el que más rating genera ahorita, el tema de Chivas es muy interesante porque el América y el Cruz Azul no llegan a más de 12,000 abonados. Uh-huh. No llegan a eso. Chivas tiene más de 20,000, creo que hay como 25,000. Pero ahí se da un fenómeno bien curioso. Gran parte o un número importante son mexicanos que viven en Estados Unidos, que pagan el abono. Y dicen, no, pues vámonos a ver el América Chivas y el Cruz Azul y los demás, pues nos damos el lujito, ahí los regalamos o los revendemos. Es decir, tienen el poder adquisitivo y compran. Pero Chivas le hace falta al fútbol. Hace sí. falta un campeonato. Falta, sí, sí, sí. falta que la América se pelee con el rival de a de veras. Porque últimamente se ha peleado con el Cruz Azul, no con Chivas, ¿no?
20: O con Pumas.
19: O con Pumas. Sí. Entonces, ese fenómeno es bien interesante de cómo Chivas es como un monstruo que está dormido. A eso es a lo que me refiero. Si Chivas despierta y gana un título, de repente todo se va al cielo. Las playeras, el gusto, porque Javier me va a entender que pasa mucho con los vaqueros de Dallas, ¿no? Dallas claro, han dado tan claro. mal tanto tiempo que todo mundo guarda su gorra de Dallas y no se la pone. Y hace poco pensaban que Dallas iba a estar bien y se la vuelven a poner, aquí nos pasó en la oficina y de repente otra vez la guardan. Entonces yo siento que
20: huele a Stalin, incluso
19: sí, le falta de alguna manera
16: el closet encerrado.
19: Sí. Dentro de todo el relajo que traemos, ¿no? Como fútbol, como país, creo que es sano que Chivas por lo menos llegue una final, Betito. Y entonces
16: me encantaría.
19: Y luego nos maten en redes sociales que yo he dicho que difícilmente Chivas va a ser campeón con mexicanos. Sí, yo creo que de 100 veces tienen como 5 oportunidades, pero bueno,
20: al esta igual, podría ser una esta de ellas.
19: Puede ser una. Claro.
16: Sería fantástico que Guadalajara pudiera llegar a ser campeón del fútbol mexicano. Vamos contigo, César Caballero, con el reporte de la máquina cementera.
17: Hola Beto, ¿cómo les va? Qué gusto saludarlos, soy Cruz Azul, terminó preparación para enfrentar al Guadalajara mañana por la noche en la cancha del Estadio Azteca, un entrenamiento en la Noria donde se espera que Joel Wiki no le mueva con respecto al equipo que ha presentado en los últimos 2 partidos de liguilla, es decir, Kevin Mier estará en la portería, Jorge Rodarte por la lateral derecha, Pío Virita los centrales, por izquierda Omar Campos, medio campo con Charlie Rodríguez y Amaury García, este jovencito que se terminó de formar en la cantera de Cruz Azul, que ha tomado el lugar de Eric Lira y hasta el momento no ha desentonado, delante de ellos José Paradela, por izquierda Rotondi, por derecha Palavecino, la única duda el eje del ataque, Cristian Evere ha venido jugando como titular ante la lesión del Toro Fernández, sin embargo el uruguayo ya tuvo minutos de actividad el fin de semana pasado contra el Atlas, así que hay posibilidades de que pueda ir de inicio, vamos a ver por cuál de los 2 delanteros se decanta al final de cuentas Joel Wiki, porque son perfiles muy diferentes, Evere un tipo muy veloz, muy explosivo, pero que no es centro delantero, mientras que el Toro pues es un goleador, es un killer, es un rematador natural, vamos a ver, de ahí en fuera el equipo está prácticamente definido.
16: Exacto, César, veloz, explosivo, tiene corpulencia física, tiene mucho compromiso, tiene entrega en la cancha, me parece un jugador profesional que puede rendirle al equipo de la máquina cementera. Evere, el africano, en esta recta final del torneo, vamos a ver qué ocurre, o si a final de cuentas, como bien apuntas, el Toro Fernández aparece en este último partido en la cancha del Estadio Azteca antes del Campeonato Mundial. Yo tengo curiosidad de preguntarte, César, sobre la entrega del estadio, que será terminar el partido.

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3: Los pulpos tienen 3 corazones y su sangre es de color azul debido a una proteína rica en cobre vital.
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3: El proceso de digestión comienza en la boca con la saliva y la masticación.
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3: Los diamantes son trozos de carbón que soportaron una presión extrema y calor intenso bajo la superficie de la Tierra.
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3: Los guepardos son los únicos grandes felinos que no pueden rugir, solo maullan y ronronean.
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4: El INEGI reportó que la actividad industrial descendió en términos reales 0.6% en marzo respecto al mes de febrero y a tasa anual bajó 1.5%. El tipo de cambio cerró este martes en 17.22 pesos por dólar americano, 3 centavos más que en la jornada previa, de acuerdo a Banxico, mientras que el dólar interbancario se ubicó en 17.23 pesos y el dólar en ventanilla se situó en 17.70 pesos a la venta. El índice de precios y cotizaciones de la Bolsa Mexicana de Valores cerró la jornada con pérdidas de 0.3% para ubicarse en las 70.036.66 unidades. El precio de la mezcla mexicana de petróleo se ubicó en 102.13 dólares por barril, 2.81 dólares más comparado con la jornada anterior. Informó Amy Arriaga. 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
0: Estamos de regreso en esta tarde en la emisión multimedia de ESPN Radio Fórmula y vamos a preguntarte, César, ¿cómo será la entrega del Estadio Azteca cuando termine el partido entre Cruz Azul y Guadalajara el día de mañana?
5: Bien, Beto, a Cruz Azul encontró una laguna en el pedido de la FIFA de que se tenía que entregar el estadio y se va a entregar el 13 de mayo, es decir, el día de mañana. Sin embargo, ellos encuentran ahí que tenían posibilidad hasta el último minuto del día, por eso es que gestionan el jugar este partido de ida en el Estadio Banorte. Lo ponen 8:00 p.m. para que en cuanto termine se comienza el desalojo inmediato y ellos calculan aproximadamente 11:30, 11:45 p.m. estar ahora sí ya entregándole a las autoridades del estadio el inmueble, que después se encargará de hacer todos los trámites con la FIFA. La verdad es que el jugar este partido en Ciudad de México lo han recibido de manera espectacular al interior de Cruz Azul, porque te evitas un viaje vía terrestre a Puebla con el tema físico, con todo claro, lo que eso puede acarrear. Entonces la verdad es que es una gestión y es una noticia que cayó muy bien al interior de la máquina cementera. Ahora también pues están viendo la manera de evitar una invasión rojiblanca en la cancha del Estadio Banorte, porque créeme, es una situación que les preocupa dado la gran cantidad de aficionados del Guadalajara aquí en la capital del país.
0: César, por último, si el Cruz Azul llegara a la gran final del Campeonato Mexicano, ¿en dónde jugaría?

0: Puebla. El partido que le corresponde.
1: Bien, lo que yo tengo entendido es que es Puebla. Ellos tienen registrada esa sede ante la Federación Mexicana de Fútbol, así que ese sería el estadio donde se marcharían a jugar el hipotético partido de la gran final o la ida, si es que avanzan los Pumas, que está por arriba de ellos en la tabla general. Así que volverían al estadio Cuauhtémoc y ya ahora sí sería insalvable la situación, porque ya no habría manera de que pudieran jugar en el estadio Banorte.
0: ¿Qué porcentaje de partidarios del Guadalajara esperas que haya mañana en la cancha del Estadio Azteca?
1: Mira, Cruz Azul puso 3 candados a esta venta de boletos. La primera, se abrió la venta desde el día de ayer, pero solo si eras aficionado de Cruz Azul y fuiste al partido de cuartos de final contra el Atlas. Después, hoy a la 1:00 p.m. se abrió la venta para el pase azul. Y a las 2:00 p.m, 1 hora después, se abrió la venta para aquellos que tienen el abono de lealtad con la institución. Además de que si comprabas en ciertos lugares que son patrocinadores de la máquina, te permitía también comprar boletos. Hicieron todo lo posible por evitar que la afición del Guadalajara les llene el estadio el día de mañana. Ahora, es imposible que no haya aficionados de Chivas. La verdad es que son demasiados y también están viendo la manera de poder comprar boletos. Yo calculo un 70-30, me parece que en el mejor de los casos sería una misión cumplida para Cruz Azul, tomando en cuenta que la venta general va a comenzar hasta hoy a las 6:00 p.m, ya con lo que quede del boletaje disponible.
0: César, llegar a la gran final del fútbol mexicano, ¿es un requisito para que Joel Wiki continúe como técnico de la máquina?
1: Bien, justo en la mañana pregunté ese tema. Si Joel Wiki es campeón del fútbol mexicano, es prácticamente un hecho que se queda, que se mantendría como técnico de Cruz Azul. Iván Alonso no aventaría de nueva cuenta la maroma de correr a un técnico campeón, con los riesgos que eso conlleva de no atinarle a un reemplazo que te lleve a la misma altura. Si es que Joel Wiki llega a la final simplemente, entonces podríamos hablar de una posibilidad 50-50 de que se pueda mantener. La directiva encabezada por el ingeniero Velázquez y por Iván Alonso están contentos con la labor que ha hecho Wiki hasta el momento, pero también saben que, bueno, pues también las circunstancias favorecieron en cierto punto a Joel, así que van a esperar a que termine el torneo, pero si queda campeón, es prácticamente un hecho que se quedaría.
0: Correcto, César, muchas gracias por la información.
1: Saludos, excelente tarde.
0: Igualmente, buenas tardes. Cruz Azul hizo un buen torneo, pero el Guadalajara también, y sería realmente muy aleccionador y tendría muchas ramificaciones y muchas interpretaciones el hecho de que el Guadalajara pudiera llegar a ser campeón del fútbol mexicano por su condición mexicanista en cada torneo.
2: Yo lo comentaba en Enfocados y leo lo que me dice una fuente adentro del Cruz Azul, me dice, hay un boom alrededor de Joel, pero aún falta por demostrar más. Entonces, sí, claro, es un hecho que se aprende, ¿no? Lo que pasa es que ahorita hablamos de que si se queda y te viene a la mente Vicente. Yo creo que también Iván y la directiva, la presidencia han aprendido de sus errores, ¿no?
0: Es que sabes que parece, John, Javier, que cuando trabajas bien, cuando te va bien, cuando sacas muchos puntos, cuando ganas un título, te sacan de la máquina cementera. Una nueva poder y lógica parte de la máquina cementera.
2: Y Ciro también daba un punto muy cierto. Fue contra el link más débil, el Atlas. Entonces hay mucho boom y así somos nosotros. Es decir, mañana
0: hay que esperar.
2: Mañana Joel Wiki queda campeón y queda en el bicampeonato y no le funciona bien a la selección. Es decir, somos tan de lo del
3: tan veleidosos, claro.
2: ¿Tú crees que si a México le va mal en el Mundial y Milito queda campeón con Chivas, empiezan a decir que Milito pudiera ser el reemplazo y no Rafa?
3: Técnico de moda.
2: Es decir, eso
0: es muy mexicano.
2: Eso nos pasa mucho,
0: ¿no?
2: Sí,
0: nos pasa mucho.
2: Lo que sí es interesante, y ojo, hay dudas cuando de repente ves cómo opera Cruz Azul, y siempre me digo Cruz Azul siendo Cruz Azul, lo que es un hecho es que en la directiva de Cruz Azul sintieron que tenían equipo para hacer algo más, y quitando al Arcamón, sentían que con Joel podrían potenciar más sus posibilidades.
3: ¿Pero qué quitar al Arcamón?
2: Porque sentían que no había
3: química, no había. ¿Le tendieron la camita? Sí, ¿crees?
2: Seguramente hay una parte de
3: eso. Porque sí, ¿no?
2: Claro.
3: Al final no querían al Arcamón.
2: Eso lo dijimos en su momento. Claro. ¿Cómo reacciona? Pues vamos a ver cuando lo quitan, ¿no?
0: Sí, en ese momento me pareció precipitado y riesgoso sacar al Arcamón, porque en qué mal había perdido únicamente 2 partidos en todo el torneo. Pero bueno, a Wiki le está yendo muy bien. Vamos a ver si se queda. Y vamos a escuchar un fragmento de la conferencia delirante, conferencia de prensa que dio hoy.
2: Prepotente, diría yo.
0: Prepotente conferencia de prensa. arrogante de Florentino Pérez, que habla sobre la situación actual del Real Madrid.
4: Lamento decirles, porque me cuentan por ahí, que no voy a dimitir, sino que les he pedido a la Junta Electoral que inicie el proceso electoral para la Junta, para las elecciones a la Junta Directiva, a las que nos vamos a presentar esta Junta Directiva actual. Y quiero hablar de aquellos que creo que están detrás de toda esta campaña. Dicen que hay gente que se está moviendo a la sombra para presentarse. Pues que se presenten, esta es la oportunidad que yo les doy. Voy a convocar elecciones. Nos vamos a presentar esta Junta Directiva e invito a todos aquellos que quieran presentarse, que tienen la oportunidad de hacerlo. Comparto a veces la frustración que este año no hemos podido ganar nada. Sí, vamos, nada. Pero yo soy el primero en querer ganarlo todo. Pero tengo que decirles y recordarles, si no les falla la memoria, que conmigo, como presidente, hemos ganado 66 títulos en fútbol y baloncesto.
0: Es la voz de Florentino Pérez, una conferencia un tanto machista, agresiva, egocéntrica. Decía John, prepotente, decía Javier, arrogante, decía yo, delirante, de este hombre que no dimite, que dice que la prensa no debió haber publicado, no debió haber ventilado la bronca, la pelea a golpes entre Tchouaméni y Valverde de la semana anterior. Tiene un cruce muy álgido con Rubén Cañizares del periódico ABC de España, y también dice, que yo creo que se ha de haber mordido la lengua, porque dice: el VAR siempre sale beneficiado, como si al Real Madrid no le hubieran beneficiado en muchísimas ocasiones en la historia. En fin, una situación muy rara, una conferencia muy desagradable, que no ayuda, que no abona para la mejoría en este momento del Real Madrid.
2: A través de los años como reportero, y hoy ahora sí que no le voy a recordar ni meterle un llegue a nadie, pero las peores conferencias que me ha tocado es cuando un directivo o un dueño está enojado, ¿no? Porque se siente con un derecho y una verdad a decir, y tú como reportero, como prensa, pues ustedes de la prensa, y yo les digo, porque prácticamente lo que está dando a entender es decir, a ver, ¿hay alguien con la lana que yo tenga? ¿Hay alguien que tenga el billete para apostar y quitarme la presidencia? Pues que se presenten ese día y que me quiten, porque yo soy Florentino Pérez. Esa es la prepotencia, el típico del Ricky Ricón, qué difícil debe de ser trabajar para este señor, Beto.
0: Claro, tienes
2: y
0: que
2: yo
0: ser...
2: he escuchado en el mundo de los negocios, he escuchado barbaridad y media
0: que no es muy transparente,
2: de proveedores, digamos, y más de uno en la construcción en el mundo te podría decir que no le ha ido muy bien, pero bueno, ese es otro tema, ¿no? Hoy lo que juzgas es un señor prepotente, presionado, enojado, desesperado, y obviamente la culpa es de la prensa. Don Florentino, no vaya a pensar que usted está mal.
0: Claro.
2: Es la prensa la que está mal, sí, totalmente.
0: El siguiente presidente tiene que ser español, tiene que ser mayor de edad, tiene que tener plena capacidad de obrar, hallarse al corriente en el cumplimiento de los deberes sociales, ser socio del equipo con al menos 20 años de antigüedad ininterrumpida. Para el caso de presidente, 15 años, para el caso de vicepresidente, y 10 años en los demás casos. Así que bueno, vamos a ver si se acaba yendo.
3: Perdóname, Beto. Claro. Y el dato último. Tiene que contar con un capital que equivalga al 15% del capital total del Real Madrid. O sea, ¿quién tiene esa lana?
0: Sí.
3: Debe ser él y quizá otro por ahí.
2: Trimillonario.
3: Sí.
2: Porque así como el Fondo Apolo se metió en el Atlético de Madrid, pues invita a... Digo, no va a pasar porque hay que ser español, ¿no? Pero son de esas cosas,
3: sí, claro,
2: que pues mañana le hablan al PIF, ¿no? A los Audis y dicen... Ajá. Pues, de a cómo no pueden, porque no son españoles, pero por eso está estipulado.
3: Exacto, ese candado.
2: Es decir, pareciera que Florentino sabe que es imposible que lo quiten.
0: Sí, sí, ¿no? Exactamente. Claro. Está amachinado, como decimos en México.
2: ¿Cómo es cuando estás
3: acuartelado?
2: Acuartelado, ¿no? Sí, sí, es decir, sí, sí. Quítenme, que venga alguien con la lana.
3: ¿Quién es el guapo que me va a quitar? Claro.
0: Totalmente, totalmente de acuerdo. Bueno, vamos a ver qué ocurre con Florentino, que se peleó con este periodista del ABC de España el día de hoy. Vamos contigo, Martín Einstein, gusto en saludarte.
5: ¿Qué tal, Heriberto? Hubo una rueda de prensa de emergencia. El presidente Florentino Pérez, que no lo hacía de esta manera frente a la prensa hace más de una década, se mostró enérgico. Todos pensábamos que había un anuncio importante, pero arrancó diciendo no voy a dimitir, convocó a elecciones para que quienes quieran o entiendan que pueden hacerlo mejor que él, además sacó pecho dando a entender todos los títulos que ha ganado, las 7 Champions, las 7 Ligas, que el club más poderoso del mundo, de más valor, que le habían, dijo, me da vergüenza decirlo, pero me han nombrado mejor presidente de un club del mundo. Es decir, sacó mucho pecho Florentino Pérez, pero dejó a deber algo que se esperaba y se le espera, que el presidente diga algo, aporte soluciones, que es la actualidad deportiva del club. Se le preguntó en repetidas oportunidades, no quiso hablar de esto, no quiso hablar del nuevo entrenador, no quiso hablar de la situación del plantel, no quiso hablar de nombres individuales, de Kylian Mbappé. Dijo, sí, habló de los que se pegaron, dijo, esto pasa todos los días en el club, lo que me molesta es que se filtre, y además le pidió a los aficionados, de cara al partido del próximo jueves, que no silben, que no piten, porque debería ser como una familia el Real Madrid. Un presidente que dijo que la prensa confabulaba, gran parte de la prensa era antimadridista y que estaba confabulando. También habló del caso Negreira, que sigue sin resolución, y en realidad aportó pocas soluciones. Sí fue una llamada de atención que no tiene que ver con seguramente lo que muchos socios quieran escuchar, que es la situación del Madrid, responsabilidades después de 2 años en blanco y un equipo que cambió de entrenadores, ya 3 en 2 años, y que termina por no funcionar un año más. Volvemos con ustedes.
2: Pero en la NFL ya se dio a conocer el primer Monday Night, Denver-Kansas City, no se sabe dónde se juega. Se dio a conocer el 8 de noviembre el partido en el Bernabéu entre Cincinnati y los Atlanta Falcons. Este miércoles se dan el resto de los juegos internacionales. Se va a confirmar el San Francisco-Miami en el estadio Banorte. Y por último, antes de ir a la entrevista, fiscal en el estado de Florida, en el tema de Tiger Woods, porque Tiger Woods lo llevaron a una clínica y tiene que estar 90 días en Suiza en rehabilitación. No se puede salir de la clínica, pero hoy el juez le permitió al fiscal saber qué sustancias estaba tomando cuando fue arrestado el Tigre. Y eso pues puede abrir una caja de Pandora de muchas cosas, no solamente de dolores. Está tomando algo para mejorar su rendimiento. Es decir, si eso se hace público, va a ser tema, ¿no?
0: Gracias, John. Perfecto. Vamos a estar pendientes de Tiger. Vamos a saludar a Fernando Dame, director general de la Federación Mexicana de Fútbol. Fernando, te saludamos, John Sutcliffe, Javier Trejo Garay y Heriberto Murrieta. ¿Cómo te va?
6: Heriberto, qué gusto saludarte. Nos por acá, muy contentos de anunciar el evento que tenemos en puerta, pero saludando también a todo tu auditorio, a John, que estaba escuchando ahorita también el programa, y también a Javier. Muy buenas tardes, aquí con mucho gusto de saludarlos.
0: Igualmente, Fernando, ¿cuándo se va a realizar la Copa del Mundo de Fútbol?
6: Bueno, vamos a tener el Fútbol World Championship del 27 de mayo al 7 de junio en Acapulco. Van a venir más de 1,000 jugadores, 60 nacionalidades, 40 federaciones. Vamos a tener un mundial individual y también por países, que va a estar espectacular. Y pues vamos a realizar todo esto en Mundo Imperial y en Tres Vidas, en el campo de Turtle Downs y en el campo de Tres Vidas, que son dos venues espectaculares para poder jugar fútbol y desde luego también golf, ¿no?
2: Oye, Fer, le decía a Beto que si no mal recuerdo, Batistuta fue el que inventó esto de fútbol, empezó a jugar golf y creo que en Fox Argentina medio inventó un programa para entrevistar, ¿no? Por ahí va, ¿no?
6: Bueno, tenemos una historia también increíble aquí en México, te voy a contar. La historia del fútbol es una historia también bastante larga, porque se habla que en el año 1914... una persona de apellido Code empezó el Code Sports, que era pasar un aro, un balón de caucho. Pero aquí en México también tenemos historia con fútbol. Nosotros en el año 2009 registramos ante el Impi Fútbol, sin saber que se iba a convertir en un deporte, y en el mismo año del 2009 se hace el primer juego oficial de fútbol en Holanda. Lo organiza Michael Jansen, un buen amigo con el que estuvimos compartiendo, que hay muchas similitudes de cuando comenzamos esto. Y también en España, Miguel Asensio, una vez jugando golf, estaba en el putting green y patea la pelotita y dice, no, yo mejor voy a hacer fútbol. Entonces, hay muchas similitudes, pero también se puede decir que México es una de las raíces en donde se comienza este deporte.
3: Fer, saludo a Javier. Preguntarte, a ver, es un campo normal, acabas de mencionar, de hecho, campos regulares de golf. ¿Se juega también a 18 hoyos? ¿Hay alguna característica? ¿Es prácticamente lo mismo que el golf o tiene, supongo, algunas reglas que lo diferencian con el golf habitual, Fer?
6: Son las mismitas reglas al golf, muy pocas adecuaciones, como en el tema de las trampas de arena. Desde luego las tenemos que reparar. Aquí, al igual que en el golf, pues aquí ponemos el pie de apoyo junto al balón y hacemos el golpe de un solo movimiento. Y pues nosotros adecuamos, en 9 hoyos de golf, nosotros adaptamos para meter 18 hoyos de fútbol, porque la distancia que tú puedes alcanzar con la pierna es muy diferente a la que se puede alcanzar con el bastón. Claro. Ya sabes, ustedes también son expertos en golf y pues sabes a las velocidades que alcanza un, es un proyectil. Y pues con el balón sí llegas a las 120 yardas en plano, dependiendo también las características del campo, pero claro, te puedo decir que la instalación es 2-1. Nosotros con los aditamentos que utilizamos para fútbol no se daña en lo absoluto el campo. Nosotros hemos tenido la experiencia ya de 4 mundiales anteriores, desde Hungría en 2012, posteriormente Argentina 2016, Marruecos 2018, Estados Unidos en Orlando, que fueron unos campos espectaculares, en Evermore Resort, que simula San Andrews, la Catedral del Golf, y también el campo de Disney, el Arnold Palmer, que también es un campazo, ahí jugamos, y pues pasábamos también incluso por los greens, de repente el golfista sí dice, oye, pero no se maltrata el green, para nada, o sea, jugamos durante 12 días, pasaron más de 500 jugadores, y no se afecta porque utilizamos multitaco, incluso llegan a dañar menos que el spike. Y además, en el fútbol no hacemos divots. Ya el que hace divot también deja ahí la uña.
2: No quiero ver a Beto que no haga divot, pero bueno.
0: Fer, muchísimas gracias por tomar esta llamada. Que les vaya muy bien en esta Copa del Mundo.
6: Muchísimas gracias a ustedes por el espacio y estén atentos ahí de todo lo que se viene, porque vamos a tener 36 horas de transmisión. Así que me da mucho gusto que puedan acercarse más a este deporte.
0: Por supuesto que sí. Gracias, Fernando, Diego, Vicente, John, Javier.
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10: Una tarjeta autografiada de Michael Jordan rompió récord al venderse por $4.25 millones. La pieza incluye un fragmento de jersey usado en el NBA All-Star Game de 1992 y fue vendida por Golden Auctions. El monto supera ampliamente el récord anterior de $2.928 millones.
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10: Thomas Van Galter prepara un nuevo giro solista con Mirage, álbum que llegará este verano. El proyecto funciona como soundtrack del ballet estrenado en el Grand Theatre de Geneve y fue creado junto a Damian Jallet y Koei Nawa. Porque algunos artistas no regresan al pasado, prefieren reinventar el futuro.
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4: Un hombre en Singapur fue arrestado por presuntamente filtrar The Legend of Aang, The Last Airbender, en internet. Autoridades aseguran que accedió ilegalmente a un servidor, descargó la película y la distribuyó en línea. Si es declarado culpable, podría enfrentar hasta 7 años de prisión o una multa de hasta $50,000 por acceso ilegal a material informático.
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9: Drake lleva su admiración por Sade a otro nivel, literalmente monumental. El artista encargó una escultura personalizada de casi 3 metros, inspirada en la icónica etapa del álbum Love Deluxe. La pieza fue creada por la artista Rebecca Maria, quien dedicó 6 meses a moldearla completamente a mano, utilizando distintos tipos de arcilla para capturar la estética elegante y atemporal de esa era. El resultado es una obra que traslada la esencia sonora de Sade al plano visual, con una presencia imponente y emocional. Para Drake, el tributo va más allá del fanatismo. Es una declaración de respeto artístico. Porque cuando la música deja huella, también se convierte en arte tangible.
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2: En la zona gris es el nuevo trailer de acción de Guy Ritchie y reúne a un elenco diseñado para verse peligrosamente cool. Henry Cavill, Jake Gyllenhaal y Eiza González. La historia sigue a un grupo de operativos que intenta recuperar millones robados mientras se hunden en una red de traiciones, crimen organizado y códigos morales bastante dudosos. Pero el foco está en Eiza. Este ya es su tercer proyecto consecutivo con Guy Ritchie, confirmando que el director encontró en ella una de sus nuevas musas de acción. Eiza aquí no está para adornar las escenas, no, está para robarse el operativo completo. Acción, edición desquiciada y gente hermosa, eso nos ofrece en la zona gris. La película ya está disponible en los cines de todo el país.
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3: En el sur de Argentina podremos encontrar el glaciar Perito Moreno, que forma parte del Parque Nacional de Glaciares creado en 1937, que a su vez pertenecen al hielo continental patagónico, el cual es una fuente importante de agua potable en el mundo. Cuenta con una dimensión aproximada de 250 kilómetros cuadrados de superficie, una profundidad estimada en 170 metros, 5 kilómetros de ancho y 60 metros de alto. La UNESCO nombró al glaciar Perito Moreno junto con el Parque Nacional de Glaciares como Patrimonio Natural de la Humanidad en 1981.
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3: Los bebés nacen con 300 huesos, pero de adultos solo tenemos 206 porque algunos se fusionan al crecer naturalmente.
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8: Helena Bonham Carter salió de la nueva temporada de The White Lotus por diferencias creativas. La cuarta entrega estará ambientada en Cannes, Francia, pero su personaje será reescrito y asignado a otra actriz. Mike White continuará con el proyecto, porque en televisión, incluso antes de grabar, las historias también cambian de rumbo.
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23: Son las 6 de la tarde, soy Juan Serracosta. Estamos en Fórmula Noticias y le voy a dar a conocer los sucesos más importantes, más destacados del país y del mundo ocurridos hoy, martes 12 de mayo. Sobre la versión difundida por CNN de la presunta participación de la CIA en operaciones contra cárteles en el Estado de México, el secretario García Harfuch rechaza categóricamente la existencia de operaciones letales encubiertas o unilaterales de agencias extranjeras en territorio nacional. Delitos de alto impacto siguen a la baja. De septiembre de 2024 a abril de 2026, homicidios dolosos en el país presentan una reducción del 40%. Así lo presentó la presidenta Sheinbaum.
24: Es la estrategia de seguridad que hemos presentado y que se está perfeccionando todos los días. Recuerden que la reunión de gabinete de seguridad que tenemos todos los días, pues vemos estados, vemos problemáticas, atendemos.
23: La titular del Secretario Ejecutivo del Sistema Nacional de Seguridad Pública, Marcela Figueroa, resaltó que abril de 2026 es el abril más bajo en los últimos 11 años en número de homicidios dolosos.
25: Si comparamos la información en este periodo, se observa que abril de 2026